0: comprender la importancia de su labor durante sus numerosas encarnaciones en la Tierra. Un día, cuando estemos plenamente despiertos, comprenderemos realmente quién estuvo entre nosotros y las luchas que soportó por nosotros. Me siento avergonzado, pero también muy agradecido cuando pienso en la gran obra que ella está llevando a cabo por mí y por todas las almas. Su sacrificio del corazón y su victoria son un gran ejemplo y un estímulo para mí y para muchas otras personas en nuestras pequeñas luchas. A veces me pregunto, ¿dónde o qué sería de mí sin esta gran maestra y las enseñanzas del Santuario de Dios? Gabriele es el gran regalo de Dios. Siempre la llevaré en mi corazón. También admiro las palabras y la obra de su dual, el hermano Emmanuel, el príncipe de la sabiduría divina, y lo que ha significado para él haber visto todo el sufrimiento de ella durante sus encarnaciones. Agradezco a nuestro gran Maestro, Cristo, nuestro hermano y Redentor, y agradezco a Dios, el Eterno, por este elevado ser, Gabriele. Ella ha arraigado en mi corazón y en innumerables corazones la palabra eterna que los grandes profetas de Dios han traído a lo largo de muchos siglos. Ha luchado y triunfado sobre el satanista, llevándolo a su capitulación. Sí, en efecto, está hecho. Ha puesto en marcha el Omega, el fin de la caída, y ha cumplido la gran tarea de la sabiduría divina junto con su dual para llevar de regreso a Dios a todas las almas caídas. Gracias por siempre, desde el fondo de mi corazón.
1: Desde Camerún escribe una telespectadora. Gabriele, con las elevadas enseñanzas que está transmitiendo a la humanidad, es realmente un regalo procedente del Santuario de Dios. El programa que he visto también me ha permitido aprender un poco más sobre su vida y lo que ha pasado en esta tierra. Ella ha hecho tantos sacrificios para cumplir su misión durante sus encarnaciones. Le estoy muy agradecida por ello. Además, se dieron explicaciones sobre la precreación y la creación, algo único. Me siento realmente privilegiada por tener acceso a unas enseñanzas de tan alto nivel. Lo que Gabriele describe existe en 7 dimensiones y tiene que ser explicado a nosotros seres humanos en 3 dimensiones. Yo solo capto lo que soy capaz de comprender en este momento, pero lo más profundo del alma no conoce límites y sin duda capta mucho más que en algún momento puede abrirse y hacerse comprensible para mí. Doy gracias a Dios Padre por habernos enviado este regalo que es Gabriele. Gracias también a Cristo y al querubín de la sabiduría divina y gracias por los libros que se ofrecieron al final del programa. Me gustaría mucho recibirlos.
0: Desde Nigeria escribe un telespectador. Tuve la suerte de ver el programa El regalo recibido desde el Santuario de Dios. Aprendí cosas nuevas y escuché muchas cosas que nunca había oído antes sobre la profeta de Dios. Me ayudó a comprender que el regalo procedente del Santuario es la propia Gabriele, que lleva más de 5 décadas como profeta, dando enseñanzas en la tierra para ayudarnos a volver a la casa del Padre. Y como es la primera hija de Dios, lo hace de todo corazón, a pesar de las muchas luchas que ha vivido. A través de Gabriele he encontrado la verdad. Alabado sea Dios por haber enviado a la profeta, para mí y para innumerables personas de todo el mundo que han encontrado su camino al hogar a través de la profeta.

0: cada día este mundo se vuelve más materialista y se olvida del Cristo de Dios. Por otro lado, las explicaciones sobre la persecución de la profeta de Dios me dejaron sin habla. Ella realmente ha soportado mucho en este mundo cruel que rechaza la verdad divina. En cuanto a mí, me aferro a mi propósito de perseverar y seguir caminando con Cristo en mí. Y agradezco los ánimos que da Cristo y me gustaría decir, gracias, Gabriele, por todo. Saludos cordiales en Dios. Y me gustaría recibir los libros de regalo.
1: Desde Sudáfrica, escribe una espectadora. Querida profeta Gabriele, estoy muy agradecida porque has asumido la enorme tarea de traer la palabra del cielo a la tierra para mostrarnos de nuevo lo que significan la verdadera vida y la unidad. Me siento muy bendecida por formar parte de las colectividades libres de cristianos originarios de todo el mundo y aspiro a hacer las cosas lo mejor posible con las grandes enseñanzas de Dios. Has soportado sufrimientos indecibles, pero has continuado enseñándonos en innumerables horas de enseñanza para que podamos purificar nuestras almas y volver al hogar de nuestro Padre. Siempre te lo agradeceré de todo corazón.
0: Y para terminar, un comentario más llegado desde Zimbabue. Después de este programa, el regalo recibido desde el Santuario de Dios, me sentí conmovido y agradecido. Cuando escuché hablar del origen de Dios, del origen de Gabriele y de toda la creación, me dije, «¡Qué gran misericordia que yo pueda saber de esto aquí como ser humano!» Sobre todo ahora, después de haber escuchado hablar sobre la caída, en la hora de enseñanza todo es comunicación, y de cómo nos opusimos a la ley de Dios, sus palabras me hicieron darme cuenta aún más de lo hermoso que es el cielo. Me motiva mucho a trabajar en mí mismo para regresar allí. Agradezco mucho a nuestro Padre Celestial, a nuestra hermana Gabriele, a Cristo y al hermano Emmanuel por enseñarnos la unidad, el amor y la unidad. Me dolió escuchar que el tiempo fue tan duro para Gabriele. Muchas gracias por su perseverancia y firmeza. Es mi modelo a seguir. Me conmueve mucho escuchar sus palabras. Dije sí al Eterno y tuve que reorientarme completamente para cumplirlo. Ella me muestra así lo que esto significa para mí. He escuchado la llamada del Cristo de Dios para recorrer el camino interno de regreso a nuestro hogar eterno, y depende de mí recorrerlo con todo mi corazón. Con la ayuda de Cristo lo conseguiré. Gracias por todo. Estos fueron algunos de los muchos comentarios e impresiones al programa que recibimos semana tras semana de todo el mundo, esta vez de África. Un cordial saludo en Dios.

0: Estimados espectadores, estimados oyentes, nos alegramos de que se hayan conectado nuevamente con la serie La verdadera escuela es la vida, una nueva hora de enseñanza proveniente del cuerno de la abundancia de la sabiduría divina. A través de la profeta y enviada de Dios en nuestro tiempo, desde el reino eterno de Dios, nuestro verdadero hogar, se nos ha dado a los seres humanos todo lo que necesita el ser humano y el alma para emprender el camino de regreso al hogar en el reino de Dios. Son manifestaciones, meditaciones e innumerables horas de enseñanza divinas traducidas a muchos, muchísimos idiomas. Hoy vamos a hablar de un bien superior, de algo que todos deseamos, libertad. ¿En qué pensamos cuando escuchamos la palabra libertad? Seguramente que cada uno piensa algo diferente. Pero ¿qué entiende el reino de Dios por libertad, que es, por tanto, la verdadera libertad? Leamos al respecto algunos extractos de una hora de enseñanza que nos muestran pasos hacia la libertad interna. Gabriele, la profeta y enviada de Dios, plantea una simple y al mismo tiempo profunda declaración. Ella dice: si vivimos en las leyes de Dios, tenemos la libertad interna, y la libertad interna es igual a la vida impersonal.
1: Ustedes tal vez se preguntan, ¿qué es en realidad la vida impersonal? Al respecto se explica lo siguiente. Eso es el amor impersonal. Dios no es personal. Él no se dirige a nuestro exterior, sino a lo puro en nosotros. Dios es igual con todos. Él no conoce la maldad. Si nosotros nos dirigimos a lo bueno en nuestro prójimo y afirmamos lo bueno, nos volveremos impersonales, libres. Si regalamos confianza a nuestro prójimo, nos volveremos impersonales y libres. Si podemos aceptar a nuestro prójimo así como él es, damos así el primer paso hacia la libertad y hacia la vida impersonal. Pues si podemos aceptar a nuestro prójimo así como él es, no le obligamos a aceptar nuestras opiniones ni nuestras ideas. Solo cuando queremos que nuestro prójimo sea así como pensamos y nos imaginamos que él tendría que ser, demuestra que no lo hemos aceptado. Y menos aún asimilado en nosotros, sino que lo hemos atado a nosotros, especialmente si él, involuntariamente, o sea, por obligación, cumple nuestros deseos y acepta nuestras opiniones.
2: Y Gabriele continuó explicando. Acoger a nuestro prójimo en nosotros significa reconocer en él las fuerzas positivas y al mismo tiempo sentirlas también en nosotros. Si somos capaces de hacerlo, seremos libres ante él. Nunca le impondremos nuestra opinión. Todo lo contrario, nos esmeraremos en no tener ninguna idea más, pues nuestro afán es cumplir la ley, que dice: deja libre a tu prójimo. Eso no significa que lo alejes de ti, sino: no le impongas tus opiniones y tus ideas. No le obligues a hacer lo que tú quieres y lo que tú crees que es correcto. En el momento en el que dejamos a nuestro prójimo en este sentido, en libertad, nos unimos con nuestro prójimo, con aquel a quien hemos dejado libre. Ya no lo mantenemos atado, sino que estamos unidos con él, porque afirmamos y mencionamos las características positivas y nos esforzamos juntos en purificar lo negativo. Pues, si nos acercamos a nuestro prójimo de manera impersonal, con el tiempo se hace posible también una comunicación, y donde hay comunicación, allí hay un intercambio recíproco. Allí fluyen las fuerzas positivas, y podemos conversar también sobre lo que aún es humano y eliminarlo juntos. Eso es libertad. Eso es vida impersonal. Eso es amor abnegado. Eso es amor divino.
1: Yo creo que cada uno de nosotros ha podido experimentar el alivio que produce una conversación en la que cada uno trata de escuchar al otro, de comprenderle, sin culparse, por ejemplo, mutuamente de algo. En la hora de enseñanza aprendemos además lo siguiente. Cuando hemos purificado, se produce la unión, y eso es la libertad. Las sensaciones y los pensamientos negativos atan, porque son precisamente negativos. Y bien, ¿a qué nos atamos? Nos atamos justamente a la persona y al alma de la persona sobre la que hemos sentido, pensado y hablado negativamente. La energía que ata es, por tanto, ilegítima, está contra las leyes de Dios, y todo lo ilegítimo es causal, causa y efecto, y tiene que ser purificado. Ahora captamos tal vez también la bondad de nuestro Padre Eterno. Cada día, cada hora, cada instante, Él se esmera por cada uno de nosotros. Él nos pone en contacto con este y con aquel ser humano. Tenemos teléfonos, llamamos por teléfono. También esa es una posibilidad de purificar mediante una conversación honesta lo que quizás está pendiente con el hermano o con la hermana. Solo así conseguimos libertad interna, dejando libre, estando atentos y esforzándonos en encontrar lo bueno en el prójimo, en afirmar lo bueno, no volviendo a atar al prójimo, sino esmerándonos en alcanzar el amor que une. Eso es el amor abnegado, el amor de Dios.
2: Esto significa entonces que cada día, cada instante es único y valioso. En cada momento, en cada encuentro, en todo lo que nos sucede, tenemos la posibilidad de dar un paso hacia la libertad, si queremos. Gabriele explica lo siguiente al respecto. Bueno, si no queremos soltarnos, cediendo, deberíamos preguntarnos, ¿qué es lo que queremos sujetar? Eso está atado a nosotros, y con todo lo que hemos atado, no llegamos a los cielos puros. Tenemos que deshacernos de todo. Lo que está liberado en la tierra y en los ámbitos de purificación está liberado también en el cielo. Es decir, somos libres y podemos volver cuando todo esté resuelto.
0: Ser sincero con uno mismo sobre aquello a lo que uno se ha atado a menudo no es muy fácil. Pero como hemos escuchado, cuando deshacemos ataduras, no perdemos nada, solo ganamos. En la hora de enseñanza se comenta ahora un interesante punto de vista, interesante ante todo para los padres. Un aspecto más sobre la libertad de nuestros hijos. Nosotros siempre pensamos solo en nosotros mismos. ¿Significa la libertad de nuestros hijos que ya no necesitamos educarlos más y deberíamos simplemente dejarlos ir, o cómo es esto? Debemos guiar, conducir, pero no determinar. ¿Cuán a menudo escuchamos, sí, todos estos defectos los tengo de mi hogar familiar, mis padres fueron así y asá conmigo, recibí muy poco cariño? Mis padres no me estimularon, por el contrario. Muchos de nosotros decimos esto. ¿O quién se excluye? ¿O lo hacemos nosotros ahora mejor? ¿Acaso podemos educar libres a nuestros hijos si nosotros no somos libres? Repletos de opiniones, teorías, en el sentido de lo que hizo el abuelo lo hago yo también, él me educó así y así también educo a mis hijos. Falta de libertad allá donde miremos. Debemos, por tanto, guiar, conducir, pero no dictaminar. ¿Qué hace Cristo con nosotros? Él nos conduce, pero no dispone que nosotros tengamos que hacer esto o lo otro. Él aclara, da indicaciones, nos toma de la mano cuando estamos dispuestos a extendérsela, pero Él no dictamina. Sin embargo, los seres humanos sí que decidimos, determinamos incluso la vida de nuestro hijo, de nuestra hija. Los conducimos posiblemente a un camino totalmente falso y así el alma de nuestros hijos no se puede desarrollar, porque el camino que el hijo o la hija tuvo que tomar no es el camino del alma. ¿Qué ocurre entonces? Se carga no solo el hijo o la hija, sino ante todo los padres. Así se puede estropear toda una encarnación.
2: A menudo creemos saber lo que para el otro es bueno y correcto, sea el hijo propio, la pareja, un amigo u otra persona, y tratamos de impulsar al otro en una dirección determinada. Pero existe el riesgo de influenciar el camino del otro en una dirección que no corresponde en absoluto al camino de su vida. Y como acabamos de escuchar, eso puede tener consecuencias muy serias, de gran alcance. Escuchemos ahora el párrafo siguiente y final de la hora de enseñanza sobre la libertad. Lo podemos escuchar en el tono original.
0: Mañana es un nuevo día y comienza al despertar. Ya al despertar me dice el nuevo día, la energía del día, lo que puedo purificar ahora, temprano por la mañana. Me lo dice a través de mis sensaciones y pensamientos que al despertar aparecen en mí o que me llegan desde afuera. Todo el día no es el día de mi prójimo, sino que es mi día. Yo lo vivo de manera muy diferente a mi marido, a mi esposa, a mis hijos, a mis compañeros de trabajo, a mi prójimo, y a pesar de todo, el prójimo vive el mismo día, su día. Y con ello Dios nos dice a través de la energía del día, o sea, la ley nos dice lo que hoy tenemos que purificar. Ningún encuentro es una casualidad. Ninguna llamada es una casualidad. Si me tropiezo o si alguien me empuja, no es casualidad. Si mi prójimo me dice algo desagradable, no es casualidad. Cada instante me dice muchísimo. Aprovechemos el tiempo, aprovechemos el momento. Así, la vida no solo es un enriquecimiento de nuestra existencia, sino que es también interesante. Nos experimentamos y nos vivimos a cada instante a nosotros mismos. Y así aprendemos a conocernos. Y si nos hemos reconocido y superado, conoceremos también a nuestro prójimo. No solo por el nombre, sino así como él es en su interior y también cómo se muestra exteriormente. Llevemos a casa estas palabras, los pensamientos, movámoslos en nuestro corazón y aprovechemos el día, el instante. Así nos tornaremos libres y la unidad con Dios y con nuestro prójimo será la consecuencia.
2: Estimados espectadores, estimados oyentes, si tenemos la oportunidad, podemos probar lo que Gabriele nos ha aconsejado. Tomémonos algunos instantes y movamos en nosotros lo que se nos dijo. ¿Cuál fue el mensaje de esta hora de enseñanza para nosotros? ¿Qué queremos hacer? Si lo desean, tómense un poco de tiempo para ello. Por hoy nos despedimos de ustedes. Hasta la próxima vez y un saludo en Dios.

0: Wenn der Mensch älter wird, dann blickt so mancher zurück und fragt sich,
1: algunas personas cuando envejecen miran hacia atrás y se preguntan, ¿ha sido mi vida terrenal en realidad un beneficio para mí? ¿Qué he hecho de mi vida? Quien investigue en sí mismo con seriedad y a conciencia, frecuentemente constatará que hubo cosas que no tendrían que haber sido y que se ha perdido un tiempo valioso con muchas palabras inútiles. Otra persona, por su parte, piensa, mi vida tendrá sentido si les dejo a mis hijos una herencia considerable. También hay quien, al madurar en años, se pregunta, ¿dónde estaré después de fallecer? ¿Continúa la vida después de la muerte? De pronto se detiene asombrado y piensa, ¿por qué tengo esta clase de pensamientos? Yo nunca me he preocupado por la vida después de la vida terrenal. Tampoco me he preocupado por Dios ni por Cristo, aunque fui bautizado como cristiano. ¿Qué sentido tiene reflexionar ahora sobre esto? A pesar de todo, vienen pensamientos que no se pueden apartar sin más ni más. Son pensamientos sobre Dios y Cristo. Entonces recuerda que de vez en cuando sí que iba a la iglesia, pero solo por obligación. Al fin y al cabo, quería que me viesen allí en las grandes celebraciones. Pero durante toda la ceremonia en la iglesia, estaba en pensamientos en el trabajo. Por ejemplo, sopesando cómo podía incrementar mi bienestar y otras cosas por el estilo. Y ahora, madurando en años, de pronto me veo pensando en si existe un poder superior y si hay una vida después de esta vida.
0: Liebe Mitmenschen, wenn es Ihnen
1: estimados amigos, si a ustedes les sucede algo parecido, les pregunto lo siguiente. ¿Podría ser que el alma se quiere hacer notar, que es ella quien ahora irrumpe cuando ustedes han conseguido cierta distancia del estrés de la vida cotidiana? Si ustedes creen en un poder superior, permítanme que les lea lo siguiente del libro titulado Confianza, una recopilación de sabidurías de la vida. Comienzo. Cristo no se aparta de nosotros. Él no nos abandona. Tampoco, aunque le hayamos rechazado durante décadas, tampoco, aunque apenas hayamos pensado en él, ni tan siquiera aunque le hayamos negado y no hayamos creído en él, Cristo está presente. una petición sincera, un pequeño paso desinteresado hacia Él, hacia adentro, hacia el interior, y Él, desde lo más interno, da varios pasos hacia nosotros. Hasta aquí la cita. En caso de que nos hayan llamado la atención las palabras hacia adentro, hacia el interior, entonces tal vez les podría ser de ayuda la siguiente indicación. La vida después de la vida es el camino hacia la libertad. Porque el Cristo de Dios no está atado a ninguna iglesia, no importa cómo ésta se llame. El Espíritu Eterno es libre.
0: Sí, wir alle tragen den freien Geist, den Christus Gottes Geist.
1: Usted, todos nosotros, llevamos en nosotros, en nuestra alma, al Espíritu libre, al Espíritu del Cristo de Dios, tanto si actualmente somos personas humanas, o si después de fallecer se nos llama almas, el Espíritu libre no nos abandona nunca. Ir hacia adentro, hacia el interior significa rezar hacia donde está nuestra alma, donde está el Espíritu libre eterno. Él es la vida. Él es nuestro acompañante. Él está siempre con nosotros, tanto si le hemos negado como si no, tanto si hemos pensado en Él o no. Lo más interno en nosotros es el Espíritu libre, el Cristo de Dios, la misericordia, el Espíritu que perdona y que nos sostiene.
0: Haben Sie Mut.
1: Sean valientes, recen al Espíritu libre en ustedes y ganarán seguridad y confianza. Lograrán un verdadero beneficio en su vida y felicidad interna, porque la ayuda de Dios siempre está muy cerca de ustedes.
0: Liebe Mitmenschen,
1: estimados amigos, permítanme que les desee que su vida mejore mucho y que les vaya muy bien.
0: Gabriele.
1: Gabriele.

0: Guten Morgen, liebe Zuhörer, liebe Zuhörerin.
1: Buenos días, estimado amigo, estimada amiga. En este nuevo día quiero darles algunos apoyos de conciencia para su camino y ordenarlos como perlas en un collar, de modo que si usted lo desea, pueda tomar una u otra perla para su día.
0: Ich beginne mit den Perlen.
1: Empiezo con las perlas. No deje pasar ni un solo día sin pensamientos profundos, sin un acto bueno, legítimo, desinteresado, sin ejercicios espirituales para encontrar a la perla de todas las perlas, a Dios en nosotros.

0: aufrichtige und ehrliche Gespräche.
1: Conversaciones leales y sinceras dan alas al día. Cada día deberíamos esmerarnos en pensar hacia nuestro interior pensamientos buenos, sanos y fuertes, enviarlos al universo y también a nuestros semejantes. Hoy no deberíamos reflexionar sobre lo que fue ayer y anteayer, tampoco sobre lo que tiene que ser en un futuro o podría ser. El día de hoy nos trae el ayer y el anteayer y la fuerza para lo que podamos subsanar hoy. Por eso deberíamos vivir en el día, pues el día quiere ser nuestro amigo.
0: Wollen wir unser Leben meistern?
1: Si queremos dominar nuestra vida, no deberíamos detenernos mucho tiempo en las dificultades, sino reconocer que ellas aparecen en nuestra vida para ser eliminadas. Quien aprende de sus dificultades empieza a vivir. No son las preocupaciones las que nos permiten vivir, sino la afirmación de la vida en Cristo. Dios no tiene preocupaciones, Él tampoco conoce preocupaciones. Si el ser humano se preocupa mucho, entonces tiene poca fe en Dios y es puramente humano. Si hoy mantiene usted una conversación, deje vibrar a Dios en la palabra. Así escucha también en la palabra de su interlocutor la respuesta, que es de nuevo Dios. Nuestra palabra es la palabra de la verdad. Solo cuando el Espíritu puede hacer fluir la verdad a través del alma y del hombre y de la palabra del hombre. Cada persona habla y a menudo no sabe lo que dice, porque para él permanece oculto el contenido de las palabras, pues quien habla, no escucha.
0: Wir sprechen vom Leben, das wir leben.
1: Hablamos de la vida, decimos que vivimos, pero ¿vivimos de verdad? Si solo estamos pensando en nosotros mismos, ningún ser humano que piense solo en sí mismo vive. El día está para aprender. Si aprendemos a alegrarnos de lo que es bueno, alegrando a los demás y afirmando lo positivo antes de cavilar sobre lo malo, Entonces el día se torna luminoso. Él nos ilumina y nos ayuda a ver y hablar de manera ecuánime y a percibir en todo lo divino.

0: Lieber Zuhörer, liebe Zuhörerin.
1: Estimado espectador, estimada espectadora, estimados oyentes, si al mediodía echa una mirada retrospectiva a la mañana que pasó, entonces se podría preguntar si pudo llevar consigo algún apoyo de conciencia y si lo pudo aplicar para organizar positivamente su mañana.
0: Ist Ihnen dies gelungen?
1: Si lo han logrado, entonces se sienten serenos y equilibrados y también puede comer tranquilo y sigue por la tarde lleno de energía y estabilidad.

0: Wenn Sie möchten, könnten Sie auch in den Nachmittag.
1: Y si lo desea, también podría llevarse a la tarde un apoyo de conciencia. Seguramente que hoy, al anochecer, tendrán algunos minutos para reflexionar sobre estas ayudas para la vida. Siempre es bueno pensar en nuestro camino a Dios justamente cuando acaba la jornada del trabajo para sacar conclusiones sobre nuestra conducta. Quien recorre o desee seguir el camino hacia Dios tiene que llegar por medio del conocimiento espiritual al autorreconocimiento, pues de ello se desarrolla la sabiduría.
0: Blicken Sie also am Abend.
1: Si por la tarde, después de haber realizado el trabajo, miran a su día, se podrían nuevamente preguntar si también le fue posible organizar positivamente la tarde con ayuda de los apoyos de conciencia. Su mundo de sensaciones le da la respuesta. Si esto o aquello vibra aún en usted, seguramente que desea ser solucionado.
0: Si
1: ponemos en orden lo que nos altera en el interior con la ayuda de Cristo, entonces podemos también pasar a un anochecer agradable y tranquilo. Estimado amigo, estimada amiga, las personas que siguen al Nazareno le desean un día bendito y lleno de éxito. Y si lo desea, nos puede volver a escuchar mañana por la mañana.

0: Liebe Zuschauerinnen, liebe Zuschauer.
1: Estimados espectadores, estimados oyentes, les saludamos muy cordialmente en este programa especial con motivo de un gran acontecimiento espiritual divino que tuvo lugar el 6 de enero de 1975, en silencio, pasando desapercibido ante el ruido del mundo. En conmemoración de este día, hemos recibido directamente del Reino de Dios, del serafín de la sabiduría divina que estuvo encarnado en Gabriele, un mensaje profético lleno de significado a través de su hijo espiritual Ulrich, que ahora vamos a leer. No existe la muerte, el serafín de la sabiduría divina. Queridos hermanos, queridas hermanas de todo el mundo, os saluda en vuestros corazones el serafín de la sabiduría divina, que en su día fue la enviada y profeta de Dios en la tierra, Gabriele. Sí, el 6 de enero, los hermanos y hermanas seguidores de Jesús de Nazaret, el Cristo de Dios, lo han conmemorado año tras año para honrar a Cristo y al Dios Padre Madre, proclamando y destacando que hace décadas, en este día especial, se produjo la aparición de la palabra interna. Desde ese día, hace más de 50 años, el cielo está abierto y el reino de Dios puede manifestarse de nuevo a través de la palabra profética. Es el día en el que el príncipe de la sabiduría divina, llamado en la tierra hermano Emmanuel, dio al ser humano Gabriele las primeras palabras de manifestación directa desde el santuario de Dios. La palabra eterna que yo, como ser humano Gabriele, tuve el privilegio de recibir cada día desde ese día durante casi 50 años. El Dios Padre Madre, Uno Universal Eterno, me envió a mí, Gabriele, como profeta y enviada de Dios a los seres humanos. No fui yo, Gabriele, quien se llamó a sí misma profeta. El ser humano, Gabriele, se resistió mucho al principio. Fue Dios, el Eterno, el Señor, quien me llamó su enviada y profeta. Y así pude servirle a él y a su Hijo, el Cristo de Dios, durante casi 5 décadas. Se dieron manifestaciones, enseñanzas e instrucciones para todos los ámbitos de la vida que los seres humanos necesitan, las cuales están disponibles en la Biblioteca Sofía. Y así se ha derramado verdaderamente sobre la humanidad el cuerno de la abundancia de la sabiduría divina. Todo ha sido dado por el Cristo de Dios, en cuyo nombre la sabiduría divina lo ha llevado a cabo todo. También muchos fundamentos fueron construidos exteriormente, otorgados, inspirados y manifestados desde el Espíritu de Dios a través del Cristo de Dios, a través del Príncipe de la Sabiduría Divina y también a través del Dios Padre Madre Uno Universal, el Dios de Abraham, Isaac y Jacob. En verdad, durante casi 5 décadas, yo, Gabriele, tuve el privilegio de servir al Uno Universal Eterno como sierva, profeta y enviada de Dios. Luego llegó el momento en que pude fallecer y regresar al lado de mi dual, el querubín de la sabiduría divina. En verdad, hace ahora poco más de un año que dejé mi cuerpo terrenal y regresé al reino de Dios.
2: Vosotros, seres humanos de esta tierra, sí, vosotros, pueblos de esta tierra, en mi vida terrenal ocurrió un acontecimiento inconcebible. Durante muchas, muchas encarnaciones fui preparada para manifestar la palabra de Dios directamente desde el santuario de Dios, cuya aparición se produjo verdaderamente hace décadas y que ahora se difunde por todo el mundo a todas las personas dispuestas y se puede recibir en muchos idiomas, en innumerables colectividades libres y lugares de encuentro y acogida en toda la tierra a través de la técnica. Mis queridos hermanos y hermanas, el 6 de enero se ha convertido verdaderamente en un día especial para la humanidad. Como ser humano, Gabriele siempre fue más bien mi día. Así se lo decía una y otra vez a mis hermanos y hermanas. Pero mis hermanos y hermanas quieren honrar a Dios el Eterno y a su Hijo, el Cristo de Dios, nuestro hermano divino, y ahora también a la pareja portadora de la sabiduría divina, organizando repetidamente programas especiales de radio en este día para que las personas despierten y recapaciten y se orienten cada vez más por las enseñanzas del Sermón de la Montaña de Jesús de Nazaret y los 10 mandamientos de Dios dados a través de Moisés. Y además, por todo lo que ha sido dado durante décadas por la pareja portadora de la sabiduría divina, lo que ahora se encuentra en su totalidad en la Biblioteca Sofía, para dar a la humanidad en base a estas manifestaciones, enseñanzas y contenidos didácticos, la oportunidad de dar los pasos que conducen al reino de paz del Cristo de Dios y a través del reino de paz del Cristo de Dios de vuelta al hogar eterno.
1: Queridos hermanos, queridas hermanas de todo el mundo que nos ven por televisión y nos escuchan por radio, el mensaje del reino de Dios es muy claro y evidente. Dios es espíritu y vida eterna, energía de máxima vibración, luz eterna. No existe la muerte. Las almas de los seres humanos viven eternamente. Toda la vida está animada por Dios el Eterno. Dios en nosotros y nosotros en Dios. Y la vida en todo y en todos es el Cristo de Dios, que ha recibido la vida de Dios, el Eterno, y que en su nombre, junto con la sabiduría divina, ha asumido la responsabilidad de traer de vuelta al hogar a todas las almas y personas caídas. Quien pueda comprenderlo, que lo comprenda. Quien quiera dejarlo, que lo deje. Pero el tiempo corre y las horas huyen de los hombres. Pero el tiempo vuela. Y en este año, amados hermanos y hermanas, es decir, algo más de un año después de mi fallecimiento, yo, Gabriele, me manifiesto a través de mi hijo espiritual directo, el profeta Ulrich, que me ha acompañado como persona durante décadas y me ha servido a mí y al reino de Dios. Él fue llamado por encargo del Altísimo, manifestado por el Príncipe de la Sabiduría Divina, para asumir como ser humano la responsabilidad máxima de la construcción del reino de paz del Cristo de Dios anunciado, y para que el Príncipe de la Sabiduría Divina pudiera obrar a través de nuestro Hijo directo de forma inspirativa. Así, nuestro Hijo espiritual comenzó hace décadas, como ser humano a mi lado, a realizar ejercicios de inspiración. Y ya en el momento de su llamada se le manifestó que el Príncipe de la Sabiduría Divina y yo, antes Gabriele, después de mi fallecimiento, actuaríamos de forma inspiradora a través de nuestro Hijo espiritual, el ser humano Ulrich. Todo esto ha sucedido ahora, queridos hermanos y hermanas. Y ahora la palabra manifestada fluye de los cielos a través de nuestro Hijo espiritual directo, el profeta Ulrich, que está iluminado por sus padres espirituales, la pareja portadora de la sabiduría divina, de manera similar a como sucedió durante mi vida como Gabriele. Y el Padre Uno Universal Eterno se manifiesta a través de él. Y el Cristo de Dios, que una vez estuvo en Jesús de Nazaret, se manifiesta a través de él, nuestro Hijo directo de la sabiduría divina. Y también la pareja portadora de la sabiduría divina, el príncipe de la sabiduría divina, llamado hermano Emmanuel, y yo, Gabriele, su madre espiritual, damos manifestaciones a través de nuestro Hijo.
2: La continuidad de la palabra manifestada del reino de Dios está garantizada. Vosotros, pueblos de la tierra, acoged este mensaje en vuestros corazones. Una vez más, el reino de Dios proclama a través del serafín de la sabiduría divina, que soy yo, antes en Gabriele, ahora al lado del príncipe de la sabiduría divina. La muerte no existe. El alma vive eternamente. Las almas se purificarán porque en lo más profundo del alma se encuentra la esencia del ser, el núcleo divino, el ser espiritual puro procedente de Dios, el eterno, que regresará a casa, de vuelta al reino de Dios. A los seres humanos se les manda vivir según el sermón de la montaña de Jesús de Nazaret y según los 10 mandamientos de Dios dados a través de Moisés. A los seres humanos se les manda tomar muy en serio el cuerno de la abundancia de la sabiduría divina que se les ha dado y comenzar a vivir.

0: abominación para Dios, el Eterno. Y ningún profeta ha manifestado ni enseñado jamás lo que las religiones pseudo-cristianas proclaman a los pueblos como la voluntad de Dios.
1: Hermanos y hermanas en todo el mundo, hoy muchas personas conmemoran la manifestación de la palabra profética desde el santuario de Dios hace más de 50 años. El reino de Dios no calla. Dios el Eterno es un Dios que habla. Durante 5 décadas, la humanidad ha recibido, desde hace décadas, la palabra profética del Dios Padre Madre Uno Universal y de su Hijo, el Cristo de Dios, es nuevamente combatida, calumniada, escarnecida, ridiculizada y burlada. Y como eso ya no es posible en todas partes, porque innumerables personas ya no creen ni siguen las mentiras de las religiones, la palabra profética de la actualidad es silenciada y descalificada en muchos casos por los poderosos de este mundo. Desde hace décadas, los verdaderos seguidores de Jesús de Nazaret son ridiculizados en los medios de comunicación con mentiras y falsedades que los jueces con orientación eclesiástica aprueban como libertad de expresión y como insultos permitidos por el Estado. La distorsión del derecho es un fenómeno bien conocido por la humanidad desde la historia de la Inquisición. Pero Dios, el Eterno, no es el derecho estatal y judicial, sino la justicia eterna. Y la persona que la infringe cosechará, a más tardar como alma pobre, lo que ha sembrado. La ley de causa y efecto, de siembra y cosecha, la ha creado la propia humanidad. En los ámbitos de purificación, tras el fallecimiento del ser humano, hay entonces llanto y crujir de dientes durante periodos de tiempo que el ser humano ni siquiera puede concebir. Quien rinde culto al Padre de la Mentira será recibido por el Padre de la Mentira. Queridos amigos, no creáis los medios de comunicación cuando se trata de la palabra profética del presente. Soy yo, Gabriele, la enviada y profeta de Dios, la que os ha traído tantas cosas. La primera hija de Dios, el serafín de la sabiduría divina, la que ha sufrido tanto y durante tanto tiempo en esta tierra, en innumerables encarnaciones, por vosotros, al igual que Jesús de Nazaret en su época. Y en nombre del Cristo de Dios, la sabiduría divina está autorizada a proclamar una y otra vez las enseñanzas del reino de Dios a los seres humanos y a las almas. Y nuestro hijo espiritual, el ser humano Ulrich, a través del cual elevo mi palabra, ya fue en la antigua alianza profeta de Dios para Cristo, para el reino de Dios y para la sabiduría divina en la tierra. Y así hemos abierto de nuevo el canal profético para que el profeta de Dios para este tiempo, nuestro hijo, la persona Ulrich, el hijo de la sabiduría divina, pueda volver a dar la palabra del cielo a los seres humanos que verdaderamente buscan a Dios al final de los tiempos, para que finalmente surja lo que debe surgir, un pueblo de Dios en la tierra. Y el profeta Ulrich, irradiado por la pareja portadora de la sabiduría divina, el querubín y el serafín de la sabiduría divina, sus padres espirituales duales, obrará por el reino de Dios en esta tierra y seguirá dando la palabra profética a la comunidad del Señor para la construcción del reino de Dios en esta tierra, porque el Señor está con él.

0: Die Fundamente für das Friedensreich des Jesus.
1: Los cimientos para el reino de paz de Jesús, el Cristo de Dios, están puestos. Se seguirán ampliando y construyendo a través de la comunidad base del Señor para la construcción del reino de paz del Cristo de Dios. Y así será. Y Cristo verdaderamente cumple su palabra. Yo vengo pronto. Estimados amigos del Cristo de Dios, verdaderamente venid y construid con nosotros el reino de paz del Cristo de Dios, nuestro hermano divino, el Redentor de la humanidad. Y así os llamo de nuevo, vuestra hermana Gabriele. Abrid vuestros corazones y comprended que ha llegado la hora. Mirad vuestros medios de comunicación. Mirad lo que se dice en la economía, en la ciencia, en la política y en las religiones, y veréis que todo eso son solo palabras vacías y huecas que no aportan nada, absolutamente nada para el futuro de la humanidad, excepto sufrimiento, necesidad, guerra, miseria y destrucción. Por eso, Dios, el Eterno, ha enviado una vez más al Cristo de Dios y a la sabiduría divina para haceros ver que Dios, el Dios Creador, uno, universal, eterno, es amor y que no existe la condenación eterna. Todo lo que tiene que ver con las religiones mundanas externas y sus cultos, ritos, ceremonias, sacerdotes y jerarquías es una abominación para Dios el Eterno. También cualquier tipo de derramamiento de sangre es una abominación para Dios el Eterno, porque infringe el mandamiento del amor a Dios y al prójimo que ya fue escrito en los 10 mandamientos con las palabras «No debes matar». Todo lo que se opone a esto solo sirve al Dios del inframundo. En verdad, muchas personas rezan al Dios del inframundo y no son conscientes de ello, porque Dios, el Eterno, es el Dios creador y la vida. Y como Dios es la vida, Él no puede estar a favor del asesinato y la muerte de la vida. El Eterno Dios, creador del amor a Dios y al prójimo, no puede actuar en contra de su propia creación, en contra de su propia ley. Por lo tanto, no creáis las mentiras de los sacerdotes en las antiguas tradiciones, que falsificaron las Escrituras solo para su propio beneficio, y así rinden culto al Dios del inframundo, que quiere destruir las almas y manteneros durante largos periodos de tiempo en los ámbitos de purificación, porque necesita vuestras energías. Volveos al sermón de la montaña de Jesús de Nazaret. Volveos a los 10 mandamientos de Dios a través de Moisés. Ese es el camino hacia el corazón de Dios. Y si hay personas que desean comprender y reconocer aún más profundamente cómo recorrer el camino de regreso al hogar eterno, que lean y aprendan de la plenitud de la sabiduría divina que se ofrece para todos los ámbitos de la vida en la Biblioteca Sofía.
2: Wahrlich, Brüder und Schwestern im Erdenkleid, es ist hohe Zeit.
3: En verdad, hermanos y hermanas en cuerpo terrenal, ya es hora, es verdaderamente hora, y los tiempos, las horas, huyen de los seres humanos. Yo soy y seguiré siendo eternamente la primera hija de Dios. Yo soy el serafín de la sabiduría divina. Fui enviada de Dios y profeta de Dios en esta tierra, vuestra hermana Gabriele. Pero como el tiempo apremia y las horas vuelan, me he dirigido a mi hijo, a través del cual me manifiesto, y le he pedido que acoja mi palabra por mí en este día en el que hace décadas se produjo la aparición de la palabra profética. Y hasta el día de hoy, Dios, el uno universal eterno, no calla, porque Dios, el Eterno, es un Dios del amor a Dios y al prójimo, y no deja solos a sus hijos. En todos los tiempos ha enviado a sus hombres y mujeres profetas. En verdad, pueblos de la tierra, despertad, despertad y seguid al Cristo de Dios. Y el Cristo de Dios os manifestó siendo Jesús de Nazaret. Ama a Dios por encima de todo y a tu prójimo como a ti mismo. Esta es la ley y los profetas, y ninguna letra será retirada de ella. En verdad, el camino del amor a Dios y al prójimo está dado en los 10 mandamientos y en el sermón de la montaña de Jesús de Nazaret. Mis hermanos y hermanas en todo el mundo, os saludo en vuestros corazones y os deseo verdaderamente el conocimiento de quién es Dios, el Eterno. ¿Quién es realmente Cristo, el Jesús de Nazaret resucitado, para que salgáis de la muerte espiritual? Os digo que el Cristo vivo no es el hombre muerto en la cruz ni el niño en el pesebre, como os hacen creer las religiones sacerdotales aparentemente cristianas. En verdad, ni el hombre muerto en la cruz ni el niño en el pesebre pueden manifestarse. Pero el Cristo de Dios vivo representa el reino de Dios en la palabra profética. Y Él habla desde hace miles de años en la palabra profética y siempre habla contra la estructura de mentiras de la casta sacerdotal. Muchos, muchos profetas de Dios, hombres y mujeres iluminados, han recibido su palabra en el pasado y han comenzado a vivir según su palabra sagrada. Pero la mayoría de ellos fueron asesinados y perseguidos por los sacerdotes de las religiones dominantes del culto del sacrificio de sangre, el culto al Dios del inframundo en alianza con los gobernantes mundanos. Y de forma parecida ocurre en esta época. La palabra profética de Dios vuelve a ser ridiculizada, perseguida, escarnecida, burlada. Y los verdaderos seguidores de Jesús de Nazaret son calumniados o silenciados una y otra vez.
1: Pero las horas huyen de los seres humanos y eso significa que el Cristo de Dios cumple su promesa. Yo vengo pronto. Y en verdad, queridos hermanos y hermanas de todo el mundo, eso también significa que antes desaparecerá toda la humanidad mundana alejada de Dios, la adoración continua del Dios del inframundo por parte de las masas y sus lazarillos ciegos. Sí, la tierra se purifica. La tierra se abre y devora todo lo que no se ajusta a los mandamientos de Dios, al amor a Dios y al prójimo. Así ya está escrito en las antiguas tradiciones. Hermanos y hermanas de toda la tierra, despertad. Seres humanos que aún vegetáis traumatizados, despertad. Escuchad la voz del Espíritu de Dios y tomadla en serio, porque el tiempo huye de los seres humanos. Pero todos los seres humanos y todas las almas, todos volverán a casa algún día, porque el amor es lo único que permanece en las almas, y el amor del Dios Padre Madre y de su Hijo Cristo llevará a todos los seres de vuelta al reino eterno de Dios. Porque Dios, el Eterno, es el amor a Dios y al prójimo. Y más allá de eso, no hay nada. Así que os dejo la paz del Cristo de Dios y el amor del Cristo de Dios en vuestros corazones. En verdad, despertad y volved a casa. Despertad y comprended La muerte no existe. Las almas viven eternamente. Vosotros vivís eternamente, porque Dios, el Eterno, es la vida y el amor. Y su Hijo, el Cristo de Dios, toma de la mano a cada alma y a cada ser humano y los lleva de vuelta a este amor que es el ser, la existencia eterna de eternidad a eternidad.
3: Queridos hermanos, queridas hermanas en todo el mundo, el serafín de la sabiduría divina que estuvo encarnado en Gabriele concluye su mensaje del reino de Dios con las siguientes palabras. Si ahora recordáis la aparición de la palabra de Dios desde el santuario de Dios hace décadas, recordad también la gravedad de este tiempo y que la misericordia de Dios os concede de nuevo la gracia de su palabra. Paz a mis hijos, paz a mis amigos, paz a mis hermanos y hermanas. Vuestra hermana Gabriele, el serafín de la sabiduría divina, hoy hablando como ángel de la ley ante el trono de Dios. La paz sea con vosotros.

0: Liebe Zuschauerinnen,
1: estimados espectadores, estimados oyentes, les saludamos muy cordialmente a nuestro programa de hoy de la serie titulada Las grandes enseñanzas cósmicas de Jesús de Nazaret a sus apóstoles y discípulos que podían captarlas. Si describiésemos a Jesús de Nazaret con conceptos actuales, podríamos decir que él era un libre pensador, que no se orientaba por tradiciones ni según la corriente general. Ya en aquel tiempo, él no hacía diferencias entre personas de otra fe o de otras culturas, y tampoco hacía diferencias entre hombres y mujeres. Su enseñanza no estaba ni está atada a una institución ni a una religión externa. Su enseñanza es universal, es cósmica. Esta enseñanza cósmica la puede conocer actualmente y por primera vez de forma detallada cualquier persona que busque en lo espiritual. El Cristo de Dios, el Espíritu Libre, se manifestó a comienzos de la década de los 90 a través de su portavoz, la gran profeta instructora Gabriele. En una serie de enseñanzas, Gabriele explicó estas enseñanzas cósmicas y dio numerosas enseñanzas prácticas tomadas de su tesoro de experiencias. Las enseñanzas cósmicas de Jesús de Nazaret y las explicaciones de Gabriele están resumidas en una obra de 5 tomos de la que leeremos hoy. En las grandes enseñanzas cósmicas, Dios, la inteligencia eterna, nos regala la visión de cómo es nuestra verdadera vida. Son enseñanzas elevadas que están dadas para todos nosotros, así como para generaciones futuras. Por último, es un único camino desde el autorreconocimiento de los aspectos humanos pecaminosos hacia Dios en nosotros. Para cada uno de nosotros, estas enseñanzas cósmicas son una ayuda práctica. Cuando practiquemos estos ejercicios en nuestra vida diaria y juntemos experiencias con ellas, la posibilidad de aprender de las enseñanzas cósmicas es dada a cada cual, no importa si es joven o más mayor, sin importar de qué país provengamos o de qué cultura. Y también nosotros, los que exponemos estos textos, estamos aprendiendo y practicando. Si quieren, practiquen ustedes también. Ahora, acompañados por Gabriele, que está con nosotros en el estudio, continuamos con la lectura del texto.
2: Comenzamos con la siguiente frase de enseñanza del Espíritu de Dios. Cristo dice: quien vive como gota en el océano Dios, se ha convertido en la ley de Dios. La gota es la esencia de todo el océano. Todas las gotas forman a su vez el océano, Dios. Una gota es igual a otra gota, porque en una está contenido todo. Por eso, todas las gotas se traspasan unas a otras y forman el océano, la ley universal, Dios. Para que lo podamos comprender mejor, Gabriel explica esta elevada enseñanza del Cristo de Dios con las siguientes palabras. Todas las gotas en el océano Dios se traspasan unas a otras, porque cada gota es la ley eterna. La gota en el océano Dios es la ley comprimida, es la sustancia divina perfecta en la corriente del universo, en la ley fluente. Esta ley fluente es la luz, traspasa cada gota e irradia a través de ella, y cada gota traspasa a su vez a las otras. Esto significa que en el infinito no hay sombras, sino solo luz. Ni hay noche, ni lo que se denomina día, que se muestra a nosotros los seres humanos solo porque la luz del sol terrenal irradia la parte del planeta Tierra que se orienta hacia él.
3: Liebe Mitmenschen, im ewigen Sein gibt es einzig das ewige Gesetz, das Licht.
1: Queridos amigos, en el eterno ser hay únicamente la ley eterna, la luz, que fluye eternamente e irradia a través de todo. Como la ley eterna, la luz de Dios ilumina a través de todo, únicamente existe el día de Dios y no hay noche, porque Dios irradia eternamente. Dios es luz, Dios es armonía, Dios es el infinito, Dios es el universo. La armonía de Dios es vida eternamente fluente, rítmica. Los ritmos del eterno ser son absolutamente armoniosos. Son los sonidos de las esferas de la eternidad. Todos nosotros somos seres de la eternidad, porque nuestro cuerpo espiritual es inmortal. Nuestro ser inmortal puro es la ley del universo, es armonía, es sinfonía, es sonido, color y forma.
3: Gott, der Ewige, hat uns geschaffen.
1: Dios, el Eterno, nos ha creado, tal como es Él, armonía, amor desinteresado, paz, sinfonía, unidad, belleza, pureza, amor desinteresado. Así somos también nosotros en el Eterno Ser. A consecuencia de ello, nosotros somos el ser en Dios, el ser. Dios es vida fluente. Nosotros somos sustancia de vida sumergida en la corriente eterna Dios. Nosotros somos la gota en el océano Dios.
4: Gabriele sigue explicando. Nuestra alma, que alberga en sí la gota proveniente del océano Dios, tiene que sufrir a menudo bajo la rigidez e intransigencia de su ser humano. Para que la fuerza de radiación de nuestro ser más interno pueda ayudar a ablandar nuestro caparazón humano, deberíamos tomar frecuentemente conciencia y afirmar de dónde venimos, quiénes somos y cuál es nuestra tarea en esta vida terrenal. Nuestro Padre Eterno se dio la forma a sí mismo a partir de su ley universal, la corriente. Él es el ser que ha tomado forma, tal como todos nosotros, como seres puros en el hogar eterno, somos ser que ha tomado forma, sustancia del universo. Por nuestra forma espiritual, somos la imagen y semejanza de nuestro Padre Eterno. Nosotros no somos solo una nota, un sonido, un componente del universo. No somos algo flotante. Somos herederos del infinito, ser fluente que ha tomado forma, la gota.
2: Queridos amigos, aprendemos más sobre nuestra verdadera vida, la espiritual. Gabriele explica. Todo lo que vibra en el infinito está en nosotros, ha tomado forma en nosotros como seres puros. La forma pura es la conciencia del universo que irradia incesantemente, que se comunica incesantemente, porque Dios no es inmovilidad, sino vida fluente. A esta conciencia eterna, sagrada, a nuestro verdadero ser, ha de volver a llegar cada uno de nosotros, porque nuestro verdadero ser es inmortal, proviene de Dios, porque Dios lo ha creado. Este ser inmortal en nosotros, el universo que ha tomado forma, es el cuerpo espiritual divino que cada uno de nosotros porta en sí mismo. El cuerpo divino que ha tomado forma, la sustancia del universo, se ha ensombrecido por medio de nuestro comportamiento erróneo, por nuestras infracciones en relación a Dios. Las sombras, es decir, los pecados, envuelven el cuerpo espiritual, nuestra conciencia sublime, sagrada.
1: Gabriele explica lo que significa esto para nuestra vida. Estamos en la tierra para purificar o expiar las sombras con la ayuda de Cristo, nuestro Redentor, a fin de que nuestro cuerpo puro, la sustancia del universo, pueda aparecer de nuevo. Todos los seres humanos tienen un alma, la sustancia sutil que obra en nosotros. Este cuerpo de sustancia sutil cargada traspasa al cuerpo físico. Nos traspasa a través de nuestras vías nerviosas y a través de todas las funciones de nuestro cuerpo. Según cómo nosotros reaccionamos, reacciona también nuestra alma. Según cómo nosotros pensamos, reacciona también nuestra alma. Según qué decimos y cómo hablamos, reacciona nuestra alma. Porque nuestros pensamientos marcan a nuestra alma y nuestra alma marca a su vez a nuestro cuerpo. Todas las facetas de nuestra alma, todos los movimientos en las envolturas del alma, todas las transformaciones están registradas en los astros.
2: Seguimos leyendo de las explicaciones de Gabriele. Si somos conscientes de que estamos en la tierra para llegar a ser nuevamente divinos, damos también el primer paso para poner en orden nuestra vida, para desenredar nuestros pensamientos humanos preguntándonos, ¿qué estoy pensando? Si ordenamos y aclaramos paso a paso el mundo de nuestros pensamientos, nos reconoceremos también cada vez más y nosotros mismos experimentaremos quiénes somos. Solo el autorreconocimiento puede decirnos quiénes somos aún en el presente. Él nos muestra nuestros aspectos humanos que hemos de purificar con la ayuda de Cristo. Lo humano es siempre lo pecaminoso, lo que va contra el alma. Si los hemos purificado con la ayuda de Cristo, se trata de no volver a hacer lo humano que hemos reconocido, el pecado. Este paso, la puesta en práctica de lo positivo, no siempre lo logramos de inmediato. Por medio de la purificación con la ayuda de Cristo, el potencial negativo de esos aspectos pecaminosos reconocidos y purificados ha abandonado nuestra alma, se ha transformado en fuerza positiva. En nuestro cerebro, sin embargo, se hallan aún los programas negativos correspondientes. Para no seguir entonces sintiendo, pensando y obrando como antes, tenemos que llegar a la puesta en práctica de lo más elevado, de lo legítimo, proponiéndonos valores más elevados e ideales más elevados para poder dar el siguiente paso hacia Dios, hacia nuestra herencia divina.
4: Gabriele nos da más indicaciones. Ella explica, Cristo, nuestro Redentor y hermano divino, nos ha dado la posibilidad de hacernos una idea sobre nuestra verdadera herencia, sobre nuestro verdadero ser. Si damos los primeros pasos hacia nuestro ser divino, reconocemos ya hacia dónde llevan. Llevan de regreso a lo que nosotros éramos y eternamente somos, la ley eterna, ser eterno, que ha tomado forma. Cristo nos ha dado sus grandes enseñanzas cósmicas. En ellas vibra la ley eterna, nuestro hogar eterno, nuestro verdadero ser, la meta suprema, la unión con Dios, nuestro Padre. En las enseñanzas del Cristo de Dios escuchamos: la ley universal, Dios, es el Santísimo en ti. Allí hay absoluto silencio. Gabriel explica al respecto: el camino interno hacia Dios, hacia nuestro verdadero ser, es el camino al silencio absoluto. El silencio interno es la paz. En el silencio interno no hay nada que presione, ni voluntad que exija, ni el mío, ni para mí.
2: En otra enseñanza, Cristo dice: reposa en ti, tú eres. Tú eres el ser que no se roza con nada, no se altera por nada, ni se escandaliza por nada. Tú eres el ser. Tu mirada penetra todo y a todos. Por eso también traspasas todo y a todos. Escuchemos al respecto las explicaciones de Gabriele. Si nos hemos sosegado, si hemos purificado con Cristo nuestros aspectos humanos, reposamos en Cristo y nosotros somos. La ley es y no tiene preguntas. No necesita preguntar porque es. Y quien es la ley sabe acerca de todas las cosas, porque él es inteligencia perfecta y, por tanto, la imagen y semejanza de Dios. Mientras haya algo que nos escandalice, esto muestra que algo nos falta. Vemos algo incorrectamente. No tenemos una visión profunda. Nos escandaliza lo que no podemos ver en profundidad. Pero la inteligencia perfecta, la sabiduría de Dios, tiene la visión profunda. Ella ve a través de lo denso, reconoce y sabe acerca de lo profundo. También ve de qué está compuesto lo denso y qué está sucediendo tras lo denso. El camino hacia Dios es el camino de superar lo denso, el pecado del alma, para sumergirse en la vida perfecta, para convertirse en la inteligencia perfecta, en la conciencia perfecta, que sabe acerca de todas las cosas, que ve a través de todo, porque es el ser en la corriente del ser. En el camino interno damos estos pasos hacia nuestra herencia divina, hacia nuestro ser, hacia nuestra verdadera vida, que es perfecta.
1: Estimados amigos, estimados espectadores, Jesús dijo, y Cristo vuelve a decir actualmente de nuevo: el reino de Dios está dentro de vosotros. Por eso deberíamos caminar adentrándonos en el reino interno, en nuestro hogar, porque el reino externo, este mundo, perece. Solo son perdurables el Espíritu del Cristo de Dios y el reino de la paz en nosotros. Captemos qué tesoro nos ha manifestado Cristo nuevamente: el reino del interior, la ley absoluta, nuestra herencia espiritual. Ya no tenemos que seguir buscando. No necesitamos preguntar quiénes somos, cuál es nuestro hogar,
3: qué
1: dicen las leyes del hogar eterno, cuál es nuestra herencia divina. Cristo nos ha dado la respuesta. Él nos ha dado la posibilidad de mirar en nuestra verdadera vida, en nuestro verdadero ser. Él también nos da la fuerza que necesitamos para poder desarrollar el reino interno, nuestra herencia espiritual.
2: Gabriele sigue explicando. Cristo desea que lleguemos a ser pacíficos, que vivamos juntos y estemos unos a favor de otros. Tal como es en el cielo, ha de llegar a ser también en la tierra. En la tierra, esto solo podrá llegar a ser cuando nosotros lleguemos a ser y a madurar en Cristo, cuando cumplamos los mandamientos de la vida, en definitiva, nuestra verdadera vida, de modo que seamos otra vez seres plenos, seres en Dios, nuestro Padre eterno. Nos ha sido encomendado no hacer mal uso de ninguna fuerza, pues la consiguiente reacción será mucho más grande. En este mundo se desperdicia mucha energía. La consecuencia son las reacciones de las que hemos oído y seguimos oyendo hablar a diario, que leemos, que vemos y experimentamos. Los seres humanos deberíamos, por lo tanto, prestar atención a nuestras palabras. Antes de hablar, deberíamos captar las palabras en su profundidad y sopesarlas, preguntándonos, ¿son legítimas? ¿O queremos con ellas exhibirnos? ¿Queremos tomar del manantial de la vida, de la ley eterna, de nuestra herencia espiritual? ¿O queremos con ellas obtener algo para nosotros?
1: Queridos amigos, lo que aquí estamos escuchando y aprendiendo es una enseñanza práctica que todo el que quiera puede usar en la vida diaria. Gabriele, en sus explicaciones, también nos regala algunas frases a recordar. Ahora leemos una frase para que la recordemos. Hagamos que cada palabra despierte a la vida en nosotros. Tan solo entonces experimentaremos lo que significan las palabras y lo que nos traen. Hacemos que una palabra despierte la vida en nosotros cuando nosotros mismos la examinamos. ¿Es humana, pecaminosa o es desinteresada, divina? Las palabras, ya sean divinas o contrarias a lo divino, se cristalizan en formas de energía, se convierten en imágenes. En las imágenes se forma lo que hemos puesto dentro de la palabra, nuestros sentimientos, sensaciones y pensamientos. Nuestras palabras adoptan, por tanto, una forma, se vuelven vivas. Permanecen en nuestra aura e irradian. Atraen a su vez lo que está vibrando en nuestra aura, las formas de pensamientos equivalentes a imágenes de pensamientos que también están activas en nuestra aura. Por eso deberíamos esforzarnos a diario en hacer que nuestras palabras despierten a la vida, para que experimentemos lo que significan las palabras y lo que nos traen las palabras. Otra frase para recordar. Lo que oímos o vemos, deberíamos tan solo aceptarlo y acogerlo cuando lo hayamos colocado en la verdad, en la ley eterna. Sin embargo, esto tan solo nos es posible cuando conocemos la ley eterna, nuestra herencia divina. Cristo nos ha dado la ley eterna, nos ha dado una visión anticipada de nuestra vida verdadera para que conozcamos nuestra meta. Él nos ha dado y nos sigue dando también las indicaciones que llevan allí.
2: En las grandes enseñanzas cósmicas, Cristo dice: quien se mueve en el antepatio del templo o en las calles que llevan al templo, quien por tanto aún no ha entrado en el templo, vive aún en el desorden de su mundo de sensaciones y pensamientos. Como consecuencia, se ve solo a sí mismo, su yo inferior, y habla solo de sí mismo, de su yo inferior, porque su conciencia todavía no es capaz de captar ni traspasar el desorden. Gabriele nos explica el contenido de estas palabras del Cristo de Dios. Ella explica: en tanto nos ocupemos de nuestros aspectos humanos, hablaremos nuestro yo. No podemos hablar ni conversar de otra cosa que de nuestro yo, porque nuestras palabras, nuestros conceptos, todos nuestros pensamientos, deseos e ideas están como programas en el cerebro y están en el sistema de registro de los astros, con lo que hemos introducido en el interior. Nos estamos comunicando incesantemente. Eso es nuestro yo humano.
4: Para que lo podamos comprender mejor, Gabriele nos sigue explicando: eso, lo que hemos introducido, es nuestro repertorio. Es lo que tenemos a nuestra disposición cuando conversamos. De eso hablamos. Eso somos nosotros. Y más allá de eso, nada es posible. Esa es la estrechez de nuestro yo humano. Hablamos, por tanto, solo de nosotros mismos. Cuando conversamos con nuestro prójimo y ambos vivimos en la ley causal, en la ley de siembra y cosecha, cada cual habla solo su yo. Por eso hay muchos embrollos, muchos malentendidos, porque ninguno es capaz de abordar lo que está diciendo el otro. Ambos entienden solamente la superficie de sus palabras, no pueden comprenderlas en profundidad para captar los contenidos, porque aún no han llegado a la ley divina, a la conciencia perfecta que sabe acerca de todas las cosas, que ve todo en profundidad, que lo capta todo, que conoce cada respuesta y cada solución.
1: Queridos amigos, para nosotros es importante comprender estas conexiones, porque como explica Gabriele, hablamos nuestro yo y hablamos sin entendernos, porque no nos entendemos el uno al otro. ¿Cuántas veces oímos decir: no me comprendes? Nuestro prójimo no puede comprendernos porque también habla solo su yo. Y nosotros hablamos igualmente nuestro yo, es decir, de acuerdo a lo que hemos introducido en nuestra alma, en nuestro cerebro y también en el computador causal. Cada día desenrollamos la bobina de nuestros programas humanos. Esto sucede hasta que hemos purificado estos aspectos humanos y hemos alcanzado la conciencia perfecta que sabe acerca de todas las cosas, que lo ve todo en profundidad, que está en todo. El mundo de pensamientos que hoy nos altera de forma masiva es también nuestro ayer. Si hoy no lo purificamos, será también nuestro mañana.
2: Gabriele sigue explicando: estamos en la tierra para volvernos divinos. Esto para nosotros significa que cada día deberíamos reconocer nuestros aspectos humanos y purificarlos con Cristo. Si observamos lo que hemos pensado ya solo en el día de hoy, podemos plantearnos esta pregunta. ¿Eran estos pensamientos nuestros pensamientos de ayer, de anteayer? ¿Eran los pensamientos y deseos que ya hemos cultivado hace semanas, meses, hace años? Respondiéndonos honestamente a nuestra pregunta, nos decimos a nosotros mismos qué hemos introducido en el sistema de registro de la ley de causa y efecto. Lo que está registrado regresa de nuevo a nosotros. Con estos programas nos comunicamos, porque tenemos los mismos programas en el cerebro, es decir, en el consciente, en el subconsciente, en el alma y en los astros de registro de los ámbitos causales. Esta es nuestra herencia humana, nuestro mundo personal del yo. Esto es aquello en lo que vivimos, aquello con lo que comunicamos, lo que nos altera, lo que nos carga y nos maneja.
4: No obstante, queridos amigos, no se ha de acabar en el mero reconocimiento de nuestros aspectos humanos pecaminosos. Gabriele nos da más indicaciones. Cuando hemos captado algunas cosas de nuestros aspectos humanos registrados, no deberíamos darle vueltas a eso en nosotros por algún tiempo ni aplazarlo. Con Cristo deberíamos purificarlo de inmediato, porque en el instante del reconocimiento es dada la fuerza para superar lo negativo. Si entonces no volvemos a hacer ese error, lo humano inferior, eso queda transformado. La energía negativa, lo pecaminoso, se ha convertido en energía positiva por la fuerza transformadora de Cristo y se borra en el sistema de registro del computador causal. A través de lo que hay introducido en el sistema computador, nos comunicamos una y otra vez con nuestro yo inferior. No podemos ver otra cosa, ni oír, oler o gustar otra cosa que a nosotros mismos.
3: Liebe Mitmenschen, kehren wir wieder zurück in das ewige Gesetz Gott.
1: Queridos amigos, regresemos nuevamente a la ley eterna Dios y hagámonos presente este elevado principio. Cada ser espiritual es la ley de Dios. Habla la ley de Dios, se mueve en la ley de Dios y tiene su existencia en la ley de Dios. El principio invertido por el adversario es la ley causal. En esta, cada cual habla su yo inferior. Él se siente a sí mismo, se piensa a sí mismo, se huele a sí mismo, se degusta a sí mismo, y precisamente todo lo que él ha introducido en el sistema computador de los astros. Esta es entonces la ley personal que está arraigada en el computador causal y que maneja a todo lo que vive en este principio de polaridad invertida. Vemos, por tanto, que las tinieblas han dado la vuelta al principio elevado y lo han degradado, convirtiéndolo en el mundo de la naturaleza humana. Tal como en el cielo, en lo más elevado, cada ser es el verdadero yo divino, la ley eterna, y habla la ley eterna, porque él mismo, como ser, vive en la corriente del ser, Así se efectúa también en lo más bajo, solo que con la polaridad invertida. Cada persona habla su yo, se piensa a sí misma, se oye a sí misma, hasta que el alma haya vuelto a sumergirse como gota, como verdadero yo divino, en el océano Dios, en el ser.
3: Eingetaucht ist.
0: Liebe Zuschauer, liebe Zuschauerinnen, in dieser Sendung haben uns die Worte.
1: Estimados espectadores y estimados oyentes, en este programa las palabras de Cristo y Gabriele nos permiten hacernos una idea de cómo es nuestra verdadera vida para que podamos reconocer y avivar en nosotros nuestra meta, ser una gota en el océano Dios. Un ejercicio para acercarnos a esta meta es la siguiente frase para recordar. Hagamos que cada palabra despierte a la vida en nosotros. Tan solo entonces experimentaremos lo que significan las palabras y lo que nos traen. Una tarea con la que podemos reconocernos a nosotros mismos en todas nuestras conversaciones, en la familia, en el puesto de trabajo e incluso en el tiempo libre. Ya en este programa hemos escuchado la frase «Cada cual habla su yo». En el próximo capítulo de la serie escucharemos más detalles de lo que significa esta frase y lo que significa para nuestra vida. Si no quieren esperar tanto y quieren volver a leer lo que han escuchado hoy, les recomendamos el libro que es la base del programa y que se puede adquirir en librerías. Lleva por título Las grandes enseñanzas cósmicas de Jesús de Nazaret a sus apóstoles y discípulos que podían captarlas, con explicaciones de Gabriele. Estimados espectadores, estimados oyentes, vuelvan a conectar con nosotros en el próximo programa. Hasta entonces les deseamos todo lo mejor. Un saludo en Dios.

0: Lebensgestaltung für den Tag.
1: Cómo vivir el día. Cada día puede ser un nuevo comienzo.

0: selbstbewusstes Leben?
1: ¿Qué significa una vida consciente? Vida consciente significa vivir en el día y con el día, pues cada día es el día de cada uno. Lo que traen los segundos, los minutos y las horas, es decir, lo que capta nuestra conciencia, aquello que nos ocupa, eso nos quiere decir algo. Eso proviene de nuestro día. ¿Me permite desearle una conciencia despierta? Una conciencia del día, para que pueda entender lo que el día le quiere decir.
0: Gabriele.
1: Gabriele.

0: Es blüht.
1: Florece.
0: Wir schließen unsere Augen und empfinden uns mitten in eine Blumenwiese hinein.
1: Cerramos nuestros ojos y nos sentimos como en medio de un campo de flores. Estoy en medio de un campo de flores. A mi alrededor todo florece. Siento la fuerza de las flores en mí. Siento el cálido viento que trae el aroma de las flores, de los arbustos en flor, de las jóvenes plantas.
0: Ich rieche den feinen Duft.
1: Huelo el fino aroma de la vida.
0: Meine menschlichen Gedanken.
1: Mis pensamientos humanos se alejan volando.
0: Alles, was mich
1: todo lo que me ha preocupado hasta este minuto desaparece.
0: Ich fühle mich nicht mehr allein.
1: Ya no me siento solo. Me siento integrado en el poderoso florecer. Todo florece. Todo es aroma. Me afluye la vida de las flores y de las plantas.
0: In meinem Antlitz spielen die Strahlen der Sonne.
1: En mi rostro juegan los rayos del sol, que dan calor a mi cuerpo.
0: In mir und mich
1: en mí y a mi alrededor hay un delicioso calor que es agradable. Mi cuerpo se hace cada vez más ligero. Apenas noto ya los detalles de mi cuerpo. Se abre como una flor al florecer y acoge la irradiación de la vida. La naturaleza me traspasa.
0: Der Duft unzähliger Blüten.
1: El aroma de innumerables flores y plantas jóvenes me traspasa.
0: Ich atme,
1: respiro y estoy respirando el latido del infinito.
0: Kein menschlicher Gedanke durchdringt mich.
1: En mí no hay ningún pensamiento humano. Me irradian traspasándome las fuerzas de las plantas, de las flores, de las hierbas. Los poderosos abetos de la lejanía están de pronto muy cerca. Sus fuerzas me traspasan. Mi cuerpo es permeable. Se ha vuelto muy fino.
0: An ihm prallt nichts ab.
1: En él nada choca. Ni irradia de vuelta nada humano pecaminoso.
0: Wird durchstrahlt
1: está traspasado por las innumerables facetas de la verdad eterna. Los rayos del sol me traspasan. Las fuerzas del universo no se detienen ante mí. De pronto soy el cuerpo universal, porque el universo me traspasa. Mis sensaciones son nobles, muy finas, puro, dulce y suave se siente mi interior. Es la ley del amor. Es tu fuerza, Padre Eterno.
0: Ich bin kein Einzelwesen.
1: No soy un ser único.
0: Ich bin das.
1: Soy el ser del universo, porque me traspasa todo lo que procede de ti.
0: Ich empfinde in mir das Strömen.
1: Siento en mí el fluir de las fuerzas de las flores, de los arbustos, de los árboles. Siento el fluir de las fuerzas del infinito. Todo fluye.
0: Wer bin ich?
1: ¿Quién soy?
0: Ich erhebe mein Bewusstsein.
1: Elevo mi conciencia preguntando, ¿quién soy?
0: Das, was durch mich strömt, antwortet mir.
1: Lo que está fluyendo en mí me contesta. Tú eres el poderoso yo soy. Tú eres la fuerza de las flores, de los arbustos, de los árboles, de los astros. Tú eres la fuerza de los minerales y piedras. Tú eres la fuerza que también está en el mundo animal. Tú eres.
0: Antworte du selbst im stillen Gebet.
1: ¿Quién eres tú? Responde tú mismo rezando en silencio. Permanece en silencio. Sensaciones nobles y los más puros sentimientos fluyen en ti. Estás en medio del campo de flores y no lo estás. ¿Quién eres? Esto tráelo en silencio como ofrenda en la oración. Deja que tus sagradas sensaciones hablen a aquel en el que estás. Eres ligero, casi sin peso, porque sientes de forma sagrada, porque piensas de forma sagrada. Has de saber que la ley de Dios es sagrada. Y si sientes y piensas de forma sagrada, eres el ser sagrado en Dios. Continúa sintiendo en tu interior. El infinito te traspasa. ¿Dónde podría caber aquí un pensamiento humano pecaminoso? ¿Dónde podría caber todavía una alteración o una inclinación humana pecaminosa? Estás lleno de luz y fuerza, y estás lleno de sabiduría y grandeza. ¿Dónde podría caber aún una palabra humana? Siente cuán ligero y liviano eres. Ahora camina por el campo de flores con estas sensaciones sagradas. Caminas por las flores, por las hierbas, por los arbustos. Siente que no hay ninguna resistencia. Lo que te traspasa no opone ninguna resistencia.
0: Ist alles, was du empfindest und von innen her schaust.
1: Y sin embargo, todo lo que sientes y ves desde el interior está ordenado en grupos. Son grupos de consciencia, también llamados grupos colectivos. Pero todo está como esencia en ti. Siente cuán ligero y ágil caminas por el campo de flores. Siente que no estás pisando ninguna hierbecita, ninguna flor. Tampoco hay piedra que te haga daño o por la que sientas presión. Siente todo lo que te puede traspasar irradiando es también muy positivo para ti. No lo rechazas, lo acoges. Todo te irradia y te traspasa irradiando. ¿Quién eres? Eres alegría. Eres agradecimiento. Eres paz. Tú eres el gran amor, porque eres un hijo de Dios. Ninguna sensación humana más tiene cabida en ti. ¿Dónde podría caber? Estás traspasado completamente por la ley universal del amor. Hierbas, flores, animales, árboles, arbustos, piedras, se inclinan ante ti. Sienten en sí tu grandeza, tu amor, tu poderosa conciencia universal que alberga todas las fuerzas en sí y las irradia.
0: Du begegnest deinen Nächsten.
1: Te encuentras con tu prójimo. El encuentro tiene lugar interna y externamente. Las fuerzas positivas se traspasan.
0: ist in dir.
1: Tu prójimo está en ti. Tú estás en él.
0: Ihr reicht euch die Hände.
1: Os dais la mano y os sentís fundidos el uno al otro, llevados por el amor.
0: Getragen durch die Liebe. Was hat noch Platz an menschlichem und wo?
1: ¿Dónde habría de caber algo humano? Ya no hay lugar alguno. Tú eres la ley. Yo soy la ley. Nosotros somos la ley. La ley nos traspasa.
0: Behend und leicht gehen wir Hand in Hand weiter.
1: Ágiles y ligeros, continuamos caminando de la mano. Somos dos y sin embargo solo uno, porque nos traspasamos mutuamente. Nos encontramos una y otra vez con otras personas. Nos encontramos con animales y plantas. ¿Están fuera de nosotros?
0: Aus Gottes Kraft und doch
1: son seres que proceden de la fuerza de Dios y con todo están en nosotros y nosotros en ellos. Nos traspasamos y somos seres en Dios. Cada ser tiene su mentalidad y sus cualidades, y a pesar de ello nos traspasamos.
0: Wer ist gegen wen?
1: ¿Quién está contra quién?
0: Für das gegen.
1: ¿Dónde tiene cabida el estar en contra? En ningún lugar, porque somos uno, porque nos traspasa todo lo que existe. Somos.
0: Wir danken nicht mehr mit menschlichen Worten.
1: Grandioso Padre, no damos más las gracias con palabras humanas. Tus fuerzas nos traspasan y nosotros las damos a otros, a todos los que están buscando, a todos los que tienen hambre y sed de la verdad. Somos. Los que están buscando vienen a nosotros. Aún tienen muchas cosas externas en sí y sin embargo acogemos sus fuerzas positivas. Ellas nos traspasan y nosotros traspasamos a los que están buscando. En el interior somos uno. Y lo que decimos viene de la unidad, de la ley. Expresamos lo que quien busca necesita escuchar, pues le conocemos en nuestro interior, ya que es una parte en nosotros. Padre, nuestra oración es el servir desinteresadamente. Nuestra oración es el moverse constantemente en la ley del amor. Nuestra oración es dar la palabra de la ley sagrada. Nuestra oración es obrar altruistamente. Nuestra oración es la vida en ti. Nuestra oración es dar la vida que proviene de ti. Padre, nos has glorificado con tu Hijo. Gracias. En la ley de la vida, viviendo la ley. Nosotros somos la ley. La ley nos traspasa. Somos amor y fuerza. En sensaciones, regresamos al campo de flores y nos sentimos de nuevo en la tienda de Dios entre los hombres. Entre los hombres, en nuestro prójimo, estamos y permanecemos traspasados por la todopoderosa fuerza eterna. Somos la oración. Nuestro prójimo que está sentado a nuestro lado, que está sentado delante de nosotros, que está sentado detrás de nosotros, está en mí. Y yo en Él somos. Gracias, Señor, porque somos. Y nosotros estamos con todos los seres humanos y con todo ser, porque también ellos, como nosotros, forman el infinito. Gracias, Eterno.
0: Danke, ewiger.

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1: Queridos hermanos y hermanas, queridos amigos y buscadores de Dios aquí presentes en la sala, también en la comunidad base de Alemania y en los lugares de encuentro y acogida, estimados espectadores y espectadoras de todo el mundo, es una gran alegría que nos hayamos reunido hoy aquí en el lugar de encuentro y acogida de Eslovenia. Saludémonos todos dándonos una cordial bienvenida al encuentro de todos los que buscan a Dios con un consciente saludo en Dios. Seguramente muchas personas habrán notado que esta noche tenemos un marco diferente al habitual. Normalmente, las retransmisiones de la Comunidad Base del Señor siempre tienen lugar desde la Biblioteca Sofía, el Centro del Espíritu Libre en Alemania. Hoy, sin embargo, nos hemos reunido con hermanos y hermanas de Eslovenia, Croacia, Macedonia, Hungría, Serbia y Alemania. Y nos alegra mucho estar conectados a través de la técnica con la Comunidad Base del Señor en Alemania y también con los lugares de encuentro y acogida de Italia, España, Francia y Polonia. Queridos hermanos y hermanas, apreciados amigos, quien busca verdaderamente a Dios, también lo encontrará. Dios se deja encontrar y nos muestra el camino de vuelta a la paz y a la unidad con el ser humano, la naturaleza y los animales, al cumplir cada vez más sus mandamientos paso a paso. Y al florecer en nosotros el amor a Dios y al prójimo.
2: 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In der Einladung für den heutigen Abend heißt es:
3: En la invitación a la reunión de hoy está escrito lo siguiente: Las personas del Espíritu Libre se unen para escuchar la palabra profética, según las palabras de Jesús el Cristo, mis ovejas conocen mi voz. Cristo y la sabiduría divina nos invitan, y nos alegra que hoy también haya muchas personas nuevas que, en su búsqueda de Dios, han llegado hasta aquí. ¿Qué es lo que realmente significa escuchar la palabra profética? Han pasado más de 2.000 años desde que Cristo vivió en esta tierra siendo Jesús de Nazaret, como un ser humano entre seres humanos. Sin embargo, el primer Hijo visualizado de Dios, el Redentor de todas las almas y de todos los seres humanos, fue con su vida un modelo a seguir para todos nosotros. Nos enseñó y nos mostró con su ejemplo la ley de los cielos, haciéndonos sentir lo cerca que está Dios de nosotros, nuestro Padre eterno, Dios en nosotros y nosotros en Dios. Con esta certeza, aún después de la obra redentora de Cristo en el Gólgota, muchas personas se unieron en comunidades cristianas originarias para vivir su palabra y llevarla al mundo. Pero en el transcurso de los años, los sacerdotes de las religiones mundanas se apropiaron de su enseñanza, la cambiaron y tergiversaron, y abusaron del nombre de Cristo para sus maquinaciones y fines mezquinos. Y así en la actualidad, la mayoría de las personas y de los pueblos consideran a Dios Padre, el Creador de toda vida, un Dios que calla y que es inaccesible. Muchos dudan incluso de su existencia.
1: Sin embargo, todos podemos volver a experimentar en la actualidad que el reino de Dios nos habla, quieran o no admitirlo los sacerdotes y los representantes de las religiones del mundo. Dios, nuestro Padre Eterno, nos ha acompañado y nos acompaña siempre para que, como los hijos e hijas de Dios que fuimos creados y que siempre seremos, regresemos a nuestro verdadero hogar, al reino de Dios, a la poderosa corriente universal del amor, de vuelta a nuestras familias espirituales. Porque Cristo ya dijo cuando fue Jesús de Nazaret, mi reino no es de este mundo. Y así, a lo largo de los milenios, fue siempre la misma corriente que descendía desde lo alto, desde Abraham, Moisés, Elías, Isaías, Jeremías, pasando por Jesús el Cristo, luego a través de mujeres y hombres iluminados en las primeras comunidades originarias, y finalmente en los diversos movimientos cristianos originarios de la Edad Media europea, ya fuera entre los bogomilos aquí en los Balcanes, entre los cátaros en el sur de Francia o entre los hermanos y hermanas del Espíritu Libre en Alemania.

0: reino de Dios nunca nos ha abandonado ni nos abandona. La obra de retorno de todas las personas y almas se completará solo cuando incluso la última alma caída se encuentre de nuevo purificada en nuestro hogar eterno. Y así, Dios Padre envió en nuestro tiempo a su primera hija, el serafín de la sabiduría divina, Sofía, en el ser humano, Gabriele, a una nueva encarnación en esta tierra, con la misión de guiar a la humanidad, esta vez hacia toda la verdad. Ya Jesús de Nazaret dijo a sus discípulas y discípulos: aún tengo mucho que deciros, pero ahora no podéis comprenderlo. Pero cuando venga Aquel, el Espíritu de la verdad, Él os guiará a toda la verdad, porque no hablará por sí mismo, sino que hablará lo que oiga, y os mostrará lo que ha de venir. Él me glorificará, porque lo recibirá de mí y os lo revelará.
1: A mí también me ha conmovido este poderoso acontecimiento en mi vida. Dios, el Eterno, el Uno Universal, habló y habla a través de profetas en todos los tiempos a todos los pueblos de esta tierra. Durante más de 5 décadas se manifestaron Dios, nuestro Padre Celestial, Cristo, el Corregente del Cielo, así como el querubín de la sabiduría divina, también llamado hermano Emmanuel, a través de Gabriele Sofía, la primera hija de Dios, el serafín de la sabiduría divina. Ella nos trajo a los seres humanos la plenitud de la verdad en la palabra y por escrito para todos los ámbitos de la vida, hasta el más mínimo detalle y con muchas ayudas prácticas. Por este camino del amor, estoy infinitamente agradecida a Cristo, nuestro hermano y redentor, y a la pareja portadora de la sabiduría divina. A través de ellos, yo y muchas, muchas personas en todo el mundo hemos encontrado a Dios lejos de religiones y ataduras, pues Él vive en nosotros, Dios en nosotros y nosotros en Dios.
0: Y podemos seguir experimentando que el reino de Dios no nos deja solos. Tras el regreso de Gabriele al hogar eterno, Dios Padre, Cristo y la pareja portadora de la sabiduría divina siguen brindándonos ayudas y más ayudas en el camino del amor. Ahora, a través de su hijo espiritual, el profeta Ulrich. Y así como Gabriele, a petición del Eterno, realizó numerosos viajes para dar manifestaciones en muchos países del mundo en la década de los 80, así vuelve a ser posible también hoy que la palabra profética inicie viajes. Y aunque la situación política de aquella época en la antigua Yugoslavia no le permitió a Gabriele visitar esta región, los cambios y las reformas de las últimas décadas han abierto una puerta. Por eso, el profeta puede estar hoy aquí con nosotros, junto con algunos hermanos de la comunidad base en Alemania. Quien ya haya visto alguna de las retransmisiones televisivas sabe que el Espíritu Libre llama con fuerza en nuestro tiempo. Y así, cada vez más personas del Espíritu Libre se unen para escuchar la palabra profética conforme a las palabras de Jesús el Cristo. Mis ovejas conocen mi voz.
1: Queridos hermanos y hermanas, palabras sencillas pero poderosas de nuestro hermano celestial Cristo que podemos acoger con el corazón. Ahora podemos cantar juntos la canción Allí donde dos o tres estéis. A continuación, nos dirigiremos a Cristo, que siempre está con nosotros y en nosotros y en

Entramos así en una oración silenciosa. Allí donde dos o tres estéis. Allí donde dos o tres estéis, unidos por el amor, allí estaré si reconocéis que yo soy vuestro Señor. Allí estaré si reconocéis que yo soy vuestro Señor.

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No hay ojo externo que pueda ver tan alta y gran plenitud. Que Dios promete al que crea en Él.

0: bin, der ich bin.
1: Yo soy el que soy, el Cristo de Dios, y vengo a los míos. Sí, yo estoy presente en cuerpo espiritual entre vosotros. Captad en vuestros corazones lo que esta hora sagrada quiere traeros. El reconocimiento de que la muerte no existe, de que el Cristo de Dios resucitado vive en vosotros. Vengo a vosotros, es más, estoy entre vosotros, presente en cuerpo espiritual, pues vosotros sois mis hijos y mis ovejas, y mis ovejas conocen mi voz. ¿Os preguntáis por qué sois mis ovejas? Os lo explico. Porque siendo Jesús de Nazaret, muchos de vosotros ya os habéis encarnado conmigo. Y una y otra vez, muchos de vosotros habéis regresado a las comunidades cristiano-originarias, a los movimientos cristiano-originarios de los paulicianos, los maniqueos, los bogomilos y los cátaros. Muchos de vosotros habéis venido una y otra vez al traje terrenal para estar a mi servicio, para vivir según los 10 mandamientos de Dios y según las enseñanzas del Sermón de la Montaña que yo, el Cristo de Dios, os enseñé. En verdad, a lo largo de muchas, muchas encarnaciones, muchos de vosotros me han servido fielmente, han entregado su vida y se han levantado una y otra vez, encarnándose para servirme. Una y otra vez, a lo largo de los siglos, las mismas almas que se encarnaron para servirme a mí, el Cristo de Dios. Así queda respondida vuestra pregunta. Mis ovejas conocen mi voz. En verdad, amados hermanos y hermanas, os saludo en vuestros corazones, no solo aquí en este país, donde estoy en medio de los míos, sino también en todos los lugares de encuentro y acogida conectados y en la comunidad base en Alemania. Saludo a mis hermanos y hermanas en sus corazones. En verdad, el tiempo vuela y huye de las personas. Y así vengo a los míos para seguir construyendo, para que surja un pueblo de Dios en esta tierra, para que, en verdad, el reino de paz del Cristo de Dios, que yo soy, se haga realidad cada vez más en esta tierra. Amadas hermanas, amados hermanos, yo soy el que soy, el Cristo de Dios, vuestro hermano, pero también vuestro Redentor, el corregente del reino de Dios. Y en verdad voy de mesa en mesa y refresco vuestras almas. Sentid en vuestros corazones lo cerca que estoy de vosotros, pues yo amo a los míos, y los míos se han encarnado de nuevo para prepararme los caminos. Sí, ¿qué significa construir cada vez más el reino de la paz? Significa que os llamo, que clamo en vuestros corazones una vez más, como ya lo hice en los siglos pasados. Pero esta vez, el reino de paz surgirá realmente en la tierra base, donde mi hermana, vuestra hermana, La gran profeta y mensajera de Dios ha obrado durante décadas junto a su dual espiritual, el querubín de la sabiduría divina. Juntos, serafín y querubín, la pareja portadora de la sabiduría divina. Amados hermanos y hermanas, ya es hora, pues ya hace algunos años que se proclamó la era mesiánica sofiánica. Esto significa que ha llegado el tiempo del Cristo de Dios que yo soy. Hermanos y hermanas fieles están preparando mi aparición. Es el tiempo del Cristo. Oh, escuchad, pueblos de este mundo, ha llegado el tiempo de Cristo. Mi aparición, mi luz de la aparición, está a punto de manifestarse. En verdad, yo digo a los pueblos de esta tierra, venid al interior, a mí, el Cristo de Dios y resucitado que está en vosotros, y dejad a un lado todo lo que las religiones y los cultos externos quieren hacer con vosotros. Sí, os alejan del Cristo vivo del interior, que yo soy, y que estoy aquí, presente en cuerpo espiritual, en este país, en medio de esta sala, el Cristo de Dios entre los míos. Cortad ya de raíz cualquier inicio, queridas hermanas, queridos hermanos. No os dejéis engañar por aquellos que desde hace siglos están contra mí, que una y otra vez durante siglos han destruido los movimientos cristianos originarios por medio de la violencia brutal mundana externa. Yo soy el amor en Dios, vuestro y mi Padre. Yo soy de eternidad a eternidad el Hijo de Dios. Y el Hijo de Dios representa el amor del eterno Dios Padre, Madre, Uno Universal. Y nuestro Padre me ha enviado no solo para que, siendo Jesús de Nazaret, os traiga la redención, salvando vuestras almas de la disolución mediante la activación de mi herencia espiritual, que dividí en innumerables destellos y deposité en vuestras almas para que recibierais verdaderamente la vida eterna y yo me convirtiera así en vuestro padre adoptivo. En verdad, queridas hermanas, queridos hermanos, dejad que el Cristo de Dios os toque en vuestro corazón. Dejad que os toque el amor que yo soy eternamente. Hermanos y hermanas, amados hermanos y hermanas, salid de los laberintos de las religiones. No creáis más a los sacerdotes. Este mundo ya ha caído en el abismo. Por eso envié la sabiduría divina para llamar a todos los seres humanos y a todas las almas a que den la vuelta a tiempo, para que ya ahora encuentren la vida que yo soy, el Cristo de Dios, en vosotros, y recorran el camino de la purificación del alma. Amados hermanos, amadas hermanas, mirad vuestro mundo. ¿Qué es lo que este mundo os puede ofrecer? Engaño, necesidad, sufrimiento, todo lo que va en contra de las leyes del amor a Dios y al prójimo. ¿Qué os puede ofrecer este mundo? Pocos ricos, pocos gobernantes, y los pueblos de esta tierra padecen y duermen, arropados en religiones que están muy, muy lejos de la ley de la vida. Yo soy el Cristo de Dios. Yo soy la ley de la vida. Yo soy la vida en Dios, vuestro y mi Padre. Y os llamo. Llamo a vuestras almas. Despertad. Purificad vuestras almas. Y a los hermanos y hermanas jóvenes de todo el mundo les digo: ¿quién de vosotros quiere construir conmigo el reino de la paz? ¿Quién de vosotros quiere venir a la tierra base de la profeta y enviada de Dios? Venid y construid conmigo el reino de la paz, pues muchos de vosotros lleváis esta misión en vuestras almas desde hace muchas encarnaciones, y muchos jóvenes están llamados a la tierra base de la profeta para formar un pueblo de Dios, para el Cristo de Dios que yo soy. En verdad, yo me dejo encontrar y deseo erigir el pueblo de Dios. Así pues, todas las profesiones son bienvenidas, todos los talentos son bienvenidos. Lo importante es el amor interno a mí, el Cristo de Dios. Nadie tiene que ser perfecto. En verdad, sentid en vuestros corazones, no hay allí una chispa de amor a mí, el Cristo de Dios, que yo soy. Salid de los edificios de mentiras de las religiones. Venid al Cristo vivo, que en verdad yo soy. Y yo os guiaré y os haré felices desde dentro. Pues no hay felicidad en esta tierra que sea duradera. La única felicidad duradera es una vida llena de sentido en mí y conmigo. Amados hijos e hijas, amadas hermanas, amados hermanos, abrid vuestros corazones de par en par. No importa en qué país viváis, no importa en qué continente estéis, si me sentís en vuestro interior, en el movimiento de vuestro corazón, si os sentís aludidos, ordenad vuestra vida. Aprended la lengua de la tierra base de la gran profeta. Y luego, poneos en contacto con vuestros hermanos y hermanas en la tierra base. En verdad, sois bienvenidos, pues el Cristo de Dios os da la bienvenida. Y yo he recibido del Padre el poder de fundar un pueblo de Dios en esta tierra que cumpla la voluntad del Padre. En verdad, ya es hora. Los poderosos ya han llevado este mundo al abismo. Leed en las noticias lo que se ofrece día tras día, aunque muchos se denominen cristianos. Falsedades, mentiras, guerras y asesinatos, todo en nombre de Cristo. Eso es un abuso de mi nombre. Y la ley de causa y efecto ha registrado todo el abuso de los siglos, es más, incluso de los milenios. Y vosotros mismos sabéis que esto no puede seguir así. Mirad vuestro mundo, mirad vuestros bosques, mirad vuestras ciudades. ¿Cómo es la situación allí? Mirad la pobreza, mirad la miseria. Todo eso se extenderá por toda la tierra. Sí, la extinción masiva que ahora se está produciendo en la naturaleza, en los bosques, en los campos, en los mares, no se detendrá ante una humanidad completamente corrompida. Yo soy el amor. y he venido con la pareja portadora de la sabiduría divina para salvar, para traer de vuelta a casa, para esclarecer a los seres humanos sobre todo el abuso de mi nombre por parte de las religiones. En verdad os digo que este mundo ya no tiene salvación. Ciertamente podéis vivir aún décadas, lo que vosotros llamáis vida, pero yo os digo, una vida sin mí se convierte cada vez más en un simple vegetar. Yo os digo, yo soy el Cristo vivo, yo soy el Cristo de Dios y llamo a los míos, y mis ovejas conocen mi voz. Yo no os abandono, amados hijos. Yo soy fiel a mis hijos, así como muchos de vosotros me habéis sido fieles a lo largo de los siglos. Una y otra vez habéis venido a servirme. Por eso vengo a vosotros, que sois mis amigos, que las distintas encarnaciones me habéis prestado un servicio de amor tras otro. Yo no os abandonaré, pero quiero deciros, es más, quiero anunciaros. También los lugares de encuentro y acogida realmente son de gran importancia, pues este mundo pasa, y nosotros clamamos a este mundo. El Cristo de Dios que yo soy llama a los suyos. Esto significa que en muchos países los hermanos y hermanas se pondrán en camino para alcanzar la tierra de la paz, para ayudar a construirla. Así es que primero vendrán grupos pequeños, luego grupos más grandes, y más tarde caravanas enteras, pues este mundo pasa, y la miseria y la necesidad se extenderán por toda la tierra. Pero muchos, muchos hermanos y hermanas en muchos continentes han escuchado mi palabra y muchos se pondrán en camino. Y muchos necesitarán entonces puntos de encuentro, es decir, colectividades libres y lugares de encuentro y acogida donde poder descansar. Y algunos se quedarán y os ayudarán a construir las colectividades libres y los lugares de encuentro y acogida, mientras que otros se recuperarán de las penurias del viaje y seguirán su camino a la tierra base, donde habitaba la gran profeta y mensajera de Dios, en verdad, y donde ahora surge el pueblo de Dios en mi espíritu. Amados hermanos y hermanas, ahora también tenéis una explicación sobre el significado de los lugares de encuentro y acogida, y se formarán más lugares de encuentro y acogida. Toda una red se extenderá sobre esta tierra, pues yo soy el Cristo de Dios y hago realidad lo que he anunciado. Surgirá un pueblo de Dios que tiene sus raíces en el amor a Dios y al prójimo. Surgirá un pueblo de Dios. Uno ayudará al otro. Y los principios de Dios, de igualdad, libertad, unidad, fraternidad, de hermandad, verdaderamente serán una realidad en una tierra que se purifica cada vez más. Amadas hermanas, amados hermanos, yo soy el Cristo de Dios y hago realidad lo que ha sido anunciado. Y así vosotros, que ahora sabéis que soy la fuerza redentora en vosotros, venid a mí en vuestro corazón. Comenzad, si así lo deseáis, el camino interno que os ha sido enseñado por la sabiduría divina. Venid a mí en vuestro interior. Cread un rincón de oración en vuestras viviendas, si es posible, donde podáis ir una y otra vez a la oración, de modo que se acumule una energía positiva. Venid a mí en vuestro interior. Yo me dejo encontrar. Pero como ya manifesté, El tiempo vuela y las horas huyen de los seres humanos. Así vuelvo a llamar a todos los hermanos y hermanas dispuestos. Venid a la tierra base. Venid a la tienda de Dios en la tierra y formad con vuestros hermanos y hermanas el pueblo de Dios. En verdad, así será. Ahora dejo que mi palabra calle, pero permanezco aún entre vosotros. Permanezco entre los míos, los que conocen mi voz. Y os dejo mi paz, la paz de los cielos en vuestros corazones. Sabed que verdaderamente sois amados por vuestro hermano, el Cristo de Dios, el Yo Soy, de eternidad a eternidad. Yo soy siempre el mismo, siempre la paz, siempre el amor, pero también la palabra clara contra todo lo que está en contra del amor a Dios y al prójimo. Yo soy la paz.

0: Liebe Brüder und Schwestern,
1: queridos hermanos y hermanas, ha sido Él y es Él, nuestro Redentor, nuestro hermano divino Cristo, que está presente con su cuerpo espiritual entre nosotros. Nos ha regalado su amor y nos ha hablado como un hermano querido. Y sentimos cómo se alegran nuestros corazones y nuestra alma se alegra porque lo reconoce. Reconoce a su esposo. Sí, el Cristo de Dios desea desposarse con nuestra alma, llevarla de vuelta a la existencia pura y entregársela al Padre. Y es así, que esta es nuestra herencia espiritual y nuestro sitio está en el reino de Dios. Y por ello, merece la pena luchar en esta tierra. Cristo nos ha llamado a todos, especialmente a los hermanos y hermanas más jóvenes, a venir a la comunidad base, al país donde ésta se encuentra, a Alemania. Yo escuché esta llamada hace varios años. Pasaron algunos años y entonces decidí poner en orden todo en mi vida e ir a ese país, a esa tierra, para servirle. Creo que no hay tarea más hermosa en esta tierra que esta. Esta es nuestra misión divina. Muchos de nosotros hemos asumido esta misión en el cielo, ayudar a nuestros hermanos y hermanas, las almas caídas, servirle a Él, a Cristo, ayudarle a conducir de nuevo a todas las almas de vuelta a la casa eterna del Padre para que vuelva a haber unidad. Y entonces todos nos alegraremos una vez que estemos todos de vuelta en las filas de Dios. Creo que ahora nuestros corazones se han abierto y si queremos, podemos compartir lo que sentimos. Quien quiera puede compartir sus pensamientos con todos.
2: Dobro večer svima.
3: Guten Abend an alle.
4: Buenas noches a todos.
2: Teško je baš opisati, ali pre svega jedna ogromna sreća i radost da...
4: Es difícil describirlo, pero en primer lugar siento un gran agradecimiento profundo porque un acontecimiento tan importante se celebra aquí en nuestros países. Y por poder participar en él. También estoy agradecido a todos los hermanos y hermanas mayores que han dedicado sus esfuerzos para que un evento así pueda tener lugar. Lo que más me ha conmovido de esta manifestación es el amor de Cristo y su llamada, sobre todo a los más jóvenes, para que vayamos a la comunidad base de Alemania. Desde hace ya algún tiempo siento cada vez más fuerte que pertenezco a la comunidad, al trabajo conjunto con mis hermanos y hermanas. Por eso, en mí ha madurado el deseo y la decisión de aprender alemán y de unirme poco a poco a la comunidad base en Alemania. Para mí no hay mayor alegría que sentir esta fraternidad, esta unidad, esta unión cuando he estado de visita en la comunidad.
1: Querido hermano, Cristo se alegra por tu decisión al 100%. Le hemos servido fielmente a lo largo de las encarnaciones, según Él mismo ha dicho. Y ese es en realidad nuestro destino, servirle en la tierra también en esta encarnación. No sé qué otra cosa mejor podemos hacer aquí aparte de servirle.
5: Ja, to je resnično
4: Esta es realmente una reunión maravillosa. Podemos decir que es un acontecimiento histórico para nuestra región. Sabemos que aquí, en esta región, vivieron los bogomilos, cristianos originarios, y que quizá en aquel entonces la palabra profética estuvo presente aquí, pero desde entonces no se ha vuelto a escuchar nada más.
0: Нашому найбільшому брату Христосу вічній домовині, да є легко се згодив та вечір.
4: Y por eso doy las gracias de todo corazón a Dios Padre y a nuestro querido hermano Cristo por hacer posible este acontecimiento aquí hoy con los hermanos y hermanas de la comunidad base en Alemania.
3: Ja, deswegen bedanken wir uns auch ganz herzlich und
4: sí, quiero daros las gracias de todo corazón y por mi parte puedo decir que también es una gran alegría. Pero también es una gran responsabilidad y un gran estímulo. Puedo decir que ahora tengo aún más ánimos para avanzar realmente en el camino interno con el Sermón de la Montaña, con los 10 mandamientos de Dios. Muchas gracias.
1: Creo que todos los hermanos y hermanas aquí presentes sienten este agradecimiento que todos juntos sentimos hacia Cristo. Cristo ha dicho que está presente con su cuerpo espiritual entre nosotros. Eso significa que también está presente en cada uno de nosotros y es el Espíritu Infinito que también está con todos los hermanos y hermanas de los lugares de encuentro y acogida, así como con quienes nos ven por televisión. Y el agradecimiento que acabas de expresar, creo que todos juntos podemos dirigirlo a Cristo. Cristo es la fuerza que nos une y el amor que hay en nosotros. Y podemos confiar en esta fuerza. Esa fuerza puede guiar a cada uno de nosotros. Algunos ya llevan tiempo acumulando experiencias con Él y saben que pueden confiar en Él, en la comunidad base en Alemania, pero también aquí. Cuando miro la sala, reconozco muchos rostros. No conozco todos los nombres, pero sé que hay muchos hermanos y hermanas que llevan muchos años ayudando fielmente en el lugar de encuentro y acogida, atrayendo a otros con su amor, su unión y su labor por Cristo. Y eso es lo que todos debemos hacer juntos, ser una gran familia para Cristo. Y realmente creo que eso también se nota aquí en esta comunidad.
5: Es hat mich sehr in meinem Herzen berührt, dass Christus.
4: Me ha conmovido profundamente que Cristo nos haya hablado hoy. Estoy muy agradecida a Cristo por haber mencionado a todos aquellos que también sufrieron por Él, que una y otra vez se levantaron en favor de la unidad, la justicia y la paz.
3: En
4: muchos lugares de Serbia, donde tuvo lugar el genocidio de los bogomilos, se borraron todas las huellas de su existencia, ya fuera mediante la expulsión, el asesinato o la confiscación de sus bienes. Sin embargo, creo que en muchos lugares aún se siente la energía de aquellos que lucharon juntos por aquel entonces. Y me alegro de verdad de que Cristo haya mencionado precisamente a todas estas personas, de las cuales algunas seguramente se encuentran hoy entre nosotros. Muchísimas gracias.
1: Realmente todos podemos estar muy, muy agradecidos de que una y otra vez el Señor haya llamado a los suyos a lo largo de todas las generaciones y de que muchos de ellos le hayan permanecido fieles, tal y como Él ha dicho hoy. Él mismo también ha dicho que Él es fiel y que su llamada sigue vigente. Y en todas partes, sin importar dónde, cuando las personas se reúnen en su espíritu y se esfuerzan por ir hacia su interior, tal y como Él nos ha indicado, venid a mí hacia el interior. Al vivir juntos en paz, se han acumulado energías positivas. No se pierde ninguna energía. Y eso es lo que podemos sentir esta noche. Él está presente con su cuerpo espiritual entre nosotros, porque sin duda muchas, muchas almas que llevan en sí la misión han trabajado por ello a lo largo de muchos, muchos siglos. Por eso también estamos muy agradecidos por haber podido venir aquí a este hermoso país.
4: Antes del ágape tomado juntos, Ulrich expresó una oración.
6: Himmlischer Bruder Christus, wir kommen zu dir in unser Inneres.
1: Hermano celestial Cristo, venimos a ti en nuestro interior, en un pequeño rincón de nuestro corazón, donde has establecido tu morada, porque nos has regalado tu destello redentor. Venimos a ti, a quien lo debemos todo. Venimos a ti, que nos regala sin cesar el amor y la fuerza del Padre para todo lo que conforma nuestra vida. Nada es algo que se dé por sentado. Todo se sustenta en tu fuerza, en tu amor. Cristo, como seres humanos no podemos comprender la infinita grandeza y el amor que nos regalas. Aún menos podemos comprender lo que significa que estés entre nosotros presente en cuerpo espiritual, que vayas de mesa en mesa y nos bendigas, que dirijas tu resplandor de amor a nuestros corazones. Queremos aprender a no identificarnos ya una y otra vez con nuestra naturaleza humana, sino a atenernos a tu palabra, que dice: sed perfectos como el Padre es perfecto en el cielo, cuyos hijos somos. Pero, Cristo, tú nos conoces, sabes que a menudo nos cuesta mucho y que el mundo nos alcanza una y otra vez en nuestra vida cotidiana. Por eso, te estamos aún más agradecidos por esta misericordia increíble de que estés presente entre nosotros en cuerpo espiritual, el corregente del reino de Dios, el Hijo de Dios, que de eternidad a eternidad, en todo el infinito, es y seguirá siendo el corregente del reino de Dios. Cristo, te damos las gracias por este momento de gracia que nos concedes. Sabemos también que el alimento lo recibimos a través de ti, a través de tu amor. Sabemos que todo lo que es, eres tú, es tu herencia espiritual, pues la corregencia significa, en efecto, que tú estás omnipresente en las cuatro fuerzas básicas del ser: orden, voluntad, sabiduría y seriedad. Y tu amor hacia nosotros son las cualidades de la filiación: bondad, amor y mansedumbre igual a misericordia. Tú eres en Dios nuestro Padre el amor. Tú eres nuestro hermano divino, y cuando un día hayamos regresado al reino de Dios, seremos eternamente hermanos y hermanas entre nosotros. Y tú, me permito decir, nuestro hermano mayor, la gran luz a quien amamos de eternidad a eternidad. Cristo, todo este conocimiento espiritual lo tenemos a través de ti, porque tú eres el Espíritu profético que nos has guiado a toda la verdad a través de la palabra profética de la sabiduría divina, y antes de que despertaras a tu hija, nuestra hermana Gabriele, y la convirtieras a través del hermano Emmanuel en la mayor profeta de Dios de todos los tiempos, en la mensajera de Dios proveniente del santuario de Dios, nadie sabía nada de todas estas cosas. No sabíamos nada, Señor, antes del despertar de la profeta y enviada de Dios por ti, Cristo. Así que solo desde hace 5 décadas tenemos la verdad de los cielos en esta tierra que antes solo existía de forma fragmentaria en pequeños círculos, en pequeñas comunidades. Pero tú has venido como el Consolador, Cristo, al que nos prometiste siendo Jesús de Nazaret, y nos has guiado a toda la verdad. Señor, nos inclinamos profundamente ante ti, ante tu amor y tu grandeza, ante tu omnipotencia que eres en el Padre. Amado hermano, gracias por haber venido como Jesús de Nazaret. Gracias por haber venido junto con la sabiduría divina. Y gracias por haber venido una y otra vez a la comunidad base en cuerpo espiritual y también hoy, esta noche, estás presente en cuerpo espiritual entre nosotros. Señor, te damos gracias por esta hora verdaderamente sagrada que podemos vivir contigo. Te damos gracias de todo corazón y nuestro agradecimiento debe ser sincero para que nos esforcemos seriamente por vivir cada vez más según tu Sermón de la Montaña y, por supuesto, según los 10 mandamientos que el Padre nos dio a través del profeta Moisés. Gracias al reino de Dios, gracias a ti, buen hermano, verdaderamente, buen hermano Cristo.

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0: Después del ágape, continuó la reunión de las personas que buscan a Dios.
1: Liebe Geschwister, liebe Freunde, wir sind wirklich heute Abend sehr
2: Queridos amigos, queridos hermanos, hemos recibido hoy realmente muchos regalos y como un recuerdo de lo sucedido hoy, sobre las mesas encontramos algunos regalos muy bonitos. El cristal representa la sabiduría divina que nos es concedida a través de la palabra profética y cuyas múltiples facetas arrojan cada día un rayo de luz sobre un nuevo aspecto de nuestra vida como seres humanos en esta escuela terrenal. De una manifestación del querubín de la sabiduría divina, conocido para nosotros como el hermano Emmanuel, proviene la explicación que figura en el marcapáginas. La ley eterna es el amor a Dios y al prójimo. El amor de Dios y su sabiduría son inseparables. El amor es la cultura divina de la vida verdadera. La sabiduría primaria la crea, la genera y la hace surgir. La establece en el reino de Dios. La sabiduría en Dios es el principio originario del ser, el ser primigenio, la obra de acción de Dios.
0: Creo que podemos leer estas palabras profundas cada día y descubrir en ellas un nuevo matiz. En la mesa también encontramos una tarjeta bonita con una pequeña reflexión. Como hemos experimentado hoy con poder, Cristo lleva muchos siglos llamando a los suyos. Y precisamente en los países eslavos del sur, esta llamada ya llegó a muchas personas en la Edad Media. En las actuales Bulgaria y Macedonia, los primeros bogumilos se pusieron en marcha para seguir la doctrina de paz originaria de Jesús de Nazaret. Aspiraban a una vida libre y autodeterminada en Dios, en paz con sus semejantes y con la creación. Su doctrina que ellos vivían tuvo gran acogida también en las zonas de la actual Serbia, en Bosnia, en Herzegovina. Desde Montenegro hasta Croacia se conservan sus huellas culturales. Los bogomilos dejaron innumerables lápidas conmemorativas. En Bosnia se las llama Steci. Sus motivos, a veces tallados en ellas, nos hablan. Al desplegar la tarjeta, vemos a la derecha a una mujer que ha levantado la mano en señal de paz. En aquella época era el saludo de paz de la apertura y la hospitalidad, tal y como aún hoy se puede encontrar especialmente en Bosnia. Se puede decir que este saludo procedente de la corriente cristiana originaria se une en el corazón hasta el nuevo tiempo que está surgiendo hoy. Es como nos ha manifestado la sabiduría divina el tiempo de la liberación de los pueblos, de las necesidades y la aflicción a través de la palabra profética. En la tarjeta también vemos un panorama montañoso, la imagen de las ovejas que en lo alto de un profundo barranco son conducidas por su pastor hacia los campos diurnos de pastoreo, puede ser para nosotros un símbolo. Vivimos en una situación de la foto en la búsqueda de las huellas de los bogomilos en las montañas de Bosnia, cerca de un pequeño y antiguo pueblo llamado Lukomir. Nuestros invitados croatas ya lo habrán adivinado. Luka es el puerto y Mir significa paz. La tradición habla de la gente buena que, huyendo de la sequía y de la persecución eclesiástica, se puso en camino para encontrar un nuevo hogar en el inaccesible mundo de las montañas. Gente buena, así se solía llamar a los bogumilos en la Edad Media. Del mismo modo que Bogomil describe a una persona agradable a Dios, se dice que los buscadores de un lugar, cuando tras una larga y agotadora caminata llegaron por fin al lugar donde hoy se encuentra Lukomir y divisaron la meseta protegida, exclamaron aliviados: «Este es nuestro puerto de paz». Y sabemos que la sabiduría divina desea erigir con nosotros este puerto de paz. Primero, en cada uno de nosotros, volviéndonos hacia Cristo, que es la roca inquebrantable, la fuente de fuerza inagotable que hay en nosotros. Y partiendo de ahí, paso a paso en lo externo, para que aprendamos a vivir y trabajar en la comunidad cristiana originaria y así encontremos refugio y protección frente a los turbulentos tiempos de este mundo. Queridos hermanos, queridas hermanas, demos gracias una vez más al Reino de Dios por habernos colmado de bendiciones y por no habernos abandonado nunca.
3: Geliebte Brüder, geliebte Schwestern.
2: Amados hermanos, amadas hermanas, la sabiduría divina nunca abandona. La sabiduría divina está por Cristo, por nuestro hermano divino, por el retorno a casa de todos los seres humanos y almas caídos. La sabiduría divina es, por tanto, responsable de la unidad del reino de Dios, la cual se volverá a restablecer mediante la intervención del Hijo de Dios y de la sabiduría divina, Emmanuel y Gabriele, la pareja portadora de la sabiduría divina. La unidad se volverá a restablecer a través de hermanos y hermanas que ya en vestido terrenal caminan paso a paso hacia el interior, hacia el Cristo en nosotros, que caminan hacia el interior basándose en los 10 mandamientos de Dios, basándose en el sermón de la montaña del Cristo de Dios, para adentrarse cada vez más en el cristianismo originario, la prueba de que el sermón de la montaña se puede vivir. En verdad, la sabiduría divina cumplirá todo lo que está en su tarea, que es, junto con Cristo, restablecer la unidad en el reino de Dios. La sabiduría divina ha vencido al satanista. La profeta y enviada de Dios en la tierra, Gabriele, ha logrado verdaderamente algo grandioso mediante su sacrificio del corazón.

0: Muchas cosas han cambiado de forma imperceptible para la materia. La nueva era ha comenzado y ha sido proclamada en todo el mundo. Es el tiempo del Cristo de Dios. Es el tiempo en que su luz aparecerá muy pronto y será reconocida como tal por muchísimas personas, pues Cristo cumple su promesa: yo vengo pronto. Como seres humanos, apenas podéis creerlo ni comprenderlo, pero se trata de un acontecimiento cósmico de proporciones indescriptibles para la materia, lo que significa: Dios, el Eterno, nuestro Padre, reabsorbe la caída y transforma toda la materia, primero en energía de materia fina, luego en energía sutil, y entonces vuelve todo a su origen. Toda la energía de la caída será absorbida de nuevo por el reino de Dios, y habrá paz en los cosmos, y habrá unidad en los cosmos, y ya no habrá más cosmos fuera del reino de Dios. Habrá paz y unidad, y todos los seres del reino de Dios se alegrarán, estarán llenos de júbilo y estarán agradecidos al Cristo de Dios por su obra redentora. Y el Dios Padre Madre será glorificado por sus hijos, por los seres espirituales que Él ha contemplado y creado, y que también sois vosotros como seres humanos en lo más profundo de vuestras almas, en el núcleo divino de vuestras almas, que volvéis a hacer brillar mediante el cumplimiento paulatino de los 10 mandamientos de Dios y del Sermón de la Montaña. Todo sucederá según su santa voluntad. Y aunque allá afuera en el mundo los poderosos sigan desatando sus guerras, ellos perecerán y también perecerán todas las religiones. Y en el reino de paz sobre esta tierra ya no habrá sacerdotes, ni obispos, ni cardenales, ni papas, ni casas de piedra, ni campanarios, ni templos. Ya no quedará nada de las religiones mundanas externas. Todo pasará, pues el Cristo de Dios está en los templos de carne y hueso, lo que significa en hombres y mujeres iluminados, según las palabras: Dios en nosotros y nosotros en Dios. Amadas hermanas, amados hermanos, la sabiduría de Dios, Emmanuel y Gabriele, la pareja portadora de la sabiduría divina, está verdaderamente para el Cristo de Dios, y nosotros respondemos por el Cristo de Dios y por el relevo de la sabiduría en la tierra hasta que todo se cumpla según su santa voluntad. Bienaventurado el que no solo oye, sino que también hace, pues la sabiduría de Dios es la acción en Dios.
1: Wahrlich, nehmt es mit in euren Alltag
0: En verdad, llevadlo a vuestra vida cotidiana.

y recordad esta hora sagrada en la que en verdad el cielo os estuvo muy, muy cerca y aún lo está. Pero la vida cotidiana alcanza rápidamente a muchos, por eso reflexionad cada vez más sobre la vida del interior, que es lo único que importa, pues en el espíritu de la eternidad esta materia ya ha pasado. Y el Cristo es el príncipe de la paz. Cristo es la paz y Cristo es el vencedor. Y por mucho que se rebelen los poderosos de las religiones y los estados, Cristo es el vencedor y ellos perecerán por su propia ley de causa y efecto que ellos mismos han creado. Lo que permanece es el amor del Cristo de Dios. Paz, hermanos míos, hermanas mías, os saluda la sabiduría divina en vuestros corazones.

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0: Ich lese aus dem Büchlein Zuversicht.
1: Del libro Confianza leo una sabiduría de la vida que siempre es válida.
0: Jesus, der Christus, stellte uns sinngemäß vor die wesentliche Entscheidung.
1: Jesús, el Cristo, nos pone ante la siguiente decisión que es muy importante: a favor de mí o en contra de mí. Cristo es la vida. Él es la vida en cada uno de nosotros. Él es la vida de cada día, de cada instante. Por eso decidimos en cada instante estar a favor de la vida o en contra de la vida. Entre otras cosas, esto significa: o bien miramos hacia atrás, hacia el pasado, o hacia adelante, para alcanzar una vida más elevada. Hasta aquí la cita del libro.

0: Lebensgewinn durch Zuversicht.
1: Mejorar en la vida gracias a la confianza. Estimados amigos, ¿por qué somos a menudo tan pesimistas, precisamente cuando se trata de tener fe en un poder superior? Los seres humanos miramos demasiado a menudo hacia atrás. No podemos perdonar a uno o a otro y nos atormentamos con pensamientos sobre lo malo, lo miserablemente que se han portado con nosotros otros. O recordamos hermosos días pasados de cuando estábamos con personas con las que nos entendíamos bien. En el pasado existen muchas situaciones que en el presente nos atan, nos tienen prisioneros.
0: Wie sieht es mit unserer Zukunft aus? Wir sagen, wer weiß das schon?
1: ¿Qué sucede con nuestro futuro? Decimos que quién lo conoce, pero nuestro pasado puede llegar a ser nuestro futuro, tal vez de otro modo, pero con situaciones parecidas.
0: Nun könnte der Einwand kommen.
1: Alguien podría argumentar, pero por favor, que no sea otra vez lo mismo que en el pasado, a no ser que sea bonito y me resulte agradable. De todo lo demás, no quiero saber nada.
0: Ein anderer hingegen reagiert.
1: Otra persona, por el contrario, reacciona de forma positiva diciendo: «Ah, sí, en un futuro podría afirmar lo bueno en las personas y hacerlo a tiempo». ¿Por qué no? No nos lo pongamos tan fácil. ¿Cómo será nuestro futuro? Depende de nosotros mismos. Jesús de Nazaret nos enseñó: a favor de mí o en contra de mí, es decir, a favor o en contra de Cristo. Sin embargo, simplemente tener fe en Él no sirve de nada. El futuro tampoco depende de nuestras oraciones, de cuán frecuentemente recemos y lo largas que sean nuestras oraciones, ni de la fe pasiva en el Dios Creador, el Creador de la vida. Nuestro propio futuro solo depende de cómo pensemos, hablemos y obremos nosotros en la vida diaria. Nos orientamos al Espíritu del Cristo de Dios, recordando su regla de oro para la vida que dice:
0: «Was du willst, dass dir andere tun sollen, das tue du ihnen zuerst».
1: Lo que quieras que otros te hagan a ti, hazlo tú primero a los demás. Dicho de otra forma, podría significar: lo que no quieras que te hagan a ti, no lo hagas tampoco tú a nadie. Estas últimas palabras son para algunos más fáciles de entender. Entonces podríamos preguntarnos: ¿qué es lo que no quiero? ¿Quiero que mi prójimo piense, hable u obre de forma negativa respecto a mí? ¿Y cómo nos portamos nosotros? El decirse uno a sí mismo «mea culpa» siempre debería tener el objetivo de preguntarse uno: ¿cómo me comporto correctamente para que mi futuro sea positivo? el espíritu del infinito, a quien en Occidente llamamos Dios, está siempre presente. Él está en el fondo de cada alma, por tanto, también en nosotros. Sean valientes, tengan más confianza, porque la confianza otorga esperanza. La confianza absoluta hace que la vida mejore y mejorar en la vida da libertad. La libertad, por su parte, da valor para pensar con confianza y para pensar, hablar y obrar positivamente, tal y como nos encomendó Jesús de Nazaret.

0: Wer die goldene Lebensregel des Jesus von Nazareth tagtäglich anwendet,
1: la persona que aplique diariamente la regla de oro para la vida que nos trajo Jesús de Nazaret, dará a otros esperanza y confianza, y con su vida también hará que a otros les mejore la vida. Esto es lo que quiere decir Jesús el Cristo con las palabras a favor de mí o en contra de mí, a favor de la vida o en contra de la vida. Estimados amigos, permítanme que les desee muchos días llenos de fuerza y la confianza de que el Espíritu Libre está con ustedes, con todos nosotros. En esta conciencia les deseo todo lo mejor.
0: Gabriele.
1: Gabriele.

0: Estimados espectadores, estimados oyentes, ¿qué nos hace realmente felices y libres? ¿Qué es lo verdaderamente importante en nuestra vida? Con estas preguntas queremos saludarles cordialmente e invitarles a un nuevo programa de la serie La verdadera escuela es la vida. Hoy con el tema Aprender verdaderamente eleva nuestra existencia a una ganancia de vida. En nuestra serie de emisiones nos permitimos exponer extractos de las horas de enseñanza de Gabriele, la profeta de enseñanza y enviada de Dios, con ayudas y conocimientos provenientes de la fuente más elevada, de la sabiduría divina, que nos pueden ayudar a todos a darle a nuestra vida un sentido más profundo y obtener una ganancia de vida. En la hora de enseñanza de la que leemos hoy, Gabriele dice que no deberíamos buscar la felicidad y la alegría de vivir en nuestros semejantes o en conveniencias externas, sino que la verdadera vida está en nosotros y que por ello la verdadera ganancia de vida viene de nuestro interior. Pero ¿cómo se debe entender? Esto y muchas otras cosas nos los explica Gabriele. Por tanto, nos espera una hora de enseñanza con muchos ejemplos concretos de la vida diaria. Les invitamos a participar. Gabriele explica: si queremos ganar la vida y aprender a estar en medio de la vida, que es Dios, primero tenemos que observarnos y solucionar todo lo que de otras personas nos pone envidiosos, celosos y peleadores. ¿Por qué? Estas inclinaciones netamente humanas, con las que envenenamos de muchas maneras nuestra existencia, indican una y otra vez que estamos descontentos con nosotros mismos y por eso frecuentemente nos sentimos infelices.
1: Gabriele continúa diciendo: una ayuda sería que, por principio, tomemos conciencia de que el ego que nos hemos creado nosotros mismos no es nuestra verdadera naturaleza, nuestro verdadero ser. Lo puramente humano, nuestro ego, surgió porque invertimos de adentro hacia afuera nuestra forma de ver las cosas, nuestra orientación. Buscamos la felicidad allí donde no se la puede encontrar, en lo externo. Quien busca constantemente y nota que no encuentra nada, se torna descontento. Siente el vacío en sí mismo, en sí misma. Mira a su alrededor, ve a otro que, visto con los lentes de su propia insuficiencia, al contrario que él, parece sentirse feliz. Si esta persona es, por ejemplo, adinerada, el ego del descontento establece de inmediato la conclusión: ser rico es igual que ser feliz. Y su ego grita: ¿y yo? Yo quiero ser rico. Hay otras personas que aparentemente poseen lo que nos falta para estar felices y contentos. Por consiguiente, el ego es un instinto insaciable que exige constantemente. Por ejemplo, queremos ser amados, queremos ser respetados, queremos ser agasajados, queremos esto y lo otro, queremos ser bellos, gráciles y admirados. Y otros, nuestros semejantes, tienen que satisfacer lo que esperamos, lo que exige nuestro ego. Ellos tienen que equiparar nuestras deficiencias. Si no lo hacen, son culpables de nuestra infelicidad. Entonces consideramos que tenemos el derecho a desesperarnos y disparamos reproches a nuestro entorno, que es, ay, tan cruel y piensa solo en sí mismo. Si reconocemos que de este modo nos vamos enterrando cada vez más en la fosa de nuestro propio ego, hasta que por pura amargura, agresión, depresión y desesperación ya no sabemos qué hacer, aprovecharemos la oportunidad que nos ofrece Cristo, el reformador interno. No se trata de que otros nos mimen. En este tiempo y en el futuro, se trata de: cree en la fuerza de Cristo, Cree en la verdadera vida que está en ti. Gana de nuevo tu vida ante la fuerza cósmica que es Cristo.
2: Gabriele nos da otras indicaciones acerca de cómo podemos alcanzar la ganancia de vida. Ella dice: Hasta ahora, las causas de nuestro mal egoísta son descontento de nosotros mismos. Otros tienen que ser para nosotros la ganancia de vida. Ahora lo que prima es, hazte activo en sentido positivo. Gana tu vida. Cristo es la reforma interna. Nuestro lema diario podría ser, no exijas nada de otros, espera de ti lo máximo. Afirma en ti mismo, en ti misma, las cualidades y fuerzas donantes positivas. Ellas están aquí, encuéntralas y aplícalas. Aunque tengas que vencer la resistencia interna, sentirás que más de una nube que oscurecía tu ánimo se aparta y en ti empieza a resplandecer más y más el sol del Cristo de Dios. Gana una cierta satisfacción externa. Así le preparas el camino al reformador interno para hacerte feliz interiormente. Decídete también en pensamientos a no actuar más en contra de tu prójimo. Eso solo te volvería gris, pálido, pálida y de mal aspecto. El reformador interno que está en ti es belleza. Abandona de inmediato la pretensión de encontrar un paladín que tenga que hacerte feliz, o una mujer ideal que satisfaga todos tus deseos y que dé sentido y contenido a tu existencia vacía. Sabe y toma en cuenta que la felicidad viene del interior. A cada persona la vuelve agradable y hermosa. Adorna tu alma y ennoblece la irradiación de tu cuerpo con pensamientos luminosos como Dios quiere.
0: Hemos escuchado que la felicidad viene del interior y que nuestros pensamientos juegan en ello un papel importante. Gabriele sigue explicando sobre la ganancia de vida y tiene algunas preguntas y también un consejo al respecto. Muchos dicen, no me gusto a mí mismo, soy feo, o no me gusto a mí misma, soy fea. Ninguna persona es fea, a no ser que se haga fea, mediante pensamientos feos o por esperar que otros hagan de ella lo que ésta desea. Si quieres, el reformador interno puede hacer de ti una imagen hermosa de la vida, pues quien llega a su verdadero ser encuentra la belleza de la vida. La belleza viene del interior. La belleza es ganancia de vida. Y ganancia de vida es alegría y ser feliz. Prepárale los caminos al reformador interno. Tanto si la persona es joven, como si está en la mitad de su vida, o si cuenta ya muchos años, cada cual tiene que empezar consigo mismo. La primera pregunta sería, ¿tengo respeto por mí mismo, por mí misma? Déjate reformar, pues quien no se respeta, tampoco puede liberarse de su naturaleza inferior, que solo quiere apoyarse en otros, que solo espera y exige. La base de la propia dignidad es el saber quiénes somos en realidad. Deberíamos sumergirnos a menudo en la conciencia de que en lo profundo de nuestro corazón somos seres divinos, amados por el Padre Eterno, provistos de las fuerzas luminosas del infinito.
2: Gabriele continúa. Si fortalecemos esta conciencia afirmándola, esmerándonos en interiorizarnos y con el anhelo de superar con la ayuda y la fuerza del reformador interno Cristo lo negativo y lo que va contra Dios que hemos examinado a través del autocontrol y del autorreconocimiento, con el tiempo nos vamos distanciando de lo puramente humano en nosotros. Así nos identificamos cada vez menos con nuestras debilidades, defectos y malas costumbres humanas aún existentes. Esto tiene como consecuencia que nos deshacemos cada vez con más alegría y ligereza de ellos, y le podemos dar preferencia a lo noble y fino que corresponde al ser luminoso en nuestro interior. Prepárale los caminos al Señor, déjate reformar, cultiva pensamientos positivos como Dios quiere. Entonces cuidas también de tu cuerpo, que tiene que ser la imagen fiel de la vida. Toma cada mañana el jabón en tu mano para lavarte o bañarte regularmente. Así como tu alma anhela que se la limpie, así también lo pide tu cuerpo. No olvides limpiarte los dientes, pues con seguridad quieres sonreír o reírte. Tienes que saber que la limpieza del alma y el cuidado del cuerpo pertenecen a la propia dignidad y también al dominio del yo inferior. Gana seguridad interna y externa. Tan pronto como logres hacer orden en tus pensamientos, habrá también orden en tu vida externa.
1: Gabriele sigue explicando lo que puede traer orden a nuestra vida. La consecuencia del autodominio con la ayuda de la luz interna es el cuidado del alma y del cuerpo. Así también estará limpia tu vestimenta. Cuida también de que tu ropa exterior corresponda en color y forma a tu tipo. No te vistas demasiado colorido. Esto te pondría inquieto o inquieta y tendría una influencia disonante en tu ánimo y en tus nervios. Aprende a sentirte bien en tu vestimenta. Cuida de salir limpio y ordenado de la casa, de mantenerte limpio, limpia durante el día y también de no descuidarte al atardecer. Por medio de estos comportamientos externos, nos alejamos paulatinamente del compararnos con otras personas, de la envidia y rivalidad, de querer ser y tener. En lo exterior hemos encontrado el camino a nosotros. Estamos cada vez en más unidad con nosotros mismos. Y esto trae más cosas positivas. Diariamente tomamos más conciencia de la vida interna, de modo que nos proponemos cada vez más alcanzar la transformación interna y externa con el Espíritu de Dios en nosotros y ganar así la verdadera vida. Otra ayuda para dar al reformador interno una oportunidad es una alimentación sana, lo que significa mantener la medida en todas las cosas. Quien se esmera en esto no necesita dietas especiales. Quien apuesta por su sentimiento de valor espiritual, quien anhela llegar a ser a la imagen y semejanza de Dios, se es fiel a sí mismo, a sí misma, y mantendrá la fidelidad también a Dios y a los demás.
2: Estimados espectadores, estimados oyentes, Gabriele habla sobre otros aspectos del orden en nuestra vida y nos da las siguientes ayudas para ello. A nuestra apariencia exterior pertenece también el orden y la limpieza de nuestra vivienda, en nuestros armarios. Se trata de limpia todo lo que te rodea, pues en todo está el espíritu del infinito, la vida. Así como te cuidas a ti mismo, a ti misma, que eres la vida proveniente de Dios, así será también tu entorno, incluso tu lugar de trabajo. Otra ayuda para tomar conciencia de la experiencia interna. Quien no mantiene en orden su propio hogar, no se siente en ninguna parte en casa. Permanece siendo un caminante inquieto que se deja servir por otros. Repito, dice Gabriele, quien se controla a sí mismo y se observa críticamente y aplica en sí mismo, en sí misma, la medida del sentimiento de valor espiritual, cuida también de su aspecto exterior, pues el ser humano es en última instancia el templo del Espíritu Santo, y el Espíritu de Dios es amor, belleza, equilibrio y sinceridad. Para cada edad vale. Quien mantiene en orden su propia persona, sus pensamientos, todo su comportamiento, su aspecto exterior y su entorno, está más contento de sí mismo, más contenta de sí misma, pues está en armonía consigo mismo, consigo misma y con lo que le rodea.
0: Gabriele continúa. Hagámonos consciente que quien se encuentra a sí mismo o a sí misma se esmera en mantener el equilibrio en el matrimonio y en la pareja. Para los niños será también una madre cuidadosa o un padre cuidadoso. En la empresa, en el lugar de trabajo, dará lo mejor de sí mismo, de sí misma. Por su sentido de responsabilidad, ganará confianza en su entorno y será un enriquecimiento. Seamos conscientes de que el tren de una existencia mundana externa ya partió. El centelleo de las luces traseras ya no nos ofrece ningún apoyo. El reformador Cristo es el transformador de cada persona, siempre que ésta lo desee. Pero Él también es el transformador y renovador del planeta Tierra. Quien se deja reformar por Cristo, el reformador, será un buen ejemplo en cada situación. Permanece interiormente tranquilo y sensato, y también encuentra las palabras correctas y la justa medida en toda situación. Feliz aquel que sacrifica su voluntad y su afán egoístas a aquel que es el yo soy en todo. De este modo, la persona se torna sincera y encuentra la vida. El miedo desaparece. La verdad la libera. Sabe que la verdad hace de ti una persona feliz. La falsedad te hace temeroso e infeliz.
1: Gabriele siguió diciendo al respecto: todo aquel que paso a paso encuentra su verdadero ser, el reformador Cristo, se distancia de lo que signifique matar o asesinar. Matar o asesinar es quitar la vida al ser humano y al animal. El ser humano no le ha dado la vida ni a su prójimo, un ser humano, ni a un animal. Él no puede dar aliento a ninguna forma de vida. Por eso no debería quitar intencionadamente el aliento, la vida, sea un ser humano, a un animal o a una planta. Quien mantiene su conciencia intacta no daña ni a seres humanos ni a animales. Tampoco robará a sus semejantes, no hurtará sus bienes materiales ni consumirá su energía vital. Tampoco les quitará a los animales el espacio en el que viven, pues quien roba a otros, aunque sea a los animales, pone en peligro sus propios bienes. Las personas que mantienen el orden en su vida, tanto en pensamientos como en sí mismas y en su entorno, se miden en cada situación a sí mismas. Quien es fiel al Cristo de Dios puede mirar a su prójimo con los ojos abiertos y claros. Ser fieles a Cristo significa aprender. Quien aprende diariamente para acercarse más a Él gana conscientemente la vida, se vuelve feliz. Ser feliz significa libertad. La libertad se alcanza a través de la sinceridad y justicia con nosotros mismos y con el prójimo. Lo que hagamos lo hacemos por completo. En nuestro trabajo nos concentramos con todas nuestras fuerzas de conciencia y nos mantenemos atentos en conversaciones porque estamos en comunicación con el infinito, con el Ser Supremo. Vivir significa, entre otras cosas, también dar correctamente. Esto demanda atención. Es la viveza el estar alertas con nosotros mismos y en relación con los demás para reconocer con claridad lo que ellos necesitan, lo que se les puede decir o confiar. Las personas que están en la comunicación universal, en unión con la vida que es omnipresente, son sinceras y trabajadoras, son eficaces.
2: Al respecto, Gabriele explica lo siguiente. Cada falsedad, igual en qué aspecto, conduce a la negligencia y al descuido. Tales personas son de poca confianza y también débiles en su rendimiento. Las personas que, por ejemplo, cumplen ampliamente con su trabajo representan la competencia correspondiente. Por medio de una forma de trabajar concentrada, efectiva y premeditada, logran lo mejor. Son responsables e irradian seguridad. Seres realmente competentes mantienen en cada situación la firmeza y la serenidad. Son también dignos, dignas de confianza ante compañeros y compañeras de trabajo. Vivir significa estar diariamente en el espíritu de la verdad, pase lo que pase. De ello se desarrollan otras aptitudes, seguridad y agilidad. Personas verdaderamente competentes son soberanas, positivas y perseverantes. Quien no aprende, no gana. Aprender correctamente, ejercitarse honestamente para elevar la existencia a una ganancia de vida, otorga seguridad y estabilidad. Bajo esto entiendo, dice Gabriele, el acercarme y tratar a mis semejantes así como yo deseo que mis semejantes se me acerquen y como quisiera que me traten. Cada uno tiene la ayuda para trabajar en sí mismo, en sí misma, para ganar los valores espirituales que hacen la vida digna de ser vivida y nos hace felices. Tenemos que aprender a pensar conscientemente, a analizar nuestra forma de pensar. Pensar conscientemente como Dios quiere conduce a una vida consciente. Tenemos que dar a nuestra existencia un contenido en armonía con la voluntad de Dios para así darle valor. Solo entonces empezamos a vivir. Quien se esmere por alcanzar la reformación interna debería pensar una y otra vez sobre la siguiente declaración. La persona es aquello que son los contenidos de sus pensamientos, o sea, lo que está detrás de sus pensamientos. Lo que siempre afirmamos, lo realizamos. Más de alguno podría pensar que nuestra vida terrenal podría transcurrir muy gratamente si la humanidad considerara las simples reglas de la vida que han sido expuestas. Pero, ¿por qué nuestros semejantes? Preguntémonos nosotros, cada uno a sí mismo, a sí misma, ¿qué es lo que se opone en él o en ella? Quien se orienta por las reglas de la vida se supera a sí mismo, a sí misma, y está también a disposición de otros. Quien no hace nada o solo poco, altruista por los demás, piensa solo en sí mismo. Quien piensa solo en sí, parcela, separa. Quien aprende a hacer de forma abnegada algo bueno por los demás, sin esperar algo para sí mismo o para sí misma, peregrina hacia el interior, hacia el reino del corazón, hacia la vida, que perdura eternamente. Él o ella no se para, porque no ata tampoco nada ni a nadie a sí mismo, a sí misma.
0: Gabriele termina la hora de enseñanza con las siguientes palabras. Las personas que piensan de forma cósmica, que ayudan y dan con generosidad, serán felices y libres. La ganancia de vida está, por tanto, en el propio corazón. Estimados espectadores, estimados oyentes, en la escuela de hoy hemos escuchado cómo podemos ganar felicidad y libertad por medio de una vida consciente. Depende de nosotros, tanto si somos jóvenes como mayores, que ejercitemos y aprendamos diariamente de la vida para hacer de cada día de nuestra existencia una ganancia de vida. Por hoy nos despedimos de ustedes y nos alegraríamos si nuevamente les podemos saludar en una próxima emisión de la serie La verdadera escuela es la vida. Hasta la próxima ocasión, un saludo en Dios.

0: Wer nicht von innen lebt,
1: quien no vive desde el interior, sino que se entrega a la apariencia externa, no rejuvenece, por el contrario, envejece. La juventud eterna está en el alma de cada persona. Le deseo un día fresco y alegre. Gabriele.

0: Liebe Zuschauerinnen, liebe Zuschauer,
1: estimados espectadores, estimados oyentes, les saludamos muy cordialmente en nuestro programa de hoy, una lectura de la gran obra manifestada, Esta es mi palabra, Alfa y Omega, el Evangelio de Jesús, la manifestación de Cristo que los verdaderos cristianos han llegado a conocer en todo el mundo, dada a través de Gabriele, la profeta y enviada de Dios para nuestro tiempo. Esta gran manifestación de Cristo va más allá del contenido de los textos conocidos que nos han sido transmitidos. Esta gran obra nos da una visión completa de lo que sucedió, de lo que está sucediendo y de lo que sucederá, tomando como base el Evangelio de Jesús, uno de los textos apócrifos sobre los Evangelios. Cristo mismo ha manifestado detalles sobre su encarnación siendo Jesús de Nazaret, también sobre su relación con los animales y sobre su amor hacia todas las criaturas. Pocas personas saben con cuánto detalle enseñó Jesús de Nazaret hace 2000 años el mandamiento del amor a Dios y al prójimo. Una y otra vez explicó que el mandamiento del amor también se refiere a los animales, a las plantas, sí, a toda la Madre Tierra, ya que Dios, el Creador eterno, es el amor mismo y hace surgir todo lo que vive. En nuestro programa de hoy vamos a leer sobre algo que sucedió en la vida de Jesús de Nazaret, cómo se comportó él con las criaturas de Dios y lo que enseñó a las personas de aquel entonces. Vamos a leer del capítulo 34 que lleva por título El amor de Jesús a todas las criaturas.
2: En el Evangelio de Jesús leemos, cuando Jesús se dio cuenta de que los fariseos murmuraban y se escandalizaban porque bautizaba y hacía más discípulos que Juan, dejó Judea y se marchó de nuevo a Galilea. Y Jesús llegó junto a un árbol, bajo el que permaneció varios días. Y llegaron también María Magdalena y otras mujeres, y le servían con sus bienes, y enseñaba diariamente a todos los que iban a él. Y los pájaros se agrupaban en torno a él, y le saludaban con sus cantos. Y otros animales se acercaban a sus pies, y él los alimentaba y comían de sus manos. Y cuando partió, bendijo a las mujeres que le habían dado testimonio de su amor, y volviéndose hacia la higuera, también la bendijo diciendo, «Me has cobijado y dado sombra frente al calor sofocante, y además me has dado alimento. Bendita seas, crece y fructifica, y que todos los que se te aproximan encuentren reposo, sombra y alimento, y que los pájaros del aire encuentren su alegría en tus ramas. Y he aquí que el árbol creció y fructificó sobremanera, y sus ramas se extendieron poderosamente hacia arriba y hacia abajo, de modo que no se hallaba ningún árbol parecido de tal tamaño y belleza, ni ninguno de tal abundancia y de tal calidad de los frutos».
1: Cristo explica, rectifica y profundiza la palabra. Él manifiesta. Quien deja fluir a través de sí la bendición, la fuerza de Dios, es manantial de fuerza para hombres, animales, plantas y piedras. Cuando Dios puede traspasar a un hombre, este es bendición para todos y todo. Aquel a quien Dios traspasa, ama desinteresadamente a los hombres, los animales, las plantas y las piedras. Quien incluye en su vida a los hombres y los reinos de la naturaleza, está en comunicación con la vida del universo. La vida, en su multiplicidad, se lo agradecerá regalándose en plenitud y obsequiará a todos los que vayan al manantial de la vida. Quien respeta la vida también conoce el hogar eterno. Ya en la tierra está viviendo en medio de un paraíso de Dios, pues le sirven los reinos de la naturaleza y los elementos le obedecen.
2: En el Evangelio de Jesús dice lo siguiente. Jesús entró en un pueblo y vio a un gatito que no tenía dueño, y tenía hambre y le gemía. Él lo levantó, lo puso dentro de su túnica, dejándolo reposar en su pecho. Y mientras pasaba por el pueblo, dio de comer y de beber al gato, que comió y bebió, y le mostró su agradecimiento. Y él lo dio a una de sus discípulas, a una viuda llamada Lorenza, que cuidó de él. Y algunos de entre la gente decían, «Este hombre se ocupa de todos los animales. ¿Son sus hermanos y hermanas para que les ame tanto?» Y él les dijo, «En verdad, estos son vuestros hermanos de la gran familia de Dios, vuestros hermanos y hermanas, que tienen el mismo aliento de vida del Eterno. Y quienquiera que se preocupe por uno de los más pequeños de ellos y le dé de comer y beber cuando pase necesidades, me está haciendo esto a mí. Y quien intencionadamente permite que uno de ellos sufra necesidades y no lo protege cuando es maltratado, está permitiendo este mal como si me lo hicieran a mí. Pues tal como hayáis hecho en esta vida, así se hará con vosotros en la vida venidera».
1: Cristo explica, rectifica y profundiza la palabra. Él dice, «En verdad os digo que la vida es el aliento de Dios. Trátese de un hombre o de un animal, a todos los anima una fuerza, Dios». Dios es vida, y vida es aliento. Quien le robe intencionadamente el aliento a su prójimo, matándolo, caerá en la muerte espiritual. En el reino de las almas será un extraño, pues no conoce su propia conciencia y por lo tanto tampoco sabe si vive o está muerto. Con solo que el hombre permita voluntariamente y a sabiendas que se atormente, desprecie o maltrate a hombres y animales, le sucederá algo igual o parecido. Por tanto, lo que el hombre hace a su prójimo o a su prójimo de la naturaleza, es decir, a los animales, plantas y piedras, me lo está haciendo a mí y con ello a sí mismo. Comprended, también las piedras son fuerzas de creación de Dios y también a ellas habría que dispensarles respeto. La siembra del hombre será, por tanto, su cosecha.
2: Podemos conocer más sobre la vida de Jesús de Nazaret y sobre su enseñanza del amor a Dios y al prójimo, a las personas, a la naturaleza y a los animales, leyendo el capítulo 41 que tiene por título «La conversión del enjaulador de pájaros, sanación de un ciego». Y yendo Jesús hacia Jericó, se encontró con un hombre con palomas jóvenes y una jaula llena de pájaros que había capturado. Y vio la aflicción de estos por haber perdido su libertad, además de sufrir hambre y sed. Y dijo al hombre, «¿Qué haces con ellos?». Y el hombre respondió, «Vivo de la venta de los pájaros que capturo». Y Jesús le dijo, «¿Qué pensarías si alguien más fuerte o más astuto que tú te atrapara y encadenara a ti o a tu mujer o a tus hijos y te arrojara en prisión para venderte en su propio provecho y para ganarse con ello su sustento? ¿No son estas criaturas tu prójimo, solo que más débiles que tú? ¿Y no cuida el mismo Dios, padre y madre, de ellos lo mismo que de ti? Deja en libertad a estos tus pequeños hermanos y hermanas y procura no hacer tal cosa nunca más, sino gana honradamente tu pan».
1: Continúa leyendo del Evangelio de Jesús. «Y se maravillaba el hombre de estas palabras y de su poder, y dejó a los pájaros en libertad. Al verse libres, volaron hacia Jesús y se posaron en sus hombros y le cantaban. Y el hombre continuó preguntando acerca de su enseñanza y siguió su camino, aprendiendo el oficio de canastero. Con su trabajo ganó su pan y rompió sus jaulas y sus trampas y se hizo discípulo de Jesús. Y Jesús vio a un hombre que trabajaba en sábado y le dijo, «Hombre, si sabes lo que estás haciendo, bendito seas, pues en espíritu no estarás quebrantando la ley, pero si no lo sabes, serás condenado y transgresor de la ley». Y otra vez dijo Jesús a sus discípulos, ¿Qué sucederá con aquellos siervos que, conociendo la voluntad de su Señor, no se preparan para su venida y tampoco actúan según su voluntad? En verdad os digo que aquellos que conocen la voluntad de su Maestro y no la cumplen serán castigados con muchos azotes, pero aquellos que no conocen la voluntad de su Maestro y por ello no la hacen serán castigados con menos azotes. A quien mucho se le haya dado, mucho se le exigirá, pero a quien poco se le haya dado, poco se le exigirá.
2: Cristo nos explica a través de la palabra profética de la actualidad el significado de estas palabras que hoy en día no son tan fáciles de comprender para nosotros. Pero primero Cristo nos explica cómo tratar correctamente a los animales. Él manifiesta: quien hace negocio con su prójimo y con su prójimo animal, con los animales, está pecando contra la ley de la libertad. Cuando el hombre ofrece su mujer a otro hombre y la mujer ofrece su hombre a otra mujer, porque ambos ya no tienen nada en común, esto se asemeja a un tráfico de esclavos. O si los padres casan a sus hijos según su parecer, o dan a la hija en matrimonio a un hombre que ha dado por ella dinero y bienes, estos son negocios con personas. Esto se asemeja a la trata de personas. Y quien hace negocios con su prójimo animal, con los animales, no es mucho mejor que el que entrega a su prójimo, sea cual sea el motivo. Las otras criaturas, los animales, son por su nivel de conciencia espiritual los más débiles, porque todavía no tienen las desarrolladas potencias de alma, de un alma filiada como, por ejemplo, del alma en el hombre. Por eso el hombre debería dar protección a los animales y vivir con ellos, las otras criaturas, sin arrojarlos de su lado ni hacer negocio con ellos. Tal como el hombre piensa, así está su alma, luminosa u oscura. De acuerdo con ello se comporta con sus semejantes y con los animales y con toda la naturaleza. Las palabras: hombre, si sabes lo que estás haciendo, bendito seas, pues en espíritu no estarás quebrantando la ley, pero si no lo sabes serás condenado y transgresor de la ley, significan: quien lleva a cabo en sábado desinteresadamente ayudas y trabajos inaplazables, por ejemplo para personas que en sábado se ven afectadas por necesidades o enferman o sufren dolor y penas, no está infringiendo la ley de la vida. Pero si el hombre profana el sábado en beneficio suyo, está infringiendo la ley que Dios ha dado a los hombres. Debes descansar un día al finalizar una semana y vivir más conscientemente en Dios para reunir fuerzas para los días del trabajo.
1: Cristo continúa explicando y dice: la afirmación, en verdad os digo que aquellos que conocen la voluntad de su Maestro y no la cumplen serán castigados con muchos azotes, tiene el siguiente significado. Quien conoce las leyes de Dios, aunque solo fueran los 10 mandamientos, los extractos de la ley de Dios, y no las guarda, es decir, no cumple la voluntad de Dios, se está juzgando a sí mismo. Su juicio azotará su cuerpo, es decir, lo golpeará con lo que él haya sembrado y no espiado. Pues quien actúa contra las leyes de Dios a sabiendas, está pecando contra el Espíritu Santo. Este es el pecado más grave. Pero aquellos que no conocen la voluntad de su Maestro y por ello no la hacen, serán castigados con menos azotes. Significa, a consecuencia de su carga, del pecado, que debilita a su alma, no son capaces de captar y realizar las leyes de Dios. Y no obstante, también tendrán que reconocer sus pecados, arrepentirse y repararlos. Y si no lo hacen, en el tiempo de reconocimiento que se les ha dado, los tendrán que expiar, es decir, igualmente serán golpeados, pero también ellos algún día despertarán y entonces podrán captar mucho. Y también de ellos mucho será exigido entonces, que cumplan lo que han aceptado, la ley de la vida. Quien realiza las leyes de la vida llega a ser rico en su interior. Quien no la realiza sigue siendo pobre o llegará a ser pobre. Pero todo el que acepta la ley de la vida tendrá que rendir cuentas algún día ante la ley, pues lo que de la ley acepta obliga a su realización.
2: En el texto del Evangelio se narra el siguiente suceso. Y había un hombre ciego de nacimiento que negaba que hubiera tales cosas como el sol, la luna y las estrellas, o que hubiera colores. E intentaban en vano convencerle de que otra gente los veía. Y le llevaron a Jesús, y él, ungiéndole los ojos, hizo que viera. Y se regocijó, lleno de admiración y temor, y confesó que antes estaba ciego. Y ahora, después de esto, dijo, lo veo todo, lo sé todo, distingo todas las cosas, soy un Dios. Y Jesús le dijo, ¿cómo puedes saberlo todo? No puedes ver a través de las paredes de tu casa, ni leer los pensamientos de tus semejantes, ni entender el lenguaje de los pájaros o de los animales salvajes. Ni siquiera puedes acordarte de los acontecimientos de tu vida hasta la fecha de tu concepción o nacimiento. Recuerda con humildad cuánto permanece desconocido para ti, es decir, invisible, y si lo haces así, verás más claramente.
1: Cristo explica, rectifica y profundiza la palabra. Comprended vuestra vida en lo que está escrito. Aunque muchos de vosotros ven el sol, la luna, las estrellas y los colores, sin embargo vuestros ojos están tapados. Pues mientras el hombre no cumpla la voluntad de Dios, tampoco verá su gloria. Solo ve la superficie de la vida y no contempla las profundidades del ser. Solo quien cumple la ley de Dios tiene más claridad y contempla las profundidades de la vida y ve los pensamientos de los hombres y entiende el lenguaje de los animales. También entiende a las plantas que irradian su sentir y su fuerza y de esta forma se le comunican. Conocen los caminos al infinito y conoce la eficiencia de los astros y sabe cuáles sirven como estaciones para llegar a la eternidad. Quien cumpla la ley de Dios verá más claro y quien haya llegado a ser la ley de Dios en la eternidad se sentirá en casa. Estimados amigos, así hemos llegado al final del programa de hoy, en el que hemos leído de la gran obra manifestada, Esta es mi palabra, Alfa y Omega, el Evangelio de Jesús, la manifestación de Cristo que los verdaderos cristianos han llegado a conocer en todo el mundo. Hoy hemos leído unas pocas páginas de esta maravillosa obra y hemos escuchado que Jesús de Nazaret amaba a los animales y los ayudó. En este libro de más de 1,000 páginas pueden encontrar muchas más cosas sobre lo que realmente enseñó Jesús, el Cristo, y sobre el significado profundo de su vida y obra en esta tierra. Así nos despedimos de todos ustedes. Hasta pronto. Un saludo en Dios.

0: Gedanken für den Tag.
1: Pensamientos para el día.
0: Guten Morgen, liebe Mitmenschen. Ein neuer Tag hat begonnen.
1: Buenos días, queridos amigos. Ha comenzado un nuevo día. Cada día es rico en enseñanzas. Nos quiere decir y enseñar muchas cosas. Me permiten que les dé para este día una pequeña observación nacida de mi propia experiencia.
0: Man muss lernen zu lächeln.
1: Hay que aprender a sonreír, aun también cuando cuesta hacerlo, aun también cuando el peso que hay que llevar en ese día sea difícil de llevar. Sonrían y guárdenle fidelidad a Dios, siendo conscientes de que Dios está presente. Y así, un rayo de su sol volverá a iluminar su ánimo. Yo les deseo un día luminoso y llevadero. Gabriele.

0: Estimados espectadores y oyentes, bienvenidos todos a este nuevo programa de nuestra serie, Su Hora de Recogimiento, El Espíritu Libre. Hoy con el tema, Con Dios es más fácil vivir. Una breve mirada al mundo nos muestra que a muchas personas la palabra Dios no les dice nada. Muchos llevan una vida completamente orientada al mundo, es decir, que buscan su felicidad, su bienestar, su realización personal en el mundo. El ajetreo ruidoso, la ilusoria aspiración a efímeros momentos de felicidad relacionados con el ego del individuo, tiene cautivas a muchas personas. Otras, por otro lado, ciertamente mencionan la palabra Dios, refiriéndose con ello, sin embargo, a la religión externa que los tiene atrapados en estructuras rígidas de credos, dogmas y rituales. Las religiones externas atan, restan libertad, y la falta de libertad no tiene nada que ver con la ley de Dios, con el cósmico obrar del Espíritu Universal. El Espíritu Universal, la vida, que llamamos Dios, es la libertad, y solo lo puede experimentar y vivir cada persona en plena libertad. Quien experimenta en sí mismo al Espíritu Libre en sí, pronto siente que, con Dios es más fácil vivir.
1: Para despertar a una vida plena de sentido, para vivir verdaderamente e incluir a Dios en todas las cosas, es preciso aprender, aprender y aprender. Hay que aprender a no buscar a Dios en lo externo, sino encontrar al Espíritu de la verdad en uno mismo. Sin embargo, antes de aprender esto, tenemos que esclarecer más detenidamente nuestro mundo de pensamientos materialista e irnos distanciando de él para poder aceptar la palabra Dios, también llamada energía universal o espíritu libre. Si en alguna medida vamos aceptando que con Dios es más fácil vivir, puede que el siguiente paso sea la pregunta, ¿por qué va a ser mejor dominar la vida con Dios?
2: De un día para otro no podemos superar y renunciar a todo lo mundano y lucrativo, aquello a lo que nos hemos acostumbrado a lo largo de años y decenios. Pero la persona que aspira a la conciencia de acercarnos a Dios en nosotros y no desiste de ello, experimentará que con el gran espíritu de la verdad, al que podemos encontrar en nuestro interior, día a día se vive mejor. De lo que se trata es de ver todo lo feo que hay en nosotros, nuestras costumbres e inclinaciones, nuestra envidia, el odio y la falsedad, para así conocernos mejor en lo que concierne a nuestra forma de sentir, pensar, hablar y obrar. Se trata de una constante forma de aprender, primero en nosotros mismos. La sinceridad ante nosotros mismos es la medida para examinarnos en profundidad. El creciente tanteo de si Dios realmente puede ser para nosotros ayuda y apoyo nos confronta con nuestros propios rasgos de carácter. Somos nosotros mismos los que nos lo hemos impuesto. No sirve de nada colocar el velo del disimulo, de los pretextos, ni de la falsa santidad por encima de nuestros aspectos negativos. Lo único que realmente trae la verdadera libertad interna es el autorreconocimiento sin tapujos, la fidelidad a la verdad para con nosotros mismos, que nos conduce entonces a la rectitud para con nuestro prójimo.
3: Por eso es necesario poner nombre a los escombros que hemos colocado por encima de la verdad, por encima de nuestro verdadero ser, nuestro yo netamente humano, nuestro egoísmo, y retirarlos. El lema es liberarse de ellos, trabajando en nosotros mismos para abrir paso al manantial de la verdadera libertad que brota eternamente en el fondo de nuestra alma, de nuestro verdadero ser. El verdadero manantial es el Espíritu Universal, a quien en Occidente llamamos Dios. El Dios a quien nos referimos los seguidores de Jesús de Nazaret es el Dios de la libertad, el Dios de la paz, el Dios del amor, al que no se puede encontrar en ninguna iglesia hecha de piedra. ¿Por qué? Porque ustedes, todos nosotros, nosotros mismos somos el templo de Dios y Dios vive en ustedes, en todos nosotros, en todos los seres humanos. Por ello el lema es Dios en nosotros y con Dios es más fácil vivir.
0: Nosotros, cada uno de nosotros en algún momento tiene que conseguir el dominio de su yo inferior, de su acicalada conciencia del ego, de sus pensamientos innobles, de todos los sentimientos e impedimentos externos de

0: diferentes dependencias que posiblemente las conduzcan a un descontento cada vez mayor, al tedio, a la envidia y al odio. Todo esto resta libertad estrecha y alta. Quien haga que la felicidad y plenitud de su vida dependan de otras personas, antes o después sufrirá una decepción. En muchos casos, las consecuencias de ello son la resignación y los reproches. Pero ¿para qué mirar a otras personas? Todos nosotros, cada uno de nosotros, somos quienes tenemos que tomar las riendas de nuestra vida para superarla. Así y todo, con Dios es más fácil hacerlo. La regla de oro para la vida dada por Jesús de Nazaret puede ser muy valiosa para nuestra vida. Dice: lo que quieras que otros te hagan a ti, hazlo tú primero a ellos.
1: Los seres humanos estamos expuestos a influencias de diferentes tipos, no solo a la manipulación de la propaganda comercial, de la manipulación de sutiles coacciones sociales y religiosas, sino también a la ilusión de una vida plena basada en hacer y dejar de hacer lo que uno quiera, que por último conduce a las personas a la dependencia y a la falta de libertad. De esta manera, el ser humano se convierte en prisionero de su propio mundo de deseos, la mayoría de las veces, sin darse cuenta. A eso se le añade la tecnología moderna. Esta desarrolla nuevas posibilidades para ejercer influencia, basadas en campos electromagnéticos y en microondas. Nos han llegado varios artículos que hablan sobre las posibilidades que tiene la técnica para manipular a las personas con un objetivo determinado. En estos artículos se lee lo siguiente: hay patentes para utilizar los computadores y los televisores y muchos otros aparatos con el fin de influir sobre personas, sobre su sentir, su estado de ánimo y hasta sus pensamientos, a través de la pulsación de corrientes electromagnéticas. Las así llamadas ondas ELF, ondas de frecuencia extremadamente baja, tienen un parentesco natural con las ondas cerebrales humanas y con la vibración natural de la Tierra. Se sabe que la actividad cerebral humana presenta frecuencias de diferentes tipos. Según sea la actividad del cerebro, si se encuentra en la fase de vigilia o de sueño, dormitando, en sueño profundo o en la llamada fase REM, en cada caso nuestro cerebro se encuentra en ámbitos de frecuencia diferentes. Sobre esas frecuencias se puede ejercer influencia a través de la técnica, modelando muy a propósito determinados estados de ánimo, pensamientos y deseos y ajustándolos a ese tipo de frecuencia. De ese modo se ejerce una intensa manipulación y un manejo del mundo de sentimientos y pensamientos de las personas a las que se emite. Por ese tipo de manipulación ajena pueden desencadenarse depresiones, agresiones, letargo, indiferencia, aumento de las pasiones, así como cargas físicas y anímicas, hasta llegar a graves consecuencias para la salud, como fallos cardíacos o incluso derrames cerebrales. Un escritor que se ha ocupado intensamente con esas variantes de la manipulación llega a la conclusión de que la única posibilidad de sustraerse a esa influencia es vivir en el momento, en el presente, es decir, vivir conscientemente en el aquí y ahora.
0: Esto lo podemos confirmar nosotros. Vivir en el presente es la protección de todo tipo de influencias, porque quien verdaderamente vive en el presente está libre de aspectos sombríos del pasado, está libre de deseos apremiantes respecto al futuro. Estar presente en la verdadera conciencia despierta es la presencia en el Espíritu de Dios. Pero la vida en el instante, en el presente no es algo que se pueda forzar.

0: lo que nos ocupa de nuestro pasado, lo que hace que miremos preocupados al futuro, el desorden de pensamientos, solo se puede superar con el sincero autorreconocimiento y la purificación de lo que hay de malo en nosotros y que es el mundo de nuestros programas.
1: Wir sollten uns darüber klar werden, dass wir, jeder Mensch,
2: deberíamos llegar a tener claro que nosotros, cada persona, es quien da forma a su mundo personal, a su entorno. Contribuyan también ustedes a encarnar paso a paso la paz, la libertad y la felicidad internas. Cada persona, si quiere, puede contribuir a mejorar un poquito el mundo. Ayuden ustedes en ser un ejemplo en el sendero a la vida, porque solo eso son verdaderos indicadores de lo que significa vivir en el Espíritu de Dios, es decir, de vivir en el presente. Jesús de Nazaret, el Cristo de Dios, nos indicó el camino. Él nos enseñó encarecidamente una maravillosa regla para la vida. Permítanme repetirla. Dice: lo que quieras que otros te hagan, hazlo tú primero a ellos. Crecer y desarrollarse dependen completamente de ustedes. Ganen la vida para estar por encima de las cosas de este mundo, por encima de lo que es tan humano. Aunque se encuentren ustedes en medio del devenir del mundo, pueden realizar su trabajo concienzudamente, no importa dónde se encuentren en ese momento, porque a la persona que trabaja en la conciencia con Dios es más fácil vivir, también el trabajo le resultará más fácil. Así consiguen ustedes, todos nosotros, concentración y recogimiento. Porque solo a través de la concentración y el recogimiento en la conciencia con Dios es más fácil vivir, llegarán ustedes, llegaremos todos nosotros al dominio sobre nosotros mismos y experimentaremos cada vez más que Dios es omnipresente. Dios está en cada animal, en la naturaleza, en todos los astros de la existencia, y también Dios está en el ser humano, en el fondo de cada alma.
3: No podemos evitarlo. En algún momento llama nuestra alma y anuncia al hombre que solo por una vida consciente en Dios, solo el disciplinado, concienzudo cumplimiento de los mandamientos de Dios y de las enseñanzas de Jesús de Nazaret, y por una vida que proviene del origen del alma, se puede alcanzar la verdadera vida y, por último, la superioridad sobre el destino. Ya que no hay casualidades. Sin embargo, eso solo sucede con una vida plena en el sentido cósmico, al fin y al cabo, por el trabajo en nosotros mismos. Mediante el mero sumergirse y la contemplación de la obra de creación, no nos acercaremos a Dios y tampoco veremos las cosas tal y como son, sino solo como aparentan. Las indicaciones para la vida dadas por el Espíritu Universal y Eterno en los 10 mandamientos de Dios dados a través de Moisés y también por Jesús de Nazaret, son claras, aunque sin concesiones, o a favor o en contra. Entre medias, no hay nada. Eso nos lo muestra también el mundo actual. El tiempo actual nos coloca una y otra vez ante la cuestión, o lo uno o lo otro. Entre medio, no hay nada. Jesús de Nazaret enseñó: quien no está a favor de mí, está en contra de mí.
4: Estar a favor de Dios y de Cristo no significa únicamente creer que Él es nuestro Redentor, sino que la verdad que es Dios significa realizar paso a paso los mandamientos de Dios y los contenidos del Sermón de la Montaña en la vida diaria. El camino a la verdad son las obras correctas. Solo la acción en base al Espíritu libre, Dios, hace que la vida sea valiosa desde el interior. En suma, eso significa: con Dios es más fácil vivir.
0: Estimados semejantes, sientan dentro de lo que está en nuestras palabras. Las palabras son como envolturas, pero su contenido es rico en dones de la vida. Ustedes, todos nosotros, en este camino encontramos la salida de la división interna para llegar a la armonía y a la unidad, de la ignorancia al reconocimiento y al alma iluminada y despierta. Somos nosotros los que debemos actuar. Podemos decidirnos, el mundo o el espíritu, lo inferior o lo elevado. Entre medio, así es, no hay nada. Jesús enseñó: o lo uno o lo otro, a favor de mí o en contra de mí. Ninguna otra persona nos puede eximir de tomar esta decisión. Solo ustedes mismos, son los que toman la decisión. Si se deciden ustedes por la verdad, por la verdadera vida que es Dios, tendrán a su lado al mejor ayudante, al Espíritu de Dios, el Espíritu libre.
4: Cada uno de nosotros se decidirá en algún momento. En algún momento, antes o después, nos acuciará la pregunta: ¿dónde está Dios? ¿Dónde está la verdad? ¿Existe tan siquiera un Dios? Nuestra respuesta es: sí, Dios existe, pero no el Dios de las instituciones eclesiásticas, sino el Espíritu libre, Dios en ustedes, Dios en todos nosotros, Dios en el fondo de nuestra alma. Lo que quiere Dios, el Eterno, es que nosotros los seres humanos cumplamos paso a paso sus mandamientos que Él nos dio a través de Moisés y las enseñanzas de su Hijo, Jesús el Cristo. Quien dé esos pasos notará que con Dios es más fácil vivir. En base a nuestra división interna derivada del principio de no sopesar el a favor de o en contra de, surgen causas que conducen al sufrimiento, a la enfermedad, a las necesidades, a infelicidad, preocupaciones, tristeza y soledad. Pero Dios es unidad, Dios es libertad, Dios es felicidad. Hagan ustedes sus experiencias, con Dios es más fácil vivir.
1: Der Weg des Menschen und seiner Seele ist vorgegeben.
2: El camino del ser humano y de su alma está dado de antemano. En algún momento, el hombre o su alma emprenderán el camino hacia su verdadera raíz eterna. Las 5 fuerzas de vida, igualdad, libertad, unidad, hermandad y justicia, forman en su totalidad la existencia omnipresente, la existencia universal omniabarcante. La verdadera vida es omnipresente, es Dios. Dios es la fuerza y la ayuda en cada ser humano. Toda persona recibe de Dios la fuerza para crecer y madurar en el sentido espiritual hasta que como seres en Él paulatinamente hayamos llegado a la perfección. Tengan la valentía para dar los pasos a la verdadera vida. Pronto sentirán que el cielo se abre poco a poco desde el fondo de su alma porque se transforman según el espíritu de la verdad de la vida. Entonces experimentarán ustedes, no importa a dónde vayan ni dónde estén, que el cielo existe en el alma y en el ser humano. En ustedes, los seres humanos tenemos en nuestro interior infinitos tesoros y fuerzas que extraeremos con una vida consciente y perseverante y que también podremos usar. Sin embargo, se nos encomienda desarrollar las fuerzas a un nivel superior, a una espiritualidad superior, reconociendo nuestros aspectos tan humanos, como frecuentemente llamamos a nuestros pecados, arrepintiéndonos de ellos, purificándolos y no volviéndolos a hacer más. De este modo abrimos paso al manantial creador de la vida y llegamos a la corriente inagotable que nos alcanza, que nos traspasa. Entonces, con alegría y con profundo respeto ante la sabiduría de Dios, ustedes declararán que con Dios es más fácil vivir.
3: Estimados semejantes, esta es una perspectiva maravillosa. ¿Nos permiten que les demos algunos pensamientos para analizar? Ahí van, por tanto, algunas preguntas para todos nosotros. ¿Vivimos como siervos de nuestros pensamientos? ¿Nos dejamos esclavizar por nuestros pensamientos negativos? ¿O comenzamos a volvernos libres para llegar a la verdadera libertad? Puesto que la verdadera libertad es cercanía de Dios, y la cercanía de Dios une y hace feliz desde el interior. Con estas palabras nos queremos despedir por hoy de todos ustedes. Nos alegraremos de que vuelvan a estar con nosotros en el programa Su recogimiento interno, el espíritu libre. Con Dios es más fácil vivir. A todos ustedes, a todos nosotros, deseamos de corazón muchas buenas experiencias y la certeza de que Dios vive en ustedes, en todos nosotros. Hasta la próxima ocasión. Un saludo en Dios.

0: Koi de keine Energie.
1: No pierda energía. Ennoblézcala pensando constantemente en que en todas las corrientes energéticas está lo positivo. Encontrar esto significa encontrarse y ennoblecerse a sí mismo en la forma de sentir, de percibir, de pensar y actuar en todo el comportamiento. Todo, absolutamente todo, es energía. También el cuerpo físico y el alma, así como el entorno del ser humano. Que el día sea su amigo. Gabriele.

En caso de que ustedes padezcan una dolencia física, queremos indicarles que el contenido de la siguiente meditación no debe ser un impedimento para acudir a un médico de su confianza.

0: Der innere Arzt und Heiler.
1: El médico y sanador interno. Sanar el cuerpo y el alma con la fuerza del Cristo de Dios. En la tranquilidad está la fuerza para la sanación.
0: Liebe Mitmenschen, in der Ruhe liegt die Kraft zur Heilung.
1: Estimados amigos, en la tranquilidad está la fuerza para la sanación, lo que para nosotros significa volvernos más tranquilos para lograr una cierta calma y alcanzar ayuda y sanación de la fuerza del Cristo de Dios. Cada día tenemos mucho que aprender. Sin embargo, en esta hora queremos hacernos presentes que nosotros, cada uno de nosotros, es el templo de Dios y que el Espíritu del Cristo de Dios habita en nosotros. Él es la vida omniabarcante que puede dar lugar a la sanación completa del alma y del cuerpo. El Espíritu del Cristo de Dios en nosotros es la energía que ayuda y sana, y nosotros somos el templo de esta fuerza. En cada uno de nosotros está la vida, que es la tranquilidad y la paz que contribuyen a la sanación completa. Seguro que habrá quien piense, todo esto está muy bien, pero alcanzar tranquilidad en el tiempo actual, en el que las prisas y la intranquilidad están alcanzando dimensiones extraordinarias, no es tan fácil. El trabajo hay que realizarlo en un tiempo preestablecido para, entre otras cosas, asegurar el puesto de trabajo. Cualquier persona empleada está en mayor o menor tensión, de modo que un simple cruce de palabras frecuentemente conduce a peleas, porque el sistema nervioso está programado para un alto rendimiento, lo que también significa a su vez más intranquilidad. O en casa hay pelea con el vecino, frecuentemente por asuntos sin importancia, lo que significa que el nivel de estrés y de inquietud casi siempre está a alta revolución, de modo que pueden producirse muchos incidentes. O los niños vuelven de la escuela con problemas escolares, etc. Cada día tiene en mayor o menor medida su carga. Pero ¿quién nos impone esta carga? Ahí está la cuestión. Por ejemplo, ¿puede un compañero nuestro de trabajo o un vecino comenzar con nosotros una pelea cuando nosotros reconocemos nuestra parte en la situación negativa y la admitimos abiertamente? Esto da a la otra persona, que tal vez lleva una parte de culpa, la posibilidad de expresarse. Dejemos que la otra persona, que con toda seguridad también ha cometido errores, contribuya libremente a la reconciliación. En quien se reconcilia con su prójimo y no le guarda rencor, se hace un poquito de tranquilidad. Y si, por ejemplo, los niños vuelven de la escuela irritados e inquietos, calificando a sus compañeros de clase de tontos y de inútiles, o si los niños en casa se quejan del profesor o de la profesora, es decir, cuando vienen criticándolos, si los padres dan la razón a sus hijos, toda esa inquietud se agranda, con lo que todo se termina por salir de quicio. Para debilitar el mal ambiente sería útil contestarles con una pregunta que podría ser, por ejemplo, ¿y cómo te has comportado tú? ¿Te has comportado correctamente con tus compañeros de clase o con el profesor o la profesora? La respuesta en muchos casos será: yo no he hecho nada malo. Entonces podríamos seguir preguntando: sí, pero ¿qué has pensado? ¿Cómo te has comportado? ¿O qué has dicho? Para tranquilizarse y permanecer en un cierto equilibrio, siempre es importante encontrar primero el error

0: capaz de resolver precisamente esa tarea.
1: Selbsterkenntnis ist der Weg zur Ehrlichkeit.
0: El autorreconocimiento es el camino a la sinceridad y a la franqueza, así como para recapacitar, para volverse más tranquilo. Si estamos enojados, si insultamos y culpabilizamos a la otra persona en pensamientos, tal vez en muchas conversaciones y con muchas palabras, ¿qué conseguiremos con ello? Las células de nuestro cuerpo tienen un consciente, un subconsciente y una conciencia espiritual. Las numerosas energías negativas que creamos, por ejemplo, con las peleas, el odio, la envidia, las disputas y otras muchas cosas, las acoge nuestro estado celular. Entonces, lo negativo pasa al nivel consciente, algo más tarde al subconsciente de nuestras células, si no superamos a tiempo lo que se presenta día tras día para ser resuelto. Dado que todo es energía, lo negativo produce un efecto en nuestro cuerpo, en nuestros órganos, en la sangre, en el sistema nervioso, en las vías linfáticas, en todas las funciones del cuerpo, según cuáles sean los contenidos de nuestros pensamientos, los contenidos de las energías que nosotros dirigimos en pensamientos y palabras a nuestro cuerpo y que corresponden a nuestros hechos. Si partimos de la base de que nosotros somos el templo de Dios y de que Dios en nosotros es amor, libertad, unidad, paz y armonía, es decir, tranquilidad, entonces Dios es también salud. Ya que nosotros somos el templo de Dios, Dios es la salud omnipresente y eterna en nosotros. Contribuiría a la sanación de fe que no dejemos pendiente nada negativo, porque de este modo llenamos el consciente y el subconsciente que se manifiestan correspondientemente en el cuerpo, bien con una indisposición o bien con preocupaciones, depresiones, con odio, envidia o con infelicidad y también con una enfermedad. Nosotros, cada uno de nosotros, deberíamos examinarnos día a día observando todo lo que imponemos al cuerpo cargándolo en exceso. Todo, tanto lo positivo como lo negativo, es acogido por nuestro estado celular. La tranquilidad sería lo más conveniente, porque la tranquilidad sana. Deberíamos aprovechar el día para aprender en nosotros mismos. Observémonos. ¿Cómo reacciono cuando alguno de mis semejantes me acusa? ¿O cuando a través de terceros escucho que alguien está hablando de mí?

0: negativamente.
1: Wie reagiere ich, wenn
0: ¿Cómo reacciono cuando alguien me critica?
1: Was geht in mir vor,
0: ¿Qué sucede en mí cuando yo opino que tengo razón?
1: Oder wie verhalte ich mich,
0: ¿O cómo me comporto cuando alguien duda de mi sentido de la justicia?
1: Sind wir Tag für Tag
0: si día a día estamos alerta frente a nosotros mismos, aprenderemos también de nosotros mismos, no solo del prójimo.
1: Wir haben Gelegenheit, auch am nächsten
0: también tenemos la ocasión de aprender de nuestro prójimo cuando él ahora se comporta tal y como nosotros nos hemos comportado hasta este momento, contraatacando inmediatamente en lugar de primero recapacitar, tomando conciencia de que todo tiene dos aspectos y que nosotros casi siempre tenemos una parte de culpa. Por ejemplo, si los niños llegan de la escuela enojados y alterados y nosotros reforzamos el cómo ven a las personas con las que ellos se han enfadado, los niños no se tranquilizarán, sino que todo lo contrario. Los estaremos pinchando aún más, activando al mismo tiempo también nuestro nivel de estrés. ¿Por qué? Porque se potencia lo negativo que entra en las células de nuestro cuerpo, en las funciones de nuestro cuerpo. En este caso, vale entonces también para nosotros la pregunta: ¿por qué reafirmamos a los niños en su área de insultos contra las otras personas? ¿Por qué no ponemos el freno preguntándoles a ellos a su vez: hijos, recapacitad un poco y preguntaos dónde está vuestro error? ¿Qué habéis hecho mal vosotros y cómo se puede arreglar esto? Hay muchas posibilidades para el autorreconocimiento. ¿Podemos nosotros admitir nuestra parte de culpa sin mucha palabrería? ¿Podemos nosotros ser sinceros con nosotros mismos y estamos dispuestos a admitir frente a los demás nuestra parte de culpa? Si es así, habremos dado un gran paso hacia la tranquilidad interna, porque el autorreconocimiento y la reparación de los errores son valores compensatorios que estimulan positivamente nuestras células y las membranas celulares. ¿Cómo sería si usted comienza ahora consigo mismo? Porque ahora es siempre el presente y ahora puede darse la ayuda y la sanación. Seguro que usted conoce alguna situación personal que podría remediarse ahora, en caso de que usted quiera.
1: Als ersten Schritt schließen wir nun kurz die Augen.
0: Como primer paso, ahora cerramos brevemente los ojos para hacernos presentes ¿Qué es lo que nos impide volvernos más tranquilos y encontrar al final la tranquilidad profunda? Pidamos a Cristo en nosotros que Él nos muestre lo que podemos arreglar ahora para alcanzar cierta tranquilidad. Hacemos una breve pausa de modo que podamos reconocer en imágenes las discrepancias, la intranquilidad en nosotros. No son siempre secuencias completas de imágenes las que nos causan desarmonía, pero algunas circunstancias tal vez las podamos reconocer ahora y remediarlas también ahora. Para ello, haré una breve pausa en mis explicaciones.

0: Liebe Mitmenschen,
1: estimados amigos, ahora vamos a escuchar algunos compases de música. Dejen que la música los envuelva y conduzca con su vibración para pedir perdón en pensamientos y también para perdonar a la otra persona que tal vez haya obrado injustamente con usted. Háganse conscientes de que en toda pelea, en todo desacuerdo, no hay un único culpable, sino que siempre son dos los que tienen parte en ello. Escuchemos ahora entonces un poco de música tranquila. Pida fervientemente a Cristo ayuda. Pida fervientemente perdón y perdone también usted.

0: Langsam klingt die Musik aus.
1: La música va cesando lentamente y nosotros comenzamos a controlar nuestra respiración. Muchas personas tienen una respiración muy superficial. Las situaciones de estrés, conversaciones y pensamientos innecesarios causan una respiración corta. Ahora queremos encontrar la tranquilidad para alcanzar ayuda y sanación internas por medio de la fuerza del Cristo de Dios. Inspiramos y expiramos varias veces profundamente. Profundamente inspiramos y expiramos. Si ustedes quieren y les es posible, siéntense erguidos, apoyándose tan solo con la zona del coxis en el respaldo de su silla. Coloquen los dorsos de ambas manos sobre sus muslos y acérquenlos al cuerpo. De este modo estarán sentados erguidos, con lo que podrán respirar mucho más profundamente. Ambos pies están sobre el suelo. Nos concentramos en nuestra respiración. La acompañamos como esta viene y va. La acompañamos profundamente hacia la zona del vientre y volvemos a acompañarla fuera de la zona del vientre. Por tanto, respiramos hasta la zona del vientre. Acompañamos nuestra respiración y volvemos a expirar de nuevo lentamente por la nariz o por la boca. Esto lo repetimos varias veces para conseguir apartarnos de las intranquilidades, tal vez aún subsistentes. Respiramos hasta la zona del vientre y volvemos a expirar de nuevo lenta y conscientemente. Inspiramos profundamente hasta la zona del vientre y de nuevo expiramos lenta y conscientemente por la nariz o por la boca. Ahora nos concentramos en otro ejercicio de respiración. Inspiramos hasta la zona del vientre y detenemos nuestra respiración brevemente. Ahora volvemos a expirar lentamente. Repetimos esto varias veces. Inspiramos hasta la zona del vientre. Acompañamos nuestra respiración. y contenemos brevemente nuestra respiración. De nuevo volvemos a expirar lentamente por la nariz o por la boca. Repetimos varias veces este mismo ritmo de respiración. Inspiramos hasta la zona del vientre. Contenemos brevemente la respiración y expiramos de nuevo lentamente. Inspiramos profundamente hasta la zona del vientre. Contenemos brevemente la respiración y expiramos de nuevo lentamente. Repetimos varias veces esta respiración profunda, acompañando nuestra respiración hasta la zona del vientre, conteniendo brevemente la respiración y volviendo a expirar luego lentamente. Inspiramos profundamente hasta la zona del vientre. Contenemos la respiración y volvemos a expirar de nuevo lentamente. Inspiramos profundamente hasta la zona del vientre. Contenemos la respiración y volvemos a expirar de nuevo lentamente. Una vez más. Inspiramos profundamente hasta la zona del vientre. Contenemos la respiración y volvemos a expirar de nuevo lentamente. Esto hace que su respiración vaya más tranquila y sea más profunda. Ahora habrá alcanzado una cierta tranquilidad interna. También se habrá relajado el sistema nervioso porque su ritmo al respirar es más profundo. Ahora dejen que respire en ustedes. Usted inspira y expira. Inspira y expira. Inspira y expira. Desde el manantial que ayuda y sana de la vida interna, me dirijo ahora a su alma y a su cuerpo. Dejen que las palabras afluyan a su alma e intenten permanecer tranquilos. No acompañen a mis pensamientos. Dejen que respiren usted. Usted respira profunda y tranquilamente. El Espíritu del Cristo de Dios en cada uno de nosotros, ya que nosotros somos el templo de Dios, no tiene nuestras palabras. Por eso también yo pido que el Cristo de Dios llene mis palabras con su fuerza que ayuda y sana. Es únicamente el Espíritu del Cristo de Dios quien actúa en su alma y en su cuerpo. Dejen que las palabras de sanación afluyan a su cuerpo y a su alma. Permanezcan tranquilos. Permanezcan equilibrados.
0: Der Christus Gottesgeist strahlt in ihre Seele.
1: El Espíritu del Cristo de Dios está irradiando en su alma. El Espíritu del Cristo de Dios está irradiando en su alma.
0: Durch die Seele berührt der Geist.
1: A través del alma, el Espíritu de la vida alcanza su cuerpo.
0: Die helfende und heilende Strahlung.
1: La irradiación que ayuda y sana del Espíritu del Cristo de Dios irradia a través de su alma y de su cuerpo.
0: Alles ist Energie.
1: Todo es energía.
0: Die positive, kraftvolle Energie.
1: La energía positiva llena de fuerza para obtener ayuda y sanación es el Espíritu del Infinito en nosotros.
0: Der Geist des Lebens.
1: El Espíritu de la vida es el hálito de nuestra respiración. Él es la fuerza que ayuda y sana. Él es la sanación completa del alma y del cuerpo. Su respiración transcurre de forma tranquila y profunda. Tranquila y profunda es su respiración. El Espíritu del Cristo de Dios que sana actúa en su cuerpo y en su alma.
0: Strahlende, helfende und heilende
1: fuerza radiante que ayuda y sana fluye a través de usted. Es la fuerza positiva del universo. Es el Espíritu del Cristo de Dios.
0: Lassen Sie es zu.
1: Permita que fluya.
0: Bleiben Sie ruhig.
1: Permanezca tranquilo.
0: Atmen Sie tief.
1: Respire profundamente.
0: Lassen Sie es zu.
1: Permítale fluir.
0: Die helfende und heilende Christus.
1: La fuerza del Cristo de Dios que ayuda y sana quiere fluir a través de su cuerpo y de su alma.
0: Lassen Sie es zu.
1: Permita que la fuerza que ayuda y sana actúe en sus células, en sus órganos, en su sangre, en sus músculos, ligamentos y tendones, en todos los elementos del cuerpo.
0: Lassen Sie es zu.
1: Permítalo e inspire tranquila y profundamente la fuerza que ayuda y sana. Ahora usted respira mucho más conscientemente. Inspira y expira. Inspira y expira. Mientras usted expira, afirma que lo malo fluye fuera de su cuerpo, que de su cuerpo salen sufrimientos, dolor y enfermedad. Inspire profundamente.
0: Und atmen Sie das Ungute.
1: Y expire lo malo fuera de su cuerpo, el sufrimiento, el dolor o la enfermedad.
0: Atmen Sie tief.
1: Inspire profundamente.
0: Und atmen Sie
1: y expire todo
0: aus,
1: aquello que le oprima.
0: Was sie in
1: lo que le causa desarmonía,
0: was sie belastet,
1: lo que le está cargando,
0: atmen sie aus.
1: Expírelo todo.
0: Atmen sie tief ein.
1: Inspire profundamente.
0: Atmen sie ruhig.
1: Expire de forma tranquila aus. Y liberándose.
0: Atmen Sie tief.
1: Inspire
0: ein.
1: Profundamente.
0: Atmen Sie ruhig.
1: Y expire de forma tranquila aus. Y liberándose.
0: Der Christus Gottesgeist.
1: El Espíritu del Cristo de Dios es el hálito de su respiración.
0: Mit ihrem Atem.
1: Con su respiración, usted está acogiendo en su cuerpo la fuerza del Cristo de Dios que ayuda y sana y estará expirando las toxinas que se han acumulado en su cuerpo.
0: Sie atmen die Christus
1: usted inspira la fuerza del Cristo de Dios y expira fuera de su cuerpo las toxinas.
0: Sie atmen ein
1: usted inspira
0: aus.
1: Y expira.
0: Sie atmen die Christus Gottes
1: usted inspira la fuerza del Cristo de Dios y expira fuera de su cuerpo las toxinas.
0: Ruhe heilt.
1: La tranquilidad sana.
0: Ihr Körper ist der Tempel.
1: Su cuerpo es el templo del Espíritu Santo.
0: Bleiben Sie ruhig.
1: Permanezca tranquilo y en armonía.
0: Sie sind nicht verlassen.
1: Usted no está abandonado.
0: Sie sind der Tempel Gottes.
1: Usted es el templo de Dios.
0: In Ihnen wohnt der
1: ewige en usted vive el eterno Espíritu del amor, el Espíritu del Cristo de Dios que alivia y sana.
0: Lassen Sie in
1: permita que la fuerza divina de vida y de sanación fluya a través de su alma y de su cuerpo.
0: In ihren Körper strömen. Atmen Sie ruhig.
1: Respire tranquila y profundamente.
0: Es atmet durch ihre
1: está
0: Seele.
1: Respirando a través de su alma.
0: Es strömt in
1: está
0: atmen.
1: Fluyendo en su respiración.
0: Es strömt in ihrem Körper.
1: Está fluyendo a
0: Sie
1: su cuerpo.
0: Ein
1: usted inspira
0: aus.
1: Y expira.
0: Ruhig und
1: Tranquila y profundamente transcurre la respiración. Está fluyendo a través de su alma. Está fluyendo en su respiración. Está fluyendo en su cuerpo. Usted respira tranquila y profundamente. Usted inspira y expira fuera de su cuerpo todas las toxinas. Está respirando. Está fluyendo. Usted respira y deja que fluya la fuerza del Cristo de Dios que ayuda y sana. Está fluyendo a través de su alma. Está fluyendo en su respiración. Está fluyendo en su cuerpo. Usted inspira y expira tranquila y conscientemente. Ahora escuchamos música tranquila. Al mismo tiempo, usted continuará cogiendo en su respiración la fuerza del Cristo de Dios que ayuda y sana y expira tranquila y profundamente. Usted respira. Está fluyendo. Usted respira. Está fluyendo.

0: die Musik nun langsam verklingt.
1: Aunque ahora la música poco a poco vaya cesando, continúen. Está fluyendo y usted respira. Está fluyendo y usted respira.
0: Jeden Tag, jede Stunde, jede Minute, jeden
1: La vida fluye cada día, cada hora, cada minuto, a cada instante y en cada segundo de su vida terrenal. Está fluyendo y usted respira. Usted respira tranquila y profundamente. Usted respira cada día, a cada hora, cada minuto, cada instante y en cada segundo la vida interna. Y usted tiene la posibilidad de expirar fuera de su cuerpo las toxinas. Está fluyendo y usted respira. Si usted quiere, hágase consciente cada mañana que toda discordia, toda desarmonía en sus sentimientos y pensamientos, así como en sus palabras y en su forma de comportarse, le roba una parte de su respiración, con lo que usted respirará cada vez más superficialmente en lugar de respirar de forma profunda y consciente. ¿Qué tal si por la mañana nos propusiéramos examinar toda discordia y purificar la parte que nos concierne a nosotros con sinceridad y franqueza? Admitir lo que es nuestra parte y pedir perdón.
0: Vergebung zu bitten. Wenn wir uns dann fest vornehmen, Gleiches und
1: si luego nos proponemos firmemente no pensar, decir ni hacer nada parecido, entrará cada vez más tranquilidad y equilibrio en nuestro cuerpo. Y entonces conservaremos la respiración profunda.
0: Bewahren Sie das Bewusstsein.
1: Mantenga la conciencia de que cada día, en las horas y minutos, en cada instante y en cada segundo, la vida está fluyendo en usted porque usted respira.
0: Atmen Sie tief ein.
1: Inspire profundamente y expire todo lo negativo fuera de su cuerpo. Entonces habrá poco a poco más tranquilidad, paz y armonía en usted. Se sentirá más equilibrado y feliz. Se convertirá en una persona sincera que cuando comete un error lo admite y es capaz de pedir perdón. Esto es vida verdadera. Y por ello no se nos van a caer las perlas de la corona, sino que por el contrario, usted, todos nosotros, nos convertiremos en pescadores de perlas. Cada día le trae a cada uno sus cargas. Pero si examinamos a tiempo lo que nos concierne a nosotros, lo que causa en nosotros la discordia, y si reconocemos lo malo, lo discordiante, si nos arrepentimos sinceramente de ello y lo superamos, es decir, si lo purificamos, entonces pronto sentiremos que en nuestro templo de Dios está respirando. Está respirando profundamente y nosotros expiramos tranquilamente. Recordemos lo siguiente. En nuestra respiración fluye el hálito de Dios, la luz, que es ayuda y sanación. Es el médico y sanador interno, el Espíritu del Cristo de Dios. Para terminar, vamos a escuchar algo de música tranquila.

0: heil werden an Seele und Leib durch die Kraft des Christus Gottes.
1: Sanar en el alma y en el cuerpo por la fuerza del Cristo de Dios no excluye acudir a un médico terrenal. Si usted visita a un médico de su confianza, recuerde que Dios está presente. Cada uno de sus semejantes es el templo de Dios. No importa cómo éste piense por el momento ni lo que haga. Su médico de confianza es asimismo el templo de Dios. También en él vive la fuerza de la vida.
0: ¿Me
1: permiten que les desee tranquilidad interna y la paz, la felicidad, la armonía y las perlas de la vida que no son de este mundo? De este modo ganaremos una vida bendecida y plena de Dios. Esto es lo que les deseo a todos ustedes y nos deseo a todos nosotros.
0: Gabriele.
1: Gabriele.

0: Finden Sie zu Ihrem inneren Freund.
1: Encuentre a su amigo interno, quien con Dios toma en sus manos las riendas para dominar su destino, se convertirá en su propio maestro. Más adelante, cuando ya no se sienta solo, cuando ya no esté pendiente de otras personas que afirmen y confirmen lo que él quiere, habrá encontrado a su amigo interno, el Espíritu de nuestro Padre, que le es fiel.
0: Der ihm treu ist.

La voluntad de esta persona también será fiel a Dios. Su mirada será clara, verá con amplitud y en el infinito. Su ser será honesto. Sus metas estarán en sintonía con las leyes de Dios. Las personas que se nutren del manantial del interior se mantienen alejadas de las ataduras dogmáticas. Son fieles a la verdad y aman la verdad.

0: Jeder Mensch ist auf der Welt.
1: Toda persona está en el mundo para aprender a tener valores más elevados. Pero quien no esté dispuesto a aprender, tampoco ganará en lo espiritual. Lo que hemos ganado internamente perdura. Lo ganado externamente en algún momento se desvanecerá. Otro pensamiento más. Solo es verdaderamente rico quien hace que los demás se enriquezcan en su corazón.

0: haben sie sich aufgemacht, ihr Leben in die Hand zu nehmen?
1: Si se ha propuesto tomar las riendas de su vida, no corre el peligro de enredarse en conceptos abstractos. Reflexione acerca de lo que significa la grandeza. En lo más pequeño, en el componente más pequeño de la materia, está la grandeza del universo.

0: uns sollte bewusst werden, kein Mensch.
1: Deberíamos hacernos conscientes de que ninguna persona puede dejar en manos de otra su vida terrenal, tampoco de ninguna religión externa. El gran espíritu llama a cada persona a que se haga más fina, a que ennoblezca su carácter.

Cada vez que dependemos de personas, de bienes, dinero y posesiones, nos hacemos más débiles. A menudo pensamos, esto o aquello no lo quiero hacer, y sin embargo, sí que podríamos hacerlo. Nos colgamos de otros para que hagan las cosas por nosotros. Nos apegamos a valores externos, aunque en realidad no podemos llevarnos nada. Con ello nos debilitamos.

0: oft suchen wir, dass es uns gut geht.
1: ¿Cuán a menudo buscamos que nos vaya bien? No busques lo bueno fuera de ti, está en ti. Y nuestro lema espiritual dice: yo me transformo desde dentro hacia afuera. Trabajo mi parte humana pecaminosa para irme acercando a la nueva imagen que quiero llegar a ser, porque me hace bien y porque me va bien. Yo soy libre.

0: Wo ist in dieser Welt die Sicherheit?
1: ¿Dónde está la seguridad en este mundo? ¿Se encuentra la seguridad en los seres humanos? ¿Se tiene seguridad al tener posesiones y bienes? Cada vez más personas reconocen lo externo, el mundo no ofrece ninguna seguridad más. Sin embargo, hay uno que nos ofrece seguridad, es el Cristo de Dios, que está más cerca de nosotros que los brazos y las piernas. Él es el gran Espíritu amoroso y misericordioso que vive en cada uno de nosotros. Su amor y ayuda están siempre presentes. Él nos llama, y quien se dirige a Él de corazón experimenta y siente su presencia y su ayuda.
0: Und seine Hilfe.

0: Estimados espectadores, estimados oyentes, nos alegramos de que se hayan conectado nuevamente con la serie La verdadera escuela es la vida, una nueva hora de enseñanza proveniente del cuerno de la abundancia de la sabiduría divina. A través de la profeta y enviada de Dios en nuestro tiempo, desde el reino eterno de Dios, nuestro verdadero hogar, se nos ha dado a los seres humanos todo lo que necesita el ser humano y el alma para emprender el camino de regreso al hogar en el reino de Dios. Son manifestaciones, meditaciones e innumerables horas de enseñanza divinas traducidas a muchos, muchísimos idiomas. Hoy vamos a hablar de un bien superior, de algo que todos deseamos, libertad. ¿En qué pensamos cuando escuchamos la palabra libertad? Seguramente que cada uno piensa algo diferente, pero ¿qué entiende el reino de Dios por libertad, que es, por tanto, la verdadera libertad? Leamos al respecto algunos extractos de una hora de enseñanza que nos muestran pasos hacia la libertad interna. Gabriele, la profeta y enviada de Dios, plantea una simple y al mismo tiempo profunda declaración. Ella dice: si vivimos en las leyes de Dios, tenemos la libertad interna, y la libertad interna es igual a la vida impersonal.
1: Ustedes tal vez se preguntan, ¿qué es en realidad la vida impersonal? Al respecto se explica lo siguiente. Eso es el amor impersonal. Dios no es personal. Él no se dirige a nuestro exterior, sino a lo puro en nosotros. Dios es igual con todos. Él no conoce la maldad. Si nosotros nos dirigimos a lo bueno en nuestro prójimo y afirmamos lo bueno, nos volveremos impersonales, libres. Si regalamos confianza a nuestro prójimo, nos volveremos impersonales y libres. Si podemos aceptar a nuestro prójimo así como él es, damos así el primer paso hacia la libertad y hacia la vida impersonal. Pues si podemos aceptar a nuestro prójimo así como él es, no le obligamos a aceptar nuestras opiniones ni nuestras ideas. Solo cuando queremos que nuestro prójimo sea así como pensamos y nos imaginamos que él tendría que ser, demuestra que no lo hemos aceptado, y menos aún asimilado en nosotros, sino que lo hemos atado a nosotros, especialmente si él, involuntariamente, o sea por obligación, cumple nuestros deseos y acepta nuestras opiniones.
2: Y Gabriele continuó explicando. Acoger a nuestro prójimo en nosotros significa reconocer en él las fuerzas positivas y al mismo tiempo sentirlas también en nosotros. Si somos capaces de hacerlo, seremos libres ante él. Nunca le impondremos nuestra opinión. Todo lo contrario. Nos esmeraremos en no tener ninguna idea más, pues nuestro afán es cumplir la ley, que dice: deja libre a tu prójimo. Eso no significa que lo alejes de ti, sino: no le impongas tus opiniones y tus ideas. No le obligues a hacer lo que tú quieres y lo que tú crees que es correcto. En el momento en el que dejamos a nuestro prójimo en este sentido en libertad, nos unimos con nuestro prójimo, con aquel a quien hemos dejado libre. Ya no lo mantenemos atado, sino que estamos unidos con él, porque afirmamos y mencionamos las características positivas y nos esforzamos juntos en purificar lo negativo. Pues, si nos acercamos a nuestro prójimo de manera impersonal, con el tiempo se hace posible también una comunicación. Y donde hay comunicación, allí hay un intercambio recíproco. Allí fluyen las fuerzas positivas. Y podemos conversar también sobre lo que aún es humano y eliminarlo juntos. Eso es libertad. Eso es vida impersonal. Eso es amor abnegado. Eso es amor divino.
1: Yo creo que cada uno de nosotros ha podido experimentar el alivio que produce una conversación en la que cada uno trata de escuchar al otro, de comprenderle, sin culparse, por ejemplo, mutuamente de algo. En la hora de enseñanza aprendemos además lo siguiente. Cuando hemos purificado, se produce la unión, y eso es la libertad. Las sensaciones y los pensamientos negativos atan, porque son precisamente negativos. Y bien, ¿a qué nos atamos? Nos atamos justamente a la persona y al alma de la persona sobre la que hemos sentido, pensado y hablado negativamente. La energía que ata es, por tanto, ilegítima, está contra las leyes de Dios, y todo lo ilegítimo es causal, causa y efecto, y tiene que ser purificado. Ahora captamos tal vez también la bondad de nuestro Padre Eterno. Cada día, cada hora, cada instante, Él se esmera por cada uno de nosotros. Él nos pone en contacto con este y con aquel ser humano. Tenemos teléfonos, llamamos por teléfono. También esa es una posibilidad de purificar mediante una conversación honesta lo que quizás está pendiente con el hermano o con la hermana. Solo así conseguimos libertad interna, dejando libre, estando atentos y esforzándonos en encontrar lo bueno en el prójimo, en afirmar lo bueno, no volviendo a atar al prójimo, sino esmerándonos en alcanzar el amor que une. Eso es el amor abnegado, el amor de Dios.
2: Esto significa entonces que cada día, cada instante es único y valioso. En cada momento, en cada encuentro, en todo lo que nos sucede, tenemos la posibilidad de dar un paso hacia la libertad, si queremos. Gabriele explica lo siguiente al respecto. Bueno, si no queremos soltarnos, cediendo, deberíamos preguntarnos, ¿qué es lo que queremos sujetar? Eso está atado a nosotros, y con todo lo que hemos atado, no llegamos a los cielos puros. Tenemos que deshacernos de todo. Lo que está liberado en la tierra y en los ámbitos de purificación, está liberado también en el cielo. Es decir, somos libres y podemos volver cuando todo esté resuelto.
0: Ser sincero con uno mismo sobre aquello a lo que uno se ha atado a menudo no es muy fácil. Pero como hemos escuchado, cuando deshacemos ataduras, no perdemos nada, solo ganamos. En la hora de enseñanza se comenta ahora un interesante punto de vista, interesante ante todo para los padres. Un aspecto más sobre la libertad de nuestros hijos. Nosotros siempre pensamos solo en nosotros mismos. ¿Significa la libertad de nuestros hijos que ya no necesitamos educarlos más y deberíamos simplemente dejarlos ir, o cómo es esto? Debemos guiar, conducir, pero no determinar. ¿Cuán a menudo escuchamos, sí, todos estos defectos los tengo de mi hogar familiar, mis padres fueron así y asá conmigo, recibí muy poco cariño? Mis padres no me estimularon, por el contrario. Muchos de nosotros decimos esto. ¿O quién se excluye? ¿O lo hacemos nosotros ahora mejor? ¿Acaso podemos educar libres a nuestros hijos si nosotros no somos libres? Repletos de opiniones, teorías, en el sentido de lo que hizo el abuelo lo hago yo también, él me educó así y así también educo a mis hijos. Falta de libertad allá donde miremos. Debemos, por tanto, guiar, conducir, pero no dictaminar. ¿Qué hace Cristo con nosotros? Él nos conduce, pero no dispone que nosotros tengamos que hacer esto o lo otro. Él aclara, da indicaciones, nos toma de la mano cuando estamos dispuestos a extendérsela, pero Él no dictamina. Sin embargo, los seres humanos sí que decidimos, determinamos incluso la vida de nuestro hijo, de nuestra hija. Los conducimos posiblemente a un camino totalmente falso y así el alma de nuestros hijos no se puede desarrollar, porque el camino que el hijo o la hija tuvo que tomar no es el camino del alma. ¿Qué ocurre entonces? Se carga no solo el hijo o la hija, sino ante todo los padres. Así se puede estropear toda una encarnación.
2: A menudo creemos saber lo que para el otro es bueno y correcto, sea el hijo propio, la pareja, un amigo u otra persona, y tratamos de impulsar al otro en una dirección determinada. Pero existe el riesgo de influenciar el camino del otro en una dirección que no corresponde en absoluto al camino de su vida. Y como acabamos de escuchar, eso puede tener consecuencias muy serias, de gran alcance. Escuchemos ahora el párrafo siguiente y final de la hora de enseñanza sobre la libertad. Lo podemos escuchar en el tono original.
0: Mañana es un nuevo día y comienza el despertar. Ya al despertar me dice el nuevo día, la energía del día, lo que puedo purificar ahora, temprano por la mañana. Me lo dice a través de mis sensaciones y pensamientos, que al despertar aparecen en mí o que me llegan desde afuera. Todo el día no es el día de mi prójimo, sino que es mi día. Yo lo vivo de manera muy diferente a mi marido, a mi esposa, a mis hijos, a mis compañeros de trabajo, a mi prójimo. Y a pesar de todo, el prójimo vive el mismo día, su día. Y con ello Dios nos dice a través de la energía del día, o sea, la ley nos dice lo que hoy tenemos que purificar. Ningún encuentro es una casualidad. Ninguna llamada es una casualidad. Si me tropiezo o si alguien me empuja, no es casualidad. Si mi prójimo me dice algo desagradable, no es casualidad. Cada instante me dice muchísimo. Aprovechemos el tiempo, aprovechemos el momento. Así, la vida no solo es un enriquecimiento de nuestra existencia, sino que es también interesante. Nos experimentamos y nos vivimos a cada instante a nosotros mismos. Y así aprendemos a conocernos. Y si nos hemos reconocido y superado, conoceremos también a nuestro prójimo. No solo por el nombre, sino así como él es en su interior y también cómo se muestra exteriormente. Llevemos a casa estas palabras, los pensamientos, movámoslos en nuestro corazón y aprovechemos el día, el instante. Así nos tornaremos libres y la unidad con Dios y con nuestro prójimo será la consecuencia.
2: Estimados espectadores, estimados oyentes, si tenemos la oportunidad, podemos probar lo que Gabriele nos ha aconsejado. Tomémonos algunos instantes y movamos en nosotros lo que se nos dijo. ¿Cuál fue el mensaje de esta hora de enseñanza para nosotros? ¿Qué queremos hacer? Si lo desean, tómense un poco de tiempo para ello. Por hoy nos despedimos de ustedes. Hasta la próxima vez y un saludo en Dios.

0: Liebe Geschwister,
1: queridos hermanos y hermanas, es una alegría que podamos reunirnos como la comunidad base del Señor para la construcción del reino de paz del Cristo de Dios. Nos alegra que muchas personas de distintos países, así como algunos hermanos y hermanas de los lugares de encuentro y acogida, hayan aceptado esta invitación a la reunión de la comunidad originaria y puedan pasar esta tarde con nosotros aquí, en la sala de la Biblioteca Sofía, el Centro del Espíritu Libre. Démonos mutuamente la bienvenida con un cordial saludo en Dios. Estamos en conexión en directo con nuestros hermanos y hermanas de los lugares de encuentro y acogida en Eslovenia, Croacia, Macedonia del Norte, Serbia, Italia, España, Francia, Hungría y Polonia. Aunque externamente nos separan en algunos casos muchos cientos de kilómetros, ya hemos podido sentir en varias ocasiones que internamente estamos unidos por tener la misma meta y que no se nota ninguna distancia. También nos alegra mucho, estimados oyentes, estimados espectadores, que ustedes puedan participar en nuestra reunión de la comunidad cristiana originaria. Les saludamos muy cordialmente. En la invitación a la reunión de hoy de la comunidad podemos leer: Pentecostés, el Dios que habla para la vida en todo lo que existe. La fiesta de Pentecostés simboliza el derramamiento del Espíritu Santo que tuvo lugar hace casi 2000 años. Pero, ¿qué significa esto hoy en día? Tanto entonces como ahora, podemos conectarnos con este Espíritu en cualquier momento. Somos hijos e hijas de un Padre amoroso que nunca ha dejado de hablarnos y de derramar su amor. Él se deja encontrar en lo más profundo de nuestra alma. Cuando miramos a la naturaleza, lo encontramos en todas partes. Él es la vida en el pájaro que vuela sobre nosotros. Él es la vida en el árbol cuyas hojas susurran al viento. Él es la vida en la gota de lluvia que cae a la tierra. Él es la vida y el amor en nosotros, en cada animal, en cada planta y en cada piedra. Pero como a menudo nos cuesta aún percibirlo en nosotros y a nuestro alrededor, Dios nos ha hablado a nosotros, sus hijos, en todos los tiempos y nos sigue hablando en la actualidad a través de hombres y mujeres profetas. En la época actual hemos podido escuchar su palabra durante más de 5 décadas a través de Gabriel, el serafín de la sabiduría divina, y ahora ha continuado de inmediato a través del profeta Ulrich. Hace 2 semanas fue dada la palabra profética en Eslovenia y Cristo dirigió palabras llenas de amor y aliento a un pueblo con una larguísima trayectoria cristiana originaria de la que aún hoy se conservan algunos vestigios. Fue un poderoso llamamiento a seguirle. Dios nos habla incansablemente, pues anhela a sus hijos y desea traer de vuelta a cada uno de sus hijos e hijas a nuestro hogar eterno. Así ha entregado a su Hijo primogénito, el Cristo de Dios, la misión de traer de vuelta a todas las almas caídas. Y Cristo cumple esta misión incansablemente, lleno de amor y comprensión. Él dijo: mis ovejas conocen mi voz. Si dejo que esta frase penetre profundamente en mi interior, siento claramente que esto es verdad y siento un anhelo de seguir esta verdad. Siento como si algo floreciera en mí cuando Cristo nos habla. Igual que en la naturaleza, todo está floreciendo, siempre orientada hacia el sol, la luz resplandeciente. Para nosotros los seres humanos, orientarnos hacia la luz significa cumplir el amor a Dios y al prójimo. Y amar al prójimo significa también abogar por él. En los últimos días he estado reflexionando sobre lo que significa abogar por alguien. Y quien haya vivido alguna vez que alguien está así a su lado, que le ayuda, sabe que esto despierta en uno un sentimiento muy cálido, fraternal y de agradecimiento. Y al mismo tiempo también es un gran dolor que en un momento de necesidad nadie abogue por ti. Cristo vino a la tierra en su día en Jesús de Nazaret para abogar por nosotros. Y Él sigue abogando por nosotros hasta que todos regresemos al hogar. Esto me lleva inevitablemente a preguntarme, ¿abogo yo también por Cristo? ¿Y cómo puedo abogar por Cristo? Poniendo en práctica paso a paso los 10 mandamientos y el Sermón de la Montaña, tomándome realmente a pecho los 5 principios e intentando vivir de acuerdo con ellos. A través de la sabiduría divina hemos recibido innumerables ayudas e indicaciones sobre cómo podemos abogar por Cristo. Porque la sabiduría divina es el acto de amor y comprensión por el prójimo. Para mí es una felicidad interna poder abogar cada vez más por Él. Ahora podemos ir a nuestro interior y dejar que el amor de Dios entre en nuestro corazón y podemos cantar la canción Dios es el amor. Después podemos rezar juntos e invitar al reino de Dios a que esté con nosotros.

Dios es la vida, la paz y el amor. El que te habla en el viento, en la fauna y la flor. Te regala los bosques, los valles y el mar. Las nubes y el cielo, la creación sin par. Si no ves el universo en su unidad y huyes a la soledad, entra al templo del amor en tu interior. Y escucha hablar a tu Señor. Dios es la vida, la paz y el amor. El que te habla en el viento, en la fauna y la flor. Te regala los bosques, los valles y el mar. Las nubes y el cielo, la creación sin par. A quien le ama con ternura y devoción, Dios brinda paz en su interior. Su energía se derrama sin cesar pues lo que es noble solo da. Dios es la vida, la paz y el amor. El que te habla en el viento, en la fauna y la flor. Te regala los bosques, los valles y el mar. Las nubes y el cielo, la creación sin par.

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1: Yo soy el que soy, el Dios del infinito, el Dios único de todos los verdaderos hombres y mujeres profetas. Yo soy el Dios único, la luz del infinito. Yo soy el Dios único del amor que os envuelve, mis hijos amados. Yo soy siempre el mismo, ayer, hoy y por toda la eternidad. Yo soy verdaderamente el amor mismo, y mi amor llama a mis hijos al arrepentimiento, a regresar a casa. Oh, hijos míos, en verdad os llamo desde tiempos inmemoriales a través de hombres y mujeres profetas. Derramo mi espíritu sobre vosotros para que comprendáis que no sois solo seres humanos. Derramo mi espíritu sobre vosotros y os uno al único pueblo del amor que yo soy en vosotros. Oh, mirad el pasado. Mi amor os fue dado a través de mi Hijo, quien, como Jesús de Nazaret, os hizo comprender mi naturaleza, mi ser, y Él regresó junto con la pareja portadora de la sabiduría divina y durante décadas impartió la plenitud de la sabiduría y el amor que emanan de mí. El derramamiento del Espíritu Santo realmente se ha manifestado con una plenitud sin precedentes. Todo está registrado. Todo está disponible aquí, en la Biblioteca Sofía.

humanos son capaces de comprender en las tres dimensiones, está escrito y en verdad se puede vivir aquí en palabra, sonido y en parte también en imagen. Así que podéis aprender lo que significa recibir el Espíritu Santo. El Espíritu Santo que yo soy ha venido verdaderamente para tocar vuestros corazones, para ablandar vuestros corazones por mí, vuestro Señor y Dios, el yo soy de eternidad a eternidad. He venido en verdad en mi Hijo y en la sabiduría divina, vuestra hermana Gabriele, mi hija, el serafín de la sabiduría divina. Ella os ha enseñado, instruido, manifestado y revelado mi palabra eterna y sagrada, el derramamiento del Espíritu Santo a través de boca profética. Así pues, a los pueblos de esta tierra se les ha dado la plenitud, en verdad, la plenitud que proviene de mí, vuestro Dios Padre Madre, enseñanzas tras enseñanzas, formaciones espirituales, explicaciones de la ley eterna, derramamiento del Espíritu Santo que yo soy de eternidad a eternidad. ¿Qué más debo dar a mis hijos en la tierra si ya todo ha sido dado? En verdad, vosotros, pueblos de esta tierra, solo unos pocos han aceptado y recibido la palabra. Solo unas pocas personas, en comparación con la humanidad de esta tierra, aprenden a partir de los 10 mandamientos y del sermón de la montaña de mi Hijo, el Cristo de Dios, a recorrer el camino hacia el interior para purificar sus almas a fin de que se vuelvan más luminosas y a través de la luz de sus almas iluminen cada vez más su entorno. Irradien a sus semejantes para que puedan reflexionar: ¿qué le pasa a mi hermano, a mi hermana? ¿Por qué se han vuelto tan pacíficos? ¿Veis? Mi espíritu, que da fruto en vosotros, quiere seguir sembrando para tocar a muchas personas y almas, pues debe surgir un pueblo de Dios que cumpla mi voluntad sagrada. ¿Por qué han tapado sus oídos ante mi palabra tantas personas entre los pueblos de este mundo? Vosotros, pueblos de esta tierra, sí que escucháis, pero ¿habéis comprendido lo que os he manifestado? ¿O seguís siendo los de siempre, a quienes les gusta escuchar, dejarse embelesar por mi palabra? Sabed que habéis sucumbido al engaño. Quien escucha mi palabra y la reconoce y acepta como verdad, se compromete al mismo tiempo a cumplir paso a paso lo que oye. De lo contrario, carga su alma. Amados hijos, la plenitud que se os ha dado, el derramamiento de mi espíritu, aquí, en la Biblioteca Sofía y en la tienda de Dios, para leer y escuchar, es para vosotros al mismo tiempo un compromiso de realizar

paso a paso las obras de amor a Dios y al prójimo, es decir, de cumplirlas. Cumplir significa que incorporáis paso a paso en vuestra vida mis siete fuerzas, el orden, la voluntad, la sabiduría y la seriedad, la paciencia, el amor y la misericordia. Y una vez que hayáis dado los primeros pasos, se despertará en vosotros el deseo de no estar en esta tierra solo para vosotros mismos, para ordenar vuestra vida y luego continuar el camino interno en mi voluntad. Quien se ha fortalecido en mi voluntad se siente atraído automáticamente hacia la comunidad. Y comunidad significa vivir de forma comunitaria según mi voluntad, según los cinco principios de la igualdad, la libertad y la unidad, para que la fraternidad surja verdaderamente en esta tierra. Y sobre todo ello pende la justicia. Yo soy un Dios de la justicia. En verdad, lo que el ser humano siembra, eso cosechará. Y una persona que solo escucha y se deja engatusar, ¿qué es lo que cosechará? Oh, ved, vuestras almas solo se purifican mediante la acción altruista, el amor desinteresado. Y este realmente es capaz de mover montañas, pues ejerce una fuerza de atracción sobre todas las hermanas y los hermanos que buscan en toda la tierra. Así surgirá un pueblo, porque vuestras almas se volverán más luminosas y resplandecerán, y el Cristo de Dios podrá actuar cada vez más en vosotros. Podrá daros impulsos, impulsos de amor, impulsos de sabiduría procedentes de mí, Dios, el Eterno, vuestro Padre. Oh, ved, habéis oído que el ser humano es el templo de carne y hueso. Vosotros mismos sois entonces el templo de carne y hueso. Vosotros mismos sois la luz. Vosotros mismos sois la vida que proviene de mí, vuestro Dios, Padre, Madre. ¿Por qué? Pregunto yo a los pueblos de esta tierra. ¿Siguen tantas personas a las religiones externas? ¿A lazarillos ciegos que guían a ciegos? Yo nunca he estado representado en una casta sacerdotal, nunca he estado en una iglesia de piedra. ¿Para qué sirven entonces las torres de las iglesias en este mundo? En verdad, estas se derrumbarán. Y en el reino de paz de mi Hijo, el Cristo de Dios, ya no habrá templos mundanos externos ni iglesias de piedra. Ya no habrá sacerdotes ni religiones. Toda esa parafernalia externa perecerá. Por lo tanto, como seres humanos, no necesitáis autoridades religiosas, pues yo, el Dios de la eternidad, estoy en vosotros, y vosotros sois el templo de carne y hueso. Mirad el mundo, hijos míos. Mirad este mundo. ¿Qué han aportado las religiones? ¿Qué han aportado los poderosos que se han aliado con los líderes religiosos? El estado actual de este mundo. Una y otra vez os lo manifiesto. Salid de estas asociaciones de la crueldad
con la naturaleza y con los seres humanos. ¿Acaso no sabéis que muchas religiones están cargadas de transgresiones tan graves de las leyes que realmente pesa sobre ellas un karma indescriptible? Venid a mí. Yo soy en vosotros el Dios del amor. Venid a Cristo, mi Hijo, vuestro hermano, que está en vosotros. Él se deja encontrar. Y sabéis que Él os ha regalado su fuerza redentora para fortalecer vuestras almas, para que encontréis el camino a casa. Oh pueblos de esta tierra, vosotros seres humanos de los pueblos que a menudo os inclináis verdaderamente por la comodidad, despertad, pues las horas huyen de los seres humanos. ¿De verdad queréis seguir siendo como sois? ¿Queréis seguir siendo solo oyentes de la palabra y desperdiciar las energías? ¿No queréis convertiros en cristianos de acción que toman en mano los 10 mandamientos y el sermón de la montaña de mi Hijo? ¿No queréis madurar paso a paso en el amor a Dios y al prójimo para que también podáis recibir el amor a Dios y al prójimo? Oh, ved pueblos de esta tierra, despertad. Liberaos de las ataduras a las religiones. Yo soy un Dios del amor y un Dios de la libertad. Libertad absoluta. Nadie está atado. Nadie está atado, ni siquiera una promesa. Cada uno es completamente libre de venir a mí y de venir a Cristo. Yo no espero nada, pero doy mi amor. Y quien reciba mi amor y comprenda todo lo que mi amor implica, madurará y en algún momento llegará a la comprensión de que él también desea convertirse en ese amor. Yo soy el amor eterno. Y mi Hijo, el Cristo de Dios, va tras cada persona, tras cada alma, con el amor que Él ha recibido de mí. Amados hijos, yo soy el que soy, un Dios del amor. Yo no estoy en las religiones, comprendedlo. Yo no estoy en los dogmas, tampoco estoy en el sagrario ni en una hostia. Todo eso es obra de las personas que quieren alejaros de mí, el Dios vivo, que quieren conduciros a otra parte, a la adoración del Dios del inframundo. ¿Aún no habéis comprendido que vosotros sois el templo de carne y hueso? Vosotros sois la luz del Dios que yo soy en vosotros. Lleváis en vosotros la luz del Cristo de Dios. Sois seres que provienen de mí. Seres espirituales, la luz eterna y fluente os ha creado. Sois mi imagen y semejanza, espíritu de mi espíritu, amor de mi amor. Y así clamo en este mundo a través de boca profética. ¿Por qué no escucháis mi llamada? ¿Por qué seguís siendo los de siempre, dando aquí y allá un pasito y creyendo que con eso basta? A través de Cristo, mi Hijo, quiero formar un pueblo que haga mi voluntad. Quiero formar un pueblo para que en la tierra sea como en el cielo.
y para que los seres humanos en el reino de paz vean verdaderamente al Cristo de Dios y a todos los seres de la luz con los que juntos forman el reino de paz en esta tierra. Todo lo demás pasará. En verdad, todo lo demás pasará. Todas las riquezas de este mundo son injusticia. Todas las riquezas de este mundo encierran en sí opresión, guerras, esclavitud, transgresiones y más transgresiones de la ley del amor a Dios y al prójimo. Todo eso ya ha pasado. Todos los ricos que creen poder dominar ya han pasado. Ellos también han oído. Es más fácil que un camello pase por el ojo de una aguja que un rico entre en el cielo. ¿Por qué persiguen tantos esta riqueza externa? Deseos, anhelos. Todo ya ha pasado. Y el Cristo de Dios en vosotros, en el templo de carne y hueso, es el vencedor. Él es la vida eterna en mí, Dios, vuestro Dios, Padre, Madre. Yo soy el que soy y envío mi espíritu a los míos. Os fortalezco en vuestra voluntad de hacer lo que está amparado en el amor a Dios y al prójimo. En todo momento ayudo a mis hijos que se esfuerzan por dar un paso hacia el amor a Dios y al prójimo. ¿Por qué, pueblos de esta tierra, os causáis a vosotros mismos un sufrimiento tan indescriptible? ¿Acaso creéis realmente que esto seguirá así para siempre? ¿De dónde provienen todas estas enfermedades, todas estas preocupaciones y penurias? Eso sois vosotros mismos. ¿De dónde provienen tantas, tantas catástrofes? Porque vosotros, los seres humanos, sois la catástrofe. ¿Por qué no creéis en la ley del amor que yo soy? En verdad, yo soy el espíritu del amor. Y os regalo mi amor. Tal y como os volváis hacia mí, yo os irradio mi amor. Cuanto más os abrís a mi amor, más recibís, más sanáis, más felices y alegres sois, y más encontráis el camino hacia la comunidad, donde no hay un arriba y un abajo. Todos los hermanos y hermanas son iguales. Ninguno tiene más prestigio que otro. Todas las etnias, todos son iguales. Sois hermanos y hermanas en mí, vuestro Señor y Dios. Os he contemplado y creado a todos como hermanos y hermanas. Y en otro tiempo fuisteis hermanos y hermanas en el reino eterno antes de que fuerais a la encarnación. ¿Por qué tenéis tantas dificultades en este mundo? ¿Por qué reina aquí tanto el «esto es mío», «esto es para mí», tanto el «arriba y abajo»? Tanta riqueza, tanta pobreza. Sois hermanos y hermanas, y como tales deberíais volver a experimentaros a vosotros mismos y dar los pasos hacia los cinco principios: la igualdad, la libertad, la unidad, la fraternidad, para que la justicia viva también en esta tierra. En verdad, yo soy vuestro Dios, Padre, Madre del amor. Él, como vosotros decís, Espíritu Santo. Pero no hay ni un solo santo de iglesia. En mi reino no hay santos de iglesia.
Yo, el que soy, la vida, el Dios creador, el Dios de Abraham, Isaac y Jacob, el Dios de la sabiduría divina, de Emmanuel y de Gabriele. Yo soy la vida, y fuera de mí no hay vida. Amados amigos, amados hijos, en verdad, yo soy un Dios del amor. Quiero tomaros de la mano y llevaros de vuelta con mi Hijo, el Cristo de Dios, a la patria eterna, antes de que en esta tierra se produzcan sufrimientos indescriptibles, antes de que lleguen catástrofes indescriptibles. ¿Cuánto tiempo sabéis esto ya? Desde hace décadas me manifiesto y me manifiesto, y sin embargo son solo tan pocos. Hace tiempo que podría haber surgido un gran pueblo, pero no dejo de llamar y llamar. Sin embargo, también advierto y digo a todos los que escuchan mi palabra, quien escucha mi palabra y la acepta, se compromete, de lo contrario, carga su alma. Y aquellos que escuchan mi palabra y la descartan como si no fuera nada, ya han pronunciado su propio juicio. Yo soy verdaderamente el que soy, el Dios único del amor, y fuera de mí no hay otro Dios. Yo soy el que soy, eternamente el mismo, y a mis hijos les regalo mi espíritu. Mi espíritu fluye hacia ellos a través de la naturaleza. Mi espíritu les regala mi palabra en todo lo que les sucede. Solo no me oís porque vuestras almas aún están ensombrecidas y no estáis acostumbrados a entrar en el silencio. En verdad, entrad en el silencio y recibid mi palabra en la naturaleza. Recibid mi palabra en el templo de carne y hueso, pues yo soy la palabra eterna en toda mi creación. Yo soy el que soy, el Dios Padre, Madre de mis hijos, y no os abandono. Pero os dejo la paz de los cielos y mi palabra de amor en vuestros corazones. Amén.

0: Liebe Brüder, liebe Schwestern.
1: Queridos hermanos, queridas hermanas.
0: So sanfte Worte.
1: Unas palabras tan suaves,
0: Güte,
1: tan llenas de bondad y amor.
0: Das kann nur ein,
1: solo pueden
0: das kann
1: provenir
0: nur
1: de uno.
0: Der liebende Vater,
1: solo pueden provenir
0: der seine Kinder
1: del
0: kennt,
1: Dios Padre Madre amoroso que conoce a sus hijos. Nosotros que vivimos aquí en la tierra y le estamos buscando, Él sabe lo que estamos luchando aquí, por dónde deambulamos y qué caminos tomamos a veces para buscarle y encontrarle. Hoy conmemoramos el mensaje de Pentecostés y el derramamiento del Espíritu Santo. Y lo que el Padre nos ha dado hoy ha sido en verdad ese derramamiento sobre nosotros, los seres humanos, sobre todas las almas que desean escucharle. Al escucharle hablar, me vino a la mente una imagen. Es como si un jardinero entra en el jardín y observa sus plantitas que aún son muy jóvenes. Y les da amor, les da calor, les da agua, les da el alimento que necesitan para que puedan crecer, florecer y vivir lo que son en su origen, hijos del amor, hijos de la infinidad. Y eso es lo que Él nos ha recordado también hoy. Somos sus hijos y debemos ser conscientes de ello cada día. No necesitamos guías ciegos. Necesitamos a Cristo. Necesitamos los 10 mandamientos. Necesitamos el sermón de la montaña, el camino interno. Todo ello es para nosotros un apoyo, una ayuda para que podamos encontrar el camino hacia Él y dar los pasos que nos llevan a Él. Él ha planteado hoy una pregunta. De hecho, esta noche ha planteado varias. Dos de ellas se me han quedado grabadas. En un momento dijo, ¿qué más os puedo dar? Ya está dicho todo. Lo encontramos todo aquí en la Biblioteca Sofía, el centro del Espíritu Libre. Creo que vale la pena reflexionar sobre lo que esto significa. El centro del Espíritu Libre está aquí y tenemos el privilegio de estar aquí. Podemos leer obras que contienen muchas ayudas para todas las situaciones y todos los temas que nos han sido dadas a través de la sabiduría divina a lo largo de 5 décadas. Es un tesoro infinitamente grande. Y él también ha dicho, ¿no queréis convertiros en cristianos de acción? Y solo conozco una respuesta a esta pregunta. Con todo el corazón, sí. Quiero entregar mi corazón a ello y ayudar y servir para que el reino de la paz pueda construirse aquí y para que el Cristo de Dios pueda llegar al corazón del mayor número posible de almas. Queridos hermanos y hermanas, a veces no es fácil hablar tras escuchar palabras como estas, sobre todo cuando llegan tan profundamente y en realidad invitan al silencio en nuestro interior. O tal vez expresar nuestros sentimientos, lo que nos mueve en el corazón. Pero a pesar de ello, quiero preguntar a todos los presentes, porque todos están cordialmente invitados a expresar lo que les mueve en el corazón, a compartir nuestras experiencias para que podamos escucharnos unos a otros y aprender unos de otros. Nos alegramos de comenzar ahora una conversación.
2: Hoy he percibido al Padre como el Padre amoroso que dice, Os lo dije a través de Abraham, os lo dije a través de Moisés, os lo dije a través de Isaías. Os he dado a mi Hijo, el Cristo de Dios, para que Él os guíe a toda la verdad. Y a lo largo de los siglos os he enviado una y otra vez hombres y mujeres profetas de Dios. Y ahora os he enviado la sabiduría y el amor primarios durante 50 años, la plenitud de la sabiduría divina. Puedo explicaros una vez más, así es como lo he sentido. Lo que deseo es que volváis a ser los seres que sois en lo más profundo de vuestro ser y que forméis un pueblo en esta tierra que es un producto de la caída, un pueblo que conviva en mi espíritu y en el espíritu del Cristo de Dios. Tan amoroso, tan bondadoso, tan cálido, el Padre bondadoso.
1: A mí me pasó que pensé en lo infinitamente suave que nos habla la fuerza más grande del universo. Él no tiene nada que ver con todo ese alboroto que se hace en torno a Él, ni con los llamados misterios de Dios. Eso no existe. Simplemente está ahí y nos dice que le pertenecemos y que debemos volver al hogar. Y también nos dice cómo hacerlo. Además, me conmueve mucho que Él aproveche este tiempo y nos guíe una y otra vez hacia el amor, que también se encuentra en lo más profundo de nuestro ser.
3: Bueno, a mí cada frase que ha dicho hoy el Padre me ha llegado muy profundamente, porque todo eran aspectos importantísimos para mi momento actual. Me llevo muy especialmente que ha dicho que aceptar su palabra te compromete a cumplirla. Y también me llevo todo el amor que ha derramado sobre nosotros, que ha sido un regalo inmenso, sin palabras.
1: Querida Mar, me parece muy bien lo que has dicho. Muchas gracias por tus palabras. Es así, el mayor agradecimiento que podemos mostrar a todos los hombres y mujeres profetas que han habido, pero también al Padre, al Cristo de Dios, es poner en práctica paso a paso lo que hemos comprendido y hacer que cobre vida cada vez más. Y también me parece bonita esa imagen que has mencionado. Te lo llevas a tu país, tal y como dijo antes el Padre. Mi espíritu debe dar fruto en vosotros, de donde surgirán nuevas semillas. Y así es como me lo imagino, cómo se esparcen y se distribuyen entonces a través de los lugares de encuentro y acogida y por todos los ámbitos, el verdadero amor a Dios y al prójimo.
2: Sí, creo que esta poderosa manifestación nos ha demostrado una vez más y nos ha puesto ante los ojos y los oídos que este Dios no tiene absolutamente nada que ver con el Dios que las iglesias llevan siglos intentando vender a la humanidad. La iglesia y los sacerdotes han determinado cómo ha de ser la fe con la frase «es suficiente con tener fe». Y se la han inculcado a los pueblos durante siglos, precisamente para controlarlos. Y tengo la sensación de que Dios Padre también se ha pronunciado hoy con mucha fuerza contra esto. Porque no basta con que una doctrina me parezca buena. Se trata de cambiar, de salir de mi zona de confort, y ahí es cuando la vida se pone realmente interesante.
1: Cuando el Padre lo ha vuelto a decir hoy, os lo he dado todo durante 50 años a través de Cristo y la sabiduría divina. Él ha expresado su ley en palabras humanas para que cada uno tenga la posibilidad de reconocer dónde se encuentra el espíritu libre en su interior. Y ese es el camino interno en la práctica. El hermano Emmanuel lo ha enseñado a través de Gabriele durante muchos, muchos años. Todo quedó escrito, lo que unas veces se explicaba enfocado desde la izquierda, otras veces desde arriba y otras desde la derecha, para que cada uno pueda realmente encontrarse en ello y resolver con Cristo los comportamientos que aún tiene y que no se corresponden con la ley de Dios. Él está ahí, se deja encontrar. Me parece maravilloso que Dios no esté lejos de nosotros. Él ha dicho que también podemos percibirlo en la naturaleza. Esto no ocurre de la noche a la mañana, pero Él nos da una y otra vez pequeñas señales, como cuando de repente oímos cantar a un pájaro en el jardín por la mañana. Sí, ¿quién nos habla ahí? Podría ser nuestro Padre que nos transmite un mensaje que nos acompaña a lo largo del día, incluso nos lleva a tener un estado de ánimo diferente, de modo que podamos acercarnos a Él paso a paso. El Padre también nos ha dicho hoy qué ocurre cuando aplicamos su enseñanza. Nos ha dicho que aquí, en la Biblioteca Sofía, se nos ha dado todo, absolutamente todo, y que esto significa que podemos aprender por nosotros mismos a recibir al Espíritu Santo. Y eso significa, en definitiva, que entonces somos completamente independientes de cualquier estructura externa, de cualquier religión, incluso de un profeta. Entonces podremos percibir realmente en todo lo que nos rodea, como un pez en el agua, que Él está ahí. Y creo que ese es realmente el paso que deben dar las personas para desprenderse de las religiones, de las estructuras, cuando uno mismo empieza a poner en práctica la enseñanza y a sentir que está dentro de uno. Entonces, todo eso, lo externo, ya no tiene ningún valor.
2: De niña también busqué mucho a Dios. A veces incluso iba a la iglesia porque pensaba que allí podría encontrarlo. Y recordé estas imágenes en las paredes con figuras, rostros oscuros, tan tristes y llenos de miedo. Y eso fue por entonces una confirmación más para aquella niña de que aquello no era el verdadero Dios. Creo que muchas almas que escuchan su palabra sentirán en su interior: conozco esa voz, conozco este amor. Y luego él también dijo: formad un pueblo del amor. Para mí fue como una visión. Sí, eso, lo conozco. Mi alma conoce esta visión. Un pueblo del amor, sin fronteras, todos juntos. Y todos se ayudan unos a otros. Así que estoy muy, muy agradecida de que Él nos haya hablado con tanta dulzura, porque así solo puede hacerlo el Padre, como creo que dijo antes Gaby. Así solo puede hablarnos nuestro único y eternamente Padre amoroso.
1: Creo que el Padre nos ha dado una clave maravillosa, que es muy sencilla. No existe el arriba ni el abajo. Y esa es precisamente la herramienta que han utilizado todas las religiones. Han creado un arriba y un abajo. Y de ahí surgen esos miedos, esas penurias, la opresión, la lucha de unos contra otros, que llega incluso a la guerra. No hay arriba ni abajo. Solo existe la hermandad, en la igualdad, en la diversidad de las mentalidades, pero en la igualdad como hijos del Padre amoroso, seres procedentes de Él.
2: Y Dios Padre también nos ha dicho hoy que si empezamos a poner en práctica sus enseñanzas poco a poco, eso nos llevará inevitablemente a formar parte de una comunidad que las viva. Y al mismo tiempo he tenido la sensación de que hoy nos está dando un ejemplo de lo que significa mansedumbre. Quizá también podamos aplicarlo en cómo nos tratamos entre nosotros. Dios ha hablado con tanta seriedad y ha abordado problemas, ha abordado estructuras que no son buenas, pero con total mansedumbre y amor. Eso es lo que quiero llevarme, porque seguramente en una comunidad no todo es siempre de color de rosa y bonito, pero si uno permanece en la mansedumbre y el amor, entonces realmente pueden cambiar muchas cosas. Y ahí ha sido él un gran ejemplo hoy con sus palabras.
1: Dios Padre nos ha dicho hoy, yo estoy en el silencio. Pero vosotros seguís hablando demasiado, hacéis demasiado ruido. Y ahí me he dado cuenta de que yo también hablo demasiado. Y me he planteado la pregunta. Y precisamente esa pregunta es la que me gustaría plantear aquí a todos. ¿Cómo se llega a ese silencio interno?
2: Creo que eso de llegar al silencio, en mi caso, funciona así. Le cuento al Padre en voz alta todo lo que me preocupa. Y entonces me voy tranquilizando. Y cuando le digo, Padre, me gustaría que me hablaras, o le pregunto a Gaby, a menudo me llegan impulsos como, aún estás demasiado inquieto, abre la ventana y haz unos ejercicios de respiración. Respiro profundamente de forma consciente, inhalo y exhalo, lo hago así durante 1 o 2 minutos y entonces noto que me voy calmando y me quedo en silencio. Hay también un librito que se llama Aprende a rezar y otro, La oración interna, donde Gaby describe y manifiesta de forma increíblemente maravillosa cómo poder rezar. Eso también ayuda mucho. Cuando estoy muy alterado o simplemente inquieto y no consigo encontrar la paz, a menudo me esfuerzo en leer y por lo general me ayuda. Se puede probar. Al fin y al cabo, no todos los días estamos igual de ánimo.
1: También en esta reunión hemos podido volver a experimentar el derramamiento del Espíritu a través de la palabra profética. Dios nos ha hablado como un Padre amoroso, manso y protector. Y Dios nos habla cada día. Nos habla a través de cada encuentro, a través de la naturaleza, de las nubes, del viento, y también a través de los alimentos que adornan las mesas ante nosotros. Pero como hemos escuchado hoy, debemos volvernos silenciosos para poder percibirlo. Seguramente todos hemos hecho ya esa experiencia. Cuando realmente me quedo en silencio y siento cómo su fuerza de amor me impregna por completo, entonces es una sensación de felicidad. Y entonces no deseo nada más que permanecer en ese amor. Nuestros sentidos humanos a menudo nos arrastran hacia el ruido externo y quizás a algunos de vosotros os pase lo mismo, que en el ajetreo de la vida cotidiana a veces coméis de forma rápida e inconsciente, pero si nos hacemos una y otra vez conscientes de que los frutos de la tierra son dones de Dios llenos de fuerza vital para nuestro cuerpo espiritual, entonces puede crecer en nosotros el respeto por estos alimentos. Y también puede desarrollarse una gratitud auténtica y profunda hacia nuestro Padre Celestial que cuida de nosotros. Practiquemos entonces el silencio y practiquemos el mantener el silencio en nuestro interior. Entremos juntos en el silencio, en lo más profundo de nuestro ser y vayamos a nuestro Padre amoroso y demos gracias de todo corazón porque Él nos habla y nos regala sus dones de amor.

Lo que las religiones han hecho del acto de partir el pan no se ajusta a la enseñanza ni a las palabras de Jesús de Nazaret, el Cristo de Dios. Él nos explicó lo siguiente en la gran manifestación de Cristo: «Esta es mi palabra, Alfa y Omega». Por eso los cristianos originarios celebran un ágape. No obstante, mi comunidad ha de reunirse una vez por semana, debiendo ser el sábado por la tarde. Los míos se reunirán, llevando ropas limpias, si es posible, festivamente vestidos, para, puestos a la mesa y con velas encendidas, tomar la cena en honor de aquel que les alimenta y les mantiene sanos. Quien toma los alimentos en mi nombre, en el espíritu de la verdad, me tiene a mí como convidado. Las velas encendidas simbolizan la luz interna, alrededor de la que se reúnen personas plenas en Dios. No eran necesarias las ceremonias en el pasado, ni son o serán necesarias en el presente o en el futuro. Quien bebe conscientemente recibe la esencia de la vida, y quien come conscientemente recibe el pan de los cielos. Por eso, haced todo desde el corazón. Así lo haréis conscientemente y no serán necesarias más consagraciones ni ceremonias. Quien lo hace todo conscientemente, orientado a mí, el Cristo, lo está haciendo teniéndome presente. Las personas de aquel tiempo buscaron apoyos externos y necesitaron comportamientos externos. Respondiendo a su mentalidad, hice concesiones a sus deseos. Pero a quien busque y encuentre el espíritu de la vida en sí mismo, se le abrirá el templo interno. Consagrará su vida a Dios con profundo respeto y con ello todo lo que lleve a cabo.

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1: Queridos hermanos, queridas hermanas, no sé si ya os habéis fijado en las tarjetas que hay sobre la mesa. Cada uno tiene delante un pequeño obsequio y si le dais la vuelta a la tarjeta, encontraréis dos extractos hermosos de dos manifestaciones de Dios Padre. En la mía hay un extracto de la manifestación de Dios Padre del 13 de abril de 1990, dada a través de Gabriele Sofía. Hijo mío, tanto si tienes dudas como si te falta fe, yo hablo, porque yo soy el Dios que habla en lo más profundo de tu alma. Yo soy el Dios que habla en todos los soles y astros. Yo soy el Dios que habla en cada planta, en cada piedra, en cada animal. Yo soy el Dios que habla en cada gota de agua, en cada rayo de los astros. Yo soy el infinito, el universo. Y tú, hijo mío, llevas como esencia todo el infinito, todo el ser en ti, en lo más profundo de tu alma. Tengamos en cuenta estas palabras mientras cantamos juntos la canción del Padre Nuestro.

Padre nuestro que estás en los cielos, santificado es tu nombre. Nuestro reino viene, tu voluntad se hace, en la tierra como en el cielo. Nos das nuestro pan de cada día y perdonas nuestras deudas. Y nosotros a nuestros deudores. Nos guías en la tentación y nos liberas del mal. Pues nuestro es el reino, el poder y la gloria de eternidad a eternidad.

0: Unser Vater, du bist im Himmel.
1: Padre nuestro, tú estás en los cielos y sin embargo estás tan cerca de nosotros con tu palabra, con tu amor y tu fuerza, pues nos guías a cada uno de nosotros cada día y tocas cada vez a más personas para que abran sus corazones a ti, al resplandor del amor de los cielos, que tú eres en nosotros a través de Cristo. Eterno, uno, Dios bondadoso, realmente apenas podemos comprender lo cerca que estás de nosotros y que nos regalas una y otra vez tu palabra para edificar nuestras almas, para fortalecer a nuestro ser humano, para fortalecernos en la fe en ti, para que tu guía omnisciente lo pueda todo en nosotros y a través de nosotros, y para que a través de nosotros irradies cada vez más en este mundo, para que este mundo cambie de la oscuridad hacia la luz, que a su vez eres tú, pues tú eres la luz eterna que resplandece de eternidad a eternidad, y tú eres la luz de nuestras almas, tú eres la vida de nuestro ser, tú eres el amor que nos llama una y otra vez a hacer un alto, a reflexionar sobre nuestra vida y a volvernos hacia ti pidiendo conducción según las palabras de nuestro divino hermano Cristo. Llamad y se os abrirá. Sí, en verdad, Padre, cuanto más te pedimos que nos guíes, que nos acompañes, para que seamos un pueblo fuerte y vigoroso en ti, tanto más resplandecemos y tantos más hermanos y hermanas se acercarán a nosotros. Eres tú, Señor, quien lo guía todo. Es Cristo quien, en misión tuya, rocía una y otra vez nuestras almas con su amor fraternal, con su cuidado por nosotros y con su amor hacia ti, nuestro Dios, Padre, Madre del amor, que nos ama tanto que a menudo ni siquiera podemos comprenderlo. Pero Cristo, nuestro hermano divino en Jesús de Nazaret, ha traído el cambio, ha enseñado al Dios Padre, Madre amoroso que tú eres de eternidad a eternidad. Y Él, a pesar de todas las resistencias, a través de la lucha de la casta sacerdotal, de todas las religiones, contra la palabra profética que eres tú, Padre glorioso, ha logrado una y otra vez fundar movimientos cristianos originarios en este mundo, comunidades cristiano-originarias en las que se cultivaba la palabra profética y las personas comenzaban a vivir según tu palabra, según los 10 mandamientos de Dios dados a través de Moisés y según el sermón de la montaña de tu Hijo Cristo. Y los frutos se harán cada vez más visibles, Señor, aunque hayan venido generaciones y se hayan ido, lo positivo permanece, porque tú eres la luz y la fuerza de la eternidad y ninguna energía positiva se pierde. Sabemos de ti, Padre, que tú eres verdaderamente el amor y que poco a poco, a lo largo de las generaciones estás construyendo el reino de la paz. Una y otra vez llegan nuevos grupos de hermanos y hermanas a la encarnación. Una y otra vez se reúnen en torno a la palabra interna, la palabra profética, y construyen la tierra de la paz en sus almas, lo que luego se hace visible también en el exterior, en la comunidad. Tú eres el Espíritu de la vida. Tú eres nuestro Dios Padre, Madre. Y aparte de ti, Padre, no hay otro Dios. Tú eres el amor a Dios y al prójimo, la ley del infinito de la que procedemos y a la que aspiramos. Padre, Padre, te amamos de verdad, desde el fondo del corazón, porque nos llamas una y otra vez, porque nos exhortas y nos despiertas una y otra vez para que recordemos que tú eres un Dios del interior y que nosotros somos el templo que proviene de ti, el templo de carne y hueso en el que habita la luz interna que eres tú, la vida interna y la redención del Cristo de Dios en nosotros. Padre, solo podemos darte las gracias por tu amor universal que nos irradia sin cesar. En verdad, solo podemos dar las gracias y volver a dar las gracias por el hecho de que en este tiempo que se acerca a su fin, nos regales una vez más tu palabra a nosotros seres humanos para que dejemos que tu resplandor de amor ablende nuestros corazones y nos convirtamos en el pueblo del amor tal y como tú tanto deseas. Amado Padre, sí, por favor, danos a todos tu fuerza, danos tu bendición para nuestras acciones en los tiempos venideros, para que maduremos cada vez más hacia ti según tu voluntad. Amado Padre, en verdad, en este estado de ánimo elevado en el que nos encontramos ahora por tu gracia, no queremos otra cosa que servirte, complacerte con todo nuestro amor a ti y a tu Hijo, nuestro hermano Cristo. En verdad, uno universal eterno, tú eres la fuerza y el poder de la eternidad, y tú nos traes de vuelta a través de Cristo, tu Hijo, al hogar eterno. Y con Cristo y tu fuerza podemos llamar a todos los hermanos y hermanas que están dispuestos para llevarnos de vuelta al reino de Dios. En verdad, te damos gracias, Padre. Te damos gracias por esta hora de gracia también esta tarde. Te damos gracias y sabemos que nunca nos dejas solos. Gracias por tu amor. Gracias por tu fidelidad hacia nosotros, tus hijos.

0: Toliko mi je bilo lepo da kad je Matija svirao i kad je...
1: Ich wollte eigentlich die Augen dann gar nicht mehr
2: open. La verdad es que no quería volver a abrir los ojos cuando Matías había dejado de tocar.
0: Kada sam otvorio oči...
2: Pero cuando lo hice, vi a muchas personas a mi alrededor. Algunos los conozco, pero a la mayoría no. Sin embargo, cuando intenté mirar desde dentro y sentir desde dentro, tuve la sensación de que a mi alrededor veo a hermanos y hermanas. Y eso me llena mucho, me da fuerzas y me motiva. Y sí, este trabajo en la comunidad me da ánimos. Y también experimentar y sentir esta comunidad con los ojos del corazón. Muchísimas gracias por todo lo que podemos vivir aquí.
3: Queridos hermanos y hermanas, esta es realmente una celebración de Pentecostés muy especial. El Padre nos habla y nos anima a pasar a la acción. Y juntos hemos tomado un ágape vegetariano. Por desgracia, no es así en todas partes, porque precisamente las fiestas como Pentecostés, Semana Santa o Navidad son para nuestros semejantes, para los animales, un auténtico infierno en la tierra. Son sacrificados por miles para los asados festivos y su vida previa transcurre establos oscuros, encerrados, donde se separan a las familias. El camino al matadero es a menudo la única ocasión en que estos seres vivos, nuestros compañeros, ven el sol o pueden sentir el viento. Muchos ven también un prado verde por primera vez. Es un calvario inimaginable, a pesar de que el quinto mandamiento se conoce desde hace tanto tiempo y dice, no matarás. Y esto también es válido para con los animales. Queridos hermanos y hermanas, el cristianismo originario es el cristianismo de acción. Y la verdad es que ya se lleva hablando de ello 2000 años. Ahora es el momento de actuar. Creo que todos estamos muy agradecidos de que Gabriel y Sofía comenzara en el año 2000 con la fundación de la Fundación Internacional Gabriel y Sofía. Ella sentó las bases para la Tierra de la Paz. Una tierra en la que se respeta y se valora a los animales, a las plantas y a los minerales. Y nosotros, los seres humanos, aprendemos cada vez más a encontrar esa unidad, tal y como nuestro Padre amoroso nos ha pedido hoy, a encontrar esa acción por su creación. Es una tierra maravillosa en la que los animales pueden vivir en libertad. Seguramente no es casualidad que justo antes de Pentecostés nos hayan solicitado acoger a 2 rebaños de ovejas que se encontraban en apuros. En el caso del primer rebaño, una persona ya bastante mayor que cuidaba de las ovejas no podía hacerse más cargo de ellas. Y probablemente podéis imaginar que no lo dudamos ni un momento.

0: sino que dijimos que sí de inmediato. Nos pusimos en marcha y rescatamos a los animales. Son ovejas de lana de la raza nariz negra de Valais, mezcladas con unas ovejas de Jacob. Suena muy emocionante, pero cuando veáis las fotos, veréis que son criaturas maravillosas, majestuosas y nobles. Cario es el carnero, es decir, el líder del rebaño, por así decirlo. Y además hay dos ovejas, Siriane y Dora. Siriane tiene un corderito y Dora, que es la oveja de pelaje oscuro, tiene dos corderitos, Yela y Yamila. Y en este rebaño también habían cuatro ovejas de la raza Camerún. El carnero se llama Limori y las tres hembras son Lima, la Laika y Liquira. Y la verdad es que es una familia de ovejas muy vivaz y alegre. En las imágenes de cómo llegaron los animales a la Tierra de la Paz, vemos lo agradecidos que estaban de estar en un establo limpio. Es una alegría enorme. El segundo rebaño que pudimos rescatar son de nuevo ovejas de lana. Se trata de un rebaño más grande de 10 ovejas. Y este rebaño también se encontraba en apuros porque el dueño ya no podía hacerse cargo de ellas y pidió ayuda. Y aún son muy nuevas en la Tierra de la Paz. Todavía no hemos podido ponerles nombre a todas, pero es simplemente una gran alegría que gracias a la Tierra de la Paz tengamos la oportunidad de dar un hogar a estas criaturas, que podamos abogar por la creación de Dios en la comunidad, que podamos cuidar de ellas. Podéis imaginaros que esto también es una gran responsabilidad porque se trata de la vida. Y además, las ovejas viven relativamente mucho tiempo y quieren que se las cuide bien.
1: Todos hemos podido sentir y escuchar a través de la palabra profética viva, la voz de nuestro Padre eterno, amoroso. Su palabra de amor, eterna y poderosa, busca a cada uno de sus hijos. Quiere llegar a lo más profundo de nuestro ser y reconfortarnos. Nos llama porque somos parte de Él. En nuestro interior, en el núcleo de nuestra alma, llevamos toda su fuerza de amor, nuestra herencia divina eterna. Y así estamos indisolublemente unidos a toda la vida, a todo el ser, a cada persona, a cada animal, a cada planta y a cada piedra. Lo que cuenta, por tanto, es la acción de amor hacia toda la vida que nos rodea. Practiquemos cada día para crecer un poco más en la ley. Los 10 mandamientos y el sermón de la montaña nos muestran el camino. Queridos hermanos y hermanas, despidámonos por hoy con los corazones agradecidos y llenos. Saludos en Dios.

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0: Wenn der Mensch älter wird, dann blickt so mancher zurück und fragt sich,
1: algunas personas cuando envejecen miran hacia atrás y se preguntan, ¿ha sido mi vida terrenal en realidad un beneficio para mí? ¿Qué he hecho de mi vida? Quien investigue en sí mismo con seriedad y a conciencia, frecuentemente constatará que hubo cosas que no tendrían que haber sido y que se ha perdido un tiempo valioso con muchas palabras inútiles. Otra persona, por su parte, piensa, mi vida tendrá sentido si les dejo a mis hijos una herencia considerable. También hay quien, al madurar en años, se pregunta, ¿dónde estaré después de fallecer? ¿Continúa la vida después de la muerte? De pronto se detiene asombrado y piensa, ¿por qué tengo esta clase de pensamientos? Yo nunca me he preocupado por la vida después de la vida terrenal. Tampoco me he preocupado por Dios ni por Cristo, aunque fui bautizado como cristiano. ¿Qué sentido tiene reflexionar ahora sobre esto? A pesar de todo, vienen pensamientos que no se pueden apartar sin más ni más. Son pensamientos sobre Dios y Cristo. Entonces recuerda que de vez en cuando sí que iba a la iglesia, pero solo por obligación. Al fin y al cabo, quería que me viesen allí en las grandes celebraciones, pero durante toda la ceremonia en la iglesia estaba en pensamientos en el trabajo. Por ejemplo, sopesando cómo podía incrementar mi bienestar y otras cosas por el estilo. Y ahora, madurando en años, de pronto me veo pensando en si existe un poder superior y si hay una vida después de esta vida.
0: Liebe Mitmenschen, wenn es Ihnen ähnlich ergeht,
1: estimados amigos, si a ustedes les sucede algo parecido, les pregunto lo siguiente. ¿Podría ser que el alma se quiere hacer notar, que es ella quien ahora irrumpe cuando ustedes han conseguido cierta distancia del estrés de la vida cotidiana? Si ustedes creen en un poder superior, permítanme que les lea lo siguiente del libro titulado Confianza, una recopilación de sabidurías de la vida. Comienzo. Cristo no se aparta de nosotros. Él no nos abandona. Tampoco, aunque le hayamos rechazado durante décadas, tampoco, aunque apenas hayamos pensado en él, ni tan siquiera aunque le hayamos negado y no hayamos creído en él, Cristo está presente. una petición sincera, un pequeño paso desinteresado hacia Él, hacia adentro, hacia el interior, y Él, desde lo más interno, da varios pasos hacia nosotros. Hasta aquí la cita. En caso de que nos hayan llamado la atención las palabras hacia adentro, hacia el interior, entonces tal vez les podría ser de ayuda la siguiente indicación. La vida después de la vida es el camino hacia la libertad. Porque el Cristo de Dios no está atado a ninguna iglesia, no importa cómo ésta se llame. El Espíritu Eterno es libre.
0: Sí, wir alle tragen den freien Geist, den Christus Gottes Geist.
1: Usted, todos nosotros, llevamos en nosotros, en nuestra alma, al Espíritu libre, al Espíritu del Cristo de Dios, tanto si actualmente somos personas humanas, o si después de fallecer se nos llama almas, el Espíritu libre no nos abandona nunca. Ir hacia adentro, hacia el interior significa rezar hacia donde está nuestra alma, donde está el Espíritu libre eterno. Él es la vida. Él es nuestro acompañante. Él está siempre con nosotros, tanto si le hemos negado como si no, tanto si hemos pensado en Él o no. Lo más interno en nosotros es el Espíritu libre, el Cristo de Dios, la misericordia, el Espíritu que perdona y que nos sostiene.
0: Haben Sie Mut.
1: Sean valientes, recen al Espíritu libre en ustedes y ganarán seguridad y confianza. Lograrán un verdadero beneficio en su vida y felicidad interna, porque la ayuda de Dios siempre está muy cerca de ustedes. Estimados amigos, permítanme que les desee que su vida mejore mucho y que les vaya muy bien.
0: Gabriele.
1: Gabriele.

0: Estimados espectadores, estimados oyentes, ¿qué nos hace realmente felices y libres? ¿Qué es lo verdaderamente importante en nuestra vida? Con estas preguntas queremos saludarles cordialmente e invitarles a un nuevo programa de la serie La verdadera escuela es la vida. Hoy con el tema Aprender verdaderamente eleva nuestra existencia a una ganancia de vida. En nuestra serie de emisiones nos permitimos exponer extractos de las horas de enseñanza de Gabriele, la profeta de enseñanza y enviada de Dios, con ayudas y conocimientos provenientes de la fuente más elevada, de la sabiduría divina, que nos pueden ayudar a todos a darle a nuestra vida un sentido más profundo y obtener una ganancia de vida. En la hora de enseñanza de la que leemos hoy, Gabriele dice que no deberíamos buscar la felicidad y la alegría de vivir en nuestros semejantes o en conveniencias externas, sino que la verdadera vida está en nosotros y que por ello la verdadera ganancia de vida viene de nuestro interior. Pero ¿cómo se debe entender? Esto y muchas otras cosas nos los explica Gabriele. Por tanto, nos espera una hora de enseñanza con muchos ejemplos concretos de la vida diaria. Les invitamos a participar. Gabriele explica: si queremos ganar la vida y aprender a estar en medio de la vida, que es Dios, primero tenemos que observarnos y solucionar todo lo que de otras personas nos pone envidiosos, celosos y peleadores. ¿Por qué? Estas inclinaciones netamente humanas, con las que envenenamos de muchas maneras nuestra existencia, indican una y otra vez que estamos descontentos con nosotros mismos y por eso frecuentemente nos sentimos infelices.
1: Gabriele continúa diciendo: una ayuda sería que por principio tomemos conciencia de que el ego que nos hemos creado nosotros mismos no es nuestra verdadera naturaleza, nuestro verdadero ser. Lo puramente humano, nuestro ego, surgió porque invertimos de adentro hacia afuera nuestra forma de ver las cosas, nuestra orientación. Buscamos la felicidad allí donde no se la puede encontrar, en lo externo. Quien busca constantemente y nota que no encuentra nada, se torna descontento. Siente el vacío en sí mismo, en sí misma. Mira a su alrededor. Ve a otro que, visto con los lentes de su propia insuficiencia, al contrario que él, parece sentirse feliz. Si esta persona es, por ejemplo, adinerada, el ego del descontento establece de inmediato la conclusión: ser rico es igual que ser feliz. Y su ego grita: ¿y yo? Yo quiero ser rico. Hay otras personas que aparentemente poseen lo que nos falta para estar felices y contentos. Por consiguiente, el ego es un instinto insaciable que exige constantemente. Por ejemplo, queremos ser amados, queremos ser respetados, queremos ser agasajados. Queremos esto y lo otro. Queremos ser bellos, gráciles y admirados. Y otros, nuestros semejantes, tienen que satisfacer lo que esperamos, lo que exige nuestro ego. Ellos tienen que equiparar nuestras deficiencias. Si no lo hacen, son culpables de nuestra infelicidad. Entonces consideramos que tenemos el derecho a desesperarnos y disparamos reproches a nuestro entorno, que es, ay, tan cruel y piensa solo en sí mismo. Si reconocemos que de este modo nos vamos enterrando cada vez más en la fosa de nuestro propio ego, hasta que por pura amargura, agresión, depresión y desesperación ya no sabemos qué hacer, aprovecharemos la oportunidad que nos ofrece Cristo, el reformador interno. No se trata de que otros nos mimen. En este tiempo y en el futuro se trata de: cree en la fuerza de Cristo, Cree en la verdadera vida que está en ti. Gana de nuevo tu vida ante la fuerza cósmica que es Cristo.
2: Gabriele nos da otras indicaciones acerca de cómo podemos alcanzar la ganancia de vida. Ella dice: hasta ahora, las causas de nuestro mal egoísta son descontento de nosotros mismos. Otros tienen que ser para nosotros la ganancia de vida. Ahora lo que prima es: hazte activo en sentido positivo. Gana tu vida. Cristo es la reforma interna. Nuestro lema diario podría ser: no exijas nada de otros, espera de ti lo máximo. Afirma en ti mismo, en ti misma, las cualidades y fuerzas donantes positivas. Ellas están aquí, encuéntralas y aplícalas. Aunque tengas que vencer la resistencia interna, sentirás que más de una nube que oscurecía tu ánimo se aparta y en ti empieza a resplandecer más y más el sol del Cristo de Dios. Gana una cierta satisfacción externa. Así le preparas el camino al reformador interno para hacerte feliz interiormente. Decídete también en pensamientos a no actuar más en contra de tu prójimo. Eso solo te volvería gris, pálido, pálida y de mal aspecto. El reformador interno que está en ti es belleza. Abandona de inmediato la pretensión de encontrar un paladín que tenga que hacerte feliz, o una mujer ideal que satisfaga todos tus deseos y que dé sentido y contenido a tu existencia vacía. Sabe y toma en cuenta que la felicidad viene del interior. A cada persona la vuelve agradable y hermosa. Adorna tu alma y ennoblece la irradiación de tu cuerpo con pensamientos luminosos como Dios quiere.
0: Hemos escuchado que la felicidad viene del interior y que nuestros pensamientos juegan en ello un papel importante. Gabriele sigue explicando sobre la ganancia de vida y tiene algunas preguntas y también un consejo al respecto. Muchos dicen: no me gusto a mí mismo, soy feo, o no me gusto a mí misma, soy fea. Ninguna persona es fea, a no ser que se haga fea mediante pensamientos feos o por esperar que otros hagan de ella lo que ésta desea. Si quieres, el reformador interno puede hacer de ti una imagen hermosa de la vida, pues quien llega a su verdadero ser encuentra la belleza de la vida. La belleza viene del interior. La belleza es ganancia de vida. Y ganancia de vida es alegría y ser feliz. Prepárale los caminos al reformador interno. Tanto si la persona es joven, como si está en la mitad de su vida, o si cuenta ya muchos años, cada cual tiene que empezar consigo mismo. La primera pregunta sería: ¿tengo respeto por mí mismo, por mí misma? Déjate reformar, pues quien no se respeta tampoco puede liberarse de su naturaleza inferior, que solo quiere apoyarse en otros, que solo espera y exige. La base de la propia dignidad es el saber quiénes somos en realidad. Deberíamos sumergirnos a menudo en la conciencia de que en lo profundo de nuestro corazón somos seres divinos, amados por el Padre Eterno, provistos de las fuerzas luminosas del infinito.
2: Gabriele continúa: si fortalecemos esta conciencia afirmándola, esmerándonos en interiorizarnos y con el anhelo de superar con la ayuda y la fuerza del reformador interno Cristo lo negativo y lo que va contra Dios que hemos examinado a través del autocontrol y del autorreconocimiento, con el tiempo nos vamos distanciando de lo puramente humano en nosotros. Así nos identificamos cada vez menos con nuestras debilidades, defectos y malas costumbres humanas aún existentes. Esto tiene como consecuencia que nos deshacemos cada vez con más alegría y ligereza de ellos, y le podemos dar preferencia a lo noble y fino que corresponde al ser luminoso en nuestro interior. Prepárale los caminos al Señor, déjate reformar, cultiva pensamientos positivos como Dios quiere. Entonces cuidas también de tu cuerpo, que tiene que ser la imagen fiel de la vida. Toma cada mañana el jabón en tu mano para lavarte o bañarte regularmente. Así como tu alma anhela que se la limpie, así también lo pide tu cuerpo. No olvides limpiarte los dientes, pues con seguridad quieres sonreír o reírte. Tienes que saber que la limpieza del alma y el cuidado del cuerpo pertenecen a la propia dignidad y también al dominio del yo inferior. Gana seguridad interna y externa. Tan pronto como logres hacer orden en tus pensamientos, habrá también orden en tu vida externa.
1: Gabriele sigue explicando lo que puede traer orden a nuestra vida. La consecuencia del autodominio con la ayuda de la luz interna es el cuidado del alma y del cuerpo. Así también estará limpia tu vestimenta. Cuida también de que tu ropa exterior corresponda en color y forma a tu tipo. No te vistas demasiado colorido. Esto te pondría inquieto o inquieta y tendría una influencia disonante en tu ánimo y en tus nervios. Aprende a sentirte bien en tu vestimenta. Cuida de salir limpio y ordenado de la casa, de mantenerte limpio, limpia durante el día y también de no descuidarte al atardecer. Por medio de estos comportamientos externos, nos alejamos paulatinamente del compararnos con otras personas, de la envidia y rivalidad, de querer ser y tener. En lo exterior hemos encontrado el camino a nosotros. Estamos cada vez en más unidad con nosotros mismos. Y esto trae más cosas positivas. Diariamente tomamos más conciencia de la vida interna, de modo que nos proponemos cada vez más alcanzar la transformación interna y externa con el Espíritu de Dios en nosotros y ganar así la verdadera vida. Otra ayuda para dar al reformador interno una oportunidad es una alimentación sana, lo que significa mantener la medida en todas las cosas. Quien se esmera en esto no necesita dietas especiales. Quien apuesta por su sentimiento de valor espiritual, quien anhela llegar a ser a la imagen y semejanza de Dios, se es fiel a sí mismo, a sí misma, y mantendrá la fidelidad también a Dios y a los demás.
2: Estimados espectadores, estimados oyentes, Gabriele habla sobre otros aspectos del orden en nuestra vida y nos da las siguientes ayudas para ello. A nuestra apariencia exterior pertenece también el orden y la limpieza de nuestra vivienda, en nuestros armarios. Se trata de limpia todo lo que te rodea, pues en todo está el espíritu del infinito, la vida. Así como te cuidas a ti mismo, a ti misma, que eres la vida proveniente de Dios, así será también tu entorno, incluso tu lugar de trabajo. Otra ayuda para tomar conciencia de la experiencia interna. Quien no mantiene en orden su propio hogar, no se siente en ninguna parte en casa. Permanece siendo un caminante inquieto que se deja servir por otros. Repito, dice Gabriele, quien se controla a sí mismo y se observa críticamente y aplica en sí mismo, en sí misma, la medida del sentimiento de valor espiritual, cuida también de su aspecto exterior, pues el ser humano es en última instancia el templo del Espíritu Santo, y el Espíritu de Dios es amor, belleza, equilibrio y sinceridad. Para cada edad vale. Quien mantiene en orden su propia persona, sus pensamientos, todo su comportamiento, su aspecto exterior y su entorno, está más contento de sí mismo, más contenta de sí misma, pues está en armonía consigo mismo, consigo misma y con lo que le rodea.
0: Gabriele continúa. Hagámonos consciente que quien se encuentra a sí mismo o a sí misma se esmera en mantener el equilibrio en el matrimonio y en la pareja. Para los niños será también una madre cuidadosa o un padre cuidadoso. En la empresa, en el lugar de trabajo, dará lo mejor de sí mismo, de sí misma. Por su sentido de responsabilidad, ganará confianza en su entorno y será un enriquecimiento. Seamos conscientes de que el tren de una existencia mundana externa ya partió. El centelleo de las luces traseras ya no nos ofrece ningún apoyo. El reformador Cristo es el transformador de cada persona, siempre que ésta lo desee. Pero Él también es el transformador y renovador del planeta Tierra. Quien se deja reformar por Cristo, el reformador, será un buen ejemplo en cada situación. Permanece interiormente tranquilo y sensato, y también encuentra las palabras correctas y la justa medida en toda situación. Feliz aquel que sacrifica su voluntad y su afán egoístas a aquel que es el yo soy en todo. De este modo, la persona se torna sincera y encuentra la vida. El miedo desaparece. La verdad la libera. Sabe que la verdad hace de ti una persona feliz. La falsedad te hace temeroso e infeliz.
1: Gabriele siguió diciendo al respecto: todo aquel que paso a paso encuentra su verdadero ser, el reformador Cristo, se distancia de lo que signifique matar o asesinar. Matar o asesinar es quitar la vida al ser humano y al animal. El ser humano no le ha dado la vida ni a su prójimo, un ser humano, ni a un animal. Él no puede dar aliento a ninguna forma de vida. Por eso no debería quitar intencionadamente el aliento, la vida, sea a un ser humano, a un animal o a una planta. Quien mantiene su conciencia intacta no daña ni a seres humanos ni a animales. Tampoco robará a sus semejantes, no hurtará sus bienes materiales ni consumirá su energía vital. Tampoco les quitará a los animales el espacio en el que viven, pues quien roba a otros, aunque sea a los animales, pone en peligro sus propios bienes. Las personas que mantienen el orden en su vida, tanto en pensamientos como en sí mismas y en su entorno, se miden en cada situación a sí mismas. Quien es fiel al Cristo de Dios puede mirar a su prójimo con los ojos abiertos y claros. Ser fieles a Cristo significa aprender. Quien aprende diariamente para acercarse más a Él gana conscientemente la vida, se vuelve feliz. Ser feliz significa libertad. La libertad se alcanza a través de la sinceridad y justicia con nosotros mismos y con el prójimo. Lo que hagamos lo hacemos por completo. En nuestro trabajo nos concentramos con todas nuestras fuerzas de conciencia y nos mantenemos atentos en conversaciones porque estamos en comunicación con el infinito, con el Ser Supremo. Vivir significa, entre otras cosas, también dar correctamente. Esto demanda atención. Es la viveza el estar alertas con nosotros mismos y en relación con los demás para reconocer con claridad lo que ellos necesitan, lo que se les puede decir o confiar. Las personas que están en la comunicación universal, en unión con la vida que es omnipresente, son sinceras y trabajadoras, son eficaces.
2: Al respecto, Gabriel explica lo siguiente. Cada falsedad, igual en qué aspecto, conduce a la negligencia y al descuido. Tales personas son de poca confianza y también débiles en su rendimiento. Las personas que, por ejemplo, cumplen ampliamente con su trabajo representan la competencia correspondiente. Por medio de una forma de trabajar concentrada, efectiva y premeditada, logran lo mejor. Son responsables e irradian seguridad. Seres realmente competentes mantienen en cada situación la firmeza y la serenidad. Son también dignos, dignas de confianza ante compañeros y compañeras de trabajo. Vivir significa estar diariamente en el espíritu de la verdad, pase lo que pase. De ello se desarrollan otras aptitudes, seguridad y agilidad. Personas verdaderamente competentes son soberanas, positivas y perseverantes. Quien no aprende, no gana. Aprender correctamente, ejercitarse honestamente para elevar la existencia a una ganancia de vida, otorga seguridad y estabilidad. Bajo esto entiendo, dice Gabriele, el acercarme y tratar a mis semejantes así como yo deseo que mis semejantes se me acerquen y como quisiera que me traten. Cada uno tiene la ayuda para trabajar en sí mismo, en sí misma, para ganar los valores espirituales que hacen la vida digna de ser vivida y nos hace felices. Tenemos que aprender a pensar conscientemente, a analizar nuestra forma de pensar. Pensar conscientemente como Dios quiere conduce a una vida consciente. Tenemos que dar a nuestra existencia un contenido en armonía con la voluntad de Dios para así darle valor. Solo entonces empezamos a vivir. Quien se esmere por alcanzar la reformación interna debería pensar una y otra vez sobre la siguiente declaración. La persona es aquello que son los contenidos de sus pensamientos, o sea, lo que está detrás de sus pensamientos. Lo que siempre afirmamos, lo realizamos. Más de alguno podría pensar que nuestra vida terrenal podría transcurrir muy gratamente si la humanidad considerara las simples reglas de la vida que han sido expuestas. Pero, ¿por qué nuestros semejantes? Preguntémonos nosotros, cada uno a sí mismo, a sí misma, ¿qué es lo que se opone en él o en ella? Quien se orienta por las reglas de la vida se supera a sí mismo, a sí misma, y está también a disposición de otros. Quien no hace nada o solo poco, altruista por los demás, piensa solo en sí mismo. Quien piensa solo en sí, parcela, separa. Quien aprende a hacer de forma abnegada algo bueno por los demás, sin esperar algo para sí mismo o para sí misma, peregrina hacia el interior, hacia el reino del corazón, hacia la vida, que perdura eternamente. Él o ella no se para, porque no ata tampoco nada ni a nadie a sí mismo, a sí misma.
0: Gabriele termina la hora de enseñanza con las siguientes palabras. Las personas que piensan de forma cósmica, que ayudan y dan con generosidad, serán felices y libres. La ganancia de vida está, por tanto, en el propio corazón. Estimados espectadores, estimados oyentes, en la escuela de hoy hemos escuchado cómo podemos ganar felicidad y libertad por medio de una vida consciente. Depende de nosotros, tanto si somos jóvenes como mayores, que ejercitemos y aprendamos diariamente de la vida para hacer de cada día de nuestra existencia una ganancia de vida. Por hoy nos despedimos de ustedes y nos alegraríamos si nuevamente les podemos saludar en una próxima emisión de la serie La verdadera escuela es la vida. Hasta la próxima ocasión, un saludo en Dios.

0: La escuela Liubani, que lleva a una ética y moral más elevadas para niños y adultos. En la escuela Liubani, entre otras cosas, aprendemos la ayuda para la vida, que es lo que no quieras que te hagan a ti, no se lo hagas tú a otros, y que hay que practicarla con las personas, los animales y la naturaleza, para volvernos personas más felices y pacíficas. Liubani es un ángel divino que en los mundos eternos espirituales guía e instruye a los niños espirituales. Lo que Liubani nos quiere decir a los niños en la tierra, sean grandes o pequeños, ha sido escrito por una persona que puede traducir el lenguaje del cielo en palabras humanas.
1: Für uns aufgeschrieben. Weil Liubani ein himmlisches
0: Como Liubani es un ser celestial y por tanto no habla el lenguaje humano,
1: übersetze ich,
0: yo, Gabriele, vuestra hermana humana, traduzco el lenguaje celestial de Liubani.

0: Hallo, liebe Kinder.
1: Hola, queridos niños. Ahora escucharemos de Liobaní sobre los seres de la naturaleza, el duende Juan Amoroso y la sílfide Acompáñame. Nos cuentan en esta historia cómo encontraron a un petirrojo herido e intentaron ayudarle. La tarea del ser de la naturaleza es ayudar a las personas y a los animales. El duende Juan Amoroso y la sílfide Acompáñame nos cuentan. La mañana ya había indicado el transcurso del día. Este se encontraba bajo el signo ayudar a través de personas. Cuando íbamos por el bosque, relató la sílfide, para ir a visitar a la familia Finaflor, que ya estaba trabajando con mucho esmero, escuchamos unos extraños sonidos. «Será un pájaro», dijo Juan Amoroso. «Emitimos nuestras sensaciones y captamos en nosotros que cerca del claro del bosque estaba posado un petirrojo al que le colgaba ligeramente un ala. Nos dirigimos al claro del bosque y vimos al petirrojo vaivencito. Andaba a saltitos de un lado a otro en el suelo del bosque y saltaba de una raíz de árbol a otra. Vimos que ya no podía volar. ¿Qué había pasado? Juan Amoroso dijo, «Los dolores son más fuertes que la causa, pero esta es otra vez una tarea para una persona bondadosa, para un amigo de la naturaleza, puesto que en este caso vuelve a ser necesaria una ayuda meramente material. En el árbol, las crías piaban y querían comida. ¿Qué se podía hacer? Nos comunicamos interiormente con el petirrojo vaivencito y percibimos que también se había asustado debido a un disparo y que por esta causa había herido su hueso con el pico, al tiempo que quería salir volando. Con esta reacción se había torcido un ala. «Sí que puedo levantarla», dijo el petirrojo vaivencito, «pero me duele mucho». «O sea, que ha sido de nuevo el tiro», dijo Juan Amoroso, del que habló la madre Corcina. «¿Hay en nuestra reserva algún ladrón de animales que anda en busca de alguna presa? Si es así, habrá aún más sufrimiento. Pero ahora, ayudemos a vaivencito». La sílfide siguió contando. «El sol estaba ya alto. Juan Amoroso y yo levantamos nuestras manos para reforzar una vez más los rayos del sol y transmitirlos al pajarito. Sin embargo, el petirrojo vaivencito estaba inquieto y por ese motivo podía acoger poco de la fuerza sanadora y aliviadora del sol, puesto que en el árbol las crías hambrientas piaban lastimeramente. Juan Amoroso me dijo, «Sílfide, acompáñame. Quédate tú aquí con vaivencito. Yo partiré una vez más a buscar a una persona que pueda ayudar en este caso». Juan Amoroso desapareció. Poco después, llegaron algunos niños. Paseaban por el lindero del bosque y charlaban. «Callad», dijo uno de los niños. «Oigo piar. Seguro que es un pájaro». Los niños caminaron sin hacer ruido y con mucho cuidado descubrieron al quejumbroso petirrojo. Uno de los niños dijo, «Quedaos quietos, voy a atrapar al petirrojo y llevarlo a casa». El niño se dirigió cuidadosamente al petirrojo, pero este se asustó y de puro temor se olvidó del dolor. Solo sentía la sensación de que tenía que salir volando. Y al hacerlo, hizo precisamente los movimientos que eran necesarios para corregir la torcedura. El ala se colocó en su sitio y vaivencito voló piando a una rama cercana en la que estaba a salvo de que el niño lo cogiera. Vaivencito se quedó en la rama, Claro que con el corazón latiéndole fuertemente. Cierto que seguía sintiendo un dolor sordo, pero el ala ya estaba en condiciones de volar. Cuando los niños se habían marchado, animé al petirrojo a que se ocupara de sus hijos. Vaivencito lo hizo. Los seres de la naturaleza nos explican cómo nosotros podemos ayudar de forma consciente y también inconsciente. Ya has escuchado que los animales, las plantas y las piedras sienten. El mundo de la naturaleza y de los minerales acoge tanto las sensaciones desinteresadas y amorosas de las personas, como también sus sensaciones, sentimientos y pensamientos feos. Si las personas son amorosas y bondadosas, los reinos de la naturaleza y de los minerales les irradian fuerzas armoniosas. Cuando Juan Amoroso regresó sin éxito, el pajarito Vaivencito ya había salido a buscar comida, pero él había recibido mis ondas de sensaciones y sabía que el petirrojo Vaivencito volvía a estar bien. Estábamos sentados en medio de las flores, aspirando su perfume. Hablamos de nuestras experiencias y de que en la reserva seguramente habrían tenido que suceder más cosas desagradables, pues los tiros, sin duda, que los habían escuchado muchos animales más. La familia Finaflor contó que por la mañana temprano una persona había caminado con prisa y mucho enfado hacia el pueblo. Dijeron que llevaba una escopeta en la mano, pero que no llevaba ninguna presa. Por este motivo nos alegramos todos y estábamos agradecidos del Dios Creador. Con olas de sensaciones comunicamos nuestras experiencias a todos los ayudantes de la reserva, a las sílfides y a los duendes, y que la persona, que tal vez era un cazador, había regresado al pueblo sin ninguna presa. Las sílfides y los duendes de la reserva confirmaron que nos habían escuchado. Entonces, todos los seres de la naturaleza emitimos juntos sensaciones de paz a través de la reserva. Los espíritus del aire incrementaron estas ondas de sensaciones de forma que todos los animales y formas de vida de la naturaleza pudieron seguir haciendo fluir sus sensaciones de armonía. Así transcurre un día de los seres de la naturaleza, como siempre, bajo el signo del ayudar y servir. Pero cuando llega el atardecer y esa parte de la tierra va apartándose poco a poco del sol, comienzan las sílfides y los duendes, después de un día pleno de trabajo, su oración al sol. Es una danza del sol y juntos rezan todos al Espíritu Creador. Él es en ellos el espíritu de la evolución. Él va refinando más y más su estructura y forma, y también sus sensaciones, hasta que llegan a alcanzar la filiación en Dios y se convierten en imagen y semejanza del Padre Celestial. Esa fue la historia de Petirrojo y los seres de la naturaleza, sílfides y duendes. Pero hay muchas otras historias parecidas. ¿Queréis estar de nuevo con los seres de la naturaleza cuando vuelvan con sus cuentos? Por hoy nos despedimos. Hasta la próxima vez.

0: Estimados amigos, este mundo está llegando a su fin. Ya no se puede pasar por alto que hay lucha, violencia y guerra por doquier, destrucción, decadencia, escalada y degeneración, muerte, asesinatos, terror y aniquilación, extinción de especies y una naturaleza cada vez más fuera de quicio. Cambio climático, calor, sequía, mareas altas e inundaciones. Ni siquiera la tradición de ofrecerle a las masas pan y circo puede seguir ocultándolo. Una ética y moral más elevadas es algo que sobre todo los gobernantes y multimillonarios parecen evitar como si se tratase de una enfermedad contagiosa. En su lugar, la hipocresía y la doble moral, la falsedad, las verdades a medias, las mentiras descaradas llegando a la propaganda mediática unilateral y a gran escala, se vierten como una lluvia torrencial sobre el pueblo desorientado. Con hipocresía se propaga el uso de armas supuestamente para obtener la paz, lo que en la historia de la humanidad nunca ha funcionado. Cientos de miles, incluso millones de personas asesinadas y mutiladas son la prueba de ello. Y ya no se siente vergüenza por nada. Está cada vez más claro. Quien carece de conciencia es y actúa sin escrúpulos. Todo parece ir cuesta abajo, aunque se sigan disimulando muchas cosas. El estado de este mundo es cada día más insoportable. Muchos temen el futuro y empiezan a buscar lo que denominamos el sentido de la vida. Y especialmente cuando la vejez trae consigo los primeros achaques físicos, algún que otro piensa en lo que podría venir después de que fallezca el cuerpo, y si existe un alma que siga viviendo.
1: ¿Existe realmente un alma que vive en un estado físico diferente? ¿Y qué hay de la reencarnación, de la que tanto se oye hablar? Y hay todavía otra pregunta más. ¿Por qué estoy en esta tierra? ¿Es todo una casualidad? ¿Existe tal vez un Dios y un reino de Dios? En este contexto, muchas personas se preguntan, ¿qué quiere Dios de nosotros, seres humanos? ¿Cuál es la voluntad de Dios? El Cristo de Dios, en Jesús de Nazaret, lo expresó en pocas palabras de la siguiente manera. Ama a Dios sobre todas las cosas y a tu prójimo como a ti mismo. Esa es la ley y los profetas. Apreciados amigos, el hecho de que esta enseñanza absoluta de Jesús de Nazaret no pueda ser plenamente realizada por muchas personas de un día para otro puede atribuirse a una raza humana débil. Pero todas las personas deberían hacerse esta pregunta mientras aún están en la tierra, y no solo confrontarse con ella en el más allá. ¿Para qué están los 10 mandamientos de Dios dados a través de su profeta Moisés y el sermón de la montaña de Jesús de Nazaret? ¿Podría ser ese un camino de purificación para el alma inmortal que nos conduce a una libertad hasta ahora inimaginable? Un camino que va más allá de la satisfacción de las necesidades terrenales. Karl Ludwig Schleich, médico y escritor alemán, entendía la vida en la Tierra de la siguiente manera. Sin una vida después de la muerte, esta vida sigue siendo un caos fantástico. La Tierra, una fosa común incomprensible, y nuestro nacimiento, un crimen castigado con la muerte. La vida solo se puede entender a la luz de la eternidad.
0: Como ya se ha dicho, todo, absolutamente todo en este mundo, parece estar cada vez más fuera de control. Cada vez más gente se da cuenta de que, así como está la humanidad, cada uno individualmente y el planeta Tierra en su conjunto, las cosas no pueden seguir así. ¿Pero qué se puede cambiar? Y así se llega a la conclusión de que cada cual tiene que empezar por sí mismo, cambiarse a sí mismo. Desde el reino de Dios se nos ha dado algo que es conocido por la humanidad. Todo lo que hacen los seres humanos, todo lo que sucede, debe medirse con los 10 mandamientos de Dios dados a través de Moisés y con el sermón de la montaña de Jesús de Nazaret. Por lo tanto, con relación al cumplimiento del mandamiento del amor a Dios y al prójimo, que también se aplica a nuestra relación con los animales y la naturaleza. Y porque es algo tan elemental, la alianza impía de la Iglesia y el Estado lo han silenciado durante miles de años y han convertido las enseñanzas de Jesús de Nazaret en lo contrario, o las han desacreditado tachándolas de utopía o algo irrealizable. Como si el corregente del reino de Dios, el Cristo de Dios en Jesús de Nazaret, hubiera contado tonterías y propagado cuentos de hadas. No, las tonterías, las mentiras y el actuar en contra de los mandamientos y del sermón de la montaña vienen de parte de las personas, de los gobernantes y de los superricos en la Iglesia y en el Estado, que hasta el día de hoy luchan contra las instrucciones celestiales divinas del reino de Dios y que en la tradición de los cultos paganos de sacrificios de sangre de los antiguos dioses Baal, proceden con extrema brutalidad contra toda la creación de Dios, con gran lujo y pompa externa, y continúan seduciendo y esclavizando a las naciones. Separa, ata, domina. Es el principio del sistema de la caída, del alejamiento de Dios, el Eterno. Es el principio de la violencia de los demonios y sus cómplices en la tierra, en este mundo.
1: ¿Dónde hay un camino hacia la libertad? Al final del sermón de la montaña de Jesús de Nazaret dice: por tanto, todo el que oye estas palabras y las pone en práctica es como un hombre prudente que construyó su casa sobre la roca. Cayeron las lluvias, crecieron los ríos, soplaron los vientos y azotaron aquella casa. Con todo, la casa no se derrumbó porque estaba cimentada sobre la roca. Pero todo el que oye mis palabras y no las pone en práctica es como un hombre insensato que construyó su casa sobre la arena. Cayeron las lluvias, crecieron los ríos, soplaron los vientos y azotaron aquella casa. Esta se derrumbó y grande fue su ruina. Cuando Jesús terminó de decir estas cosas, las multitudes se asombraron de su enseñanza, porque enseñaba como quien tenía autoridad divina, y no como los escribas de la ley.
0: Desde el santuario del ser, el cenit del reino de Dios, el Cristo de Dios envió hace unos 50 años a la sabiduría divina a la humanidad para cumplir su promesa. Esto se ha transmitido con las palabras: «Os enviaré el Espíritu de la verdad que procede del Padre, y la verdad os hará libres». Debido a las condiciones cada vez más dramáticas de este mundo, para aquellos con una conciencia despierta, es cada vez más evidente que estamos viviendo en un tiempo de misericordia único, porque el reino de Dios se inclina hacia la humanidad en la palabra profética para salvar lo que quiera ser salvado, ya que la humanidad parece componerse principalmente de gente insensata. En nombre del Cristo de Dios y en nombre del Dios Uno Universal Eterno, se ha derramado a la humanidad el cuerno de la abundancia de la sabiduría divina en miles y miles de manifestaciones. Ha vuelto a suceder lo increíble. El Dios de Abraham, Isaac y Jacob se manifestó a través de su profeta y habló en la palabra profética directamente en el tiempo presente. Para que la humanidad pueda madurar más y más en la realización de los 10 mandamientos de Dios dados a través de Moisés y en el sermón de la montaña de Jesús de Nazaret, el reino de Dios enseñó una y otra vez, a través de la palabra profética de sus profetas, a llevar una vida justa. Y en la actualidad estamos aprendiendo a través de su profeta a vivir como Jesús de Nazaret enseñó hace 2000 años. Pero tú, cuando ores, entra en tu habitación y cierra la puerta. Entonces ora a tu Padre que está en secreto. Y tu Padre, que ve en lo secreto, te recompensará. Cuando oréis, no uséis repeticiones sin sentido, como los gentiles, porque ellos se imaginan que serán oídos por su palabrería. Por tanto, no hagáis como ellos, porque vuestro Padre sabe lo que necesitáis antes que vosotros le pidáis. Esta es la voluntad de Dios y de su Hijo, el Cristo de Dios.
1: Las personas que buscan a Dios y los cristianos originarios de las colectividades libres, si tienen la oportunidad, preparan un rinconcito de oración en su casa. Allí tienen una silla para rezar y un pequeño estante para los escritos que conducen al interior. Por ejemplo, los 10 mandamientos de Dios y el sermón de la montaña de Jesús de Nazaret. Y ellos hacen sus experiencias con Dios en nosotros, Cristo en nosotros y nosotros en Dios. Aprendamos a interiorizarnos, a serenarnos y a orar libremente. Dios en nosotros y nosotros en Dios. Dios es libertad absoluta. Aprendamos entonces a liberarnos de todo lo que nos ata. Aprendamos a liberarnos de las ataduras externas, de las religiones, de las iglesias y del sacerdocio, de las ceremonias y de la veneración de los santos. Porque el Dios Creador eterno está representado en todas sus criaturas. Él, el Uno Universal, no necesita representantes pecaminosos. Aprendamos así a liberarnos de nuevo de las ataduras sacerdotales y de los tratados religiosos, pero también de las presiones, inclinaciones y debilidades de carácter que nos hemos impuesto a nosotros mismos. Aprendamos a convivir con la naturaleza y los animales. Aprendamos a distanciarnos de la comida de cadáveres, siendo conscientes de que Dios está también en la naturaleza y en los animales, Dios en nosotros y nosotros en Dios. Dios el Eterno está en todos y en todo. Dios es la energía vibratoria más elevada, el éter de luz, la conciencia que impregna todo lo que existe, incluidos los seres humanos, los animales y la naturaleza. No hay vida fuera de Dios, el Eterno, el Dios Padre Madre, el Creador de todo el ser. Recordemos también una y otra vez los 5 principios: unidad, libertad, igualdad, fraternidad, de los cuales surge la justicia, para consolidar la comunidad libre en Dios, el Eterno, y ordenar nuestras vidas. De ahí surge la energía de la acción para ayudar en la gran comunidad por el reino de paz del Cristo de Dios.
0: Los cristianos originarios que siguen a Jesús de Nazaret están a favor de la paz y contra toda guerra, contra todo delirio armamentista, tal y como el Estado y los medios de comunicación propagan actualmente por todas partes. Como si ya no hubiera suficiente miseria, sufrimiento, penurias, hambre y situaciones extremas en todo el mundo, los partidarios del militarismo han conseguido una vez más hacer que la guerra sea el tema principal de la política y de los gastos fiscales. Al mismo tiempo, muchos sectores profesionales relevantes para abastecer y proteger a la población carecen de la mano de obra necesaria. La infraestructura se desmorona y desmorona, y nadie sabe cómo tapar los agujeros de miles de millones para poder cubrir inversiones tan urgentemente necesarias. Lo mismo ocurre con las ayudas que la clase media, la industria, la sanidad y muchas otras instituciones sociales tanto necesitan. La locura inspirada por la guerra sigue su desastroso curso desenfrenado. Apenas si ya se oyen voces racionales que luchen por la paz. Casi nadie en la política o en la sociedad habla de Dios, el Eterno, y de su Hijo, el Cristo de Dios. Y las iglesias oficiales se desenmascaran cada vez más a sí mismas como instancias impías del adversario de Dios. Así, es mejor que nosotros, la gente común, tomemos los 10 mandamientos de Dios y el sermón de la montaña de Jesús de Nazaret y aprendamos a interiorizarlos. Recemos, meditemos, entablemos comunicación con la naturaleza y los animales y aprendamos Dios en nosotros y nosotros en Dios. Hagamos las paces con nuestro prójimo, porque las horas pasan volando.
1: Este mundo, con sus belicistas y asesinos en masa de personas, naturaleza y animales, ya no se puede salvar. Ya se trate de una guerra nuclear o del colapso climático, para los rostros mediáticos de la política bélica y la destrucción del medio ambiente, las personas son en última instancia daños colaterales y los animales y la naturaleza no tienen ningún derecho. Esto siempre ha sido así. Tampoco el apocalipsis global, conocido como colapso climático, puede detenerse. El siglo de la muerte y la extinción ha comenzado, y los responsables de los estados siguen jugando a la guerra en la feria de las vanidades. Una raza humana pecadora, ética y moralmente completamente depravada y degenerada, está muriendo con la extinción de las especies como parte de la extinción de las especies. Y aún mucho peor está por venir, si la humanidad no cambia de rumbo. Pero Dios, el Eterno, y su Hijo, el Cristo de Dios, advirtieron a tiempo. Hace décadas, en 1992, el Cristo de Dios dio indicaciones en este sentido, publicadas en el libro El mensaje dado desde el infinito, la profecía de Dios en la actualidad, no la palabra de la Biblia, tomo 3. Las palabras de Cristo son: mirad vuestra tierra, mirad este mundo. El mundo está fuera de quicio. en el mundo ya no encontraréis ningún apoyo, puesto que este mundo materialista llega a su final. Oh, ved y sentid vosotros mismos lo que los seres humanos han hecho con la tierra, su fuente de vida. Mirad la historia de la humanidad. Así os daréis cuenta de que solo ha habido luchas, envidia, poder, peleas y a raíz de ello necesidades, hambre, enfermedades y sufrimiento. Muchas personas se aferran todavía al espíritu de la época porque no conocen el espíritu de la eternidad. Aman lo materialista y todavía no notan que éste se está consumiendo. La tierra se revela con motivo de las muchas causas que se transforman cada vez más en efectos. Sin embargo, los grandes de este mundo se dan cuenta aún menos de ello. Ellos conducen a los pueblos hacia la desgracia más grande, precisamente hacia una inversión de los polos como jamás ha existido hasta ahora. Oved

0: escapar de mis manos a causa de la ley de causa y efecto. Porque los seres humanos, con su hambre y su ansia de poder, así lo quieren. Eso significa que en un momento se acabará todo. Entonces, el ser humano experimentará lo que está en los astros. Lo que él ha emitido al universo vendrá sobre la Tierra. Toda la basura de la técnica caerá a la Tierra y, por tanto, sobre los seres humanos, como si las estrellas cayeran del cielo.
1: El Cristo de Dios siguió manifestando. En verdad os digo, entonces vendrán las aguas y taparán la inmundicia, y tendrá lugar más y más la gran transformación de lo negativo en positivo. La energía de Dios prestada, que fue degradada por el yo humano, se convertirá en fuerza positiva. Yo pongo esa fuerza positiva en la tierra que se está purificando. Con ella estoy construyendo ya el reino de la paz de Jesucristo, mi reino, del cual yo seré el regente. Vosotros, seres humanos de esta tierra, ahora ya no se dice más, salva tu cuerpo. Ahora se dice, salva tu alma, para que tu cuerpo pueda ser protegido, si es bueno para el alma y el cuerpo. Vosotros, seres humanos de esta tierra, repito, ahora se dice, salvad vuestras almas, y el Salvador soy yo, Cristo, vuestro Redentor. No preguntéis dónde estoy. No me busquéis aquí o allá. Yo soy el Espíritu de la vida en Dios, vuestro y mi Padre. El Espíritu de la vida vive en vuestras almas. Allí me podéis encontrar. Por eso seguid el camino hacia la vida, al Salvador, hacia dentro. El ser humano tiene que cambiar su comportamiento y entrar en el interior, realizando cada vez más los mandamientos de la vida, los 10 mandamientos, incluyendo en su vida el Sermón de la Montaña. De esta manera, toda persona encuentra el acceso a la vida interna, al Cristo de Dios, que soy yo como fuerza y luz en cada uno de vosotros. O sea que ya no se dice más, salva tu cuerpo físico, salva tu alma. Y solo hay un Salvador, ese soy yo, Cristo, en Dios, vuestro y mi Padre. ¿Dónde me buscáis? ¿Dónde me encontraréis? No en la fruslería externa, esta llega a su fin. Solamente en vosotros mismos soy yo, la vida, el Salvador. Me encontraréis siguiendo el camino hacia el interior, hacia el reino de la vida interna. Pues el reino de Dios está dentro de vosotros. Hasta aquí las palabras manifestadas por el Cristo de Dios, extraídas del libro El mensaje dado desde el infinito, tercer tomo.
0: Apreciados amigos, el Cristo de Dios, antaño en Jesús de Nazaret, llama a todas las personas de buena voluntad que estén dispuestas a cambiar. Este es el camino hacia la libertad que se nos ha mostrado y se nos muestra en estos tiempos en todas sus facetas. Es el camino interno de vuelta al reino de Dios, de vuelta al hogar eterno, de vuelta a la ley, del amor a Dios y al prójimo. La Biblioteca Sofía y la Tienda de Dios entre los seres humanos para todos los pueblos

de esta tierra son el albergue de su palabra eterna. El que tenga oídos, que oiga. Como ya se dijo, las horas huyen de los seres humanos. Y muchos recordarán las palabras del Cristo de Dios. No más carne ni sangre. No más seres humanos y no más palabras humanas. Está hecho. Dios es. Estimados telespectadores, apreciados oyentes, con estas serias palabras nos despedimos por hoy de ustedes. Hasta la próxima ocasión y un cordial saludo en Dios.

Palabras dadas desde el infinito que yo solo leo. Las siete fuerzas básicas del ser, la llamada directa de los siete príncipes desde el santuario ante el trono de Dios que guían la eternidad. Hermanos y hermanas humanos, no importa a qué confesión pertenezcáis, si sois creyentes o no, cambiad de rumbo, orientaos a los 10 mandamientos de Dios dados a través de Moisés y a las enseñanzas que os trajo Jesús de Nazaret, el sermón de la montaña. A la humanidad va a llegar una negatividad que abarcará todo el mundo. La tierra no solo será arrasada, sino que se desintegrará a causa de la reversión de los polos y de movimientos subterráneos de energías indescriptibles. Orientaos a los mandamientos de Dios dados a través de Moisés y a las enseñanzas del Hijo de Dios, el Cristo de Dios, incluido su sermón de la montaña. Quien permanezca indiferente a esta llamada se experimentará a sí mismo, porque el planeta, incluido todo el sistema solar, ya no puede ser mantenido. La destrucción de la Tierra está anunciada. Esta es la llamada de las siete fuerzas primarias de Dios: orden, voluntad, sabiduría y seriedad, bondad, amor y mansedumbre. Ya no podemos poner freno a la dramaturgia mundial. Si la humanidad no atiende a esta llamada, estará afirmando lo que a ella se le vendrá encima, a cada uno en particular. En la conciencia del yo soy el que soy, las siete fuerzas básicas del ser, el yo soy, el yo soy.

0: Estimados amigos, en el tiempo actual nos ha sido dada la palabra manifestada del Cristo de Dios y de los siete príncipes del santuario ante el trono de Dios, en la que han expresado el fin, el se acabó, para este mundo pecaminoso. Los textos tradicionales informan que hace unos 2700 años, el profeta de Dios Isaías manifestó el mismo contenido con palabras de aquel tiempo sobre lo que sobrevendría a la humanidad y a la tierra si los seres humanos no cambiaban. ¿Y qué son 2700 años comparados con la eternidad? La eternidad no tiene tiempo. Comparados con la eternidad, 2700 años no son más que un parpadeo. Por eso queremos recordar una vez más las palabras del profeta de Dios Isaías. Porque, como se ha dicho, ¿qué son 2700 años comparados con la eternidad? En los textos tradicionales se informa sobre el anuncio del juicio final que hace el profeta Isaías. Allí dice, según el sentido, entre otras cosas, «He aquí, la tierra será devastada y arrasada. Ella transformará su superficie y se dispersará a sus habitantes». La tierra será devastada, devastada, y enteramente saqueada, saqueada, porque el Señor lo ha anunciado. La tierra se marchita, se reseca, el mundo se desintegra, el cielo y la tierra se disgregan. La tierra ha sido profanada por sus habitantes, porque han pisoteado las amonestaciones, han falseado las leyes y han quebrantado la alianza eterna. Por esta causa, la maldición del ser humano consumirá la tierra, y los que la habitan se han hecho culpables. Por esta causa disminuyen los habitantes de la tierra y quedarán muy pocos seres humanos. Dios el Eterno continuó diciendo a través del profeta de Dios Isaías: «Quebrantada está la ciudad del caos. Toda casa se ha cerrado para que nadie entre». En las calles, las gentes se lamentan. ¡Ay de mí! La miseria se apodera de mí. Todo gozo ha sido desterrado de la tierra. En la ciudad solo han quedado ruinas. También sus puertas han sido destrozadas. Los infieles actúan como infieles. Terror, fosas y redes esperan a los habitantes de la tierra. Acontecerá que el que huya del sonido del terror caerá en la fosa, y el que salga de la fosa será atrapado en la red. Porque se abrirán las compuertas de lo alto y temblarán los cimientos de la tierra. La tierra se agrietará y reventará. La tierra se romperá y se quebrará. La tierra vacilará y se tambaleará. La tierra se tambaleará del todo como un borracho. Se mecerá como una choza vacilante. Y sobre ella pesarán los pecados. Caerá y no volverá a levantarse.
1: El 1 de enero de 2023, Dios el Eterno se manifestó a través de la palabra profética en el Yo Soy, el Yo Soy, hablando sobre las palabras de sus príncipes. Los príncipes ante mi trono primario han manifestado las palabras «Se acabó». Las masas siguen viviendo su delirio humano pecaminoso que promueven los instaladores de la crueldad. Ellos están mostrando su muerte gradual, pero nadie mira más profundamente. Muerte significa «se acabó». No importa a qué país o a qué persona se refiera. «Se acabó» significa para todas las personas, independientemente del continente, la existencia en la tierra «se acabó». Es la muerte para todo lo que retoza en la tierra. Yo soy, el yo soy significa que todo me pertenece, la totalidad del infinito y también la plantita pequeña e insignificante que es la tierra, en la que numerosas personas se solazan, sobre todo la sociedad belicosa que exige de sus personas afines dinero, armas y municiones. Todas ellas juntas, no importa en qué continente, en qué ciudad, en qué lugar se encuentren, ellas mismas, todas juntas, suministran su parte personal. Se acabó con el timón de la caída. Desde los cielos del ser, la existencia eterna, también mi segundo hijo visualizado y creado celestialmente fue arrastrado a las profundidades de la caída. Aunque se resistió a la actuación deshonesta de la mujer, él no pudo mantenerse. Cayó con los hechiceros que querían mostrarme lo que pensaban que le faltaba a mi creación y lo que se le debía añadir. Lo que, después de millones y miles de millones de años de caída continua, se hizo cada vez más evidente: guerra, asesinato y homicidio, con un brebaje de armas singular, con el fin de amasar un botín en el que los ladrones, asesinos y criminales brutales ahora se dan un festín, robando y robando a los muertos o medio muertos lo que les caracteriza como lo que son, criminales de una especie singular. El 2 de junio de 2024, el Eterno Dios Creador, el Dios Padre Madre, el Dios de Abraham, Isaac y Jacob, se manifestó con las siguientes palabras: «Yo soy, el yo soy, el Dios de todos los hombres y mujeres profetas verdaderos. Yo soy la palabra en este mundo y para este mundo, aunque rara vez se me haga caso, especialmente dentro de la esfera de gobierno, que cree que él mismo es la instrucción y con ello la palabra a la humanidad, especialmente a todos los habitantes del estado del que creen que ellos dirigen. Mi palabra es la palabra que sale en innumerables libros escritos y de audio a todas las personas que están buscando, que se han orientado al Cristo de Dios. Mi palabra, que yo soy de eternidad a eternidad, permanece, aunque los gobernantes crean ver las cosas de otra manera y saberlo todo mejor. Mi palabra existe más allá de mi portadora de la palabra del tiempo presente, aunque la persona que la trajo ya no exista. Entonces, su muerte proyecta la sombra de su muerte sobre todos aquellos que creen que pueden erradicar mi palabra para enaltecerse a sí mismos. Todo gobierno es como una blasfemia que se comprende a sí misma, pero no conoce al Espíritu Eterno que yo soy. De ahí la advertencia de tener cuidado. Quien crea que puede erradicar mi palabra, se entrega a su propio destino, se entrega a sí mismo. Yo soy el yo soy y sigo siendo el que soy eternamente. Con estas palabras nos despedimos. Un saludo en Dios.

0: 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En la escuela Liubani, entre otras cosas, aprendemos la ayuda para la vida, que es lo que no quieras que te hagan a ti, no se lo hagas tú a otros, y que hay que practicarla con las personas, los animales y la naturaleza, para volvernos personas más felices y pacíficas. Liubani es un ángel divino que en los mundos eternos espirituales guía e instruye a los niños espirituales. Lo que Liubani nos quiere decir a los niños en la tierra, sean grandes o pequeños, ha sido escrito por una persona que puede traducir el lenguaje del cielo en palabras humanas.
1: Für uns aufgeschrieben. Weil Liubani ein himmlisches
0: Como Liubani es un ser celestial y por tanto no habla el lenguaje humano,
1: übersetze ich,
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0: Hallo, liebe Kinder.
1: Hola, queridos niños. Hola, queridos adultos. Seguro que alguna vez os habéis enfadado de verdad con alguien, jugando en la escuela o con vuestro hermano o hermana. ¿Os habéis preguntado alguna vez por qué nos volvemos furiosos o envidiosos? ¿Y por qué precisamente nos ocurre eso con las mismas personas? Giovanni desea contarnos hoy algo sobre ello. Ella comienza con una palabra que no usamos muy a menudo, nuestra conciencia. Giovanni nos dice, te preguntarás seguramente qué es conciencia o estado de conciencia. Yo, Giovanni, quiero explicártelo. La conciencia espiritual está en el alma. Es lo que el alma y el hombre ya han realizado. Realización significa transformar lo malo y falto de amor en algo bueno y puro. Esto significa que el ser humano entrega una y otra vez los malos pensamientos de miedo, envidia, de enojo, de ira y las malas palabras al Espíritu de Cristo en lo más interno de su alma. El Espíritu de Cristo en ti transforma entonces en vibraciones finas todo lo que es humano, como envidia, enojo, odio, codicia, ira y todo lo que tú le entregas y dejas en sus manos. Entonces te volverás tolerante y misericordioso, amoroso y comprensivo. Eso es entonces lo que se llama realización. Las vibraciones burdas y sombrías como envidia, odio, ira se transforman en vibraciones finas de benevolencia, bondad y amor desinteresado. Entonces te habrás vuelto bondadoso y amoroso.
2: Giovanni nos da un pequeño ejemplo sobre ello. Ella dice, en ti surge de pronto ira en contra de tu hermano. Tú te das cuenta de que estás enojado solo porque tu hermano tiene un coche de juguete que tú también quisieras, pero que no puedes tener. Si entonces te detienes y te dices a ti mismo, No debo tener envidia ni estar enfadado. El coche es de mi hermano, y yo me alegro de corazón de que lo tenga. Así te arrepientes del estallido de ira. Por la noche, te entregas en oración la ira al Padre Celestial, pidiéndole, Padre, haz tú que todo se resuelva. Y si al día siguiente le dices a tu hermano, ayer quería tu coche de juguete. Estaba muy enfadado contigo porque tú lo tenías y a mí no me lo habían regalado. Entonces te has arrepentido de ello. Y aquello de lo que te has arrepentido es transformado en vibraciones finas. Entonces le puedes decir a tu hermano, hoy me alegro de que tú tengas este coche y de que yo te lo pueda decir de esta manera. Te quiero mucho. Por favor, perdóname por no haber sido bueno contigo.
1: En realidad, suena muy fácil. Cada uno puede probarlo. Yo creo que cada uno ya ha experimentado que uno se vuelve más feliz cuando después de una pelea se vuelve a reconciliar con el otro. ¿No es cierto? ¿Y por qué es así? Nos lo sigue aclarando Giovanni. Cuando todo eso esté bien y las nubes de la ira se hayan desvanecido porque el Padre Celestial las ha transformado en vibraciones de luz y de amor, en tu alma habrá más claridad, es decir, que tu conciencia se hará más amplia, por lo que tu alma será más luminosa. El estado de conciencia es el estado de cada persona. La palabra estado expresa lo siguiente. En espíritu estás allí donde tú mismo te has colocado, o bien con niños que son iracundos, envidiosos, faltos de amor y pendencieros, como también tú lo eres, o con niños que se esfuerzan en ser buenos con sus hermanos y sus compañeros de juego, que se esfuerzan en jugar juntos y ser amables los unos con los otros, así como también lo eres tú.
2: Cada persona es atraída por otras que sienten y piensan de forma igual o parecida. Y cada persona atrae a su vez a otras que sienten, piensan, hablan y obran como ella. La ley espiritual de la atracción produce, por tanto, que lo igual atraiga a lo igual. Tu estado de conciencia corresponde, por tanto, a tu forma de sentir y pensar, a tus palabras y obras, a tu calidez de corazón o a tu falta de amor. Si estás con niños que piensan algo semejante o parecido, que son o cálidos de corazón o que se encolerizan, eso es entonces tu estado de conciencia y el suyo.
1: Esto significa, queridos niños, que los amigos con quienes a menudo estamos juntos son parecidos a nosotros. Giovanni nos aclara aún algo sobre esto. Tal como el ser humano piensa, habla y actúa, así es su forma de ser. Eso vale también para ti. Ese es tú y su estado de conciencia. En el transcurso de tu crecimiento y de tus años de madurez, te darás cuenta de que cada persona piensa y habla de forma diferente y que ninguna persona es exactamente igual a otra. Así sucede también con la conciencia, con la forma de ser de tu prójimo. Cada uno tiene su propio estado de conciencia y, por tanto, una forma de ser diferente.
2: Queridos hermanos, debido a que cada persona tiene su propio estado de conciencia, por lo que también cada uno capta y comprende mis palabras, lo que yo manifiesto, de forma diferente, y debido a que cada persona ha recibido de Dios el libre albedrío para decidir libremente, por cuya razón puede elegir si quiere creer y aceptar o no lo expuesto, os daré por ello solo algunos consejos a vosotros y a vuestros padres. Les explicaré a ellos y a vosotros las leyes eternas de nuestro Padre Celestial. Que tus padres y tú las sigáis o no, lo dejo en manos de tus padres y en las tuyas.
1: Esto significa entonces que cada uno de nosotros, tanto si somos mayores como pequeños, puede decidir libremente cómo quiere ser y vivir. ¿No es esto algo hermoso? Y Giovanni nos aclara más cosas sobre la libertad. Ahora sabes que todos los seres espirituales, las almas y también los seres humanos han recibido de Dios el libre albedrío. El libre albedrío es una parte de la ley universal absoluta. Es inalterable. Es decir, que ni los seres espirituales, ni las almas, ni las personas pueden cambiar algo en ella. Tus padres y también tú decidís si queréis aceptar y realizar en la vida diaria las leyes del Padre Eterno o no. Yo solo aconsejo.
0: Der freie Wille.
2: Según el amor divino, el libre albedrío es el bien más elevado. Conduce a la persona a la libertad interna. Hace que el que aspira a Dios reconozca la verdad y conduce al alma y al hombre a la sabiduría divina. El amor divino es el que sustenta el libre albedrío y la sabiduría. Quien ama desinteresadamente a su prójimo, sin esperar nada de él, y no insiste en imponer nada a sus semejantes, ve con profundidad dentro del acontecer divino. Él se convertirá en una persona que tiene conocimientos y que es sabia, que ama desinteresadamente a todos los seres, a los seres humanos y a todas las formas de vida, como plantas, animales, piedras y astros, porque en todo reconoce el amor de Dios y su obrar divino.
1: Seguro que me preguntarás qué significa ver dentro del acontecer divino. Has de saber que Dios se manifiesta a cada instante. La mayoría de las veces no te das cuenta de ello porque tus sentidos vagan de forma descontrolada. Pero si sabes, es decir, si eres consciente de que cada flor, cada brizna de hierba, cada hoja, un animal, la piedra y cada rayo de sol son expresión de la fuerza divina, entonces, paulatinamente, sentirás con los sentidos espirituales el obrar divino. Lo reconocerás y admirarás maravillado la variedad que proviene de Dios y entonces aprenderás a amar a Dios, nuestro Padre, que nos ha regalado la esencia del infinito.
2: Cuando, por ejemplo, se mueve una hoja con el viento, eso es también un acontecer divino, un proceso puesto en movimiento por el Espíritu de tu Padre Celestial. En la hoja y en el viento está la presencia del Padre, su hálito, su Espíritu. Si contemplas los astros, has de saber que también ellos son fuerzas divinas, obras de Dios.
1: El Espíritu del Padre es fuerza y luz. Es el amor del Padre que se muestra y se manifiesta de muchas maneras en este mundo. Nada que haya sido creado por Dios es rígido. Todo es movimiento, porque la fuerza divina es siempre activa. Todo lo que vive tiene en sí al Espíritu de Dios, la vida. Quien reconoce lo puro y lo hermoso en Dios, nuestro Padre, como su fuerza, ve cada vez más profundamente en el obrar de Dios, nuestro amado Padre Celestial.
2: Queridos niños, queridos adultos, con esta perspectiva maravillosa queremos despedirnos hoy de vosotros. Quizás podemos pensar una y otra vez en los próximos días que Dios, nuestro Padre, nos sale al encuentro a cada instante en todo lo que nos rodea, sea en la hoja que mueve el viento, en nuestros amigos y camaradas de juego, o en el escarabajo que camina sobre nuestra mano. Por hoy nos despedimos de vosotros y nos alegramos de vernos nuevamente en el próximo episodio de la Escuela Liobaní. Hasta entonces, que os vaya todo bien.

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1: Queridos hermanos y hermanas, queridos amigos y buscadores de Dios aquí presentes en la sala, también en la comunidad base de Alemania y en los lugares de encuentro y acogida, estimados espectadores y espectadoras de todo el mundo, es una gran alegría que nos hayamos reunido hoy aquí en el lugar de encuentro y acogida de Eslovenia. Saludémonos todos dándonos una cordial bienvenida al encuentro de todos los que buscan a Dios con un consciente saludo en Dios. Seguramente muchas personas habrán notado que esta noche tenemos un marco diferente al habitual. Normalmente, las retransmisiones de la Comunidad Base del Señor siempre tienen lugar desde la Biblioteca Sofía, el Centro del Espíritu Libre en Alemania. Hoy, sin embargo, nos hemos reunido con hermanos y hermanas de Eslovenia, Croacia, Macedonia, Hungría, Serbia y Alemania. Y nos alegra mucho estar conectados a través de la técnica con la Comunidad Base del Señor en Alemania y también con los lugares de encuentro y acogida de Italia, España, Francia y Polonia. Queridos hermanos y hermanas, apreciados amigos, quien busca verdaderamente a Dios, también lo encontrará. Dios se deja encontrar y nos muestra el camino de vuelta a la paz y a la unidad con el ser humano, la naturaleza y los animales, al cumplir cada vez más sus mandamientos paso a paso y al florecer en nosotros el amor a Dios y al prójimo.
2: 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In der Einladung für den heutigen Abend heißt es:
3: En la invitación a la reunión de hoy está escrito lo siguiente: Las personas del Espíritu Libre se unen para escuchar la palabra profética, según las palabras de Jesús el Cristo: Mis ovejas conocen mi voz. Cristo y la sabiduría divina nos invitan. Y nos alegra que hoy también haya muchas personas nuevas que, en su búsqueda de Dios, han llegado hasta aquí. ¿Qué es lo que realmente significa escuchar la palabra profética? Han pasado más de 2000 años desde que Cristo vivió en esta tierra siendo Jesús de Nazaret, como un ser humano entre seres humanos. Sin embargo, el primer Hijo visualizado de Dios, el Redentor de todas las almas y de todos los seres humanos, fue con su vida un modelo a seguir para todos nosotros. Nos enseñó y nos mostró con su ejemplo la ley de los cielos, haciéndonos sentir lo cerca que está Dios de nosotros, nuestro Padre eterno, Dios en nosotros y nosotros en Dios. Con esta certeza, aún después de la obra redentora de Cristo en el Gólgota, muchas personas se unieron en comunidades cristianas originarias para vivir su palabra y llevarla al mundo. Pero en el transcurso de los años, los sacerdotes de las religiones mundanas se apropiaron de su enseñanza, la cambiaron y tergiversaron, y abusaron del nombre de Cristo para sus maquinaciones y fines mezquinos. Y así en la actualidad, la mayoría de las personas y de los pueblos consideran a Dios Padre, el Creador de toda vida, un Dios que calla y que es inaccesible. Muchos dudan incluso de su existencia.
1: Sin embargo, todos podemos volver a experimentar en la actualidad que el reino de Dios nos habla, quieran o no admitirlo los sacerdotes y los representantes de las religiones del mundo. Dios, nuestro Padre eterno, nos ha acompañado y nos acompaña siempre para que, como los hijos e hijas de Dios que fuimos creados y que siempre seremos, regresemos a nuestro verdadero hogar, al reino de Dios, a la poderosa corriente universal del amor, de vuelta a nuestras familias espirituales. Porque Cristo ya dijo, cuando fue Jesús de Nazaret, mi reino no es de este mundo. Y así, a lo largo de los milenios, fue siempre la misma corriente que descendía desde lo alto, desde Abraham, Moisés, Elías, Isaías, Jeremías, pasando por Jesús el Cristo, luego a través de mujeres y hombres iluminados en las primeras comunidades originarias y finalmente en los diversos movimientos cristianos originarios de la Edad Media europea, ya fuera entre los bogomilos aquí en los Balcanes, entre los cátaros en el sur de Francia o entre los hermanos y hermanas del Espíritu Libre en Alemania. Siempre fue la misma corriente verdadera y divina procedente de los cielos la que se manifestó en la palabra humana a lo largo de las épocas y nos mostró el camino hacia el interior, hacia la verdadera vida. Y sin embargo, la palabra de la verdad, la palabra del amor, se topó una y otra vez con oídos sordos y corazones endurecidos entre muchos pueblos, gobernantes y guerreros. Fue combatida en numerosas ocasiones y en parte erradicada.
3: Pero el reino de Dios nunca nos ha abandonado ni nos abandona. La obra de retorno de todas las personas y almas se completará solo cuando incluso la última alma caída se encuentre de nuevo purificada en nuestro hogar eterno. Y así, Dios Padre envió en nuestro tiempo a su primera hija, el serafín de la sabiduría divina, Sofía, en el ser humano, Gabriele, a una nueva encarnación en esta tierra, con la misión de guiar a la humanidad, esta vez hacia toda la verdad. Ya Jesús de Nazaret dijo a sus discípulas y discípulos, aún tengo mucho que deciros, pero ahora no podéis comprenderlo. Pero cuando venga Aquel, el Espíritu de la verdad, Él os guiará a toda la verdad, porque no hablará por sí mismo, sino que hablará lo que oiga, y os mostrará lo que ha de venir. Él me glorificará, porque lo recibirá de mí y os lo revelará.
1: A mí también me ha conmovido este poderoso acontecimiento en mi vida. Dios, el Eterno, el Uno Universal, habló y habla a través de profetas en todos los tiempos a todos los pueblos de esta tierra. Durante más de 5 décadas se manifestaron Dios, nuestro Padre Celestial, Cristo, el Corregente del Cielo, así como el querubín de la sabiduría divina, también llamado hermano Emmanuel, a través de Gabriele Sofía, la primera hija de Dios, el serafín de la sabiduría divina. Ella nos trajo a los seres humanos la plenitud de la verdad en la palabra y por escrito para todos los ámbitos de la vida, hasta el más mínimo detalle y con muchas ayudas prácticas. Por este camino del amor, estoy infinitamente agradecida a Cristo, nuestro hermano y redentor, y a la pareja portadora de la sabiduría divina. A través de ellos, yo y muchas, muchas personas en todo el mundo hemos encontrado a Dios lejos de religiones y ataduras, pues Él vive en nosotros, Dios en nosotros y nosotros en Dios.
3: Y podemos seguir experimentando que el reino de Dios no nos deja solos. Tras el regreso de Gabriele al hogar eterno, Dios Padre, Cristo y la pareja portadora de la sabiduría divina siguen brindándonos ayudas y más ayudas en el camino del amor. ahora a través de su hijo espiritual, el profeta Ulrich. Y así como Gabriele, a petición del Eterno, realizó numerosos viajes para dar manifestaciones en muchos países del mundo en la década de los 80, así vuelve a ser posible también hoy que la palabra profética inicie viajes. Y aunque la situación política de aquella época en la antigua Yugoslavia no le permitió a Gabriele visitar esta región, los cambios y las reformas de las últimas décadas han abierto una puerta. Por eso, el profeta puede estar hoy aquí con nosotros, junto con algunos hermanos de la comunidad base en Alemania. Quien ya haya visto alguna de las retransmisiones televisivas sabe que el Espíritu Libre llama con fuerza en nuestro tiempo. Y así, cada vez más personas del Espíritu Libre se unen para escuchar la palabra profética conforme a las palabras de Jesús el Cristo. Mis ovejas conocen mi voz.
1: Queridos hermanos y hermanas, palabras sencillas pero poderosas de nuestro hermano celestial Cristo que podemos acoger con el corazón. Ahora podemos cantar juntos la canción Allí donde dos o tres estéis. A continuación, nos dirigiremos a Cristo, que siempre está con nosotros y en nosotros, y entramos así en una oración silenciosa. Allí donde dos o tres estéis. 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
1: Yo soy el que soy, el Cristo de Dios, y vengo a los míos. Sí, yo estoy presente en cuerpo espiritual entre vosotros. Captad en vuestros corazones lo que esta hora sagrada quiere traeros. El reconocimiento de que la muerte no existe, de que el Cristo de Dios resucitado vive en vosotros. Vengo a vosotros, es más, estoy entre vosotros, presente en cuerpo espiritual, pues vosotros sois mis hijos y mis ovejas, y mis ovejas conocen mi voz. Os preguntáis, ¿por qué sois mis ovejas? Os lo explico. Porque siendo Jesús de Nazaret, muchos de vosotros ya os habéis encarnado conmigo. Y una y otra vez, muchos de vosotros habéis regresado a las comunidades cristiano-originarias, a los movimientos cristiano-originarios de los paulicianos, los maniqueos, los bogomilos y los cátaros. Muchos de vosotros habéis venido una y otra vez al traje terrenal para estar a mi servicio, para vivir según los 10 mandamientos de Dios y según las enseñanzas del Sermón de la Montaña que yo, el Cristo de Dios, os enseñé. En verdad, a lo largo de muchas, muchas encarnaciones, muchos de vosotros me han servido fielmente, han entregado su vida y se han levantado una y otra vez, encarnándose para servirme. Una y otra vez, a lo largo de los siglos, las mismas almas que se encarnaron para servirme a mí, el Cristo de Dios. Así queda respondida vuestra pregunta. Mis ovejas conocen mi voz. En verdad, amados hermanos y hermanas, os saludo en vuestros corazones, no solo aquí en este país, donde estoy en medio de los míos, sino también en todos los lugares de encuentro y acogida conectados y en la comunidad base en Alemania. Saludo a mis hermanos y hermanas en sus corazones. En verdad, el tiempo vuela y huye de las personas. Y así vengo a los míos para seguir construyendo, para que surja un pueblo de Dios en esta tierra, para que, en verdad, el reino de paz del Cristo de Dios, que yo soy, se haga realidad cada vez más en esta tierra. Amadas hermanas, amados hermanos, yo soy el que soy, el Cristo de Dios, vuestro hermano, pero también vuestro Redentor, el corregente del reino de Dios. Y en verdad voy de mesa en mesa y refresco vuestras almas. Sentid en vuestros corazones lo cerca que estoy de vosotros, pues yo amo a los míos, y los míos se han encarnado de nuevo para prepararme los caminos. Sí, ¿qué significa construir cada vez más el reino de la paz? Significa que os llamo, que clamo en vuestros corazones una vez más, como ya lo hice en los siglos pasados. Pero esta vez, el reino de paz surgirá realmente en la tierra base, donde mi hermana, vuestra hermana, La gran profeta y mensajera de Dios ha obrado durante décadas junto a su dual espiritual, el querubín de la sabiduría divina. Juntos, serafín y querubín, la pareja portadora de la sabiduría divina. Amados hermanos y hermanas, ya es hora, pues ya hace algunos años que se proclamó la era mesiánica sofiánica. Esto significa que ha llegado el tiempo del Cristo de Dios que yo soy. Hermanos y hermanas fieles están preparando mi aparición. Es el tiempo del Cristo. Oh, escuchad, pueblos de este mundo, ha llegado el tiempo de Cristo. Mi aparición, mi luz de la aparición, está a punto de manifestarse. En verdad, yo digo a los pueblos de esta tierra, venid al interior, a mí, el Cristo de Dios y resucitado que está en vosotros, y dejad a un lado todo lo que las religiones y los cultos externos quieren hacer con vosotros. Sí, os alejan del Cristo vivo del interior, que yo soy, y que estoy aquí, presente en cuerpo espiritual, en este país, en medio de esta sala, el Cristo de Dios entre los míos. Cortad ya de raíz cualquier inicio, queridas hermanas, queridos hermanos. No os dejéis engañar por aquellos que desde hace siglos están contra mí, que una y otra vez durante siglos han destruido los movimientos cristianos originarios por medio de la violencia brutal mundana externa. Yo soy el amor en Dios, vuestro y mi Padre. Yo soy de eternidad a eternidad el Hijo de Dios. Y el Hijo de Dios representa el amor del eterno Dios Padre, Madre, Uno Universal. Y nuestro Padre me ha enviado no solo para que, siendo Jesús de Nazaret, os traiga la redención, salvando vuestras almas de la disolución mediante la activación de mi herencia espiritual, que dividí en innumerables destellos y deposité en vuestras almas para que recibierais verdaderamente la vida eterna y yo me convirtiera así en vuestro padre adoptivo. En verdad, queridas hermanas, queridos hermanos, dejad que el Cristo de Dios os toque en vuestro corazón. Dejad que os toque el amor que yo soy eternamente. Hermanos y hermanas, amados hermanos y hermanas, salid de los laberintos de las religiones. No creáis más a los sacerdotes. Este mundo ya ha caído en el abismo. Por eso envié la sabiduría divina para llamar a todos los seres humanos y a todas las almas a que den la vuelta a tiempo, para que ya ahora encuentren la vida que yo soy, el Cristo de Dios, en vosotros, y recorran el camino de la purificación del alma. Amados hermanos, amadas hermanas, mirad vuestro mundo. ¿Qué es lo que este mundo os puede ofrecer? Engaño, necesidad, sufrimiento, todo lo que va en contra de las leyes del amor a Dios y al prójimo. ¿Qué os puede ofrecer este mundo? Pocos ricos, pocos gobernantes, y los pueblos de esta tierra padecen y duermen, arropados en religiones que están muy, muy lejos de la ley de la vida. Yo soy el Cristo de Dios. Yo soy la ley de la vida. Yo soy la vida en Dios, vuestro y mi Padre. Y os llamo. Llamo a vuestras almas. Despertad. Purificad vuestras almas. Y a los hermanos y hermanas jóvenes de todo el mundo les digo, ¿quién de vosotros quiere construir conmigo el reino de la paz? ¿Quién de vosotros quiere venir a la tierra base de la profeta y enviada de Dios? Venid y construid conmigo el reino de la paz, pues muchos de vosotros lleváis esta misión en vuestras almas desde hace muchas encarnaciones, y muchos jóvenes están llamados a la tierra base de la profeta para formar un pueblo de Dios, para el Cristo de Dios que yo soy. En verdad, yo me dejo encontrar y deseo erigir el pueblo de Dios. Así pues, todas las profesiones son bienvenidas, todos los talentos son bienvenidos. Lo importante es el amor interno a mí, el Cristo de Dios. Nadie tiene que ser perfecto. En verdad, sentid en vuestros corazones, no hay allí una chispa de amor a mí, el Cristo de Dios, que yo soy. Salid de los edificios de mentiras de las religiones. Venid al Cristo vivo, que en verdad yo soy. Y yo os guiaré y os haré felices desde dentro. Pues no hay felicidad en esta tierra que sea duradera. La única felicidad duradera es una vida llena de sentido en mí y conmigo. Amados hijos e hijas, amadas hermanas, amados hermanos, abrid vuestros corazones de par en par. No importa en qué país viváis, no importa en qué continente estéis, si me sentís en vuestro interior, en el movimiento de vuestro corazón, si os sentís aludidos, ordenad vuestra vida. Aprended la lengua de la tierra base de la gran profeta. Y luego, poneos en contacto con vuestros hermanos y hermanas en la tierra base. En verdad, sois bienvenidos, pues el Cristo de Dios os da la bienvenida. Y yo he recibido del Padre el poder de fundar un pueblo de Dios en esta tierra que cumpla la voluntad del Padre. En verdad, ya es hora. Los poderosos ya han llevado este mundo al abismo. Leed en las noticias lo que se ofrece día tras día, aunque muchos se denominen cristianos. Falsedades, mentiras, guerras y asesinatos, todo en nombre de Cristo. Eso es un abuso de mi nombre. Y la ley de causa y efecto ha registrado todo el abuso de los siglos, es más, incluso de los milenios. Y vosotros mismos sabéis que esto no puede seguir así. Mirad vuestro mundo, mirad vuestros bosques, mirad vuestras ciudades. ¿Cómo es la situación allí? Mirad la pobreza, mirad la miseria. Todo eso se extenderá por toda la tierra. Sí, la extinción masiva que ahora se está produciendo en la naturaleza, en los bosques, en los campos, en los mares, no se detendrá ante una humanidad completamente corrompida. Yo soy el amor. y he venido con la pareja portadora de la sabiduría divina para salvar, para traer de vuelta a casa, para esclarecer a los seres humanos sobre todo el abuso de mi nombre por parte de las religiones. En verdad os digo que este mundo ya no tiene salvación. Ciertamente podéis vivir aún décadas, lo que vosotros llamáis vida, pero yo os digo, una vida sin mí se convierte cada vez más en un simple vegetar. Yo os digo, yo soy el Cristo vivo, yo soy el Cristo de Dios y llamo a los míos, y mis ovejas conocen mi voz. Yo no os abandono, amados hijos. Yo soy fiel a mis hijos, así como muchos de vosotros me habéis sido fieles a lo largo de los siglos. Una y otra vez habéis venido a servirme. Por eso vengo a vosotros, que sois mis amigos, que las distintas encarnaciones me habéis prestado un servicio de amor tras otro. Yo no os abandonaré, pero quiero deciros, es más, quiero anunciaros, también los lugares de encuentro y acogida realmente son de gran importancia, pues este mundo pasa, y nosotros clamamos a este mundo. El Cristo de Dios que yo soy llama a los suyos. Esto significa que en muchos países los hermanos y hermanas se pondrán en camino para alcanzar la tierra de la paz, para ayudar a construirla. Así es que primero vendrán grupos pequeños, luego grupos más grandes, y más tarde caravanas enteras, pues este mundo pasa, y la miseria y la necesidad se extenderán por toda la tierra. Pero muchos, muchos hermanos y hermanas en muchos continentes han escuchado mi palabra y muchos se pondrán en camino. Y muchos necesitarán entonces puntos de encuentro, es decir, colectividades libres y lugares de encuentro y acogida donde poder descansar. Y algunos se quedarán y os ayudarán a construir las colectividades libres y los lugares de encuentro y acogida, mientras que otros se recuperarán de las penurias del viaje y seguirán su camino a la tierra base, donde habitaba la gran profeta y mensajera de Dios, en verdad, y donde ahora surge el pueblo de Dios en mi espíritu. Amados hermanos y hermanas, ahora también tenéis una explicación sobre el significado de los lugares de encuentro y acogida, y se formarán más lugares de encuentro y acogida. Toda una red se extenderá sobre esta tierra, pues yo soy el Cristo de Dios y hago realidad lo que he anunciado. Surgirá un pueblo de Dios que tiene sus raíces en el amor a Dios y al prójimo. Surgirá un pueblo de Dios. Uno ayudará al otro. Y los principios de Dios, de igualdad, libertad, unidad, fraternidad, de hermandad, verdaderamente serán una realidad en una tierra que se purifica cada vez más. Amadas hermanas, amados hermanos, yo soy el Cristo de Dios y hago realidad lo que ha sido anunciado. Y así vosotros, que ahora sabéis que soy la fuerza redentora en vosotros, venid a mí en vuestro corazón. Comenzad, si así lo deseáis, el camino interno que os ha sido enseñado por la sabiduría divina. Venid a mí en vuestro interior. Cread un rincón de oración en vuestras viviendas, si es posible, donde podáis ir una y otra vez a la oración, de modo que se acumule una energía positiva. Venid a mí en vuestro interior. Yo me dejo encontrar. Pero como ya manifesté, El tiempo vuela y las horas huyen de los seres humanos. Así vuelvo a llamar a todos los hermanos y hermanas dispuestos. Venid a la tierra base. Venid a la tienda de Dios en la tierra y formad con vuestros hermanos y hermanas el pueblo de Dios. En verdad, así será. Ahora dejo que mi palabra calle, pero permanezco aún entre vosotros. Permanezco entre los míos, los que conocen mi voz. Y os dejo mi paz, la paz de los cielos en vuestros corazones. Sabed que verdaderamente sois amados por vuestro hermano, el Cristo de Dios, el Yo Soy, de eternidad a eternidad. Yo soy siempre el mismo, siempre la paz, siempre el amor, pero también la palabra clara contra todo lo que está en contra del amor a Dios y al prójimo. Yo soy la paz.

0: Liebe Brüder und Schwestern,
1: queridos hermanos y hermanas, ha sido Él y es Él, nuestro Redentor, nuestro hermano divino Cristo, que está presente con su cuerpo espiritual entre nosotros. Nos ha regalado su amor y nos ha hablado como un hermano querido. Y sentimos cómo se alegran nuestros corazones y nuestra alma se alegra porque lo reconoce. Reconoce a su esposo. Sí, el Cristo de Dios desea desposarse con nuestra alma, llevarla de vuelta a la existencia pura y entregársela al Padre. Y es así, que esta es nuestra herencia espiritual y nuestro sitio está en el reino de Dios. Y por ello, merece la pena luchar en esta tierra. Cristo nos ha llamado a todos, especialmente a los hermanos y hermanas más jóvenes, a venir a la comunidad base, al país donde ésta se encuentra, a Alemania. Yo escuché esta llamada hace varios años. Pasaron algunos años y entonces decidí poner en orden todo en mi vida e ir a ese país, a esa tierra, para servirle. Creo que no hay tarea más hermosa en esta tierra que esta. Esta es nuestra misión divina. Muchos de nosotros hemos asumido esta misión en el cielo, ayudar a nuestros hermanos y hermanas, las almas caídas, servirle a Él, a Cristo, ayudarle a conducir de nuevo a todas las almas de vuelta a la casa eterna del Padre para que vuelva a haber unidad. Y entonces todos nos alegraremos una vez que estemos todos de vuelta en las filas de Dios. Creo que ahora nuestros corazones se han abierto y si queremos, podemos compartir lo que sentimos. Quien quiera puede compartir sus pensamientos con todos.
2: Dobro večer svima.
3: Guten Abend an alle.
4: Buenas noches a todos.
2: Teško je baš opisati, ali pre svega jedna ogromna sreća i radost da...
4: Es difícil describirlo, pero en primer lugar siento un gran agradecimiento profundo porque un acontecimiento tan importante se celebra aquí en nuestros países. Y por poder participar en él. También estoy agradecido a todos los hermanos y hermanas mayores que han dedicado sus esfuerzos para que un evento así pueda tener lugar. Lo que más me ha conmovido de esta manifestación es el amor de Cristo y su llamada, sobre todo a los más jóvenes, para que vayamos a la comunidad base de Alemania. Desde hace ya algún tiempo siento cada vez más fuerte que pertenezco a la comunidad, al trabajo conjunto con mis hermanos y hermanas. Por eso, en mí ha madurado el deseo y la decisión de aprender alemán y de unirme poco a poco a la comunidad base en Alemania. Para mí no hay mayor alegría que sentir esta fraternidad, esta unidad, esta unión cuando he estado de visita en la comunidad.
1: Querido hermano, Cristo se alegra por tu decisisión al 100%. Le hemos servido fielmente a lo largo de las encarnaciones, según Él mismo ha dicho. Y ese es en realidad nuestro destino, servirle en la tierra también en esta encarnación. No sé qué otra cosa mejor podemos hacer aquí aparte de servirle.
5: Ja, to je resnično
4: Esta es realmente una reunión maravillosa. Podemos decir que es un acontecimiento histórico para nuestra región. Sabemos que aquí, en esta región, vivieron los bogomilos, cristianos originarios, y que quizá en aquel entonces la palabra profética estuvo presente aquí, pero desde entonces no se ha vuelto a escuchar nada más.
0: Нашому найбільшому брату Христосу вічній домовині, да є легко се згодив та вечір.
4: Y por eso doy las gracias de todo corazón a Dios Padre y a nuestro querido hermano Cristo por hacer posible este acontecimiento aquí hoy con los hermanos y hermanas de la comunidad base en Alemania.
3: Ja, deswegen bedanken wir uns auch ganz herzlich.
4: Sí, quiero daros las gracias de todo corazón y por mi parte puedo decir que también es una gran alegría. Pero también es una gran responsabilidad y un gran estímulo. Puedo decir que ahora tengo aún más ánimos para avanzar realmente en el camino interno con el Sermón de la Montaña, con los 10 mandamientos de Dios. Muchas gracias.
1: Creo que todos los hermanos y hermanas aquí presentes sienten este agradecimiento que todos juntos sentimos hacia Cristo. Cristo ha dicho que está presente con su cuerpo espiritual entre nosotros. Eso significa que también está presente en cada uno de nosotros y es el Espíritu Infinito que también está con todos los hermanos y hermanas de los lugares de encuentro y acogida, así como con quienes nos ven por televisión. Y el agradecimiento que acabas de expresar, creo que todos juntos podemos dirigirlo a Cristo. Cristo es la fuerza que nos une y el amor que hay en nosotros. Y podemos confiar en esta fuerza. Esa fuerza puede guiar a cada uno de nosotros. Algunos ya llevan tiempo acumulando experiencias con Él y saben que pueden confiar en Él, en la comunidad base en Alemania, pero también aquí. Cuando miro la sala, reconozco muchos rostros. No conozco todos los nombres, pero sé que hay muchos hermanos y hermanas que llevan muchos años ayudando fielmente en el lugar de encuentro y acogida, atrayendo a otros con su amor, su unión y su labor por Cristo. Y eso es lo que todos debemos hacer juntos, ser una gran familia para Cristo. Y realmente creo que eso también se nota aquí en esta comunidad.
5: Es hat mich sehr in meinem Herzen berührt, dass Christus.
4: Me ha conmovido profundamente que Cristo nos haya hablado hoy. Estoy muy agradecida a Cristo por haber mencionado a todos aquellos que también sufrieron por Él, que una y otra vez se levantaron en favor de la unidad, la justicia y la paz.
3: En
4: muchos lugares de Serbia, donde tuvo lugar el genocidio de los bogomilos, se borraron todas las huellas de su existencia, ya fuera mediante la expulsión, el asesinato o la confiscación de sus bienes. Sin embargo, creo que en muchos lugares aún se siente la energía de aquellos que lucharon juntos por aquel entonces. Y me alegro de verdad de que Cristo haya mencionado precisamente a todas estas personas, de las cuales algunas seguramente se encuentran hoy entre nosotros. Muchísimas gracias.
1: Realmente todos podemos estar muy, muy agradecidos de que una y otra vez el Señor haya llamado a los suyos a lo largo de todas las generaciones y de que muchos de ellos le hayan permanecido fieles, tal y como Él ha dicho hoy. Él mismo también ha dicho que Él es fiel y que su llamada sigue vigente. Y en todas partes, sin importar dónde, cuando las personas se reúnen en su espíritu y se esfuerzan por ir hacia su interior, tal y como Él nos ha indicado, venid a mí hacia el interior. Al vivir juntos en paz, se han acumulado energías positivas. No se pierde ninguna energía. Y eso es lo que podemos sentir esta noche. Él está presente con su cuerpo espiritual entre nosotros, porque sin duda muchas, muchas almas que llevan en sí la misión han trabajado por ello a lo largo de muchos, muchos siglos. Por eso también estamos muy agradecidos por haber podido venir aquí a este hermoso país.
4: Antes del ágape tomado juntos, Ulrich expresó una oración.
6: Himmlischer Bruder Christus, wir kommen zu dir in unser Inneres.
1: Hermano celestial Cristo, venimos a ti en nuestro interior, en un pequeño rincón de nuestro corazón, donde has establecido tu morada, porque nos has regalado tu destello redentor. Venimos a ti, a quien lo debemos todo. Venimos a ti, que nos regala sin cesar el amor y la fuerza del Padre para todo lo que conforma nuestra vida. Nada es algo que se dé por sentado. Todo se sustenta en tu fuerza, en tu amor. Cristo, como seres humanos no podemos comprender la infinita grandeza y el amor que nos regalas. Aún menos podemos comprender lo que significa que estés entre nosotros presente en cuerpo espiritual, que vayas de mesa en mesa y nos bendigas, que dirijas tu resplandor de amor a nuestros corazones.

agradecidos por esta misericordia increíble de que estés presente entre nosotros en cuerpo espiritual, el corregente del reino de Dios, el Hijo de Dios, que de eternidad a eternidad, en todo el infinito, es y seguirá siendo el corregente del reino de Dios. Cristo, te damos las gracias por este momento de gracia que nos concedes. Sabemos también que el alimento lo recibimos a través de ti, a través de tu amor. Sabemos que todo lo que es, eres tú, es tu herencia espiritual, pues la corregencia significa, en efecto, que tú estás omnipresente en las cuatro fuerzas básicas del ser: orden, voluntad, sabiduría y seriedad. Y tu amor hacia nosotros son las cualidades de la filiación: bondad, amor y mansedumbre igual a misericordia. Tú eres en Dios nuestro Padre el amor. Tú eres nuestro hermano divino, y cuando un día hayamos regresado al reino de Dios, seremos eternamente hermanos y hermanas entre nosotros, y tú, me permito decir, nuestro hermano mayor, la gran luz a quien amamos de eternidad a eternidad. Cristo, todo este conocimiento espiritual lo tenemos a través de ti, porque tú eres el Espíritu profético que nos has guiado a toda la verdad a través de la palabra profética de la sabiduría divina. Y antes de que despertaras a tu hija, nuestra hermana Gabriele, y la convirtieras a través del hermano Emmanuel en la mayor profeta de Dios de todos los tiempos, en la mensajera de Dios proveniente del santuario de Dios, nadie sabía nada de todas estas cosas. No sabíamos nada, Señor, antes del despertar de la profeta y enviada de Dios por ti, Cristo. Así que solo desde hace 5 décadas tenemos la verdad de los cielos en esta tierra, que antes solo existía de forma fragmentaria en pequeños círculos, en pequeñas comunidades. Pero tú has venido como el Consolador, Cristo, al que nos prometiste siendo Jesús de Nazaret, y nos has guiado a toda la verdad. Señor, nos inclinamos profundamente ante ti, ante tu amor y tu grandeza, ante tu omnipotencia que eres en el Padre. Amado hermano, gracias por haber venido como Jesús de Nazaret. Gracias por haber venido junto con la sabiduría divina. Y gracias por haber venido una y otra vez a la comunidad base en cuerpo espiritual, y también hoy, esta noche, estás presente en cuerpo espiritual entre nosotros. Señor, te damos gracias por esta hora verdaderamente sagrada que podemos vivir contigo. Te damos gracias de todo corazón, y nuestro agradecimiento debe ser sincero, para que nos esforcemos seriamente por vivir cada vez más según tu sermón de la montaña y, por supuesto, según los 10 mandamientos que el Padre nos dio a través del profeta Moisés. Gracias al reino de Dios. Gracias a ti, buen hermano, verdaderamente buen hermano Cristo.

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0: Después del ágape, continuó la reunión de las personas que buscan a Dios.
1: Liebe Geschwister, liebe Freunde, wir sind wirklich heute Abend sehr
2: Queridos amigos, queridos hermanos, hemos recibido hoy realmente muchos regalos y como un recuerdo de lo sucedido hoy, sobre las mesas encontramos algunos regalos muy bonitos. El cristal representa la sabiduría divina que nos es concedida a través de la palabra profética y cuyas múltiples facetas arrojan cada día un rayo de luz sobre un nuevo aspecto de nuestra vida como seres humanos en esta escuela terrenal. De una manifestación del querubín de la sabiduría divina, conocido para nosotros como el hermano Emmanuel, proviene la explicación que figura en el marcapáginas. La ley eterna es el amor a Dios y al prójimo. El amor de Dios y su sabiduría son inseparables. El amor es la cultura divina de la vida verdadera. La sabiduría primaria la crea, la genera y la hace surgir. La establece en el reino de Dios. La sabiduría en Dios es el principio originario del ser, el ser primigenio, la obra de acción de Dios.
0: Creo que podemos leer estas palabras profundas cada día y descubrir en ellas un nuevo matiz. En la mesa también encontramos una tarjeta bonita con una pequeña reflexión. Como hemos experimentado hoy con poder, Cristo lleva muchos siglos llamando a los suyos. Y precisamente en los países eslavos del sur, esta llamada ya llegó a muchas personas en la Edad Media. En las actuales Bulgaria y Macedonia, los primeros bogumilos se pusieron en marcha para seguir la doctrina de paz originaria de Jesús de Nazaret. Aspiraban a una vida libre y autodeterminada en Dios, en paz con sus semejantes y con la creación. Su doctrina que ellos vivían tuvo gran acogida también en las zonas de la actual Serbia, en Bosnia, en Herzegovina. Desde Montenegro hasta Croacia se conservan sus huellas culturales. Los bogomilos dejaron innumerables lápidas conmemorativas. En Bosnia se las llama Steci. Sus motivos, a veces tallados en ellas, nos hablan. Al desplegar la tarjeta, vemos a la derecha a una mujer que ha levantado la mano en señal de paz. En aquella época era el saludo de paz de la apertura y la hospitalidad, tal y como aún hoy se puede encontrar especialmente en Bosnia. Se puede decir que este saludo procedente de la corriente cristiana originaria se une en el corazón hasta el nuevo tiempo que está surgiendo hoy. Es como nos ha manifestado la sabiduría divina el tiempo de la liberación de los pueblos, de las necesidades y la aflicción a través de la palabra profética. En la tarjeta también vemos un panorama montañoso, la imagen de las ovejas que en lo alto de un profundo barranco son conducidas por su pastor hacia los campos diurnos de pastoreo, puede ser para nosotros un símbolo. Vivimos en una situación de la foto en la búsqueda de las huellas de los bogomilos en las montañas de Bosnia, cerca de un pequeño y antiguo pueblo llamado Lukomir. Nuestros invitados croatas ya lo habrán adivinado. Luka es el puerto y Mir significa paz. La tradición habla de la gente buena que, huyendo de la sequía y de la persecución eclesiástica, se puso en camino para encontrar un nuevo hogar en el inaccesible mundo de las montañas. Gente buena, así se solía llamar a los Bogumilos en la Edad Media. Del mismo modo que Bogomil describe a una persona agradable a Dios, se dice que los buscadores de un lugar, cuando tras una larga y agotadora caminata llegaron por fin al lugar donde hoy se encuentra Lukomir y divisaron la meseta protegida, exclamaron aliviados: «Este es nuestro puerto de paz». Y sabemos que la sabiduría divina desea erigir con nosotros este puerto de paz. Primero, en cada uno de nosotros, volviéndonos hacia Cristo, que es la roca inquebrantable, la fuente de fuerza inagotable que hay en nosotros. Y partiendo de ahí, paso a paso en lo externo, para que aprendamos a vivir y trabajar en la comunidad cristiana originaria y así encontremos refugio y protección frente a los turbulentos tiempos de este mundo. Queridos hermanos, queridas hermanas, demos gracias una vez más al Reino de Dios por habernos colmado de bendiciones y por no habernos abandonado nunca.
3: Geliebte Brüder, geliebte Schwestern.
2: Amados hermanos, amadas hermanas, la sabiduría divina nunca abandona. La sabiduría divina está por Cristo, por nuestro hermano divino, por el retorno a casa de todos los seres humanos y almas caídos. La sabiduría divina es, por tanto, responsable de la unidad del reino de Dios, la cual se volverá a restablecer mediante la intervención del Hijo de Dios y de la sabiduría divina, Emmanuel y Gabriele, la pareja portadora de la sabiduría divina. La unidad se volverá a restablecer a través de hermanos y hermanas que ya en vestido terrenal caminan paso a paso hacia el interior, hacia el Cristo en nosotros, que caminan hacia el interior basándose en los 10 mandamientos de Dios, basándose en el sermón de la montaña del Cristo de Dios, para adentrarse cada vez más en el cristianismo originario, la prueba de que el sermón de la montaña se puede vivir. En verdad, la sabiduría divina cumplirá todo lo que está en su tarea, que es, junto con Cristo, restablecer la unidad en el reino de Dios. La sabiduría divina ha vencido al satanista. La profeta y enviada de Dios en la tierra, Gabriele, ha logrado verdaderamente algo grandioso mediante su sacrificio del corazón, de manera similar a como lo hizo el Cristo de Dios en el Gólgota con él. Todo está consumado. La era mesiánica sofiánica ha sido proclamada por la mensajera de Dios en la tierra, Gabriele. La era mesiánica sofiánica proclama que ya solo el amor a Dios y al prójimo tiene importancia.
3: Vieles
2: Muchas cosas han cambiado de forma imperceptible para la materia. La nueva era ha comenzado y ha sido proclamada en todo el mundo. Es el tiempo del Cristo de Dios. Es el tiempo en que su luz aparecerá muy pronto y será reconocida como tal por muchísimas personas, pues Cristo cumple su promesa: yo vengo pronto. Como seres humanos, apenas podéis creerlo ni comprenderlo, pero se trata de un acontecimiento cósmico de proporciones indescriptibles para la materia, lo que significa: Dios, el Eterno, nuestro Padre, reabsorbe la caída y transforma toda la materia, primero en energía de materia fina, luego en energía sutil, y entonces vuelve todo a su origen. Toda la energía de la caída será absorbida de nuevo por el reino de Dios, y habrá paz en los cosmos, y habrá unidad en los cosmos. Y ya no habrá más cosmos fuera del reino de Dios. Habrá paz y unidad, y todos los seres del reino de Dios se alegrarán, estarán llenos de júbilo y estarán agradecidos al Cristo de Dios por su obra redentora, y el Dios Padre Madre será glorificado por sus hijos, por los seres espirituales que Él ha contemplado y creado, y que también sois vosotros como seres humanos en lo más profundo de vuestras almas, en el núcleo divino de vuestras almas, que volvéis a hacer brillar mediante el cumplimiento paulatino de los 10 mandamientos de Dios y del Sermón de la Montaña. Todo sucederá según su santa voluntad. Y aunque allá afuera en el mundo los poderosos sigan desatando sus guerras, ellos perecerán, y también perecerán todas las religiones. Y en el reino de paz sobre esta tierra ya no habrá sacerdotes, ni obispos, ni cardenales, ni papas, ni casas de piedra, ni campanarios, ni templos. Ya no quedará nada de las religiones mundanas externas. Todo pasará, pues el Cristo de Dios está en los templos de carne y hueso, lo que significa en hombres y mujeres iluminados, según las palabras: Dios en nosotros y nosotros en Dios. Amadas hermanas, amados hermanos, la sabiduría de Dios, Emmanuel y Gabriele, la pareja portadora de la sabiduría divina, está verdaderamente para el Cristo de Dios, y nosotros respondemos por el Cristo de Dios y por el relevo de la sabiduría en la tierra, hasta que todo se cumpla según su santa voluntad. Bienaventurado el que no solo oye, sino que también hace, pues la sabiduría de Dios es la acción en Dios. En verdad, llevadlo a vuestra vida cotidiana y recordad esta hora sagrada en la que en verdad el cielo os estuvo muy, muy cerca y aún lo está. Pero la vida cotidiana alcanza rápidamente a muchos, por eso reflexionad cada vez más sobre la vida del interior, que es lo único que importa, pues en el espíritu de la eternidad esta materia ya ha pasado y el Cristo es el príncipe de la paz. Cristo es la paz y Cristo es el vencedor. Y por mucho que se rebelen los poderosos de las religiones y los estados, Cristo es el vencedor y ellos perecerán por su propia ley de causa y efecto que ellos mismos han creado. Lo que permanece es el amor del Cristo de Dios. Paz, hermanos míos, hermanas mías, os saluda la sabiduría divina en vuestros corazones.

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0: Liebe Schwestern, liebe Brüder, liebe Freunde,
1: queridas hermanas, queridos hermanos, queridos amigos en todo el mundo, os damos una cordial bienvenida aquí en la sala de la Biblioteca Sofía y, por supuesto, también en los muchos lugares de encuentro y acogida que hoy están conectados con nosotros, por ejemplo, en Italia, en España, Francia, Croacia, Eslovenia, Macedonia, en Polonia y Hungría. Nos alegramos de que esta noche, repartidos por todo el mundo, muchos, muchos hermanos y hermanas se reúnan en el Espíritu del Cristo de Dios, conforme a las palabras que nos dio Jesús de Nazaret. Donde dos o tres se reúnen en mi nombre, allí estoy yo en medio de ellos. Un cordial saludo en Dios. La familia de Dios en la tierra crece y crece. Cada vez más personas en todo el mundo encuentran la enseñanza del amor a Dios y al prójimo. Y cada vez más personas en todo el mundo se reúnen en colectividades libres para intercambiar ideas sobre la enseñanza del Cristo de Dios y forman colectividades, comunidades cristianas originarias en las que Cristo es la luz central. En este punto, queremos dar una calurosa bienvenida a los muchos, muchos telespectadores y oyentes de radio que se han conectado con nosotros esta noche a través de la técnica. La comunidad base del Señor para la construcción del reino de paz del Cristo de Dios invita a la fiesta de agradecimiento por la cosecha. Y si miramos a nuestro alrededor en esta sala, nos alegra ver cuántos hermanos y hermanas de los más diversos países han emprendido el camino y han venido aquí para pasar con nosotros estos días especiales de agradecimiento por la cosecha, junto con la comunidad base aquí en Alemania y muchos, muchos cristianos originarios en todo el mundo. Porque, como ya indica el nombre de agradecimiento por la cosecha, realmente tenemos muchos motivos para dar gracias, y eso en múltiples aspectos. Aquí en Alemania, desde donde se graba el encuentro de hoy y se transmite a todo el mundo, ya vemos incluso por la decoración de las mesas que el otoño ha llegado poco a poco. Se puede decir que el otoño le da la mano al final del verano y se nota cuando se sale por la puerta temprano por la mañana. Ahora ya hace más fresco, el aire es más fresco y huele a tierra recién removida, a las hojas otoñales que cubren los árboles y que nos irradian con sus hermosos colores. Y también sabemos que el otoño trae consigo una luz especial. El sol otoñal baña los campos, los prados y los bosques con una luz cálida y dorada. Y los rayos de sol también tienen un efecto en los seres humanos. Nos hacen más tranquilos, más reflexivos, y de esa tranquilidad que sentimos brota la gratitud.
2: Es la gratitud por las últimas semanas y meses, por los muchos dones de la naturaleza que nos ofrece la tierra, por el cambio de estación, la primavera, el verano, el sol, la lluvia, el viento y la tierra en la que todo tiene sus raíces, por los elementos que en su interacción han hecho que todo crezca y prospere. Y por último, pero no por ello menos importante, por los muchos frutos que hemos podido cuidar y ahora cosechar en nuestras tierras, en nuestros huertos y jardines durante las últimas semanas y meses. Todos ellos nos proporcionan ahora en otoño e invierno el calor y la fuerza, más aún la luz que han acumulado durante el verano a lo largo de muchos días y muchos rayos de sol, para proporcionar a nuestro cuerpo todo lo que necesita y dar a nuestra alma la luz y la fuerza que les ha infundido el Espíritu Creador Eterno. Amor moldeado en forma. Y cuando tomamos conciencia de todo esto, nos damos cuenta de que no es algo que se pueda dar por sentado. Cada fruto que se encuentra ante nosotros en la mesa tan bien puesta tiene su origen en una semilla muy, muy pequeña que fue animada por el Espíritu Creador, que inhaló la esencia de cada uno de estos frutos y que nos fue entregada a los seres humanos para alimentarnos aquí en la tierra. Y se puede decir que el agricultor, el jardinero, pone la semilla, la planta en la tierra, pero todo lo demás lo ordena el Señor. Y eso nos hace realmente felices y agradecidos en nuestro interior.
1: Y este agradecimiento, como acaba de decir Isabel, no solo se refiere a los muchos frutos que hemos podido cosechar en las últimas semanas. Todo agricultor sabe que cosechará lo que siembra, pero ¿quién hace germinar la semilla? ¿Quién hace crecer la pequeña planta? ¿Quién produce el fruto y quién lo lleva a su madurez? Todo eso está en manos de Dios. Y así lo expresa también el profeta de Dios, Job, que dijo: en su mano descansa el alma de toda vida y el espíritu de todo cuerpo humano. Sabemos que es nuestro Padre Eterno a quien le debemos todo, quien, a través de la obra de su Hijo Cristo y de la sabiduría divina, el serafín de la sabiduría divina, en unión con el querubín, ha sembrado en las últimas 5 décadas la semilla original, el amor primario y la sabiduría primaria que lleva en sí todo lo necesario para una vida en unidad de los seres humanos, de los animales y las plantas, para la construcción del reino de paz venidero del Cristo de Dios en esta tierra y para una vida en el Espíritu de Dios en todos los ámbitos de la vida, de modo que cada vez surja más su pueblo originario en esta tierra. Probablemente todos conocemos las palabras del profeta de Dios Isaías: porque como la lluvia y la nieve caen del cielo y no vuelven allí, sino que empapan la tierra y la hacen germinar y brotar, para que dé semilla al sembrador y pan para comer, así es también la palabra que sale de mi boca. No vuelve a mí vacía, sino que hace lo que yo quiero y logra todo lo que la he enviado a hacer. Se puede decir que, a lo largo de 5 décadas, el amor y la sabiduría divina originarios han sembrado infinitas semillas en los corazones y las almas de los seres humanos en esta tierra. Las han regado con el poder del amor, las han hecho germinar y brotar, de modo que hoy podemos decir: es tiempo de cosecha, y con ello de agradecimiento por la cosecha. Cristo, nuestro hermano divino, como sabemos, caminó por esta tierra hace más de 2000 años como Jesús de Nazaret y depositó en cada uno de nosotros, en cada alma, su chispa redentora. Y allí donde cae en tierra fértil, El corazón humano comienza a latir por Cristo y da frutos de amor y paz que este mundo tanto necesita. Así podemos decir que para el reino de Dios cada día es un acto de agradecimiento por la cosecha, para cada corazón dispuesto a que el espíritu de la vida llegue a través de la acción de la sabiduría divina en unión con Cristo en esta tierra. Seamos conscientes de ello al comienzo de la reunión y cantemos ahora, al inicio de nuestra fiesta común de agradecimiento por la cosecha, la canción Semilla de tu amor, y luego vayamos juntos a una oración silenciosa.

Como cobijada está la semilla en la tierra, estamos en ti, guardados en ti. Nos das la vida, la inmensidad. Siembras y siegas allí en tu hogar. 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Nos das la vida, la inmensidad. Siembras y siegas allí en tu hogar. Como el germen crece y va buscando plenitud, nos lleva tu amor de lo oscuro a la luz. Nos das la vida, la inmensidad. Siembras y siegas allí en tu hogar. Cual la siembra plantas da y el fruto su virtud, crecemos en ti regalando tu luz. Nos das la vida, la inmensidad. Siembras y siegas allí en tu hogar.

0: Ich bin der Christus Gottes.
1: Yo soy el Cristo de Dios y vengo a los míos, en mi comunidad base y en los lugares de encuentro y acogida adyacentes, así como a los hermanos y hermanas que buscan y que están conectados a través de la técnica. En verdad, os traigo mi amor, os traigo mi paz. Mi amor es suave. Mi amor es silencioso. Envuelve muy suavemente vuestros corazones en los que yo habito. Vuestro hermano, vuestro redentor. O si pudierais comprender lo cerca que estoy de vosotros. Mi amor toca vuestras almas. Mi paz trae paz a vuestro ánimo. Mi fuerza fluye en vosotros con suavidad y delicadeza. Porque mi esencia es amor. Mi esencia es bondad y misericordia. Y así vengo a vosotros, porque sé que mis ovejas conocen mi voz, y mi voz la doy a los míos, llena de mi amor y mi paz. Hermanos y hermanas míos, en verdad, el Cristo de Dios que yo soy está tan cerca de vosotros, y yo quiero traeros el cielo a esta tierra, recordaros una y otra vez que solo hay un dador, un donante, el eterno Dios Padre Madre, uno universal, del que todos somos hijos. Amados hermanos y hermanas en todo el mundo, abrid vuestros corazones, abridlos de par en par al amor radiante de vuestro hermano, vuestro Redentor. En verdad, quiero ayudaros y serviros. Quiero mostraros cuáles pueden ser vuestros próximos pasos en el amor a Dios y al prójimo.

que tenéis vuestra morada en la patria eterna. Sí, os añoro tanto. Venid, mis queridos hermanos y hermanas, seguid verdaderamente el camino de los 10 mandamientos y el camino del sermón de la montaña que yo os di. Mis hermanos y hermanas, tantas, tantas indicaciones de mi amor, del amor del Dios Padre Madre, que me envió de nuevo a vosotros. Tanto amor a lo largo de los milenios. Cada profeta que vino a vosotros en este ciclo fue un profeta del amor. Todos los hombres y mujeres justos que vinieron a dar testimonio de mí, el Cristo, fueron ayudas dadas desde el amor eterno. Una y otra vez, profetas, hombres y mujeres justos, para difundir la palabra del amor en esta tierra, para atraer la paz de los cielos a esta tierra. Y todos los profetas y hombres y mujeres justos sembraron semillas, semillas en los corazones de personas dispuestas. Algunas semillas brotaron, dieron fruto, y el fruto trajo nuevas semillas. Pero muchas semillas también cayeron en un campo árido y se secaron. Tal es el estado de este mundo. En verdad, hay tantas personas en esta tierra y solo unas pocas han respondido a mi llamada. Solo unas pocas reconocen que yo soy el buen pastor que llama a sus ovejas para que se conviertan en corderos y puedan ser llevadas a los pastos de la eternidad. Sí, en verdad, soy manso en mi corazón. Mi corazón está lleno de amor por mis hijos. Y estoy triste en mi corazón, porque tantos hermanos y hermanas se dejan seducir por el anticristo. Estoy triste en mi corazón cuando veo cómo los pastores y sacerdotes, cómo los maestros de religión seducen incluso a los niños más pequeños y les inculcan en su conciencia las historias del padre de la mentira. Y así está ordenado este mundo. Este mundo es verdaderamente el planeta del padre de la mentira. Y así, visto desde el reino de Dios, este planeta es también un planeta oscuro. Y así me alegro por los míos, que poco a poco hacen brillar la luz en sus almas, porque este mundo ha caído verdaderamente en el abismo y ya no tiene salvación. No el planeta Tierra, sino lo que hacen de él los mundanos que rinden culto al padre de la mentira. Y estos son muchos, mis amados hermanos y hermanas.

En verdad, así clamo a los pueblos, despertad. Yo soy el amor en vosotros. No necesitáis líderes externos. ¿Qué queréis con los ritos y cultos? ¿Qué queréis con las ceremonias? ¿Con las palabras vacías y las promesas vacías de hombres disfrazados que solo son lazarillos también ciegos? ¿Qué queréis con todas estas baratijas? Durante miles de años no han hecho más que predicar su propio beneficio, y el resultado es el estado en el que se encuentra el mundo. Yo nunca he enseñado religiones mundanas externas. Nunca he hablado de campanarios. Os digo que todo eso pasará. En mi reino de paz no hay campanarios, ni iglesias de piedra, ni papas, ni párrocos, ni sacerdotes, ni como quiera que se llamen todos estos seductores del pueblo. Yo soy el amor, el espíritu del interior, y siendo Jesús de Nazaret os enseñé, el reino de Dios está dentro de vosotros, y vosotros sois el templo de Dios. En verdad, Dios es la vida. Dios, nuestro Padre, es el amor. Y yo, el Cristo de Dios, puedo ser el amor en Él, su Hijo, y cumplo siempre la voluntad del Padre, porque le amo. Amo a Dios, nuestro Padre, con todo mi corazón. En verdad, hermanos míos, hermanas mías, apelo a vuestro corazón. Abridlo a este amor único del Padre. En toda la infinidad no hay nada más que el amor del Padre. Y solo el suceso de la caída ha traído todas las aflicciones a este mundo. Y los representantes de estas aflicciones son a menudo muchos que vienen de los gobiernos y las religiones. Despertad, hermanos míos, hermanas mías. Yo soy el amor. Yo soy verdaderamente manso como un cordero, y mi amor quiere acariciar vuestras almas para que despertéis cada vez más y encendáis mi luz en vosotros, para que también vosotros os convirtáis en portadores de luz para las muchas, muchas personas que están atrapadas en los errores de las religiones. En verdad, mi corazón se entristece cuando veo cómo las religiones tratan a las hermanas, a las mujeres, cómo las explotan. Y aunque muchas tienen buen corazón, dentro de las instituciones rinden culto al padre de la mentira. ¿A dónde llevará esto? Mi corazón se entristece cuando veo que continuamente se abusa de mi nombre, precisamente dentro de las iglesias. Sacerdotes que violan a cientos de miles de niños y luego suben hipócritamente al púlpito, y los gobernantes simplemente miran hacia otro lado. Os digo que este mundo está tan corrompido por las muchas, muchas transgresiones de la ley, si se las compara con los 10 mandamientos
y el sermón de la montaña de Cristo, que yo soy. Y ved, celebran la fiesta de agradecimiento por la cosecha en las iglesias y traen los cadáveres de los animales para que se los bendiga. Traen frutos de los campos, donde los campos están muertos por los pesticidas. ¿Y todo eso debo bendecirlo? En verdad, yo estoy donde están los míos, donde mis ovejas escuchan mi voz, porque yo soy el amor. Y vengo a aquellos, estoy con aquellos y con aquellas que, a través de los pasos del Sermón de la Montaña y de los 10 mandamientos, maduran cada vez más en el amor universal. En verdad, he venido para amar y no para destruir. He venido para liberar a los animales de su tormento, de su yugo, y a la humanidad de este terrible canibalismo de comer animales. He venido para traer también a los animales la paz, el amor, porque ellos son vuestros hermanos pequeños, seres creados que están en la evolución. Y estoy triste en mi corazón, porque en las iglesias y religiones no se enseña nada de esto, a menudo a sabiendas. Porque no solo los 10 mandamientos de Dios dados a través de Moisés y mi sermón de la montaña son la guía para una vida agradable a Dios. Hace 5 décadas envié a la sabiduría divina a los seres humanos una plenitud que nunca antes había existido en esta tierra y se impartió conocimiento espiritual en todos sus detalles. Y las iglesias, los poderosos del Estado y de la Iglesia, ellos se opusieron nada más que con calumnias, burlas, escarnio de mi palabra, como antes. Sí, el anticristo muestra dónde está. Si miráis las noticias, cuando veis todas las caras que os mienten a diario, ese es el anticristo, que rinde culto al padre de la mentira. Pero yo sigo llamando una y otra vez, dad la vuelta, cambiad, no os dejéis seducir, no os dejéis engañar. Sopesadlo todo. Tomad verdaderamente los 10 mandamientos y el sermón de la montaña. Y quien quiera, las innumerables escrituras y manifestaciones de las últimas 5 décadas, dadas por la profeta de Dios más grande de todos los tiempos, vuestra hermana Gabriele. Muchos de vosotros la habéis conocido, pues hace poco que falleció, regresando al reino de Dios. Y ahora vuelve a actuar en la palabra profética junto con su dual, el príncipe de la sabiduría, en mi nombre, y juntos en nombre del Todopoderoso Dios Padre Madre Uno Universal, que es el amor, nada más que amor. Mis hermanos, mis hermanas, en verdad hay tanto que agradecer
tanto que expresar. Hay que bajar los ojos y arrodillarse, porque en verdad el Eterno Uno Universal es amor eterno y Él es inmutable. Y Él da y da, da su palabra sagrada a través de sus profetas. Él da mi bendición a través de mí, el Cristo. Y Él os da a vosotros, los seres humanos, sin cesar los frutos del campo, aunque la Madre Tierra en verdad, sufre mucho por todo lo que se le introduce en forma de venenos. Pero da y da a todos por igual. Pero los que los introducen, los que siembran, serán medidos por lo que siembran. También con qué pensamientos, con qué sentimientos. Oh, ved, verdaderamente se ha predicho una gran necesidad, porque los seres humanos en general solo explotan la tierra, sin amor, sin mansedumbre, y mucho menos misericordia. Así que tiene que suceder lo que se ha predicho. Porque apenas puedo mantener la tierra en mis manos. La ley de causa y efecto pesa ya tanto que se me escapa cada vez más de las manos. Aún retengo muchas cosas para vosotros, para los míos. Es más, verdaderamente aún retengo muchas cosas para que podáis seguir desarrollándoos hacia el amor que yo soy, para que los lugares de encuentro y acogida sean cada vez más grandes y muchas personas que buscan encuentren un hogar espiritual, la verdad de los cielos que yo soy. Más aún, para que todos aquellos que reconocen dónde está la mentira puedan ponerse en camino y deleitarse con la verdad de los cielos. En verdad, la situación de este mundo es triste, y sin embargo, todavía hay abundancia allí donde las personas respetan la vida, donde las personas maduran cada vez más en el amor a Dios y al prójimo, donde las personas están al servicio las unas de las otras. Ama a Dios por sobre todo y a tu prójimo como a ti mismo. Esa es la ley y los profetas. Eso es lo que os enseñé en mi vida terrenal siendo Jesús de Nazaret. También en esto podéis ver dónde se encuentra este mundo y a quién sirve. Por eso, mis hermanos, mis hermanas, me alegro por cada paso que dais en el amor a Dios y al prójimo. Es más, llevad mi palabra a todas las personas que estén dispuestas. Llevad mi palabra, porque el tiempo se acerca a su fin. Lo cual no significa que todo esté perdido, sino que los tiempos cambiarán, porque aquellos que rinden culto al Padre de la mentira no cesarán en sus ambiciones violentas. Y así
deben suceder muchas cosas, porque estas energías de violencia contra los niños, contra las mujeres, las energías de la guerra se han acumulado y deben descargarse para que puedan ser transformadas. Así, todo sigue su curso inexorable, pero como ya he manifestado, yo os ayudo y os sirvo, y retengo lo que es posible. Pero si cada vez avanzáis verdaderamente más en el amor a Dios y al prójimo, y os convertís cada vez más en un pequeño pueblo que tiene el amor como armadura y renuncia cada vez más al padre de la mentira, también vosotros acumuláis energías positivas que me ayudan a contener lo que urge a que se produzca una descarga. En verdad, os amo mucho y no quiero entristecer vuestro corazón, pero nunca os mentiré. Y por eso, mis palabras son claras, aunque suenen serias. Pero en todo está también eternamente mi amor. Y si vosotros mismos os volvéis mansos, también sentiréis cómo mi mansedumbre os envuelve y os toca cada vez más, cómo mi amor os guía. En verdad, unamos juntos las energías positivas para el reino de la paz, que se vislumbra cada vez más en el horizonte gracias a la pareja portadora de la sabiduría divina, que verdaderamente ya ha preparado la crónica atmosférica para la época venidera, la era mesiánica y sofiánica, en la que solo el amor a Dios y al prójimo, seguirá teniendo significado. Mis hermanos y hermanas, mis queridos hermanos y hermanas, venid, animaos, venid a mí, que soy el amor. Quiero guiaros verdaderamente, quiero acompañaros, quiero llevaros de vuelta al reino de Dios cuando llegue vuestra hora. Mis queridos hermanos y hermanas, ahora os dejo mi paz y mi amor. En verdad, deseo que mi mansedumbre esté siempre en vuestros corazones. Os amo mucho, porque yo soy vuestro hermano, el Cristo de Dios, y juntos damos gracias a aquel que nos da la plenitud del conocimiento espiritual, de las enseñanzas espirituales, pero también del pan terrenal, de los frutos terrenales. En verdad, un agradecimiento por la cosecha. En verdad, damos gracias al Padre por todo lo que Él nos da. Paz, mis queridos hermanos y hermanas. La paz sea siempre con vosotros.

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0: Christus, unser göttlicher Bruder.
1: Cristo, nuestro hermano divino, que habita en cada uno de nosotros, nos ha hablado con tanta dulzura y nos ha dicho que su amor es suave y que Él siempre desea que seamos mansos. Desde su amor, bondad y mansedumbre, hoy ha tocado nuestros corazones y nos ha abierto a su mensaje que ya nos trajo como Jesús de Nazaret. Amor, bondad y mansedumbre. Y desde este amor también nos ha transmitido contenidos muy serios, tan polifacéticos, porque su amor es tan grande que también llega a aquellos que traen un sufrimiento infinito a este mundo. Seguramente que a muchos de nosotros nos han tocado algunos aspectos profundamente, así que antes de la cena queremos aprovechar la oportunidad para conversar sobre las palabras de amor que Él nos ha regalado. Tenemos micrófonos aquí en la sala y quien quiera decir algo puede simplemente levantar la mano. Aquí delante hay una primera aportación.
2: Cristo ha dicho que está triste por cómo está el mundo, pero yo deseo que sea feliz. Y entonces pensé que puedo hacerlo intentando vivir realmente el amor a Dios y al prójimo que Él enseñó. Y tal vez así pueda aportar mi granito de arena.
1: Creo que lo que dices está muy bien, Lucy. Ese es el camino para que cada uno, allí donde esté, desarrolle cada vez más el amor a Dios y al prójimo. Y me ha conmovido muchísimo cómo Él también ha hablado por los animales con los que tú también trabajas y cómo ha hablado por la tierra, por la creación del Padre Eterno y por todas las almas y personas. Estaba tan lleno de amor, de dulzura, como un grito desde el infinito a nuestros corazones a menudo obstinados. Y puedo imaginarme que realmente le alegramos cuando damos pasos hacia nuestro prójimo, con nuestro prójimo, pero también por la naturaleza y los animales. Aquí hay otra aportación.
2: Sigo profundamente conmovido porque la manifestación ha enumerado tantas facetas. Por un lado, cómo quiere acercarse mucho a nosotros en nuestro corazón y nos ha hablado con tanta dulzura, pero también lo que entristece su corazón. Me ha quedado grabado que le entristece cómo crecen los niños en nuestra sociedad, que ya de pequeños, en sentido figurado, no recuerdo exactamente las palabras, son seducidos por el padre de la mentira. Y luego dijo cómo se trata a las mujeres, a nuestras hermanas en todo el mundo, y pensé en las instituciones. A menudo son las que quizás siguen sirviendo fielmente e intentan lograr algo positivo en la fe, son las que están en lo más bajo de la jerarquía. Y luego también habló de lo que entristece su corazón, la naturaleza, cómo se trata a los hijos de la creación. Sí, esos fueron algunos aspectos que me conmovieron.
1: Creo que lo has resumido muy bien y yo lo sentí como una llamada de auxilio desde la mansedumbre. Sabemos que Cristo también puede hablar con mucha fuerza, con mucha energía y de forma contundente, pero hoy ha sido tan contundente porque ha hablado desde la mansedumbre, aunque la intención es siempre la misma. llevar de nuevo al hogar, salvar lo que parecía perdido y llegar al mayor número posible de almas y personas para que emprendan el camino de vuelta al hogar.
2: Hemos hablado de algunos aspectos de la manifestación. Seguramente tendremos más ocasión más adelante. Ahora nos gustaría pasar al ágape que hemos preparado. Podemos prepararnos para ello. Ya vemos ante nosotros los platos en las mesas, también decoradas, todos los frutos de nuestros campos y de los diferentes huertos y jardines. Antes hemos visto la gran mesa de ofrendas de la naturaleza y podemos estar realmente agradecidos por todo lo que todavía crece aquí hoy en día. Y Cristo también lo ha dicho, no es algo que se pueda dar por sentado. Tal vez podamos simplemente ir juntos al silencio a coger los frutos también en nosotros. Tal vez también pensar en el camino que han recorrido. Y me pareció una imagen especialmente hermosa de Cristo, que las semillas que están en la tierra broten. Y eso significa para nosotros que su amor puede germinar en nosotros, que podemos dar frutos. La tierra nos lo demuestra una y otra vez, sin importar cómo se la trate, los frutos se regalan infinitamente en todas las formas y colores que tenemos ante nosotros. Vayamos a una breve conversación con Dios, nuestro Padre Celestial, y démosle las gracias.
1: Eterno Uno Universal, yo soy tu Hijo, el Cristo de Dios, y vengo a ti con los míos para darte gracias junto con ellos durante el agradecimiento por la cosecha en la tierra, por todo el amor, por toda la abundancia que nos irradias en cada momento. Tú eres la luz de la eternidad. Sí, tú eres la eternidad. Tú eres el amor que irradia infinitamente, el éter de luz de más alta vibración. Oh Padre eterno, que ilumina todo el ser, que lo da todo, siempre lo da, el donante, siempre el donante. Y así nos das también a mí, tu Hijo, el Cristo, de tu amor, de tu fuerza. Y yo, como corregente del reino de Dios, puedo repartir tu amor por siempre. Oh Padre eterno, permítenos glorificarte, tú que eres el amor, tú que verdaderamente nos das por siempre de tu amor, de la abundancia de tu fuerza. Oh Padre eterno, tú ya iniciaste justo después del comienzo de la caída el regreso a casa de todos los seres caídos. Tú eres el impulsor de todo. Tú sostienes el universo en tus manos, la infinidad. Y tú nos irradias verdaderamente sin cesar amor, bondad y mansedumbre, orden, voluntad, sabiduría y seriedad. Tus príncipes ante tu trono son portadores de tu voluntad, de tu naturaleza, son portadores del reino de Dios. Y ahora te inclinas hacia los seres humanos a través de mí, tu Hijo Cristo. Padre, Padre eterno, sí, te amo mucho y siento en muchos de los míos que ellos también están en camino de amarte verdaderamente y en su búsqueda de ponerte por encima de todo. Padre, bendícenos a todos. Bendice los frutos que has hecho crecer en la tierra. Eterno uno universal, bendice a los hermanos y hermanas cercanos y lejanos, y si están conectados a través de la técnica o sentados en sus hogares viendo la televisión, bendícelos para que encuentren verdaderamente el camino hacia ti, hacia adentro, hacia mí, tu Hijo, y yo los llevaré a ti, tal y como tú me has encomendado. Pero tu bendición, eterno uno universal, tu bendición toque los corazones de todas las almas y personas dispuestas. Y yo, tu Hijo, el Cristo de Dios, continuaré lanzando las redes para llegar a los hermanos y hermanas. Con mi amor y mi mansedumbre quiero tocarlos para que puedas llevarlos a casa a través de mí, tu Hijo. Te damos profundas gracias, eterno uno universal, por alimentarnos con tu amor, que también expresas en los frutos del campo. Te damos gracias, eterno uno universal, por alimentar a los míos, a los seres humanos en la tierra. Y te doy gracias por permitirme tocar a los seres humanos por ti, nuestro eterno y glorioso Padre, por tener la misión de llevarlos a todos de vuelta al reino de Dios, nuestro hogar eterno, para que tu creación, oh Padre glorioso, vuelva a ser perfecta. Tú eres el amor, tú eres la luz del infinito, y podemos vivir en ti eternamente. Oh Padre, amado Padre, yo soy tu Hijo y siempre haré tu voluntad, porque te amo y sé que muchos de los hijos humanos anhelan tu amor y les ayudaré a regresar a ti, al amor que eres de eternidad a eternidad. Gracias, uno universal eterno, por tu amor, por tu fuerza. Te doy gracias por permitirme servirte como tu Hijo, el Cristo de Dios.

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Después de esta profunda oración, de estas sinceras palabras, cantemos juntos el Padre Nuestro.

Padre nuestro que estás en los cielos, santificado es tu nombre. Nuestro reino viene, tu voluntad se hace, en la tierra como en el cielo. Nos das nuestro pan de cada día y perdonas nuestras deudas, y nosotros a nuestros deudores. Nos guías en la tentación y nos liberas del mal. Pues nuestro es el reino, el poder y la gloria, de eternidad a eternidad.

0: Mich hat vorhin
1: la oración de antes me ha conmovido profundamente y en un primer momento no he entendido que Cristo, a través de Ulrich, reza a su Padre, al Padre de todos nosotros, y me ha conmovido profundamente la humildad que este gran espíritu, nuestro hermano, que ha puesto su fuerza en cada uno de nosotros, nos ha dicho que si supiéramos lo cerca que está de nosotros a través del destello redentor que ha puesto en nuestros corazones. Y este gran ser del hogar eterno agradece al Padre eterno por permitirle llevarnos a todos a casa con el amor del Padre que actúa a través de él. Pienso que, en cierto modo, el agradecimiento por la cosecha es en realidad el regreso al hogar para el reino de Dios. Y allí todos podemos ayudar un poco. Tenemos de nuevo micrófonos. Si alguien quiere decir algo, ahora tiene la oportunidad.
2: Por mi parte, quiero decir que esta noche he vivido una gran lección. He experimentado cómo actúan la bondad, el amor y la mansedumbre. Y para mí es un ejemplo realmente bueno de en qué se puede trabajar y a qué se puede aspirar. ¿Cómo es mi tono de voz con mis hermanos y con mis semejantes? Se puede trabajar en ello. Y Cristo está en nosotros. Pero para mí, Dios, Cristo está hoy entre nosotros. No lo vemos, pero por cómo ha hablado, estaba aquí, está presente. Y podemos ser conscientes de ello una y otra vez. El mundo espiritual no está lejos, está entre nosotros. Y la forma en la que Cristo reza a su Padre como un niño es para mí un ejemplo increíble. Sin complicaciones, sencillo, directo, el Hijo a su Padre, digno de confianza. A veces también digo, Padre, te amo. Pero si lo comparo con lo que he vivido esta noche, quizás sea solo una chispa frente a un fuego brillante. Y por eso doy gracias al Padre, a Cristo y también a Ulrich, que nos ha ayudado a conseguirlo. Ha sido una noche realmente enriquecedora.
1: Alfred, lo que has dicho es muy bonito, porque has dicho cómo tratar a mi prójimo, y creo que hoy hemos experimentado lo que significa cuando este amor se transmite. Y Cristo nos enseñó, en esto reconocerán que sois mis discípulos, si os amáis los unos a los otros, tal y como yo os he amado. Y esta intimidad y amor que Cristo tiene hacia el Padre, que eso es posible. Que Cristo pueda orar al Padre a través de Ulrich y que nosotros, como seres humanos, con nuestros oídos humanos que aún están tan obstruidos por la obstinación y la voluntad propia, podamos oírlo, es un acontecimiento increíble. Y que esto se extienda a todos los países y conmueva a las personas es un momento de gracia en estos tiempos sombríos en los que tantas personas están sin esperanza y han caído en la trampa de este falso Cristo, la pluma mentirosa de los sacerdotes. Y hoy Cristo mismo tiene la oportunidad de hablar a todos los corazones y expresar su verdadera esencia en una oración al Padre Celestial es realmente un momento único. Aquí hay otra intervención.
2: Cristo también ha hablado de los niños. Solo quiero pedir por los niños que los defendamos, que los protejamos y les demos lo que necesitan, que los apoyemos.
1: Queridos hermanos, sabemos por muchos informes que los niños precisamente son tan espontáneos y libres y que en los primeros años de vida aún tienen los sentidos internos libres. Los seres humanos solemos decir que tienen una imaginación desbordante cuando hablan de seres con los que juegan y que los adultos no ven. Pero muchos niños no hablan de la reencarnación, saben de ella y juegan de forma muy natural con los seres de la luz, los seres de la naturaleza, también llamados elfos, también llamados seres protectores de la naturaleza. Muchos niños pueden verlos, al igual que muchos animales. Los gatos, sin duda, tienen una percepción muy diferente a la nuestra. Y estos seres delicados que acaban de encarnarse, diríamos que son totalmente violados en sus almas, en su percepción interior. Y esto a menudo es muy terrible para las almas que a través del adoctrinamiento de educadores tal vez bien intencionados, pero completamente ignorantes, se ven obligadas a encarnarse muchas veces hasta que vuelven a llegar a donde estaban antes.
2: Sí, Ulrich, sobre lo que acabas de describir, yo trabajo con niños y a veces se puede ver cómo un niño mira hacia algún sitio y cuando miras hacia allí no ves nada, aunque sientes que hay una comunicación, que hay algo, que el niño ve algo. O los niños hablan de un buen amigo con el que juegan y la madre dice, yo nunca he visto a ese buen amigo. Y yo digo, sí, pero para el niño ese buen amigo existe. Y qué suerte tener un amigo así. De las palabras de Cristo que hemos podido escuchar, me ha llegado al corazón ese amor increíble del Hijo por el Padre y las palabras que pronunció antes han adquirido un peso completamente diferente por ello. Y ese dolor que describió en su corazón cómo se trata a los niños, a las mujeres, a los animales, a las plantas, también ha adquirido una profundidad completamente diferente. Y entonces me vino la imagen de que sí, Él es realmente el buen pastor que va tras todas sus ovejas y en realidad su lugar está a la derecha del Padre, pero Él está en camino para traerlas de vuelta a todas. Y por esta tarea da gracias al Padre. ¡Qué humildad infinita! Y entonces se me apareció una imagen con las palabras, deja todo y sígueme.
1: Gracias, Nicole, por tu contribución desde la práctica.
3: Liebe Geschwister, es ist ja Erntedank.
2: Queridos hermanos, se trata del agradecimiento por la cosecha y como podéis imaginaros, los agricultores también han preparado algunas cosas. Si no hay más intervenciones urgentes, daremos la palabra a los agricultores porque han preparado algunas cosas para compartirlas con nosotros. También hemos vuelto a oír de Cristo en la manifestación de que se trata de veneno, también del sufrimiento de los animales, las plantas, los campos, y nosotros, por supuesto, estamos un poco más en la práctica, más cerca, y si uno se ocupa un poco de ello, puede decirse simplemente que la agricultura moderna es una auténtica guerra contra la creación. Eso se puede decir, sin más, que se combate a millones de formas de vida en Dios con todo lo que se utiliza, ya sean pesticidas, fertilizantes, también el sufrimiento de los animales, la matanza. No queremos ahora enumerarlo todo, pero las plantas y los animales que sufren ya no lo perciben tantas personas. ¿Y por qué es así? Porque no solo nos hemos alejado tanto y durante tanto tiempo de nuestro hogar espiritual, sino también de la naturaleza. Porque muchísimas personas ya no tienen ninguna relación con la agricultura o la naturaleza. Hace más de 150 años, el 75% de la población trabajaba en la agricultura, por lo que tenían una relación directa con ella. Y hoy en día son solo el 2%.
1: Sí, creo que Isabel ha insinuado un poco lo que significa realmente la agricultura moderna, y cuando se experimenta en la práctica y se profundiza en lo que realmente significa la agricultura, se ve que es realmente una campaña de destrucción contra la vida, como se ha insinuado esta noche en la manifestación de Cristo. Y siempre me parece un polo opuesto muy bonito del sermón de la montaña, de las bienaventuranzas, la frase en la que Cristo dice: bienaventurados los mansos, porque ellos poseerán la tierra. Creo que para la nueva agricultura, para esta agricultura pacífica que el Espíritu de Dios nos ha puesto en las manos a través de Gabriele, eso es realmente la base para esta otra forma de tratar las plantas, los campos, los frutos. Y en última instancia, en la agricultura también se trata de que volvamos a aprender lo que Cristo nos ha sugerido esta noche, que seamos mansos, que volvamos a aprender lo que corresponde a nuestra verdadera esencia en el trato con la naturaleza. Y entonces uno siente que la próxima vez no puede tratar así el campo, que tiene que hacerlo de otra manera. Y es que, en realidad, ese anhelo de unidad y conexión con todo lo que vive está profundamente arraigado en nosotros, y quizás lo hayamos ocultado y olvidado, pero creo que esa es la clave que realmente conduce a una nueva agricultura, a una forma diferente de tratar todo lo que se nos ha confiado en los campos.
2: La Madre Tierra es nuestra sustentadora y nos alegramos de los frutos que nos da. Son regalos de Dios, nuestro Padre Celestial. El Reino de Dios describe estos regalos como amor moldeado, y eso ya lo hemos oído hoy. Cada manzana, cada baya, cada fruto lleva en sí la esencia de la vida, Dios. En la tierra de Cristo e Isaías han surgido muchos huertos, iniciados por Gabriele, nuestra profeta y mensajera de Dios. Y también este año, la Madre Naturaleza nos ha bendecido abundantemente. Hemos podido cosechar muchos frutos: ciruelas Mirabel, deliciosas uvas, membrillos, diversas bayas y también muchas, muchas manzanas. Muchas tardes hubo actividades comunitarias con muchos hermanos y hermanas de la comunidad del Señor que nos ayudaron a recoger cuidadosamente toda esta fruta y a llevarla al almacén. El trabajo conjunto nos proporcionó a todos mucha alegría. Y hace poco me pregunté, ¿qué podemos aprender todos de los árboles y arbustos que se entregan por nosotros? Y entonces se me ocurrió una imagen. Un manzano regala sus manzanas y no espera ni reconocimiento ni agradecimiento por ello. Da de forma desinteresada, altruista, y la madre naturaleza regala sus frutos a todas las personas sin distinción. No mira si alguien es bueno o menos bueno. Da y da, porque Dios, el Padre bondadoso, actúa a través de la madre naturaleza, y creo que aún se puede aprender mucho de la madre naturaleza.
1: Moreno, tu bonito relato llega directamente al corazón, y creo que lo que más les gusta a los árboles que regalan manzanas es que un agricultor de buen corazón pase entre sus filas y les dé lo que necesitan.
2: Quizás otro aspecto a tener en cuenta es que los frutos que cosechamos o sembramos han sido liberados de ese terrible ciclo de sufrimiento animal y pesticidas. Es decir, son alimentos y frutos saludables, campos saludables. Sabemos que cuando un campo o una planta se sustraen a este ciclo, eso también supone un pequeño rayo de esperanza para toda la naturaleza.
1: Bueno, tengo que volver a lo que Cristo nos ha dicho esta noche. Tenemos muchos motivos para dar gracias. Si pensamos que el cambio climático ha avanzado, que ha sido una primavera muy seca, que apenas ha llovido, y que quizás también gracias a las acciones de la comunidad, los campos se han aireado, por así decirlo, y tenemos una cosecha estupenda. Tenemos una cosecha de cebollas como no había visto en 30 años. Y lo mismo ocurre en todos los ámbitos, ya sea con el apio o con la col. En verano dudé y pensé, oh, esto no va a salir bien. Y 4 semanas después llovió tanto que todo salió bien. Y ahí me doy cuenta de que la chispa hacia Cristo tiene que ser aún mayor para que esta confianza también crezca.
2: Walter, la confianza es una idea.

0: Eso me lo enseñó Gaby. Tuve la suerte de poder acompañar a Gaby durante muchos años. Fe y confianza. Y esforzarse siempre por cumplir su voluntad. Y él se encarga de todo lo demás.
1: Aquí hay otra participación de un hermano de Angola que nos visita y la traducción la hará un hermano de Brasil que está con nosotros.
0: Saludos, queridos hermanos.
2: También quería dar un agradecimiento a Urlis.
0: Yo también quiero dar las gracias a Ulrich.
2: Porque siempre que leí el libro de Abraham a Gabriel, siempre ocupó bastante. ¿Cómo sería después de Gabriel fuese?
0: Porque cada vez que leía el libro de Abraham a Gabriele, pensaba, ¿y ahora qué pasa?
2: No estábamos tan preparados que Gabriel fuese, que nos podíamos continuar sin ella. Y cuando
0: siempre he pensado, sí, estamos preparados para cuando ella se vaya. ¿Qué pasará entonces?
2: La palabra continúa. Eso alegra bastante. Entonces, muchas gracias.
0: Cuando veo que la palabra simplemente continúa, me alegro mucho y doy las gracias de todo corazón. Katenge, lo que dices seguramente ha conmovido a muchos. ¿Qué pasará cuando Gabriel le cierre los ojos aquí en la tierra y regrese al reino de Dios? Pero ella también nos ha dicho una y otra vez, al igual que el hermano Emmanuel, en el retorno de Sofía, que desde el reino de Dios seguirán velando por la obra del Cristo de Dios en gestación.
3: Meine geliebten Geschwister, ich bin es, eure Gabriele.
1: Mis queridos hermanos, soy yo, vuestra Gabriele. Soy yo, ahora, el serafín de la sabiduría divina. Y me alegro por vosotros y también por mi hijo, si se me permite decirlo así. Porque la naturalidad de vuestra conversación la naturalidad y la espontaneidad de vuestra convivencia nos hacen esperar verdaderamente que surgirá un pueblo de Dios en el que no habrá superiores ni inferiores y en el que la fraternidad estará verdaderamente sustentada por los cinco principios de la vida eterna. En verdad, os amamos mucho. Estamos siempre a vuestro alrededor y con vosotros. Innumerables seres de la luz protegen la obra del Cristo de Dios. Todas las instalaciones, también las emisiones de programas, también los lugares de encuentro y acogida en el extranjero. Estáis verdaderamente protegidos y custodiados por el reino de Dios. Y si se me permite decirlo así, hay innumerables seres espirituales, vuestros hermanos y hermanas del eterno ser, que por encargo del Dios Padre y Madre Todopoderoso, por encargo de su amor, están en camino para protegeros, para construir las empresas, para llevar la palabra del Cristo de Dios a todo el mundo. En verdad, queridos hermanos y hermanas, muchos aún me conocen como vuestra hermana Gabriele. En verdad, nos jugamos todo a una carta. Y ese todo se llama Reino de Paz. Y todos vosotros ya habéis aportado mucho a esta energía positiva.

0: viva que irradia cada vez más. ¿Qué irradia? El amor a Dios y al prójimo. Porque en verdad muchos de vosotros habéis experimentado una conmoción en vuestra alma por mi fallecimiento y os habéis reorientado para ayudar a construir, para ayudar y contribuir a que los cimientos del pueblo de Dios que se está construyendo en la tierra se levanten cada vez más, se aseguren, se consoliden y que podamos proclamar al mundo entero que aquí está el ombligo del mundo, la comunidad base para la construcción del reino de Dios en la tierra. En verdad, un número increíble de almas, de personas, están en camino para prepararse, para unirse a vosotros, para ayudar y contribuir. Aunque sean pocos en comparación con la humanidad entera, el pueblo de Dios está surgiendo. ¿Entendéis lo que eso significa? En verdad, el Cristo de Dios hace realidad su venida y Él envía su luz por delante a través de hombres y mujeres justos, a través de vosotros. Sí, no temáis. Estad seguros de vosotros mismos en el Espíritu del Cristo de Dios y profesad vuestra fe en Él, que es verdaderamente el amor y la vida. En verdad, en el reino de Dios, todos amamos a nuestro hermano, el Cristo de Dios, que hoy os ha hablado con tanta dulzura y amor. Lo amamos mucho, en verdad. El corregente del reino de Dios es un hermano inestimablemente bueno. Lo amamos mucho. Y vosotros también comenzáis a amarlo en vuestros corazones, porque Él está tan cerca de vuestro corazón y se hace cada vez más presente en Él. Y se acerca el momento en que también muchos, verdaderamente muchos, lo acogerán en sus corazones. En verdad, Cristo viene y prepara su venida a través de hermanos y hermanas que aprenden a amar cada vez más a Cristo, el Hijo de Dios y al Dios Padre Madre. Y cuanto más se sienten cautivados por su amor, menos desean hacer otra cosa que cumplir su voluntad y trabajar para la obra del Cristo de Dios. Amados hermanos y hermanas, me alegra mucho poder dirigirme a vosotros, ya que a muchos de vosotros os conozco todavía como Gabriele, la persona humana. Pero no he abandonado mi trabajo para Cristo y para vosotros. Estoy unida a mi amado dual, el príncipe de la sabiduría, conocido por vosotros como hermano Emmanuel.
1: Bei ihm, mit
0: y soy verdaderamente feliz con Él, pudiendo seguir trabajando con Él para Cristo y el reino de Dios a través de nuestro Hijo, vuestro hermano. En verdad, mis queridos hermanos, madurad cada vez más juntos hacia la unidad, la fraternidad, el amor a Dios y al prójimo, hacia los cinco principios que se os han dado para subordinar todas, en verdad, todas las estructuras a la igualdad y la libertad. Queridos hermanos, os deseo de verdad la bendición de los cielos. Os deseo la paz de Cristo y el amor y la sabiduría que provienen de mí, Gabriele, y de Emmanuel, os están asegurados, porque estáis en nuestra irradiación y ayudamos y servimos a nuestro hermano Cristo, a quien verdaderamente amamos tanto. Y sabemos que también vosotros os fundiréis cada vez más en este amor, porque el amor es la unidad, y la unidad es la paz. Y la unidad, la paz y el amor son el reino de paz del Cristo de Dios. Así os bendecimos con la paz y el amor de los cielos. Que nuestro bondadoso Padre, uno, universal, eterno, esté verdaderamente con vosotros en todos vuestros caminos. Abrid vuestros corazones a la irradiación del reino de Dios. Sí, en verdad, aún tenemos muchas cosas previstas para vosotros, pero de ello os informaremos en otra ocasión. Paz, mis queridos hermanos y hermanas.

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1: Queridos hermanos, esta noche hemos podido experimentar la abundancia de amor en las palabras de nuestra hermana Gabriele. Mi corazón sigue profundamente conmovido y creo que el de todos nosotros también. Y cuando pensamos en nuestras familias espirituales en el reino de Dios, que no han dejado de amarnos, que nunca han dejado de llamarnos y de mostrarnos el camino de regreso a nuestro hogar eterno en nuestro corazón. Cuando pienso que sin Gabriele, sin nuestra querida hermana, no habríamos sabido quién es realmente Cristo. No habríamos sabido cómo Él nos ama y está cerca de nosotros. Y no habríamos sabido que su fuerza está en nuestro corazón, la fuerza que nos lleva de vuelta a casa. ¡Qué tesoro! Queridos hermanos, queridas hermanas, hagamos que cada día sea una fiesta de agradecimiento por la cosecha. Hagamos que cada día el amor se desarrolle un poco más en nuestro corazón, construyendo la paz y la unidad, superando cada vez más nuestras sombras, hasta que podamos ser sinceros, libres y felices en nuestro corazón. Queridos hermanos y hermanas, nos despedimos. Paz.

0: Möchte ruhig.
1: Mi respiración quiere fluir tranquila y profundamente. Afirmo la respiración tranquila y profunda.

0: Ich beobachte meinen Atem.
1: Observo mi respiración y noto cómo se apartan pensamientos insistentes. Mi respiración es profunda y tranquila.
0: Immer tiefer geht mein Atem.
1: Mi respiración es cada vez más profunda.
0: Ich werde
1: Estoy
0: immer ruhiger.
1: Cada vez más tranquilo.
0: Stille.
1: En mí penetra
0: in mich
1: silencio.
0: Plötzlich drängt sich
1: De pronto en mi serenidad surge un recuerdo, una imagen del día, emerge en mí y me inquieta. Mi respiración se acelera. ¿Qué me quiere decir la inquietud? ¿Qué es lo que me mueve? ¿Qué puedo hacer? ¿Qué podría subsanar? ¿Podría sacar de mí lo que me molesta? Me observo. ¿Es eso tan fácil de hacer? Lo intento. Respiro y observo mi respiración que ahora es más superficial. No pasa nada. ¿Qué es entonces lo que provoca esa disonancia en mi estado de ánimo? Escucho atentamente dentro de mi inquietud. Y de una vez me doy cuenta de qué es lo que me inquieta. Lo observo y lo reconozco más detenidamente. Me pregunto si lo puedo remediar enseguida por la tarde. ¿Lo puedo eliminar? ¿Qué tendría que hacer? Quizás una llamada telefónica para rectificar algo o incluso para disculparme por algo que pasé por alto o para pedir perdón por palabras desagradables que llegaron a alterar al otro. Me pregunto si sería aconsejable visitar brevemente a conocidos o amigos para poner en orden el asunto que hoy no fue tan satisfactorio. Miro a la hora. La hora tardía indica que sería inoportuno llamar o hacer una visita ahora, pues ya es tarde, es quizás hora de dormir. Pero, ¿qué podría hacer para tranquilizarme?

0: mein Rat.
1: Un consejo.
0: Alles, was sie bedrängt.
1: Todo lo que le aflige, todo lo que no quedó resuelto en el día y que a usted le pesa en el corazón y en el ánimo, lo podrían escribir. Si es posible, redacte con las palabras precisas lo que quiera decir o hacer mañana.
0: So schreiben sie das, was ihnen der
1: Escribiendo, sacan así de su interior lo que le refleja el día que va terminando.
0: Sie werden sehen, dass dann
1: podrá ver que el carrusel de pensamientos se va parando poco a poco. Cuando hayan escrito lo que está por solucionar, se tranquilizarán y la respiración empieza a ser más profunda. Compruébelo, observando nuevamente su respiración. Ahora realmente es más profunda.

0: Inzwischen strömt die Stille der Nacht.
1: Entretanto, el silencio nocturno fluye a las primeras horas que pertenecen al sueño del ser humano. Todo se serena, la atmósfera se tranquiliza.
0: Sie nimmt die Stille der Schlafenszeit auf.
1: Recoge el silencio de la paz nocturna y la irradia a las personas. También entra el silencio dentro de usted. Ahora se siente libre, pues lo que le movió ha quedado anotado para mañana.

Si ahora se va a dormir, podría, si lo desea, dirigir una oración al donante y ayudante eterno, al Espíritu Poderoso de la vida. Él está en todo. Él está en todas las formas de la materia y también dentro de usted mismo.

0: gebete können den Menschen gleich.
1: Las oraciones pueden, como se dice, mecer al ser humano al sueño cuando ellas nacen del corazón. Por ejemplo, si contienen un agradecimiento de corazón que va destinado al Creador, a la vida, que entre otras cosas fluye también en nuestro aliento, diga que sí al sueño. Sumérjase en el sueño.
0: Sagen Sie,
1: diga,
0: ich schlafe nun ein.
1: Ahora me duermo.
0: Ich schlafe
1: ahora
0: nun
1: ein. Me duermo.
0: Ich schlafe
1: ahora
0: nun
1: ein. Me duermo.
0: Denken Sie tief.
1: Piense
0: in Ihren Körper
1: en lo profundo, en el interior de su cuerpo. Ahora me duermo. Ahora me duermo. Ahora me duermo. Usted duerme protegido. Duerme protegido. Duerme ahora tranquilo y profundamente. Duerme ahora tranquilo y profundamente. Duerme bajo la custodia de Dios, duerme bajo los cuidados de Dios. Buenos seres acompañan su sueño. Buenos seres acompañan su sueño. Duerme. Duerme. Duerme. Duerme. Duerme profunda. Sí, muy profundamente. Duerme. Duerme.

0: Estimados espectadores, estimados oyentes, ¿qué nos hace realmente felices y libres? ¿Qué es lo verdaderamente importante en nuestra vida? Con estas preguntas queremos saludarles cordialmente e invitarles a un nuevo programa de la serie La verdadera escuela es la vida. Hoy con el tema Aprender verdaderamente eleva nuestra existencia a una ganancia de vida. En nuestra serie de emisiones nos permitimos exponer extractos de las horas de enseñanza de Gabriele, la profeta de enseñanza y enviada de Dios, con ayudas y conocimientos provenientes de la fuente más elevada, de la sabiduría divina, que nos pueden ayudar a todos a darle a nuestra vida un sentido más profundo y obtener una ganancia de vida. En la hora de enseñanza de la que leemos hoy, Gabriele dice que no deberíamos buscar la felicidad y la alegría de vivir en nuestros semejantes o en conveniencias externas, sino que la verdadera vida está en nosotros y que por ello la verdadera ganancia de vida viene de nuestro interior. Pero ¿cómo se debe entender? Esto y muchas otras cosas nos los explica Gabriele. Por tanto, nos espera una hora de enseñanza con muchos ejemplos concretos de la vida diaria. Les invitamos a participar. Gabriele explica: si queremos ganar la vida y aprender a estar en medio de la vida, que es Dios, primero tenemos que observarnos y solucionar todo lo que de otras personas nos pone envidiosos, celosos y peleadores. ¿Por qué? Estas inclinaciones netamente humanas, con las que envenenamos de muchas maneras nuestra existencia, indican una y otra vez que estamos descontentos con nosotros mismos y por eso frecuentemente nos sentimos infelices.
1: Gabriele continúa diciendo: una ayuda sería que por principio tomemos conciencia de que el ego que nos hemos creado nosotros mismos no es nuestra verdadera naturaleza, nuestro verdadero ser. Lo puramente humano, nuestro ego, surgió porque invertimos de adentro hacia afuera nuestra forma de ver las cosas, nuestra orientación. Buscamos la felicidad allí donde no se la puede encontrar, en lo externo. Quien busca constantemente y nota que no encuentra nada, se torna descontento. Siente el vacío en sí mismo, en sí misma. Mira a su alrededor. Ve a otro que, visto con los lentes de su propia insuficiencia, al contrario que él, parece sentirse feliz. Si esta persona es, por ejemplo, adinerada, el ego del descontento establece de inmediato la conclusión: ser rico es igual que ser feliz. Y su ego grita: ¿y yo? Yo quiero ser rico. Hay otras personas que aparentemente poseen lo que nos falta para estar felices y contentos. Por consiguiente, el ego es un instinto insaciable que exige constantemente. Por ejemplo, queremos ser amados, queremos ser respetados, queremos ser agasajados, queremos esto y lo otro, queremos ser bellos, gráciles y admirados. Y otros, nuestros semejantes, tienen que satisfacer lo que esperamos, lo que exige nuestro ego. Ellos tienen que equiparar nuestras deficiencias. Si no lo hacen, son culpables de nuestra infelicidad. Entonces consideramos que tenemos el derecho a desesperarnos y disparamos reproches a nuestro entorno, que es, ay, tan cruel y piensa solo en sí mismo. Si reconocemos que de este modo nos vamos enterrando cada vez más en la fosa de nuestro propio ego, hasta que por pura amargura, agresión, depresión y desesperación ya no sabemos qué hacer, aprovecharemos la oportunidad que nos ofrece Cristo, el reformador interno. No se trata de que otros nos mimen. En este tiempo y en el futuro, se trata de: cree en la fuerza de Cristo, Cree en la verdadera vida que está en ti. Gana de nuevo tu vida ante la fuerza cósmica que es Cristo.
2: Gabriele nos da otras indicaciones acerca de cómo podemos alcanzar la ganancia de vida. Ella dice: hasta ahora, las causas de nuestro mal egoísta son descontento de nosotros mismos. Otros tienen que ser para nosotros la ganancia de vida. Ahora lo que prima es: hazte activo en sentido positivo. Gana tu vida. Cristo es la reforma interna. Nuestro lema diario podría ser: no exijas nada de otros, espera de ti lo máximo. Afirma en ti mismo, en ti misma, las cualidades y fuerzas donantes positivas. Ellas están aquí, encuéntralas y aplícalas. Aunque tengas que vencer la resistencia interna, sentirás que más de una nube que oscurecía tu ánimo se aparta y en ti empieza a resplandecer más y más el sol del Cristo de Dios. Gana una cierta satisfacción externa. Así le preparas el camino al reformador interno para hacerte feliz interiormente. Decídete también en pensamientos a no actuar más en contra de tu prójimo. Eso solo te volvería gris, pálido, pálida y de mal aspecto. El reformador interno que está en ti es belleza. Abandona de inmediato la pretensión de encontrar un paladín que tenga que hacerte feliz, o una mujer ideal que satisfaga todos tus deseos y que dé sentido y contenido a tu existencia vacía. Sabe y toma en cuenta que la felicidad viene del interior. A cada persona la vuelve agradable y hermosa. Adorna tu alma y ennoblece la irradiación de tu cuerpo con pensamientos luminosos como Dios quiere.
0: Hemos escuchado que la felicidad viene del interior y que nuestros pensamientos juegan en ello un papel importante. Gabriele sigue explicando sobre la ganancia de vida y tiene algunas preguntas y también un consejo al respecto. Muchos dicen: no me gusto a mí mismo, soy feo, o no me gusto a mí misma, soy fea. Ninguna persona es fea, a no ser que se haga fea mediante pensamientos feos o por esperar que otros hagan de ella lo que ésta desea. Si quieres, el reformador interno puede hacer de ti una imagen hermosa de la vida, pues quien llega a su verdadero ser encuentra la belleza de la vida. La belleza viene del interior. La belleza es ganancia de vida. Y ganancia de vida es alegría y ser feliz. Prepárale los caminos al reformador interno. Tanto si la persona es joven, como si está en la mitad de su vida, o si cuenta ya muchos años, cada cual tiene que empezar consigo mismo. La primera pregunta sería: ¿tengo respeto por mí mismo, por mí misma? Déjate reformar, pues quien no se respeta tampoco puede liberarse de su naturaleza inferior, que solo quiere apoyarse en otros, que solo espera y exige. La base de la propia dignidad es el saber quiénes somos en realidad. Deberíamos sumergirnos a menudo en la conciencia de que en lo profundo de nuestro corazón somos seres divinos, amados por el Padre Eterno, provistos de las fuerzas luminosas del infinito.
2: Gabriele continúa: si fortalecemos esta conciencia afirmándola, esmerándonos en interiorizarnos y con el anhelo de superar con la ayuda y la fuerza del reformador interno Cristo lo negativo y lo que va contra Dios que hemos examinado a través del autocontrol y del autorreconocimiento, con el tiempo nos vamos distanciando de lo puramente humano en nosotros. Así nos identificamos cada vez menos con nuestras debilidades, defectos y malas costumbres humanas aún existentes. Esto tiene como consecuencia que nos deshacemos cada vez con más alegría y ligereza de ellos, y le podemos dar preferencia a lo noble y fino que corresponde al ser luminoso en nuestro interior. Prepárale los caminos al Señor, déjate reformar, cultiva pensamientos positivos como Dios quiere. Entonces cuidas también de tu cuerpo, que tiene que ser la imagen fiel de la vida. Toma cada mañana el jabón en tu mano para lavarte o bañarte regularmente. Así como tu alma anhela que se la limpie, así también lo pide tu cuerpo. No olvides limpiarte los dientes, pues con seguridad quieres sonreír o reírte. Tienes que saber que la limpieza del alma y el cuidado del cuerpo pertenecen a la propia dignidad y también al dominio del yo inferior. Gana seguridad interna y externa. Tan pronto como logres hacer orden en tus pensamientos, habrá también orden en tu vida externa.
1: Gabriele sigue explicando lo que puede traer orden a nuestra vida. La consecuencia del autodominio con la ayuda de la luz interna es el cuidado del alma y del cuerpo. Así también estará limpia tu vestimenta. Cuida también de que tu ropa exterior corresponda en color y forma a tu tipo. No te vistas demasiado colorido. Esto te pondría inquieto o inquieta y tendría una influencia disonante en tu ánimo y en tus nervios. Aprende a sentirte bien en tu vestimenta. Cuida de salir limpio y ordenado de la casa, de mantenerte limpio, limpia durante el día y también de no descuidarte al atardecer. Por medio de estos comportamientos externos, nos alejamos paulatinamente del compararnos con otras personas, de la envidia y rivalidad, de querer ser y tener. En lo exterior hemos encontrado el camino a nosotros. Estamos cada vez en más unidad con nosotros mismos. Y esto trae más cosas positivas. Diariamente tomamos más conciencia de la vida interna, de modo que nos proponemos cada vez más alcanzar la transformación interna y externa con el Espíritu de Dios en nosotros y ganar así la verdadera vida. Otra ayuda para dar al reformador interno una oportunidad es una alimentación sana, lo que significa mantener la medida en todas las cosas. Quien se esmera en esto no necesita dietas especiales. Quien apuesta por su sentimiento de valor espiritual, quien anhela llegar a ser a la imagen y semejanza de Dios, se es fiel a sí mismo, a sí misma, y mantendrá la fidelidad también a Dios y a los demás.
2: Estimados espectadores, estimados oyentes, Gabriele habla sobre otros aspectos del orden en nuestra vida y nos da las siguientes ayudas para ello. A nuestra apariencia exterior pertenece también el orden y la limpieza de nuestra vivienda, en nuestros armarios. Se trata de limpia todo lo que te rodea, pues en todo está el espíritu del infinito, la vida. Así como te cuidas a ti mismo, a ti misma, que eres la vida proveniente de Dios, así será también tu entorno, incluso tu lugar de trabajo. Otra ayuda para tomar conciencia de la experiencia interna. Quien no mantiene en orden su propio hogar, no se siente en ninguna parte en casa. Permanece siendo un caminante inquieto que se deja servir por otros. Repito, dice Gabriele, quien se controla a sí mismo y se observa críticamente y aplica en sí mismo, en sí misma, la medida del sentimiento de valor espiritual, cuida también de su aspecto exterior, pues el ser humano es en última instancia el templo del Espíritu Santo, y el Espíritu de Dios es amor, belleza, equilibrio y sinceridad. Para cada edad vale. Quien mantiene en orden su propia persona, sus pensamientos, todo su comportamiento, su aspecto exterior y su entorno, está más contento de sí mismo, más contenta de sí misma, pues está en armonía consigo mismo, consigo misma y con lo que le rodea.
0: Gabriele continúa. Hagámonos consciente que quien se encuentra a sí mismo o a sí misma se esmera en mantener el equilibrio en el matrimonio y en la pareja. Para los niños será también una madre cuidadosa o un padre cuidadoso. En la empresa, en el lugar de trabajo, dará a lo mejor de sí mismo, de sí misma. Por su sentido de responsabilidad, ganará confianza en su entorno y será un enriquecimiento. Seamos conscientes de que el tren de una existencia mundana externa ya partió. El centelleo de las luces traseras ya no nos ofrece ningún apoyo. El reformador Cristo es el transformador de cada persona, siempre que ésta lo desee. Pero Él también es el transformador y renovador del planeta Tierra. Quien se deja reformar por Cristo, el reformador, será un buen ejemplo en cada situación. Permanece interiormente tranquilo y sensato, y también encuentra las palabras correctas y la justa medida en toda situación. Feliz aquel que sacrifica su voluntad y su afán egoístas a aquel que es el yo soy en todo. De este modo, la persona se torna sincera y encuentra la vida. El miedo desaparece. La verdad la libera. Sabe que la verdad hace de ti una persona feliz. La falsedad te hace temeroso e infeliz.
1: Gabriele siguió diciendo al respecto: todo aquel que paso a paso encuentra su verdadero ser, el reformador Cristo, se distancia de lo que signifique matar o asesinar. Matar o asesinar es quitar la vida al ser humano y al animal. El ser humano no le ha dado la vida ni a su prójimo, un ser humano, ni a un animal. Él no puede dar aliento a ninguna forma de vida. Por eso no debería quitar intencionadamente el aliento, la vida, sea un ser humano, a un animal o a una planta. Quien mantiene su conciencia intacta no daña ni a seres humanos ni a animales. Tampoco robará a sus semejantes, no hurtará sus bienes materiales ni consumirá su energía vital. Tampoco les quitará a los animales el espacio en el que viven, pues quien roba a otros, aunque sea a los animales, pone en peligro sus propios bienes. Las personas que mantienen el orden en su vida, tanto en pensamientos como en sí mismas y en su entorno, se miden en cada situación a sí mismas. Quien es fiel al Cristo de Dios puede mirar a su prójimo con los ojos abiertos y claros. Ser fieles a Cristo significa aprender. Quien aprende diariamente para acercarse más a Él, gana conscientemente la vida, se vuelve feliz. Ser feliz significa libertad. La libertad se alcanza a través de la sinceridad y justicia con nosotros mismos y con el prójimo. Lo que hagamos lo hacemos por completo. En nuestro trabajo nos concentramos con todas nuestras fuerzas de conciencia y nos mantenemos atentos en conversaciones porque estamos en comunicación con el infinito, con el Ser Supremo. Vivir significa, entre otras cosas, también dar correctamente. Esto demanda atención. Es la viveza el estar alertas con nosotros mismos y en relación con los demás para reconocer con claridad lo que ellos necesitan, lo que se les puede decir o confiar. Las personas que están en la comunicación universal, en unión con la vida que es omnipresente, son sinceras y trabajadoras, son eficaces.
2: Al respecto, Gabriele explica lo siguiente: cada falsedad, igual en qué aspecto, conduce a la negligencia y al descuido. Tales personas son de poca confianza y también débiles en su rendimiento. Las personas que, por ejemplo, cumplen ampliamente con su trabajo representan la competencia correspondiente. Por medio de una forma de trabajar concentrada, efectiva y premeditada, logran lo mejor. Son responsables e irradian seguridad. Seres realmente competentes mantienen en cada situación la firmeza y la serenidad. Son también dignos, dignas de confianza ante compañeros y compañeras de trabajo. Vivir significa estar diariamente en el espíritu de la verdad, pase lo que pase. De ello se desarrollan otras aptitudes, seguridad y agilidad. Personas verdaderamente competentes son soberanas, positivas y perseverantes. Quien no aprende, no gana. Aprender correctamente, ejercitarse honestamente para elevar la existencia a una ganancia de vida, otorga seguridad y estabilidad. Bajo esto entiendo, dice Gabriele, el acercarme y tratar a mis semejantes así como yo deseo que mis semejantes se me acerquen y como quisiera que me traten. Cada uno tiene la ayuda para trabajar en sí mismo, en sí misma, para ganar los valores espirituales que hacen la vida digna de ser vivida y nos hace felices. Tenemos que aprender a pensar conscientemente, a analizar nuestra forma de pensar. Pensar conscientemente, como Dios quiere, conduce a una vida consciente. Tenemos que dar a nuestra existencia un contenido en armonía con la voluntad de Dios para así darle valor. Solo entonces empezamos a vivir. Quien se esmere por alcanzar la reformación interna debería pensar una y otra vez sobre la siguiente declaración. La persona es aquello que son los contenidos de sus pensamientos, o sea, lo que está detrás de sus pensamientos. Lo que siempre afirmamos, lo realizamos. Más de alguno podría pensar que nuestra vida terrenal podría transcurrir muy gratamente si la humanidad considerara las simples reglas de la vida que han sido expuestas. Pero, ¿por qué nuestros semejantes? Preguntémonos nosotros, cada uno a sí mismo, a sí misma, ¿qué es lo que se opone en él o en ella? Quien se orienta por las reglas de la vida se supera a sí mismo, a sí misma, y está también a disposición de otros. Quien no hace nada o solo poco, altruista por los demás, piensa solo en sí mismo. Quien piensa solo en sí, parcela, separa. Quien aprende a hacer de forma abnegada algo bueno por los demás, sin esperar algo para sí mismo o para sí misma, peregrina hacia el interior, hacia el reino del corazón, hacia la vida, que perdura eternamente. Él o ella no se para, porque no ata tampoco nada ni a nadie a sí mismo, a sí misma.
0: Gabriele termina la hora de enseñanza con las siguientes palabras. Las personas que piensan de forma cósmica, que ayudan y dan con generosidad, serán felices y libres. La ganancia de vida está, por tanto, en el propio corazón. Estimados espectadores, estimados oyentes, en la escuela de hoy hemos escuchado cómo podemos ganar felicidad y libertad por medio de una vida consciente. Depende de nosotros, tanto si somos jóvenes como mayores, que ejercitemos y aprendamos diariamente de la vida para hacer de cada día de nuestra existencia una ganancia de vida. Por hoy nos despedimos de ustedes y nos alegraríamos si nuevamente les podemos saludar en una próxima emisión de la serie La verdadera escuela es la vida. Hasta la próxima ocasión, un saludo en Dios.

0: Guten Morgen. Gott ist das Gute.
1: Buenos días.
0: Gott liebt
1: Sie. Dios es lo bueno.
0: Bei Gott gut.
1: Dios le ama. Porque Dios es bueno.
0: In unserer Welt wird das wahre Gute meist
1: en nuestro mundo, lo verdaderamente bueno casi siempre es despreciado porque no es lo suficientemente espectacular. Si quiere, oriéntese a lo verdaderamente bueno.

0: Liebe Geschwister,
1: queridos hermanos y hermanas, es una alegría que podamos reunirnos como la comunidad base del Señor para la construcción del reino de paz del Cristo de Dios. Nos alegra que muchas personas de distintos países, así como algunos hermanos y hermanas de los lugares de encuentro y acogida, hayan aceptado esta invitación a la reunión de la comunidad originaria y puedan pasar esta tarde con nosotros aquí, en la sala de la Biblioteca Sofía, el Centro del Espíritu Libre. Démonos mutuamente la bienvenida con un cordial saludo en Dios. Estamos en conexión en directo con nuestros hermanos y hermanas de los lugares de encuentro y acogida en Eslovenia, Croacia, Macedonia del Norte, Serbia, Italia, España, Francia, Hungría y Polonia. Aunque externamente nos separan en algunos casos muchos cientos de kilómetros, ya hemos podido sentir en varias ocasiones que internamente estamos unidos por tener la misma meta y que no se nota ninguna distancia. También nos alegra mucho, estimados oyentes, estimados espectadores, que ustedes puedan

participar en nuestra reunión de la comunidad cristiana originaria. Les saludamos muy cordialmente. En la invitación a la reunión de hoy de la comunidad podemos leer: Pentecostés, el Dios que habla para la vida en todo lo que existe. La fiesta de Pentecostés simboliza el derramamiento del Espíritu Santo que tuvo lugar hace casi 2000 años. Pero, ¿qué significa esto hoy en día? Tanto entonces como ahora, podemos conectarnos con este Espíritu en cualquier momento. Somos hijos e hijas de un Padre amoroso que nunca ha dejado de hablarnos y de derramar su amor. Él se deja encontrar en lo más profundo de nuestra alma. Cuando miramos a la naturaleza, lo encontramos en todas partes. Él es la vida en el pájaro que vuela sobre nosotros. Él es la vida en el árbol cuyas hojas susurran al viento. Él es la vida en la gota de lluvia que cae a la tierra. Él es la vida y el amor en nosotros, en cada animal, en cada planta y en cada piedra. Pero como a menudo nos cuesta aún percibirlo en nosotros y a nuestro alrededor, Dios nos ha hablado a nosotros, sus hijos, en todos los tiempos y nos sigue hablando en la actualidad a través de hombres y mujeres profetas. En la época actual hemos podido escuchar su palabra durante más de 5 décadas a través de Gabriel, el serafín de la sabiduría divina, y ahora ha continuado de inmediato a través del profeta Ulrich. Hace 2 semanas fue dada la palabra profética en Eslovenia y Cristo dirigió palabras llenas de amor y aliento a un pueblo con una larguísima trayectoria cristiana originaria de la que aún hoy se conservan algunos vestigios. Fue un poderoso llamamiento a seguirle. Dios nos habla incansablemente, pues anhela a sus hijos y desea traer de vuelta a cada uno de sus hijos e hijas a nuestro hogar eterno. Así ha entregado a su Hijo primogénito, el Cristo de Dios, la misión de traer de vuelta a todas las almas caídas. Y Cristo cumple esta misión incansablemente, lleno de amor y comprensión. Él dijo: «Mis ovejas conocen mi voz». Si dejo que esta frase penetre profundamente en mi interior, siento claramente que esto es verdad y siento un anhelo de seguir esta verdad. Siento como si algo floreciera en mí cuando Cristo nos habla. Igual que en la naturaleza, todo está floreciendo, siempre orientada hacia el sol, la luz resplandeciente. Para nosotros los seres humanos, orientarnos hacia la luz significa cumplir el amor a Dios y al prójimo. Y amar al prójimo significa también abogar por él. En los últimos días he estado reflexionando sobre lo que significa abogar por alguien. Y quien haya vivido alguna vez que alguien está así a su lado, que le ayuda, sabe que esto despierta en uno un sentimiento muy cálido, fraternal y de agradecimiento. Y al mismo tiempo también es un gran dolor que en un momento de necesidad nadie abogue por ti. Cristo vino a la tierra en su día en Jesús de Nazaret para abogar por nosotros. Y Él sigue abogando por nosotros hasta que todos regresemos al hogar. Esto me lleva inevitablemente a preguntarme: ¿abogo yo también por Cristo? ¿Y cómo puedo abogar por Cristo? Poniendo en práctica paso a paso los 10 mandamientos y el Sermón de la Montaña.
tomándome realmente a pecho los 5 principios e intentando vivir de acuerdo con ellos. A través de la sabiduría divina hemos recibido innumerables ayudas e indicaciones sobre cómo podemos abogar por Cristo. Porque la sabiduría divina es el acto de amor y comprensión por el prójimo. Para mí es una felicidad interna poder abogar cada vez más por él. Ahora podemos ir a nuestro interior y dejar que el amor de Dios entre en nuestro corazón y podemos cantar la canción Dios es el amor. Después podemos rezar juntos e invitar al reino de Dios a que esté con nosotros.

Dios es la vida, la paz y el amor. El que te habla en el viento, en la fauna y la flor. Te regala los bosques, los valles y el mar. Las nubes y el cielo, la creación sin par. Si no ves el universo en su unidad y huyes a la soledad, entra al templo del amor en tu interior. Y escucha hablar a tu Señor. Dios es la vida, la paz y el amor. El que te habla en el viento, en la fauna y la flor. Te regala los bosques, los valles y el mar. Las nubes y el cielo, la creación sin par. A quien le ama con ternura y devoción, Dios brinda paz en su interior. Su energía se derrama sin cesar pues lo que es noble solo da. Dios es la vida, la paz y el amor. El que te habla en el viento, en la fauna y la flor. Te regala los bosques, los valles y el mar. Las nubes y el cielo, la creación sin par.

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1: Yo soy el que soy, el Dios del infinito, el Dios único de todos los verdaderos hombres y mujeres profetas. Yo soy el Dios único, la luz del infinito. Yo soy el Dios único del amor que os envuelve, mis hijos amados. Yo soy siempre el mismo, ayer, hoy y por toda la eternidad. Yo soy verdaderamente el amor mismo, y mi amor llama a mis hijos al arrepentimiento, a regresar a casa. Oh, hijos míos, en verdad os llamo desde tiempos inmemoriales a través de hombres y mujeres profetas. Derramo mi espíritu sobre vosotros para que comprendáis que no sois solo seres humanos. Derramo mi espíritu sobre vosotros y os uno al único pueblo del amor que yo soy en vosotros. Oh, mirad el pasado. Mi amor os fue dado a través de mi Hijo, quien, como Jesús de Nazaret, os hizo comprender mi naturaleza, mi ser, y Él regresó junto con la pareja portadora de la sabiduría divina, y durante décadas impartió la plenitud de la sabiduría y el amor que emanan de mí. El derramamiento del Espíritu Santo realmente se ha manifestado con una plenitud sin precedentes. Todo está registrado. Todo está disponible aquí, en la Biblioteca Sofía, por escrito y en audio. ¿Podéis imaginaros lo que eso significa? El derramamiento del Espíritu Santo, que yo soy Dios, vuestro Dios, Padre, Madre, os ha manifestado la plenitud de su Espíritu a través de la pareja portadora de la sabiduría divina y a través de mi Hijo, el Cristo de Dios. Y todo, absolutamente todo, lo que los seres humanos son capaces de comprender en las tres dimensiones, está escrito y en verdad se puede vivir aquí en palabra, sonido y en parte también en imagen. Así que podéis aprender lo que significa recibir el Espíritu Santo. El Espíritu Santo que yo soy ha venido verdaderamente para tocar vuestros corazones, para ablandar vuestros corazones por mí, vuestro Señor y Dios, el yo soy de eternidad a eternidad. He venido en verdad en mi Hijo y en la sabiduría divina, vuestra hermana Gabriele, mi hija, el serafín de la sabiduría divina. Ella os ha enseñado, instruido, manifestado y revelado mi palabra eterna y sagrada. El derramamiento del Espíritu Santo a través de boca profética. Así pues, a los pueblos de esta tierra se les ha dado la plenitud, en verdad, la plenitud que proviene de mí, vuestro Dios Padre Madre, enseñanzas tras enseñanzas, formaciones espirituales, explicaciones de la ley eterna, derramamiento del Espíritu Santo, que yo soy de eternidad a eternidad. ¿Qué más debo dar a mis hijos en la tierra si ya todo ha sido dado? En verdad, vosotros, pueblos de esta tierra, solo unos pocos han aceptado y recibido la palabra. Solo unas pocas personas, en comparación con la humanidad de esta tierra, aprenden a partir de los 10 mandamientos y del sermón de la montaña de mi Hijo, el Cristo de Dios, a recorrer el camino hacia el interior para purificar sus almas a fin de que se vuelvan más luminosas y a través de la luz de sus almas iluminen cada vez más su entorno. Irradien a sus semejantes para que puedan reflexionar: ¿qué le pasa a mi hermano, a mi hermana? ¿Por qué se han vuelto tan pacíficos? ¿Veis? Mi espíritu, que da fruto en vosotros, quiere seguir sembrando para tocar a muchas personas y almas, pues debe surgir un pueblo de Dios que cumpla mi voluntad sagrada. ¿Por qué han tapado sus oídos ante mi palabra tantas personas entre los pueblos de este mundo? Vosotros, pueblos de esta tierra, sí que escucháis, pero ¿habéis comprendido lo que os he manifestado? ¿O seguís siendo los de siempre, a quienes les gusta escuchar, dejarse embelesar por mi palabra? Sabed que habéis sucumbido al engaño. Quien escucha mi palabra y la reconoce y acepta como verdad, se compromete al mismo tiempo a cumplir paso a paso lo que oye. De lo contrario, carga su alma. Amados hijos, la plenitud que se os ha dado, el derramamiento de mi espíritu, aquí, en la Biblioteca Sofía y en la tienda de Dios, para leer y escuchar, es para vosotros al mismo tiempo un compromiso de realizar paso a paso las obras de amor a Dios y al prójimo, es decir, de cumplirlas. Cumplir significa que incorporáis paso a paso en vuestra vida mis 7 fuerzas: el orden, la voluntad, la sabiduría y la seriedad, la paciencia, el amor y la misericordia. Y una vez que hayáis dado los primeros pasos, se despertará en vosotros el deseo de no estar en esta tierra solo para vosotros mismos, para ordenar vuestra vida y luego continuar el camino interno en mi voluntad. Quien se ha fortalecido en mi voluntad se siente atraído automáticamente hacia la comunidad. Y comunidad significa vivir de forma comunitaria según mi voluntad, según los 5 principios de la igualdad, la libertad y la unidad, para que la fraternidad surja verdaderamente en esta tierra. Y sobre todo ello pende la justicia. Yo soy un Dios de la justicia. En verdad, lo que el ser humano siembra, eso cosechará. Y una persona que solo escucha y se deja engatusar, ¿qué es lo que cosechará? Oh, ved, vuestras almas solo se purifican mediante la acción altruista, el amor desinteresado. Y este realmente es capaz de mover montañas, pues ejerce una fuerza de atracción sobre todas las hermanas y los hermanos que buscan en toda la tierra. Así surgirá un pueblo, porque vuestras almas se volverán más luminosas y resplandecerán, y el Cristo de Dios podrá actuar cada vez más en vosotros, podrá daros impulsos, impulsos de amor, impulsos de sabiduría, procedentes de mí, Dios, el Eterno, vuestro Padre. Oh, ved, habéis oído que el ser humano es el templo de carne y hueso. Vosotros mismos sois entonces el templo de carne y hueso. Vosotros mismos sois la luz. Vosotros mismos sois la vida que proviene de mí, vuestro Dios, Padre, Madre. ¿Por qué? Pregunto yo a los pueblos de esta tierra. ¿Siguen tantas personas a las religiones externas? ¿A lazarillos ciegos que guían a ciegos? Yo nunca he estado representado en una casta sacerdotal. Nunca he estado en una iglesia de piedra. ¿Para qué sirven entonces las torres de las iglesias en este mundo? En verdad, estas se derrumbarán. Y en el reino de paz de mi Hijo, el Cristo de Dios, ya no habrá templos mundanos externos ni iglesias de piedra. Ya no habrá sacerdotes ni religiones. Toda esa parafernalia externa perecerá. Por lo tanto, como seres humanos, no necesitáis autoridades religiosas, pues yo, el Dios de la eternidad, estoy en vosotros, y vosotros sois el templo de carne y hueso. Mirad el mundo, hijos míos. Mirad este mundo. ¿Qué han aportado las religiones? ¿Qué han aportado los poderosos que se han aliado con los líderes religiosos? El estado actual de este mundo. Una y otra vez os lo manifiesto. Salid de estas asociaciones de la crueldad con la naturaleza y con los seres humanos. ¿Acaso no sabéis que muchas religiones están cargadas de transgresiones tan graves de las leyes que realmente pesa sobre ellas un karma indescriptible? Venid a mí. Yo soy en vosotros el Dios del amor. Venid a Cristo, mi Hijo, vuestro hermano, que está en vosotros. Él se deja encontrar. Y sabéis que Él os ha regalado su fuerza redentora para fortalecer vuestras almas, para que encontréis el camino a casa. Oh, pueblos de esta tierra, vosotros, seres humanos de los pueblos, que a menudo os inclináis verdaderamente por la comodidad, despertad, pues las horas huyen de los seres humanos. ¿De verdad queréis seguir siendo como sois? ¿Queréis seguir siendo solo oyentes de la palabra y desperdiciar las energías? ¿No queréis convertiros en cristianos de acción que toman en mano los 10 mandamientos y el sermón de la montaña de mi Hijo? ¿No queréis madurar paso a paso en el amor a Dios y al prójimo para que también podáis recibir el amor a Dios y al prójimo? Oh, ved, pueblos de esta tierra, despertad. Liberaos de las ataduras a las religiones. Yo soy un Dios del amor, y un Dios de la libertad. Libertad absoluta. Nadie está atado. Nadie está atado, ni siquiera a una promesa. Cada uno es completamente libre de venir a mí y de venir a Cristo. Yo no espero nada, pero doy mi amor. Y quien reciba mi amor y comprenda todo lo que mi amor implica, madurará y en algún momento llegará a la comprensión de que él también desea convertirse en ese amor. Yo soy el amor eterno y mi Hijo, el Cristo de Dios, va tras cada persona, tras cada alma, con el amor que él ha recibido de mí. Amados hijos, yo soy el que soy, un Dios del amor. Yo no estoy en las religiones, comprendedlo. Yo no estoy en los dogmas, tampoco estoy en el sagrario ni en una hostia. Todo eso es obra de las personas que quieren alejaros de mí, el Dios vivo, que quieren conduciros a otra parte, a la adoración del Dios del inframundo. ¿Aún no habéis comprendido que vosotros sois el templo de carne y hueso? Vosotros sois la luz del Dios que yo soy en vosotros. Lleváis en vosotros la luz del Cristo de Dios. Sois seres que provienen de mí, seres espirituales. La luz eterna y fluente os ha creado. Sois mi imagen y semejanza, espíritu de mi espíritu, amor de mi amor. Y así clamo y clamo en este mundo a través de boca profética. ¿Por qué no escucháis mi llamada? ¿Por qué seguís siendo los de siempre, dando aquí y allá un pasito y creyendo que con eso basta? A través de Cristo, mi Hijo, quiero formar un pueblo que haga mi voluntad. Quiero formar un pueblo para que en la tierra sea como en el cielo y para que los seres humanos en el reino de paz vean verdaderamente al Cristo de Dios y a todos los seres de la luz con los que juntos forman el reino de paz en esta tierra. Todo lo demás pasará. En verdad, todo lo demás pasará. Todas las riquezas de este mundo son injusticia. Todas las riquezas de este mundo encierran en sí opresión, guerras, esclavitud, transgresiones y más transgresiones de la ley del amor a Dios y al prójimo. Todo eso ya ha pasado. Todos los ricos que creen poder dominar ya han pasado. Ellos también han oído. Es más fácil que un camello pase por el ojo de una aguja que un rico entre en el cielo. ¿Por qué persiguen tantos esta riqueza externa? Deseos, anhelos. Todo ya ha pasado. Y el Cristo de Dios en vosotros, en el templo de carne y hueso, es el vencedor. Él es la vida eterna en mí, Dios, vuestro Dios Padre, Madre. Yo soy el que soy y envío mi espíritu a los míos. Os fortalezco en vuestra voluntad de hacer lo que está amparado en el amor a Dios y al prójimo. En todo momento ayudo a mis hijos que se esfuerzan por dar un paso hacia el amor a Dios y al prójimo. ¿Por qué, pueblos de esta tierra, os causáis a vosotros mismos un sufrimiento tan indescriptible? ¿Acaso creéis realmente que esto seguirá así para siempre? ¿De dónde provienen todas estas enfermedades, todas estas preocupaciones y penurias? Eso sois vosotros mismos. ¿De dónde provienen tantas, tantas catástrofes? Porque vosotros, los seres humanos, sois la catástrofe. ¿Por qué no creéis en la ley del amor que yo soy? En verdad, yo soy el espíritu del amor, y os regalo mi amor. Tal y como os volváis hacia mí, yo os irradio mi amor. Cuanto más os abrís a mi amor, más recibís, más sanáis, más felices y alegres sois, y más encontráis el camino hacia la comunidad, donde no hay un arriba y un abajo. Todos los hermanos y hermanas son iguales. Ninguno tiene más prestigio que otro. Todas las etnias, todos son iguales. Sois hermanos y hermanas en mí, vuestro Señor y Dios. Os he contemplado y creado a todos como hermanos y hermanas. Y en otro tiempo fuisteis hermanos y hermanas en el reino eterno antes de que fuerais a la encarnación. ¿Por qué tenéis tantas dificultades en este mundo? ¿Por qué reina aquí tanto el «esto es mío», «esto es para mí», tanto el «arriba y abajo»? Tanta riqueza, tanta pobreza. Sois hermanos y hermanas, y como tales deberíais volver a experimentaros a vosotros mismos y dar los pasos hacia los cinco principios: la igualdad, la libertad, la unidad, la fraternidad, para que la justicia viva también en esta tierra. En verdad, yo soy vuestro Dios, Padre, Madre del amor. Él, como vosotros decís, Espíritu Santo. Pero no hay ni un solo santo de iglesia. En mi reino no hay santos de iglesia. Yo, el que soy, la vida, el Dios creador, el Dios de Abraham, Isaac y Jacob, el Dios de la sabiduría divina, de Emmanuel y de Gabriele. Yo soy la vida, y fuera de mí no hay vida. Amados amigos, amados hijos, en verdad, yo soy un Dios del amor. Quiero tomaros de la mano y llevaros de vuelta con mi Hijo, el Cristo de Dios, a la patria eterna, antes de que en esta tierra se produzcan sufrimientos indescriptibles, antes de que lleguen catástrofes indescriptibles. ¿Cuánto tiempo sabéis esto ya? Desde hace décadas me manifiesto y me manifiesto, y sin embargo son solo tan pocos. Hace tiempo que podría haber surgido un gran pueblo, pero no dejo de llamar y llamar. Sin embargo, también advierto y digo a todos los que escuchan mi palabra: quien escucha mi palabra y la acepta, se compromete, de lo contrario, carga su alma. Y aquellos que escuchan mi palabra y la descartan como si no fuera nada, ya han pronunciado su propio juicio. Yo soy verdaderamente el que soy, el Dios único del amor, y fuera de mí no hay otro Dios. Yo soy el que soy. eternamente el mismo. Y a mis hijos les regalo mi espíritu. Mi espíritu fluye hacia ellos a través de la naturaleza. Mi espíritu les regala mi palabra en todo lo que les sucede. Solo no me oís porque vuestras almas aún están ensombrecidas y no estáis acostumbrados a entrar en el silencio. En verdad, entrad en el silencio y recibid mi palabra en la naturaleza. Recibid mi palabra en el templo de carne y hueso, pues yo soy la palabra eterna en toda mi creación. Yo soy el que soy, el Dios Padre, Madre de mis hijos, y no os abandono, pero os dejo la paz de los cielos y mi palabra de amor en vuestros corazones. Amén.

0: Liebe Brüder, liebe Schwestern.
1: Queridos hermanos, queridas hermanas.
0: So sanfte Worte.
1: Unas palabras tan suaves, tan llenas de bondad y amor. Solo pueden provenir de uno. Solo pueden provenir del Dios Padre, Madre amoroso que conoce a sus hijos. Nosotros que vivimos aquí en la tierra y le estamos buscando, Él sabe lo que estamos luchando aquí, por dónde deambulamos y qué caminos tomamos a veces para buscarle y encontrarle. Hoy conmemoramos el mensaje de Pentecostés y el derramamiento del Espíritu Santo. Y lo que el Padre nos ha dado hoy ha sido en verdad ese derramamiento sobre nosotros, los seres humanos, sobre todas las almas que desean escucharle. Al escucharle hablar, me vino a la mente una imagen. Es como si un jardinero entra en el jardín y observa sus plantitas que aún son muy jóvenes. Y les da amor, les da calor, les da agua, les da el alimento que necesitan para que puedan crecer, florecer y vivir lo que son en su origen, hijos del amor, hijos de la infinidad. Y eso es lo que Él nos ha recordado también hoy. Somos sus hijos y debemos ser conscientes de ello cada día. No necesitamos guías ciegos. Necesitamos a Cristo, necesitamos los 10 mandamientos, necesitamos el sermón de la montaña, el camino interno. Todo ello es para nosotros un apoyo, una ayuda para que podamos encontrar el camino hacia Él y dar los pasos que nos llevan a Él. Él ha planteado hoy una pregunta. De hecho, esta noche ha planteado varias. Dos de ellas se me han quedado grabadas. En un momento dijo, ¿qué más os puedo dar? Ya está dicho todo. Lo encontramos todo aquí en la Biblioteca Sofía, el centro del espíritu libre. Creo que vale la pena reflexionar sobre lo que esto significa. El centro del espíritu libre está aquí y tenemos el privilegio de estar aquí. Podemos leer obras que contienen muchas ayudas para todas las situaciones y todos los temas que nos han sido dadas a través de la sabiduría divina a lo largo de 5 décadas. Es un tesoro infinitamente grande. Y él también ha dicho, ¿no queréis convertiros en cristianos de acción? Y solo conozco una respuesta a esta pregunta. Con todo el corazón, sí. Quiero entregar mi corazón a ello y ayudar y servir para que el reino de la paz pueda construirse aquí y para que el Cristo de Dios pueda llegar al corazón del mayor número posible de almas. Queridos hermanos y hermanas, a veces no es fácil hablar tras escuchar palabras como estas, sobre todo cuando llegan tan profundamente y en realidad invitan al silencio en nuestro interior. O tal vez expresar nuestros sentimientos, lo que nos mueve en el corazón. Pero a pesar de ello, quiero preguntar a todos los presentes, porque todos están cordialmente invitados a expresar lo que les mueve en el corazón, a compartir nuestras experiencias para que podamos escucharnos unos a otros y aprender unos de otros. Nos alegramos de comenzar ahora una conversación.
2: Hoy he percibido al Padre como el Padre amoroso que dice, Os lo dije a través de Abraham, os lo dije a través de Moisés, os lo dije a través de Isaías. Os he dado a mi Hijo, el Cristo de Dios, para que Él os guíe a toda la verdad. Y a lo largo de los siglos os he enviado una y otra vez hombres y mujeres profetas de Dios. Y ahora os he enviado la sabiduría y el amor primarios durante 50 años, la plenitud de la sabiduría divina. Puedo explicaros una vez más, así es como lo he sentido. Lo que deseo es que volváis a ser los seres que sois en lo más profundo de vuestro ser y que forméis un pueblo en esta tierra que es un producto de la caída, un pueblo que conviva en mi espíritu y en el espíritu del Cristo de Dios. Tan amoroso, tan bondadoso, tan cálido, el Padre bondadoso.
1: A mí me pasó que pensé en lo infinitamente suave que nos habla la fuerza más grande del universo. Él no tiene nada que ver con todo ese alboroto que se hace en torno a Él, ni con los llamados misterios de Dios. Eso no existe. Simplemente está ahí y nos dice que le pertenecemos y que debemos volver al hogar. Y también nos dice cómo hacerlo. Además, me conmueve mucho que Él aproveche este tiempo y nos guíe una y otra vez hacia el amor, que también se encuentra en lo más profundo de nuestro ser.
3: Bueno, a mí cada frase que ha dicho hoy el Padre me ha llegado muy profundamente, porque todo eran aspectos importantísimos para mi momento actual. Me llevo muy especialmente que ha dicho que aceptar su palabra te compromete a cumplirla. Y también me llevo todo el amor que ha derramado sobre nosotros, que ha sido un regalo inmenso, sin palabras.
1: Querida Mar, me parece muy bien lo que has dicho. Muchas gracias por tus palabras. Es así, el mayor agradecimiento que podemos mostrar a todos los hombres y mujeres profetas que han habido, pero también al Padre, al Cristo de Dios, es poner en práctica paso a paso lo que hemos comprendido y hacer que cobre vida cada vez más. Y también me parece bonita esa imagen que has mencionado. Te lo llevas a tu país, tal y como dijo antes el Padre. Mi espíritu debe dar fruto en vosotros, de donde surgirán nuevas semillas. Y así es como me lo imagino, cómo se esparcen y se distribuyen entonces a través de los lugares de encuentro y acogida y por todos los ámbitos, el verdadero amor a Dios y al prójimo.
2: Sí, creo que esta poderosa manifestación nos ha demostrado una vez más y nos ha puesto ante los ojos y los oídos que este Dios no tiene absolutamente nada que ver con el Dios que las iglesias llevan siglos intentando vender a la humanidad. La iglesia y los sacerdotes han determinado cómo ha de ser la fe con la frase «es suficiente con tener fe». Y se la han inculcado a los pueblos durante siglos, precisamente para controlarlos. Y tengo la sensación de que Dios Padre también se ha pronunciado hoy con mucha fuerza contra esto. Porque no basta con que una doctrina me parezca buena. Se trata de cambiar, de salir de mi zona de confort, y ahí es cuando la vida se pone realmente interesante.
1: Cuando el Padre lo ha vuelto a decir hoy, os lo he dado todo durante 50 años a través de Cristo y la sabiduría divina. Él ha expresado su ley en palabras humanas para que cada uno tenga la posibilidad de reconocer dónde se encuentra el espíritu libre en su interior. Y ese es el camino interno en la práctica. El hermano Emmanuel lo ha enseñado a través de Gabriele durante muchos, muchos años. Todo quedó escrito, lo que unas veces se explicaba enfocado desde la izquierda, otras veces desde arriba y otras desde la derecha, para que cada uno pueda realmente encontrarse en ello y resolver con Cristo los comportamientos que aún tiene y que no se corresponden con la ley de Dios. Él está ahí, se deja encontrar. Me parece maravilloso que Dios no esté lejos de nosotros. Él ha dicho que también podemos percibirlo en la naturaleza. Esto no ocurre de la noche a la mañana, pero Él nos da una y otra vez pequeñas señales, como cuando de repente oímos cantar a un pájaro en el jardín por la mañana. ¿Sí? ¿Quién nos habla ahí? Podría ser nuestro Padre que nos transmite un mensaje que nos acompaña a lo largo del día, incluso nos lleva a tener un estado de ánimo diferente, de modo que podamos acercarnos a Él paso a paso. El Padre también nos ha dicho hoy qué ocurre cuando aplicamos su enseñanza. Nos ha dicho que aquí, en la Biblioteca Sofía, se nos ha dado todo, absolutamente todo, y que esto significa que podemos aprender por nosotros mismos a recibir al Espíritu Santo. Y eso significa, en definitiva, que entonces somos completamente independientes de cualquier estructura externa, de cualquier religión, incluso de un profeta. Entonces podremos percibir realmente en todo lo que nos rodea, como un pez en el agua, que Él está ahí. Y creo que ese es realmente el paso que deben dar las personas para desprenderse de las religiones, de las estructuras, cuando uno mismo empieza a poner en práctica la enseñanza y a sentir que está dentro de uno. Entonces, todo eso, lo externo, ya no tiene ningún valor.
2: De niña también busqué mucho a Dios. A veces incluso iba a la iglesia porque pensaba que allí podría encontrarlo. Y recordé estas imágenes en las paredes con figuras, rostros oscuros, tan tristes y llenos de miedo. Y eso fue por entonces una confirmación más para aquella niña de que aquello no era el verdadero Dios. Creo que muchas almas que escuchan su palabra sentirán en su interior: conozco esa voz, conozco este amor. Y luego él también dijo: formad un pueblo del amor. Para mí fue como una visión. Sí, es, lo conozco. Mi alma conoce esta visión. Un pueblo del amor, sin fronteras, todos juntos. Y todos se ayudan unos a otros. Así que estoy muy, muy agradecida de que Él nos haya hablado con tanta dulzura. Porque así solo puede hacerlo el Padre, como creo que dijo antes Gaby. Así solo puede hablarnos nuestro único y eternamente Padre amoroso.
1: Creo que el Padre nos ha dado una clave maravillosa, que es muy sencilla. No existe el arriba ni el abajo. Y esa es precisamente la herramienta que han utilizado todas las religiones. Han creado un arriba y un abajo, y de ahí surgen esos miedos, esas penurias, la opresión, la lucha de unos contra otros, que llega incluso a la guerra. No hay arriba ni abajo, solo existe la hermandad, en la igualdad, en la diversidad de las mentalidades, pero en la igualdad como hijos del Padre amoroso, seres procedentes de Él.
2: Y Dios Padre también nos ha dicho hoy que si empezamos a poner en práctica sus enseñanzas poco a poco, eso nos llevará inevitablemente a formar parte de una comunidad que las viva. Y al mismo tiempo he tenido la sensación de que hoy nos está dando un ejemplo de lo que significa mansedumbre. Quizá también podamos aplicarlo en cómo nos tratamos entre nosotros. Dios ha hablado con tanta seriedad y ha abordado problemas, ha abordado estructuras que no son buenas, pero con total mansedumbre y amor. Eso es lo que quiero llevarme, porque seguramente en una comunidad no todo es siempre de color de rosa y bonito, pero si uno permanece en la mansedumbre y el amor, entonces realmente pueden cambiar muchas cosas. Y ahí ha sido él un gran ejemplo hoy con sus palabras.
1: Dios Padre nos ha dicho hoy, yo estoy en el silencio. Pero vosotros seguís hablando demasiado, hacéis demasiado ruido. Y ahí me he dado cuenta de que yo también hablo demasiado. Y me he planteado la pregunta. Y precisamente esa pregunta es la que me gustaría plantear aquí a todos. ¿Cómo se llega a ese silencio interno?
2: Creo que eso de llegar al silencio, en mi caso, funciona así. Le cuento al Padre en voz alta todo lo que me preocupa. Y entonces me voy tranquilizando. Y cuando le digo, Padre, me gustaría que me hablaras, o le pregunto a Gaby, a menudo me llegan impulsos como, aún estás demasiado inquieto, abre la ventana y haz unos ejercicios de respiración. Respiro profundamente de forma consciente, inhalo y exhalo, lo hago así durante 1 o 2 minutos y entonces noto que me voy calmando y me quedo en silencio. Hay también un librito que se llama Aprende a rezar y otro, La oración interna, donde Gaby describe y manifiesta de forma increíblemente maravillosa cómo poder rezar. Eso también ayuda mucho. Cuando estoy muy alterado o simplemente inquieto y no consigo encontrar la paz, a menudo me esfuerzo en leer y por lo general me ayuda. Se puede probar. Al fin y al cabo, no todos los días estamos igual de ánimo.
1: También en esta reunión hemos podido volver a experimentar el derramamiento del Espíritu a través de la palabra profética. Dios nos ha hablado como un Padre amoroso, manso y protector. Y Dios nos habla cada día. Nos habla a través de cada encuentro, a través de la naturaleza, de las nubes, del viento, y también a través de los alimentos que adornan las mesas ante nosotros. Pero como hemos escuchado hoy, debemos volvernos silenciosos para poder percibirlo. Seguramente todos hemos hecho ya esa experiencia. Cuando realmente me quedo en silencio y siento cómo su fuerza de amor me impregna por completo,

conscientes de que los frutos de la tierra son dones de Dios, llenos de fuerza vital para nuestro cuerpo espiritual, entonces puede crecer en nosotros el respeto por estos alimentos. Y también puede desarrollarse una gratitud auténtica y profunda hacia nuestro Padre Celestial que cuida de nosotros. Practiquemos entonces el silencio y practiquemos el mantener el silencio en nuestro interior. Entremos juntos en el silencio, en lo más profundo de nuestro ser y vayamos a nuestro Padre amoroso y demos gracias de todo corazón porque Él nos habla y nos regala sus dones de amor.

Lo que las religiones han hecho del acto de partir el pan no se ajusta a la enseñanza ni a las palabras de Jesús de Nazaret, el Cristo de Dios. Él nos explicó lo siguiente en la gran manifestación de Cristo: «Esta es mi palabra, Alfa y Omega». Por eso los cristianos originarios celebran un ágape. No obstante, mi comunidad ha de reunirse una vez por semana, debiendo ser el sábado por la tarde. Los míos se reunirán, llevando ropas limpias, si es posible festivamente vestidos, para, puestos a la mesa y con velas encendidas, tomar la cena en honor de aquel que les alimenta y les mantiene sanos. Quien toma los alimentos en mi nombre, en el espíritu de la verdad, me tiene a mí como convidado. Las velas encendidas simbolizan la luz interna, alrededor de la que se reúnen personas plenas en Dios. No eran necesarias las ceremonias en el pasado, ni son o serán necesarias en el presente o en el futuro. Quien bebe conscientemente recibe la esencia de la vida, y quien come conscientemente recibe el pan de los cielos. Por eso, haced todo desde el corazón. Así lo haréis conscientemente y no serán necesarias más consagraciones ni ceremonias. Quien lo hace todo conscientemente, orientado a mí, el Cristo, lo está haciendo teniéndome presente. Las personas de aquel tiempo buscaron apoyos externos y necesitaron comportamientos externos. Respondiendo a su mentalidad, hice concesiones a sus deseos. Pero a quien busque y encuentre el espíritu de la vida en sí mismo, se le abrirá el templo interno. Consagrará su vida a Dios con profundo respeto y con ello todo lo que lleve a cabo.

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1: Queridos hermanos, queridas hermanas, no sé si ya os habéis fijado en las tarjetas que hay sobre la mesa. Cada uno tiene delante un pequeño obsequio y si le dais la vuelta a la tarjeta, encontraréis dos extractos hermosos de dos manifestaciones de Dios Padre. En la mía hay un extracto de la manifestación de Dios Padre del 13 de abril de 1990, dada a través de Gabriele Sofía. Hijo mío, tanto si tienes dudas como si te falta fe, yo hablo, porque yo soy el Dios que habla

0: en lo más profundo de tu alma.
1: Yo soy el Dios que habla en todos los soles y astros.
0: Yo soy el Dios que habla en cada planta, en cada piedra, en cada animal. Yo soy el Dios que habla en cada gota de agua, en cada rayo de los astros. Yo soy el infinito, el universo. Y tú, hijo mío, llevas como esencia todo el infinito, todo el ser en ti, en lo más profundo de tu alma. Tengamos en cuenta estas palabras mientras cantamos juntos la canción del Padre Nuestro.

Padre nuestro que estás en los cielos, santificado es tu nombre. Nuestro reino viene, tu voluntad se hace, en la tierra como en el cielo. Nos das nuestro pan de cada día y perdonas nuestras deudas. Y nosotros a nuestros deudores. Nos guías en la tentación y nos liberas del mal. Pues nuestro es el reino, el poder y la gloria de eternidad a eternidad.

0: Unser Vater, du bist im Himmel.
1: Padre nuestro, tú estás en los cielos y sin embargo estás tan cerca de nosotros con tu palabra, con tu amor y tu fuerza, pues nos guías a cada uno de nosotros cada día y tocas cada vez a más personas para que abran sus corazones a ti, al resplandor del amor de los cielos, que tú eres en nosotros a través de Cristo. Eterno, uno, Dios bondadoso, realmente apenas podemos comprender lo cerca que estás de nosotros y que nos regalas una y otra vez tu palabra para edificar nuestras almas, para fortalecer a nuestro ser humano, para fortalecernos en la fe en ti, para que tu guía omnisciente lo pueda todo en nosotros y a través de nosotros, y para que a través de nosotros irradies cada vez más en este mundo, para que este mundo cambie de la oscuridad hacia la luz, que a su vez eres tú, pues tú eres la luz eterna que resplandece de eternidad a eternidad, y tú eres la luz de nuestras almas, tú eres la vida de nuestro ser, tú eres el amor que nos llama una y otra vez a hacer un alto, a reflexionar sobre nuestra vida y a volvernos hacia ti pidiendo conducción según las palabras de nuestro divino hermano Cristo. Llamad y se os abrirá. Sí, en verdad, Padre, cuanto más te pedimos que nos guíes, que nos acompañes para que seamos un pueblo fuerte y vigoroso en ti, tanto más resplandecemos y tantos más hermanos y hermanas se acercarán a nosotros. Eres tú, Señor, quien lo guía todo. Es Cristo quien, en misión tuya, rocía una y otra vez nuestras almas con su amor fraternal, con su cuidado por nosotros y con su amor hacia ti, nuestro Dios, Padre, Madre del amor, que nos ama tanto que a menudo ni siquiera podemos comprenderlo. Pero Cristo, nuestro hermano divino en Jesús de Nazaret, ha traído el cambio, ha enseñado al Dios Padre, Madre amoroso que tú eres de eternidad a eternidad. Y Él, a pesar de todas las resistencias, a través de la lucha de la casta sacerdotal, de todas las religiones, contra la palabra profética que eres tú, Padre glorioso, ha logrado una y otra vez fundar movimientos cristianos originarios en este mundo, comunidades cristiano originarias en las que se cultivaba la palabra profética y las personas comenzaban a vivir según tu palabra, según los 10 mandamientos de Dios dados a través de Moisés y según el sermón de la montaña de tu Hijo Cristo. Y los frutos se harán cada vez más visibles, Señor, aunque hayan venido generaciones y se hayan ido, lo positivo permanece, porque tú eres la luz y la fuerza de la eternidad y ninguna energía positiva se pierde. Sabemos de ti, Padre, que tú eres verdaderamente el amor y que poco a poco a lo largo de las generaciones, estás construyendo el reino de la paz. Una y otra vez llegan nuevos grupos de hermanos y hermanas a la encarnación. Una y otra vez se reúnen en torno a la palabra interna, la palabra profética, y construyen la tierra de la paz en sus almas, lo que luego se hace visible también en el exterior, en la comunidad. Tú eres el Espíritu de la vida. Tú eres nuestro Dios Padre Madre. Y aparte de ti, Padre, no hay otro Dios. Tú eres el amor a Dios y al prójimo, la ley del infinito de la que procedemos y a la que aspiramos. Padre, Padre, te amamos de verdad, desde el fondo del corazón, porque nos llamas una y otra vez, porque nos exhortas y nos despiertas una y otra vez, para que recordemos que tú eres un Dios del interior y que nosotros somos el templo que proviene de ti, el templo de carne y hueso, en el que habita la luz interna que eres tú, la vida interna y la redención del Cristo de Dios en nosotros. Padre, solo podemos darte las gracias por tu amor universal que nos irradia sin cesar. En verdad, solo podemos dar las gracias y volver a dar las gracias por el hecho de que en este tiempo que se acerca a su fin, nos regales una vez más tu palabra a nosotros seres humanos para que dejemos que tu resplandor de amor ablende nuestros corazones y nos convirtamos en el pueblo del amor tal y como tú tanto deseas. Amado Padre, sí, por favor, danos a todos tu fuerza, danos tu bendición para nuestras acciones en los tiempos venideros, para que maduremos cada vez más hacia ti según tu voluntad. Amado Padre, en verdad, en este estado de ánimo elevado en el que nos encontramos ahora por tu gracia, no queremos otra cosa que servirte, complacerte con todo nuestro amor a ti y a tu Hijo, nuestro hermano Cristo. En verdad, uno universal eterno, tú eres la fuerza y el poder de la eternidad, y tú nos traes de vuelta a través de Cristo, tu Hijo, al hogar eterno. Y con Cristo y tu fuerza podemos llamar a todos los hermanos y hermanas que están dispuestos para llevarnos de vuelta al reino de Dios. En verdad, te damos gracias, Padre. Te damos gracias por esta hora de gracia también esta tarde. Te damos gracias y sabemos que nunca nos dejas solos. Gracias por tu amor. Gracias por tu fidelidad hacia nosotros, tus hijos.

0: Toliko mi je bilo lepo da kad je Matija svirao i kad je...
1: Ich wollte eigentlich die Augen dann gar nicht mehr
2: open. La verdad es que no quería volver a abrir los ojos cuando Matías había dejado de tocar.
0: Kada sam otvorio oči,
1: doch hat sich dann meine Augen
2: geöffnet. Pero cuando lo hice, vi a muchas personas a mi alrededor.
1: Menschen, von denen ich einige kenne.
2: Algunos los conozco, pero a la mayoría no. Sin embargo, cuando intenté mirar desde dentro y sentir desde dentro, tuve la sensación de que a mi alrededor veo a hermanos y hermanas. Y eso me llena mucho, me da fuerzas y me motiva. Y sí, este trabajo en la comunidad me da ánimos. Y también experimentar y sentir esta comunidad con los ojos del corazón. Muchísimas gracias por todo lo que podemos vivir aquí.
3: Queridos hermanos y hermanas, esta es realmente una celebración de Pentecostés muy especial. El Padre nos habla y nos anima a pasar a la acción. Y juntos hemos tomado un ágape vegetariano. Por desgracia, no es así en todas partes, porque precisamente las fiestas como Pentecostés, Semana Santa o Navidad son para nuestros semejantes, para los animales, un auténtico infierno en la tierra. Son sacrificados por miles para los asados festivos y su vida previa transcurre en establos oscuros, encerrados, donde se separan a las familias. El camino al matadero es a menudo la única ocasión en que estos seres vivos, nuestros compañeros, ven el sol o pueden sentir el viento. Muchos ven también un prado verde por primera vez. Es un calvario inimaginable, a pesar de que el quinto mandamiento se conoce desde hace tanto tiempo y dice: no matarás. Y esto también es válido para con los animales. Queridos hermanos y hermanas, el cristianismo originario es el cristianismo de acción. Y la verdad es que ya se lleva hablando de ello 2000 años. Ahora es el momento de actuar. Creo que todos estamos muy agradecidos de que Gabriele Sofía comenzara en el año 2000 con la fundación de la Fundación Internacional Gabriele Sofía. Ella sentó las bases para la Tierra de la Paz, una tierra en la que se respeta y se valora a los animales, a las plantas y a los minerales. Y nosotros, los seres humanos, aprendemos cada vez más a encontrar esa unidad, tal y como nuestro Padre amoroso nos ha pedido hoy, a encontrar esa acción por su creación. Es una tierra maravillosa en la que los animales pueden vivir en libertad. Seguramente no es casualidad que justo antes de Pentecostés nos hayan solicitado acoger a dos rebaños de ovejas que se encontraban en apuros. En el caso del primer rebaño, una persona ya bastante mayor que cuidaba de las ovejas no podía hacerse más cargo de ellas. Y probablemente podéis imaginar que no lo dudamos ni un momento, sino que dijimos que sí de inmediato. Nos pusimos en marcha y rescatamos a los animales. Son ovejas de lana de la raza nariz negra de Valais, mezcladas con unas ovejas de Jacob. Suena muy emocionante, pero cuando veáis las fotos, veréis que son criaturas maravillosas, majestuosas y nobles. Cario es el carnero, es decir, el líder del rebaño, por así decirlo. Y además hay dos ovejas, Siriane y Dora. Siriane tiene un corderito y Dora, que es la oveja de pelaje oscuro, tiene dos corderitos, Yela y Yamila. Y en este rebaño también habían cuatro ovejas de la raza Camerún. El carnero se llama Limori y las tres hembras son Lima, la Laika y Liquira. Y la verdad es que es una familia de ovejas muy vivaz y alegre. En las imágenes de cómo llegaron los animales a la Tierra de la Paz, vemos lo agradecidos que estaban de estar en un establo limpio. Es una alegría enorme. El segundo rebaño que pudimos rescatar son de nuevo ovejas de lana. Se trata de un rebaño más grande de 10 ovejas. Y este rebaño también se encontraba en apuros porque el dueño ya no podía hacerse cargo de ellas y pidió ayuda. Y aún son muy nuevas en la Tierra de la Paz. Todavía no hemos podido ponerles nombre a todas, pero es simplemente una gran alegría que gracias a la Tierra de la Paz tengamos la oportunidad de dar un hogar a estas criaturas, que podamos abogar por la creación de Dios en la comunidad, que podamos cuidar de ellas. Podéis imaginaros que esto también es una gran responsabilidad porque se trata de la vida. Y además, las ovejas viven relativamente mucho tiempo y quieren que se las cuide bien.
2: Todos hemos podido sentir y escuchar a través de la palabra profética viva la voz de nuestro Padre eterno, amoroso. Su palabra de amor eterna y poderosa busca a cada uno de sus hijos. Quiere llegar a lo más profundo de nuestro ser y reconfortarnos. Nos llama porque somos parte de Él. En nuestro interior, en el núcleo de nuestra alma, llevamos toda su fuerza de amor, nuestra herencia divina eterna. Y así estamos indisolublemente unidos a toda la vida, a todo el ser, a cada persona, a cada animal, a cada planta y a cada piedra. Lo que cuenta, por tanto, es la acción de amor hacia toda la vida que nos rodea. Practiquemos cada día para crecer un poco más en la ley. Los 10 mandamientos y el sermón de la montaña nos muestran el camino. Queridos hermanos y hermanas, despidámonos por hoy con los corazones agradecidos y llenos. Saludos en Dios.

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0: Ich lese aus dem Büchlein Zuversicht.
1: Del libro Confianza leo una sabiduría de la vida que siempre es válida.
0: Jesus, der Christus, stellte uns sinngemäß vor die wesentliche Entscheidung.
1: Jesús, el Cristo, nos pone ante la siguiente decisión que es muy importante: a favor de mí o en contra de mí. Cristo es la vida. Él es la vida en cada uno de nosotros. Él es la vida de cada día, de cada instante. Por eso decidimos en cada instante estar a favor de la vida o en contra de la vida. Entre otras cosas, esto significa: o bien miramos hacia atrás, hacia el pasado, o hacia adelante, para alcanzar una vida más elevada. Hasta aquí la cita del libro.

0: Lebensgewinn durch Zuversicht.
1: Mejorar en la vida gracias a la confianza. Estimados amigos, ¿por qué somos a menudo tan pesimistas precisamente cuando se trata de tener fe en un poder superior? Los seres humanos miramos demasiado a menudo hacia atrás. No podemos perdonar a uno o a otro y nos atormentamos con pensamientos sobre lo malo, lo miserablemente que se han portado con nosotros otros. O recordamos hermosos días pasados de cuando estábamos con personas con las que nos entendíamos bien. En el pasado existen muchas situaciones que en el presente nos atan, nos tienen prisioneros.
0: Wie sieht es mit unserer Zukunft aus? Wir sagen, wer weiß das schon?
1: ¿Qué sucede con nuestro futuro? Decimos que quien lo conoce, pero nuestro pasado puede llegar a ser nuestro futuro, tal vez de otro modo, pero con situaciones parecidas.
0: Nun könnte der Einwand kommen.
1: Alguien podría argumentar, pero por favor, que no sea otra vez lo mismo que en el pasado, a no ser que sea bonito y me resulte agradable. De todo lo demás, no quiero saber nada. Otra persona, por el contrario, reacciona de forma positiva diciendo: «Ah, sí, en un futuro podría afirmar lo bueno en las personas y hacerlo a tiempo». ¿Por qué no? No nos lo pongamos tan fácil. ¿Cómo será nuestro futuro? Depende de nosotros mismos. Jesús de Nazaret nos enseñó: a favor de mí o en contra de mí, es decir, a favor o en contra de Cristo. Sin embargo, simplemente tener fe en Él no sirve de nada. El futuro tampoco depende de nuestras oraciones, de cuán frecuentemente recemos y lo largas que sean nuestras oraciones, ni de la fe pasiva en el Dios Creador, el Creador de la vida. Nuestro propio futuro solo depende de cómo pensemos, hablemos y obremos nosotros en la vida diaria. Nos orientamos al Espíritu del Cristo de Dios, recordando su regla de oro para la vida que dice:
0: «Was du willst, dass dir andere tun sollen».
1: Lo que quieras que otros te hagan a ti, hazlo tú primero a los demás. Dicho de otra forma, podría significar: lo que no quieras que te hagan a ti, no lo hagas tampoco tú a nadie. Estas últimas palabras son para algunos más fáciles de entender. Entonces podríamos preguntarnos: ¿qué es lo que no quiero? ¿Quiero que mi prójimo piense, hable u obre de forma negativa respecto a mí? ¿Y cómo nos portamos nosotros? El decirse uno a sí mismo «mea culpa» siempre debería tener el objetivo de preguntarse uno: ¿cómo me comporto correctamente para que mi futuro sea positivo? el espíritu del infinito, a quien en Occidente llamamos Dios, está siempre presente. Él está en el fondo de cada alma, por tanto, también en nosotros. Sean valientes, tengan más confianza, porque la confianza otorga esperanza. La confianza absoluta hace que la vida mejore y mejorar en la vida da libertad. La libertad, por su parte, da valor para pensar con confianza y para pensar, hablar y obrar positivamente, tal y como nos encomendó Jesús de Nazaret.

0: Wer die goldene Lebensregel des Jesus von Nazareth tagtäglich anwendet,
1: la persona que aplique diariamente la regla de oro para la vida que nos trajo Jesús de Nazaret, dará a otros esperanza y confianza, y con su vida también hará que a otros les mejore la vida. Esto es lo que quiere decir Jesús el Cristo con las palabras a favor de mí o en contra de mí, a favor de la vida o en contra de la vida. Estimados amigos, permítanme que les desee muchos días llenos de fuerza y la confianza de que el Espíritu Libre está con ustedes, con todos nosotros. En esta conciencia les deseo todo lo mejor.
0: Gabriele.
1: Gabriele.

0: Bienvenidos, estimados espectadores y oyentes, a La verdadera escuela es la vida. Desde hace unos 50 años, el cielo está abierto de par en par como nunca antes en la historia de la humanidad. A través del serafín de la sabiduría divina, Gabriele, la profeta de Dios en nuestro tiempo, el reino de Dios enseña a los seres humanos la ley de los cielos, el amor a Dios y al prójimo, Dios en nosotros y nosotros en Dios. Innumerables manifestaciones, grabadas en libros y en CDs, así como horas y más horas de enseñanza de la sabiduría divina, están a disposición de toda persona que quiera aprender para su vida y que quiera acercarse a Dios, el Eterno, que habita en lo más íntimo de cada alma. Por las manifestaciones divinas sabemos que Dios, el Eterno, no es un Dios lejano. El reino de Dios está dentro de vosotros, ya lo enseñó también Jesús de Nazaret. Y cuando Gabriele habla en esta hora de enseñanza sobre la libertad, la unidad y el amor de Dios, también nos acerca así a nuestro hogar eterno. Leamos ahora algunos pasajes de esta hora de enseñanza que comienza con los pasos hacia la libertad. No debemos imponer nuestra voluntad al prójimo. Él no tiene que estar de acuerdo con nuestras opiniones, no tiene que hacer lo que queremos, lo que creemos que es correcto. Todo esto es atadura, y debemos liberar a nuestro prójimo de ella para que tanto nosotros como nuestro prójimo seamos libres.
1: En la hora de enseñanza se continúa diciendo: si tenemos que dejar libre a cada persona, es decir, no imponerle nuestras opiniones, para nosotros también vale que no misionemos a nuestros semejantes. Porque incluso la actividad misionera, en el sentido de querer imponer nuestra fe al prójimo, es atadura y no está en la ley de la libertad. Podemos dar ejemplo a nuestro prójimo de lo que hemos realizado, pero forzarle a creer o pensar y hacer lo que nosotros queremos no es divino, sino humano. Si hemos reconocido que nuestro camino hacia Dios es bueno y estamos contentos con el camino que seguimos, nuestro prójimo no tiene por qué estar de acuerdo con él. Tenemos que tolerarlo y dejarle su libre albedrío, es decir, no obligarle a tomar el camino que creemos que es bueno para nosotros. Así que, por tanto, vemos que donde personas se reúnen y no tienen un líder externo, sino el líder interno, Cristo, la libertad es una ley imprescindible. Y seguimos aprendiendo sobre la libertad. Quien es libre encuentra también la unidad con su prójimo y con sus prójimos más cercanos, los animales, las plantas y las piedras. Porque, en definitiva, todo lo que es, vive. Y todo lo que vive, siente alegría y dolor. Solo las personas libres sienten la unidad cósmica y viven en ella. Sienten a su prójimo, los aspectos positivos de su prójimo dentro de sí mismas y sienten las fuerzas positivas de los reinos naturales y de los astros. Esto es unidad consciente en Dios y con Dios.
2: Algunas personas podrían pensar ahora: sentir la unidad cósmica, eso suena maravilloso, pero también muy elevado, nunca lo lograré. Gabriele explica a continuación cuán prácticos pueden ser los primeros pasos para conseguirlo. Ser libre trae también felicidad. Ser libre trae también confianza en Dios y una profunda fe en el poder divino que lo tiene todo en sus manos. La unidad con nuestro prójimo la podemos lograr no solo aceptando a nuestros semejantes, sino también asimilando en nosotros las fuerzas positivas de su alma. De este modo, la parte positiva de nuestro prójimo se convierte en parte de nosotros. ¿Y quién insulta a su propia parte? ¿Quién se vuelve contra sí mismo, deseándose plagas y cosas por el estilo? En el momento en que decimos: bueno, puedo aceptar a mi prójimo. Todavía no tenemos la unidad con nuestro prójimo. Solo tenemos unidad con nuestro prójimo cuando podemos acoger la parte positiva de nuestro hermano, de nuestra hermana, de modo que nuestro prójimo, el lado positivo de nuestro prójimo, sea una parte de nosotros mismos. Pero en tanto no seamos libres, estaremos nublados por nuestras opiniones e ideas, por nuestros deseos, es decir, por nuestra propia vida. Y veremos a nuestro prójimo a través de estas nubes y lo veremos en nuestras ideas y deseos. No veremos con claridad y no lo reconoceremos tal como es, sino solo como nos parece que es decir, creemos que es como pensamos que es, porque miramos a través de las gafas de nuestro ego. En la hora de enseñanza se continúa diciendo: la unidad con nuestro prójimo es una vida maravillosa, porque entonces también somos impersonales, lo que significa que nuestro amor por el prójimo no es una atadura. Nuestro amor se da a sí mismo, fluye hacia el prójimo y se conecta con su vida interior. El verdadero amor no hace ningún esfuerzo, da y fluye sin preguntar qué recibe. El amor fluye desde la libertad y la unidad y une a personas de todos los continentes. El amor que fluye desde la unidad no conoce fronteras, no conoce la distancia con su prójimo, sino que está constantemente conectando, pero sin atar. Si aún no sentimos esta unidad, si seguimos viendo a nuestro prójimo fuera de nosotros y solo miramos la sombra, es decir, sus defectos y debilidades, nosotros mismos seguimos siendo débiles y defectuosos. Si mostramos grandeza y nos esforzamos por liberarnos para acoger los lados positivos de nuestro prójimo, alcanzamos grandeza y una distancia cada vez mayor de nuestro ego humano. El resultado es paz, alegría y esperanza. ¿Y quién no quiere paz?
0: Seguro que cada uno de nosotros dice: claro que quiero tener paz, en la familia, en el trabajo, pero no es frecuente que el siguiente pensamiento sea: estaría bien que la otra persona fuera un poco más comprensiva, así tendríamos paz rápidamente. Leamos más sobre esto en la hora de enseñanza de la sabiduría divina. En última instancia, todos queremos tener paz. Pero si queremos tener paz, la paz tiene que crecer en nosotros. Ella surge de la unidad con nuestro prójimo. ¿Queremos que nuestro prójimo esté contra nosotros? ¿Que sea rencoroso y envidioso con nosotros? ¿Que hable mal de nosotros? ¿Es eso lo que queremos? Lo que no quieras que te hagan a ti, no se lo hagas tú a ningún otro, son palabras que también utiliza el Cristo de Dios. Y cuando las examinamos con profundidad, aprendemos que a menudo somos injustos con nuestro prójimo. ¿Por qué? Porque en el fondo esperamos algo de él. Porque toda falta de libertad se basa más o menos en expectativas. La falta de libertad no es el principio donante, sino el de tomar y atar. Y de este modo tampoco encontramos la unidad con nuestro prójimo. Estimados espectadores y oyentes, nadie puede acercarnos más a lo que significa la unidad verdadera y auténtica con el prójimo que la sabiduría divina, precisamente también en la palabra hablada. Por ello nos gustaría escuchar el siguiente pasaje en el que escucharemos de fondo la voz original de Gabriele.
3: Was ist Gott?
2: ¿Qué es Dios? Dios es el Espíritu universal, la unidad universal. Así como el amor es universal, como la libertad es universal, el paso siguiente es la fraternidad. O sea que el objetivo es alcanzar la unidad cósmica. Es decir, soy uno con toda la radiación cósmica. Una sensación de felicidad inimaginable. Es muy difícil describir lo que se siente. No se siente nada positivo fuera de uno mismo. Todas las formas puras de vida y la conciencia desarrollada de nuestro prójimo está en mí como esencia. Estoy traspasado por la ley del amor, de la libertad, de la unidad y el siguiente paso de la fraternidad. Todo lo puro sirve a lo puro. ¿Quién nos sirve? La naturaleza nos sirve. Los astros nos sirven. Los animales, las piedras y los minerales nos sirven. Emanan las fuerzas divinas positivas de acuerdo con su desarrollo. Si somos libres, podemos absorber conscientemente estas energías positivas en nosotros, entrar en comunicación con estas fuerzas cósmicas del infinito, con las fuerzas puras. Esto es también una conexión con lo divino, porque Dios es la vida positiva. Es la fuente y el origen de la fuente. La igualdad brota de la unidad.

0: Eso es a lo que aspira el Señor, a la libertad, la unidad, de ello la igualdad, lo que en última instancia es la fraternidad. Sí, Cristo nos ayuda y nos conduce al nuevo tiempo. ¿Qué tiempo es este? Es el tiempo de Cristo. ¿Y qué hay en Cristo?
1: Frieden.
0: Paz.
1: Freiheit.
0: Libertad.
1: Einheit.
0: Unidad.
1: Brüderlichkeit.
0: Fraternidad. Y sobre todo irradia hacia nosotros el amor infinito. El amor del Padre a través de Cristo. Y todos nosotros y muchos más que están en el mundo estamos llamados a recapacitar. No simplemente salir y decir, tiene que haber paz. Llevamos muchos siglos oyendo esto. Tiene que haber paz. Hay tantos movimientos pacifistas y, sin embargo, no hay paz. La paz tiene que hacerse dentro de nosotros. El reino de Dios debe surgir primero dentro de nosotros. Debemos ir primero hacia el interior y abrir nuestro reino, el reino de la paz, dentro de nosotros. Entonces fluirá de nosotros y cumpliremos en el mundo lo que hemos realizado. Esto es lo que el Señor quiere de nosotros. Él quiere que seamos libres para aceptar su amor. Quiere que encontremos la unidad para irradiar amor. Quiere que nos aceptemos y nos acojamos unos a otros y nos transformemos en hermanos y hermanas, hermanos y hermanas del amor infinito y eterno. Ese es el reino de Dios en la tierra.
2: Lo que Gabriele nos dice aquí es muy alentador y señala el camino hacia el nuevo tiempo. Leamos algo más de la hora de enseñanza. Se trata de la pregunta: ¿cómo surge del tiempo pasado el nuevo tiempo? Y sobre esto se dice: ahora vivimos un proceso de transformación de lo hasta ahora acostumbrado. Me da igual lo que hagas. Se trata del señor García y el señor López. Yo soy yo, y García y López no me interesan. García y López son nuestro prójimo. Nadie debería ser indiferente para nosotros, porque en cada persona hay una parte de nosotros y cada uno es una parte de nosotros. Así que vivimos en este proceso de transformar lo antiguo y cada cual debería tener comprensión por cada persona. Cada uno de nosotros se esfuerza por dejar que el reino interior, el reino de paz, crezca de sí mismo. Si nos damos cuenta de esto y nos apoyamos mutuamente, no solo señalando los errores de nuestro prójimo y diciendo «eso lo ha hecho mal, lo que dice es muy duro», etc. Si decimos «todos estamos en el proceso de transformación de lo humano a lo espiritual y nos ayudamos mutuamente mediante comprensión, tolerancia, ayuda mutua, así como cada uno pueda», de esta manera encontraremos esta maravillosa unidad.

0: caminaremos por la naturaleza, sobre la hierba, caminaremos sobre las flores, también aplastaremos algunas flores, pero éstas estarán a nuestro servicio porque sobre ellas camina el amor y no el ego. Necesitaremos piedras, tierra para nuestros hogares y casas. Ellas están a nuestro servicio porque ahí está el amor, esa divinidad unificadora, esa fuerza elemental que nos hace tan infinitamente libres, el amor. El amor no es exaltado. El amor se manifiesta sin grandes palabras. El amor penetra en el corazón y une a las personas que aman a Dios más que a este mundo con sus instituciones pasajeras. Ahora nos gustaría volver a escuchar el siguiente pasaje de la hora de enseñanza en el tono original.
1: El siguiente paso hacia la eternidad divina.
2: Es ist alles in uns.
1: Está todo dentro de nosotros.
2: Wir brauchen nicht da und dort hingehen.
1: No necesitamos ir aquí ni allá. No necesitamos buscar ni luchar por muchas palabras. Sintamos hacia adentro. Sintamos por un breve momento hacia el interior. Dejemos atrás todos estos pensamientos humanos. Sintamos muy profundamente hacia adentro en la conciencia. En mí está la gloria de Dios, el reino de paz. En lo más profundo sentimos entonces la fusión de fuerzas positivas y ya no nos sentimos aquí como un individuo encapsulado en nuestro ego humano, sino que sentimos a nuestro prójimo como nuestra hermana, como nuestro hermano. Todo lo bueno tiene lugar en lo más profundo de nosotros. Y si dejamos que este sentimiento sutil fluya desde nuestro interior y lo afirmamos cada día, regándolo con pensamientos positivos, entonces sentiremos cada vez más el amor del Padre, la libertad proveniente de Él y la unidad con el infinito. Y así nos convertiremos en hermanos y hermanas. En lo profundo de nuestro eterno ser no hay superiores. No hay ricos ni pobres. Hay igualdad.
2: Dort ist Geschwisterlichkeit.
1: Hay fraternidad en Cristo.
2: Ja, freuen wir uns doch. Alles ist in uns.
1: Sí, alegrémonos. Todo está dentro de nosotros. No necesitamos dar un paso para sentir en el interior de este amor infinito. Y la respuesta llegará. Sentiremos un poco de libertad, una partícula de unidad. Y sentiremos también a nuestro prójimo que lucha por la libertad para acercarse cada vez más al amor de Dios. Dios nos ama a todos y Cristo, nuestro Redentor, conduce a cada uno al corazón de Dios, a nuestro Padre Eterno.
3: Estimados espectadores y oyentes, al final de esta hora de enseñanza sobre la libertad, la unidad y el amor de Dios, Gabriele dio a cada persona que busca a Dios una nueva ayuda alentadora y una pequeña tarea para llevar consigo en su camino por la vida. Cuando miramos el mundo, vemos sufrimientos sin fin, preocupaciones, penas y dificultades, enfermedades, dolencias, pobreza, odio, pero también riqueza. Todo cambiará porque la luz, Cristo, vencerá. Y nosotros, que lo sabemos, nosotros a quienes se nos permite sentir una y otra vez el amor en nuestro interior, debemos esforzarnos cada día más por llegar a ser libres, para encontrar la unidad con todas las formas de vida y especialmente con nuestro prójimo. En primer lugar, debemos llegar a ser libres en gran medida para llevar la libertad y la paz a los demás. Una pequeña tarea. Una y otra vez, cuando la vida cotidiana, la presión cotidiana, las cargas cotidianas intenten agobiarnos, sintamos en nuestro interior. Sintamos profundamente en nuestro interior. Y cuando recibamos la respuesta, fuerza y paz, irradiemos estas ondas de sentimientos hacia lo más profundo de nuestro prójimo e intentemos acogerlo, es decir, sentir en nosotros las fuerzas positivas que hay en él. Ese es un pequeño paso hacia la unidad. Con esta tarea que puede acompañarnos en el próximo tiempo, de hecho en toda nuestra vida, concluimos la hora de enseñanza de hoy, proveniente de la sabiduría divina. 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Por hoy nos despedimos de ustedes con un cordial saludo en Dios.

0: Gedanken für den Tag.
1: Pensamientos para el día.
0: Guten Morgen. Mögen meine Worte, Gott in Ihnen, Gott in uns, Ihren Tag begleiten.
1: Buenos días. Que mis palabras, Dios en usted, Dios en nosotros, le acompañen durante su día. Hay quien piensa, el mundo no ofrece un puerto seguro donde echar el ancla. Se busque donde se busque, en realidad uno está y sigue estando solo. ¿Piensa usted también así? ¿Quién no busca en algún momento un puerto seguro, un lugar seguro donde poder anclar? A quien esté buscando un lugar para echar el ancla, para tener un lugar seguro, solo se le puede aconsejar que encuentre el lugar seguro en sí mismo, en el verdadero ser en nosotros, que es Dios en nosotros. Eche el ancla, no hacia afuera, sino hacia el interior, en Dios en usted. Al orientarse a Dios en usted, con el tiempo experimentará y vivirá cierta seguridad.
0: Versuchen Sie es.
1: Inténtelo, porque todo intento merece la pena. Le deseo un anclaje profundo e interno y un buen día.
0: Gabriele.
1: Gabriele.

0: Liebe Mitmenschen, diese Meditation ist eine Meditation, um zu lernen.
1: Estimados oyentes, esta meditación es una meditación para aprender. Con esto nos referimos a conocer más intensamente nuestro cuerpo, nuestros órganos, glándulas, músculos, así como todos los componentes de nuestro cuerpo físico. En todos estos bienes espirituales que vamos a escuchar, deberíamos ser conscientes de que como seres humanos, y también yo, Gabriele, soy una persona, nunca podremos demostrar a otros la existencia del espíritu libre, el verdadero espíritu de Dios. Cada uno de nosotros tenemos la posibilidad de demostrarnos a nosotros mismos la existencia del espíritu omnipresente, Dios, recorriendo paso a paso el camino del conocernos a nosotros mismos y con nuestras propias experiencias de la vida. Las ayudas para aprender a conocerse a uno mismo, para lograr experimentarse a uno mismo, son, por una parte, los 10 mandamientos de Dios dados a través de Moisés y, por otra parte, los contenidos del Sermón de la Montaña de Jesús de Nazaret. Además, cada día y varias veces al día podríamos tomar conciencia de que la fuerza omnisapiente, Dios, vive y obra en nosotros, porque cada alma y cada ser humano es el templo del Dios Todopoderoso, que es el Espíritu Libre del Infinito.
0: Nun beginnen wir.
1: Ahora vamos a comenzar. Queremos concentrarnos en nuestra respiración y así prepararnos poco a poco para la meditación para aprender. Si tenemos la posibilidad de retirarnos y sentarnos en una silla, nos sentaremos de forma erguida, colocando ambos pies en el suelo. Si tienen la posibilidad de dirigirse brevemente a una ventana abierta o al aire libre, hágalo, porque como hemos dicho, vamos a comenzar con la respiración.
0: Atem ist Leben.
1: La respiración es vida. Nos concentramos en nuestra respiración y aprendemos cómo ella viene y va. Viene y va.
0: Wir atmen ein und aus.
1: Inspiramos y expiramos. Inspiramos y expiramos. Al mismo tiempo, acompañamos nuestra respiración con nuestras sensaciones, como viene y va. Viene y va.
0: Wir atmen also ein und aus.
1: Inspiramos y expiramos.
0: Ein und aus.
1: Inspiramos y expiramos.
0: Ein und aus.
1: Inspiramos y expiramos.
0: Wir atmen nun etwas tiefer.
1: Ahora inspiramos algo más profundamente.
0: Und wieder aus.
1: Y de nuevo expiramos.
0: Ein und aus.
1: Inspiramos y expiramos.
0: Nun atmen wir bis in den Bauchraum hinab.
1: Ahora inspiramos hasta la cavidad abdominal. Inspiramos y acompañamos nuestra respiración hasta la cavidad abdominal. Y de nuevo expiramos lenta y conscientemente. Inspiramos hacia la cavidad abdominal. Y expiramos de nuevo, lenta y conscientemente. Inspiramos hacia la cavidad abdominal y expiramos lenta y conscientemente. Según nuestro ritmo corporal, dejemos ahora que la respiración vaya por sí sola. La respiración viene y va. Viene y va. Viene y va. Ahora dirigimos conscientemente nuestra respiración a nuestros órganos, acompañándola al órgano hacia el que nos queremos dirigir. Colocamos nuestra mano derecha en el corazón. Y acompañamos nuestra respiración hasta nuestro corazón. Inspiramos y acompañamos nuestra respiración hasta nuestro corazón. Ahora contenemos brevemente la respiración y dejamos que la fuerza vital actúe en nuestro corazón. Y de nuevo expiramos lenta y conscientemente. Inspiramos, acompañamos nuestra respiración hasta el corazón. Nos detenemos brevemente y volvemos a expirar lentamente. Una vez más, inspiramos y acompañamos nuestra respiración hasta el corazón. Contenemos brevemente la respiración y expiramos de nuevo lentamente. Una vez más, inspiramos, acompañamos nuestra respiración hasta el corazón. Nos detenemos brevemente y expiramos de nuevo lentamente. Ahora colocamos la mano sobre los pulmones. Inspiramos y acompañamos nuestra respiración hasta los pulmones.
0: Wir halten mit der Atmung kurz inne.
1: Contenemos brevemente la respiración.
0: Und atmen wieder
1: langsam. Y expiramos de nuevo lenta y conscientemente.
0: Wir atmen ein, begleiten.
1: Inspiramos, acompañamos nuestra respiración hasta los pulmones.
0: Halten kurz inne.
1: Nos detenemos brevemente.
0: Und atmen
1: y expiramos de nuevo, lenta y conscientemente.
0: Noch einmal.
1: Una vez más, inspiramos, acompañamos nuestra respiración hasta los pulmones.
0: Halten mit der Atmung.
1: Contenemos brevemente la respiración.
0: Und atmen wieder langsam.
1: Y expiramos de nuevo lenta y conscientemente.
0: Entsprechend
1: según sea nuestro ritmo corporal, dejemos que la respiración transcurra de forma autónoma, según su ritmo, ella viene y va. Está respirando. Está respirando.
0: Atmet,
1: inspira y expira en nosotros.
0: Ein,
1: inspira y expira.
0: Nun machen wir die gleiche Übung mit dem Verdauungsorgan.
1: Ahora hacemos el mismo ejercicio con el órgano digestivo. Colocamos nuestra mano derecha sobre el órgano digestivo. Inspiramos y acompañamos nuestra respiración hacia los órganos de nuestro aparato digestivo. Detenemos brevemente la respiración y dejamos que la fuerza vital se vuelva ahora activa en los órganos del aparato digestivo. Ahora expiramos de nuevo lenta y conscientemente. Inspiramos, acompañamos nuestra respiración hasta los órganos de nuestro aparato digestivo.
0: Halten kurz inne.
1: Nos detenemos brevemente, dejamos que la fuerza vital actúe y volvemos a expirar lenta y conscientemente. Inspiramos. Acompañamos nuestra respiración hacia los órganos del aparato digestivo. Detenemos brevemente la respiración y volvemos a expirar lenta y conscientemente.
0: Noch einmal.
1: Una vez más.
0: Wir atmen ein.
1: Inspiramos. Acompañamos nuestra respiración hasta los órganos del aparato digestivo. Contenemos brevemente la respiración. Y de nuevo expiramos lenta y conscientemente.
0: Nun lassen wir es atmen.
1: Ahora dejamos que respire en nosotros, que la respiración en nosotros vaya y venga. Vaya y venga. Vaya y venga. Está respirando. Está respirando.
0: Bleiben Sie entspannt.
1: Permanezca tranquilo.
0: Lassen Sie, wenn möglich,
1: si le es posible, no permita ningún pensamiento que le distraiga.
0: Wir atmen ein und aus.
1: Inspiramos y expiramos.
0: Ein und aus.
1: Inspiramos y expiramos.
0: Ein und aus.
1: Inspiramos y expiramos.
0: Nun legen wir die rechte Hand auf den
1: Ahora colocamos la mano derecha sobre la parte del cuerpo que elijamos.
0: Wir atmen ein.
1: Inspiramos y acompañamos nuestra respiración hasta la parte del cuerpo que hayamos escogido. Ahora contenemos brevemente la respiración y volvemos a expirar de nuevo lenta y conscientemente. Inspiramos y acompañamos nuestra respiración hasta la parte del cuerpo que hayamos elegido. Contenemos brevemente la respiración y de nuevo expiramos lenta y conscientemente. Inspiramos hacia la parte del cuerpo que hemos escogido. Contenemos brevemente la respiración y de nuevo expiramos lenta y conscientemente.
0: Nun lassen wir es atmen.
1: Ahora dejamos que respire en nosotros. La respiración transcurre según nuestro ritmo corporal. Inspira y expira. Inspira y expira. Inspira y expira. Inspira y expira.
0: Nun legen wir abermals.
1: Ahora colocamos nuevamente nuestra mano derecha sobre una parte del cuerpo que elijamos. Inspiramos y acompañamos nuestra respiración hasta la parte del cuerpo que hemos escogido. Contenemos brevemente la respiración para dejar que la vida, el espíritu omnipresente, actúe en la parte del cuerpo que hayamos escogido.
0: Nun atmen wir.
1: Ahora volvemos a respirar lenta y conscientemente.
0: Wir atmen ein.
1: Inspiramos y acompañamos nuestra respiración hasta la parte del cuerpo que hemos escogido.
0: Wir halten kurz.
1: Contenemos brevemente la respiración
0: und atmen wieder
1: y volvemos a expirar lenta y conscientemente.
0: Noch einmal.
1: Una vez más.
0: Wir atmen ein.
1: Inspiramos y acompañamos nuestra respiración hasta la parte del cuerpo que hayamos escogido. Contenemos brevemente la respiración. Y de nuevo volvemos a expirar. Ahora dejamos que respire en nosotros. Está inspirando y expirando. Inspirando y expirando. Inspirando y expirando.
0: Bleiben Sie entspannt.
1: Permanezca tranquilo y, si le es posible, escuche lo que su cuerpo le quiere comunicar.
0: Wir machen eine kurze Pause.
1: Hacemos una breve pausa.

gusto, establece usted contacto o bien con su cuerpo, o bien con los órganos, glándulas, músculos u otros componentes de su cuerpo. La vida es vida comunicativa que tiene un efecto. Con el tiempo será para usted una necesidad establecer un contacto, que es lo mismo que la comunicación con su cuerpo y mantener este contacto. Al hacerlo, usted mismo a menudo constatará que el hálito de Dios actúa en y a través de su respiración. Recuerde que Dios es la vida. Verdadera vida es comunicación, es armonía, es salud. Es el Cristo de Dios en todo y también en su cuerpo. Si quiere, permanezca aún durante un tiempo en el ritmo de la armonía. Si quiere, puede usted al mismo tiempo rezar también por sus semejantes, por la Madre Tierra con todos sus animales y reinos naturales. ¿Me permite que le desee una vida sana y pacífica y un ánimo alegre que surge de la seguridad de que el amor de Dios está más cerca de nosotros que nuestros brazos y piernas? Buenos pensamientos le acompañan. Gabriele.

0: auf allen Kontinenten dieser Erde.
1: En todos los continentes de esta tierra hay ciertamente muchas personas que rezan y muchos dicen: creo en Dios, creo en Jesús el Cristo. Pero cuando miramos este mundo y oímos cómo se tratan los unos a los otros, guerras, asesinatos, homicidios, las innumerables enfermedades que son casi imposibles de entender y captar, el sufrimiento de los animales a manos de nosotros, seres humanos, incluso la naturaleza, todo el mundo vegetal sufre a manos de los seres humanos. Pero muchas personas rezan. Y así podemos decir: ¿dónde está Dios? Muchas personas rezan. Dios ayuda tampoco en este mundo. Algunos llegan a la conclusión de que Dios no existe. Y algunas personas dicen: ¿qué se supone que debo hacer con Dios cuando miro este mundo? ¿Dónde está Dios? Y el otro vuelve a decir: sí, Dios está ahí, me ama, pero todo lo demás, ¿puede venir de Dios? ¿Puede venir de las fuerzas contrarias a Él? Es un misterio que no se puede penetrar, pero Dios nos ama. Eso es verdad. Dios nunca nos abandonará. Dios nos ama, pero no ama nuestros pecados que están contra Él. A estos los amamos tanto que pecamos una y otra vez y más y más. ¿Cuántos años, siglos después de Jesús, milenios, existe la casta sacerdotal? Existen los llamados santos, los antepasados a los que muchos rezan. Hay ceremonias, ritos, sacramentos, dogmas. Todos son de poca ayuda. El mundo se doblega cada vez más y la tierra en su conjunto está sufriendo. Y algunos dicen: pero yo creo en Dios. ¿De qué sirve todo esto si creo en Dios y no hago lo que Dios quiere? En realidad, deberíamos reflexionar sobre esto. ¿Por qué Jesús, el Cristo, resucitó el cristianismo originario? ¿Por qué el cristianismo originario está de vuelta en estos tiempos? El cristianismo originario es el cristianismo de acción, porque Jesús dijo: el que escucha mi enseñanza y la pone en práctica es un hombre sabio. Los cristianos originarios deben ser cristianos de acción, deben hacer su trabajo con el gran espíritu, deben hacer su trabajo diario con la vida infinita, deben examinar el contenido de sus pensamientos y sentimientos, deben recorrer el camino hacia el Padre con Cristo. El cristianismo originario no tiene sacerdotes. Precisamente el cristianismo originario no debe apoyarse en ningún ser humano, solo en Jesús, el Cristo, el gran espíritu del infinito que habita en cada uno de nosotros.
0: Kein Mensch
1: Ningún ser humano puede conducir a otra persona a Dios, nuestro Padre, excepto Cristo. Los maestros espirituales y los profetas son señales de camino hacia Jesús, el Cristo, pero ninguno puede recorrer el camino por su prójimo. Cada uno debe recorrerlo por sí mismo. Por eso, el cristianismo originario podría ser una gran comunidad con Cristo en el centro y nadie más. Ninguna persona debería atarse a otra persona. Cada uno debe seguir a Cristo, a la gran vida que hay en nosotros. Cada uno de nosotros puede probarse a sí mismo que Dios existe. Cada uno de nosotros puede experimentar a Dios por sí mismo y tener la alegría de saber que Dios está presente. Dios está en cada uno de nosotros. Dios está en todas las formas de vida. Dios está presente en todo. Para demostrarnos a nosotros mismos que Dios está presente, que está en nosotros, tenemos que cumplir paso a paso las legitimidades de la gran ley del amor. Experimentamos las leyes de la gran ley del amor en los 10 mandamientos y en las enseñanzas de Jesús el Cristo. Si seguimos estas leyes de la vida paso a paso, nuestras oraciones se llenarán de vida y veremos con más profundidad. Veremos más ampliamente, nos convertiremos en cristianos de acción también para nuestros semejantes. Son precisamente las oraciones que rezamos en nuestro interior, en el centro de Cristo, las que abren perspectivas sobre nuestra existencia terrenal. Experimentamos cuándo y dónde hemos actuado en contra de las leyes de la vida o cuándo pensamos, sentimos o actuamos erróneamente en contra de la ley de la vida. Una oración interna es una oración de ayuda, una oración de fuerza, pero también una oración de guía para descubrir qué es lo que está en contra del Eterno, qué se interpone entre Dios y nosotros las personas. Si entonces lo remediaremos con el poder de Cristo, nos acercaremos más a Dios dentro de nosotros y experimentaremos la prueba por nosotros mismos. Dios existe. Nuestra existencia terrenal se vuelve más rica, nuestra vida terrenal más dichosa. La alegría interior nos llenará de energía y nos damos cuenta de lo que significa ser un cristiano originario. Jesús nos lo enseñó en su Sermón de la Montaña. Bienaventurados son los que tienen hambre y sed de justicia, porque ellos serán saciados. Bienaventurados los limpios de corazón, porque ellos verán a Dios. Nosotros diríamos que experimentaremos a Dios dentro de nosotros. Y Jesús también lo dijo en el Sermón de la Montaña. Y si deseas algo que cause dolor y angustia a los demás, arráncalo de tu corazón. Solo así alcanzarás la paz. Porque es mejor sufrir que causar dolor a los que son más débiles que tú. Y ahora sobre la oración. Y cuando oréis, no seáis como los hipócritas, a quienes les gusta orar en las sinagogas y en las esquinas de las calles para ser vistos por la gente. En verdad os digo que ya tienen su recompensa. Pero tú, cuando reces, entra en tu habitación y cuando hayas cerrado la puerta, reza a tu Padre Celestial que está en lo oculto y el oculto que ve en lo secreto te reconocerá públicamente. Rezamos en silencio interiormente en el templo, en la cámara interior, y pedimos a Cristo que ayude a reconocer lo que se interpone entre Dios y el ser humano. En esta toma de conciencia permanecemos ahora unos minutos en silencio y nos exploramos a nosotros mismos. Cristo nos ayuda.

0: reinigen wir, was zwischen Gott und Mensch steht.
1: Purifiquemos lo que se interpone entre Dios y el ser humano.
0: Christus hilft uns.
1: Cristo nos ayuda.
0: Dann
1: entonces experimentamos a Dios y la prueba de la existencia de Dios.

0: Was lehrte uns Jesus der Christus noch?
1: ¿Qué más nos enseñó Jesús el Cristo para acercarnos a Él, para que nos tome de la mano y nos conduzca a Dios, el Padre eterno, para que podamos experimentarlo en nuestro corazón, en nuestra vida cotidiana y obtener la alegría de que Dios existe? Leo lo siguiente de los últimos mensajes de Jesús a sus apóstoles y discípulos. Un nuevo mandamiento os doy, que os améis unos a otros y a todas las criaturas de Dios. El amor es el cumplimiento de la ley. El amor viene de Dios, y Dios es amor. Quien no ama, no conoce a Dios. Por eso Jesús, el Cristo, quiere que experimentemos a Dios, que encontremos el amor y nos convirtamos en el amor que Dios es y, en definitiva, que somos nosotros en lo más profundo de nosotros mismos. En la última cena de Pascua, Jesús dijo lo siguiente: en verdad os digo que para esto he venido al mundo, para abolir todos los sacrificios de sangre y el comer la carne de los animales y de las aves sacrificadas por los seres humanos. En el principio, Dios dio a todos los frutos de los árboles y las semillas y las hierbas para comer. Pero los que se amaron a sí mismos más que a Dios o al prójimo corrompieron su moral y trajeron enfermedades a sus cuerpos y llenaron la tierra de lujuria y crueldad. No es a través del derramamiento de sangre inocente, sino a través de una vida justa, como encontraréis la paz de Dios. Me llamáis el Cristo de Dios y decís la verdad, porque yo soy el camino, la verdad y la vida. Caminad por este camino y encontraréis a Dios. De nuevo Cristo nos habla y dice: id por este camino, id por el camino de la verdad y de la vida con Cristo hacia el Padre. Y Él dijo: buscad la verdad, y la verdad os hará libres. Vivid en la vida y no veréis la muerte. Todas las cosas viven en Dios, y el Espíritu de Dios lo llena todo. Guardad los mandamientos. Ama a tu Dios con todo tu corazón y a tu prójimo como a ti mismo. En esto se basan toda la ley y los profetas.
0: Und die Stimme des Gesetzes.
1: Y la voz de la ley es esta.
0: Tut niemanden.
1: No hagáis a nadie lo que no queráis que os hagan a vosotros. Haced a los demás lo que queráis que los demás os hagan a vosotros. Y él dijo, bienaventurados los que cumplan estos mandamientos, porque Dios se manifiesta en todas las criaturas. Todas las criaturas viven en Dios y Dios está oculto en ellas. Dejemos que Dios se manifieste en nosotros. Sintamos en el centro del Cristo de Dios. Sintamos lo que se interpone entre Dios y nosotros y pidamos a Cristo ayuda y asistencia para purificar lo que se interpone entre nosotros, de modo que podamos experimentar a Dios y sentir la prueba. Dios está presente. Permanezcamos unos minutos en esta reflexión, rezando a Cristo.

0: Grunde genommen,
1: en el fondo,
0: wäre es doch
1: sería muy sencillo liberarse con Cristo de los pecados que tanto amamos. Liberarnos de nuestras malas acciones significa acercarnos al Espíritu, ser felices, vivir de verdad, vivir sin miedo, porque vivimos en Él. Eso es el cristianismo originario. Eso es el cristianismo de acción. Queridos hermanos, queridas hermanas, en el espíritu de nuestro hermano Cristo, nuestro Salvador, en realidad sería maravilloso que se reunieran cada vez más personas que han tenido esta experiencia. Dios está presente. Dios existe. Esta fuerza nos llena y esta fuerza llena cada vez a más personas que lo han comprobado por sí mismas. Dios existe. Ningún otro ser humano puede demostraroslo. Nosotros mismos sí. Y eso es ser libre en el cristianismo originario. Os deseo de todo corazón que cada día seáis más libres para tener esta maravillosa experiencia de Dios. Más cerca de Él, más cerca de Dios, nuestro Padre. Esto es lo más importante. Y Cristo nos ayuda a ello.

0: Estimados espectadores, estimados oyentes, ¿qué nos hace realmente felices y libres? ¿Qué es lo verdaderamente importante en nuestra vida? Con estas preguntas queremos saludarles cordialmente e invitarles a un nuevo programa de la serie La verdadera escuela es la vida. Hoy con el tema Aprender verdaderamente eleva nuestra existencia a una ganancia de vida. En nuestra serie de emisiones nos permitimos exponer extractos de las horas de enseñanza de Gabriele, la profeta de enseñanza y enviada de Dios, con ayudas y conocimientos provenientes de la fuente más elevada, de la sabiduría divina, que nos pueden ayudar a todos a darle a nuestra vida un sentido más profundo y obtener una ganancia de vida. En la hora de enseñanza de la que leemos hoy, Gabriele dice que no deberíamos buscar la felicidad y la alegría de vivir en nuestros semejantes o en conveniencias externas, sino que la verdadera vida está en nosotros y que por ello la verdadera ganancia de vida viene de nuestro interior. Pero ¿cómo se debe entender? Esto y muchas otras cosas nos los explica Gabriele. Por tanto, nos espera una hora de enseñanza con muchos ejemplos concretos de la vida diaria. Les invitamos a participar. Gabriele explica: si queremos ganar la vida y aprender a estar en medio de la vida, que es Dios, primero tenemos que observarnos y solucionar todo lo que de otras personas nos pone envidiosos, celosos y peleadores. ¿Por qué? Estas inclinaciones netamente humanas, con las que envenenamos de muchas maneras nuestra existencia, indican una y otra vez que estamos descontentos con nosotros mismos y por eso frecuentemente nos sentimos infelices.
1: Gabriele continúa diciendo: una ayuda sería que, por principio, tomemos conciencia de que el ego que nos hemos creado nosotros mismos no es nuestra verdadera naturaleza, nuestro verdadero ser. Lo puramente humano, nuestro ego, surgió porque invertimos de adentro hacia afuera nuestra forma de ver las cosas, nuestra orientación. Buscamos la felicidad allí donde no se la puede encontrar, en lo externo. Quien busca constantemente y nota que no encuentra nada, se torna descontento. Siente el vacío en sí mismo, en sí misma. Mira a su alrededor, ve a otro que, visto con los lentes de su propia insuficiencia, al contrario que él, parece sentirse feliz. Si esta persona es, por ejemplo, adinerada, el ego del descontento establece de inmediato la conclusión: ser rico es igual que ser feliz. Y su ego grita: ¿y yo? Yo quiero ser rico. Hay otras personas que aparentemente poseen lo que nos falta para estar felices y contentos. Por consiguiente, el ego es un instinto insaciable que exige constantemente. Por ejemplo, queremos ser amados, queremos ser respetados, queremos ser agasajados, queremos esto y lo otro, queremos ser bellos, gráciles y admirados. Y otros, nuestros semejantes, tienen que satisfacer lo que esperamos, lo que exige nuestro ego. Ellos tienen que equiparar nuestras deficiencias. Si no lo hacen, son culpables de nuestra infelicidad. Entonces consideramos que tenemos el derecho a desesperarnos y disparamos reproches a nuestro entorno, que es, ay, tan cruel y piensa solo en sí mismo. Si reconocemos que de este modo nos vamos enterrando cada vez más en la fosa de nuestro propio ego, hasta que por pura amargura, agresión, depresión y desesperación ya no sabemos qué hacer, aprovecharemos la oportunidad que nos ofrece Cristo, el reformador interno. No se trata de que otros nos mimen. En este tiempo y en el futuro se trata de: cree en la fuerza de Cristo, Cree en la verdadera vida que está en ti. Gana de nuevo tu vida ante la fuerza cósmica que es Cristo.
2: Gabriele nos da otras indicaciones acerca de cómo podemos alcanzar la ganancia de vida. Ella dice: hasta ahora, las causas de nuestro mal egoísta son descontento de nosotros mismos. Otros tienen que ser para nosotros la ganancia de vida. Ahora lo que prima es: hazte activo en sentido positivo. Gana tu vida. Cristo es la reforma interna. Nuestro lema diario podría ser: no exijas nada de otros, espera de ti lo máximo. Afirma en ti mismo, en ti misma, las cualidades y fuerzas donantes positivas. Ellas están aquí, encuéntralas y aplícalas. Aunque tengas que vencer la resistencia interna, sentirás que más de una nube que oscurecía tu ánimo se aparta y en ti empieza a resplandecer más y más el sol del Cristo de Dios. Gana una cierta satisfacción externa. Así le preparas el camino al reformador interno para hacerte feliz interiormente. Decídete también en pensamientos a no actuar más en contra de tu prójimo. Eso solo te volvería gris, pálido, pálida y de mal aspecto. El reformador interno que está en ti es belleza. Abandona de inmediato la pretensión de encontrar un paladín que tenga que hacerte feliz, o una mujer ideal que satisfaga todos tus deseos y que dé sentido y contenido a tu existencia vacía. Sabe y toma en cuenta que la felicidad viene del interior. A cada persona la vuelve agradable y hermosa. Adorna tu alma y ennoblece la irradiación de tu cuerpo con pensamientos luminosos como Dios quiere.
0: Hemos escuchado que la felicidad viene del interior y que nuestros pensamientos juegan en ello un papel importante. Gabriele sigue explicando sobre la ganancia de vida y tiene algunas preguntas y también un consejo al respecto. Muchos dicen: no me gusto a mí mismo, soy feo, o no me gusto a mí misma, soy fea. Ninguna persona es fea, a no ser que se haga fea mediante pensamientos feos o por esperar que otros hagan de ella lo que ésta desea. Si quieres, el reformador interno puede hacer de ti una imagen hermosa de la vida, pues quien llega a su verdadero ser encuentra la belleza de la vida. La belleza viene del interior. La belleza es ganancia de vida. Y ganancia de vida es alegría y ser feliz. Prepárale los caminos al reformador interno. Tanto si la persona es joven, como si está en la mitad de su vida, o si cuenta ya muchos años, cada cual tiene que empezar consigo mismo. La primera pregunta sería: ¿tengo respeto por mí mismo, por mí misma? Déjate reformar, pues quien no se respeta tampoco puede liberarse de su naturaleza inferior, que solo quiere apoyarse en otros, que solo espera y exige. La base de la propia dignidad es el saber quiénes somos en realidad. Deberíamos sumergirnos a menudo en la conciencia de que en lo profundo de nuestro corazón somos seres divinos, amados por el Padre Eterno, provistos de las fuerzas luminosas del infinito.
2: Gabriele continúa: si fortalecemos esta conciencia afirmándola, esmerándonos en interiorizarnos y con el anhelo de superar con la ayuda y la fuerza del reformador interno Cristo lo negativo y lo que va contra Dios que hemos examinado a través del autocontrol y del autorreconocimiento, con el tiempo nos vamos distanciando de lo puramente humano en nosotros. Así nos identificamos cada vez menos con nuestras debilidades, defectos y malas costumbres humanas aún existentes. Esto tiene como consecuencia que nos deshacemos cada vez con más alegría y ligereza de ellos, y le podemos dar preferencia a lo noble y fino que corresponde al ser luminoso en nuestro interior. Prepárale los caminos al Señor, déjate reformar, cultiva pensamientos positivos como Dios quiere. Entonces cuidas también de tu cuerpo, que tiene que ser la imagen fiel de la vida. Toma cada mañana el jabón en tu mano para lavarte o bañarte regularmente. Así como tu alma anhela que se la limpie, así también lo pide tu cuerpo. No olvides limpiarte los dientes, pues con seguridad quieres sonreír o reírte. Tienes que saber que la limpieza del alma y el cuidado del cuerpo pertenecen a la propia dignidad y también al dominio del yo inferior. Gana seguridad interna y externa. Tan pronto como logres hacer orden en tus pensamientos, habrá también orden en tu vida externa.
1: Gabriele sigue explicando lo que puede traer orden a nuestra vida. La consecuencia del autodominio con la ayuda de la luz interna es el cuidado del alma y del cuerpo. Así también estará limpia tu vestimenta. Cuida también de que tu ropa exterior corresponda en color y forma a tu tipo. No te vistas demasiado colorido. Esto te pondría inquieto o inquieta y tendría una influencia disonante en tu ánimo y en tus nervios. Aprende a sentirte bien en tu vestimenta. Cuida de salir limpio y ordenado de la casa, de mantenerte limpio, limpia durante el día y también de no descuidarte al atardecer. Por medio de estos comportamientos externos, nos alejamos paulatinamente del compararnos con otras personas, de la envidia y rivalidad, de querer ser y tener. En lo exterior hemos encontrado el camino a nosotros. Estamos cada vez en más unidad con nosotros mismos. Y esto trae más cosas positivas. Diariamente tomamos más conciencia de la vida interna, de modo que nos proponemos cada vez más alcanzar la transformación interna y externa con el Espíritu de Dios en nosotros y ganar así la verdadera vida. Otra ayuda para dar al reformador interno una oportunidad es una alimentación sana, lo que significa mantener la medida en todas las cosas. Quien se esmera en esto no necesita dietas especiales. Quien apuesta por su sentimiento de valor espiritual, quien anhela llegar a ser a la imagen y semejanza de Dios, se es fiel a sí mismo, a sí misma, y mantendrá la fidelidad también a Dios y a los demás.
2: Estimados espectadores, estimados oyentes, Gabriele habla sobre otros aspectos del orden en nuestra vida y nos da las siguientes ayudas para ello. A nuestra apariencia exterior pertenece también el orden y la limpieza de nuestra vivienda, en nuestros armarios. Se trata de limpia todo lo que te rodea, pues en todo está el espíritu del infinito, la vida. Así como te cuidas a ti mismo, a ti misma, que eres la vida proveniente de Dios, así será también tu entorno, incluso tu lugar de trabajo. Otra ayuda para tomar conciencia de la experiencia interna. Quien no mantiene en orden su propio hogar, no se siente en ninguna parte en casa, permanece siendo un caminante inquieto que se deja servir por otros. Repito, dice Gabriele, quien se controla a sí mismo y se observa críticamente y aplica en sí mismo, en sí misma, la medida del sentimiento de valor espiritual, cuida también de su aspecto exterior, pues el ser humano es en última instancia el templo del Espíritu Santo, y el Espíritu de Dios es amor, belleza, equilibrio y sinceridad. Para cada edad vale. Quien mantiene en orden su propia persona, sus pensamientos, todo su comportamiento, su aspecto exterior y su entorno, está más contento de sí mismo, más contenta de sí misma, pues está en armonía consigo mismo, consigo misma y con lo que le rodea.
0: Gabriele continúa. Hagámonos consciente que quien se encuentra a sí mismo o a sí misma se esmera en mantener el equilibrio en el matrimonio y en la pareja. Para los niños será también una madre cuidadosa o un padre cuidadoso. En la empresa, en el lugar de trabajo, dará lo mejor de sí mismo, de sí misma. Por su sentido de responsabilidad, ganará confianza en su entorno y será un enriquecimiento. Seamos conscientes de que el tren de una existencia mundana externa ya partió. El centelleo de las luces traseras ya no nos ofrece ningún apoyo. El reformador Cristo es el transformador de cada persona, siempre que ésta lo desee. Pero Él también es el transformador y renovador del planeta Tierra. Quien se deja reformar por Cristo, el reformador, será un buen ejemplo en cada situación. Permanece interiormente tranquilo y sensato, y también encuentra las palabras correctas y la justa medida en toda situación. Feliz aquel que sacrifica su voluntad y su afán egoístas a aquel que es el yo soy en todo. De este modo, la persona se torna sincera y encuentra la vida. El miedo desaparece. La verdad la libera. Sabe que la verdad hace de ti una persona feliz. La falsedad te hace temeroso e infeliz.
1: Gabriele siguió diciendo al respecto: todo aquel que paso a paso encuentra su verdadero ser, el reformador Cristo, se distancia de lo que signifique matar o asesinar. Matar o asesinar es quitar la vida al ser humano y al animal. El ser humano no le ha dado la vida ni a su prójimo, un ser humano, ni a un animal. Él no puede dar aliento a ninguna forma de vida. Por eso no debería quitar intencionadamente el aliento, la vida, sea un ser humano, a un animal o a una planta. Quien mantiene su conciencia intacta no daña ni a seres humanos ni a animales. Tampoco robará a sus semejantes, no hurtará sus bienes materiales ni consumirá su energía vital. Tampoco les quitará a los animales el espacio en el que viven, pues quien roba a otros, aunque sea a los animales, pone en peligro sus propios bienes. Las personas que mantienen el orden en su vida, tanto en pensamientos como en sí mismas y en su entorno, se miden en cada situación a sí mismas. Quien es fiel al Cristo de Dios puede mirar a su prójimo con los ojos abiertos y claros. Ser fieles a Cristo significa aprender. Quien aprende diariamente para acercarse más a Él gana conscientemente la vida. Se vuelve feliz. Ser feliz significa libertad. La libertad se alcanza a través de la sinceridad y justicia con nosotros mismos y con el prójimo. Lo que hagamos lo hacemos por completo. En nuestro trabajo nos concentramos con todas nuestras fuerzas de conciencia y nos mantenemos atentos en conversaciones, porque estamos en comunicación con el infinito, con el Ser Supremo. Vivir significa, entre otras cosas, también dar correctamente. Esto demanda atención. Es la viveza, el estar alertas con nosotros mismos y en relación con los demás, para reconocer con claridad lo que ellos necesitan, lo que se les puede decir o confiar. Las personas que están en la comunicación universal, en unión con la vida que es omnipresente, son sinceras y trabajadoras, son eficaces.
2: Al respecto, Gabriel explica lo siguiente. Cada falsedad, igual en qué aspecto, conduce a la negligencia y al descuido. Tales personas son de poca confianza y también débiles en su rendimiento. Las personas que, por ejemplo, cumplen ampliamente con su trabajo, representan la competencia correspondiente. Por medio de una forma de trabajar concentrada, efectiva y premeditada, logran lo mejor. Son responsables e irradian seguridad. Seres realmente competentes mantienen en cada situación la firmeza y la serenidad. Son también dignos, dignas de confianza ante compañeros y compañeras de trabajo. Vivir significa estar diariamente en el espíritu de la verdad, pase lo que pase. De ello se desarrollan otras aptitudes, seguridad y agilidad. Personas verdaderamente competentes son soberanas, positivas y perseverantes. Quien no aprende, no gana. Aprender correctamente, ejercitarse honestamente para elevar la existencia a una ganancia de vida, otorga seguridad y estabilidad. Bajo esto entiendo, dice Gabriele, el acercarme y tratar a mis semejantes, así como yo deseo que mis semejantes se me acerquen y como quisiera que me traten. Cada uno tiene la ayuda para trabajar en sí mismo, en sí misma, para ganar los valores espirituales que hacen la vida digna de ser vivida y nos hace felices. Tenemos que aprender a pensar conscientemente, a analizar nuestra forma de pensar. Pensar conscientemente, como Dios quiere, conduce a una vida consciente. Tenemos que dar a nuestra existencia un contenido en armonía con la voluntad de Dios para así darle valor. Solo entonces empezamos a vivir. Quien se esmere por alcanzar la reformación interna debería pensar una y otra vez sobre la siguiente declaración. La persona es aquello que son los contenidos de sus pensamientos, o sea, lo que está detrás de sus pensamientos. Lo que siempre afirmamos, lo realizamos. Más de alguno podría pensar que nuestra vida terrenal podría transcurrir muy gratamente si la humanidad considerara las simples reglas de la vida que han sido expuestas. Pero, ¿por qué nuestros semejantes? Preguntémonos nosotros, cada uno a sí mismo, a sí misma, ¿qué es lo que se opone en él o en ella? Quien se orienta por las reglas de la vida se supera a sí mismo, a sí misma, y está también a disposición de otros. Quien no hace nada o solo poco, altruista por los demás, piensa solo en sí mismo. Quien piensa solo en sí, parcela, separa. Quien aprende a hacer de forma abnegada algo bueno por los demás, sin esperar algo para sí mismo o para sí misma, peregrina hacia el interior, hacia el reino del corazón, hacia la vida, que perdura eternamente. Él o ella no se para, porque no ata tampoco nada ni a nadie a sí mismo, a sí misma.
0: Gabriele termina la hora de enseñanza con las siguientes palabras. Las personas que piensan de forma cósmica, que ayudan y dan con generosidad, serán felices y libres. La ganancia de vida está, por tanto, en el propio corazón. Estimados espectadores, estimados oyentes, en la escuela de hoy hemos escuchado cómo podemos ganar felicidad y libertad por medio de una vida consciente. Depende de nosotros, tanto si somos jóvenes como mayores,

0: Estimados espectadores, estimados oyentes, bienvenidos a este programa en el que vamos a leer de la gran obra manifestada, Esta es mi palabra, Alfa y Omega, el Evangelio de Jesús, la manifestación de Cristo que los verdaderos cristianos han llegado a conocer en todo el mundo. Esta manifestación de Cristo explica con autenticidad la vida, la forma de pensar y actuar de Jesús de Nazaret. Él mismo, el Cristo de Dios, nos ha manifestado en este poderoso cambio de era, detalles de su grandiosa presencia en Jesús de Nazaret, y lo hace a través de la palabra profética dada por su profeta de enseñanza y enviada, Gabriele. Él dijo: Yo soy el Cristo de Dios, el camino, la verdad y la vida. Yo soy la verdad, y la verdad que yo soy alumbra en este mundo con innumerables facetas. Hoy queremos leer para ustedes, estimados espectadores, estimados oyentes, de estas facetas que alumbran. En el capítulo 43 leemos las palabras de Jesús sacadas de un evangelio desconocido, que después se explican, rectifican y profundizan por Cristo mismo a través de la palabra profética de la actualidad. El rico y el reino de los cielos. Los mandamientos de la purificación. Y he aquí que uno dijo: Buen maestro, ¿qué de bueno haré yo para alcanzar la vida eterna? Él le dijo: ¿Por qué me llamas bueno? Nadie es bueno sino Dios. Pero si quieres entrar en la vida, guarda los mandamientos. Él le dijo: ¿Cuáles son? Jesús dijo: ¿Qué enseña Moisés? No debes matar, no debes cometer adulterio, no debes hurtar, no debes levantar falso testimonio. Debes honrar a tu padre y a tu madre y amar a tu prójimo como a ti mismo. El joven le dijo: Todo eso lo he guardado desde mi niñez. ¿Qué me queda aún? Jesús le dijo: Si quieres ser perfecto, ve, vende cuanto te sobra, dalo a los que nada tienen y tendrás un tesoro en el cielo. Y ven y sígueme. Al oír el joven estas palabras, se fue afligido, pues tenía muchos bienes, sí, más de lo que necesitaba.
1: En el libro Esta es mi palabra, Cristo explica, rectifica y profundiza el Evangelio. Quien aspira a bienes terrenales, quien considera como propiedad suya el dinero que posee y lo aumenta únicamente para su bien material, ya ha sido recompensado por el mundo y no puede recibir otra recompensa en el cielo. Tampoco puede seguirme a mí, el Cristo. Los hombres que viven en el pro y el contra, queriendo por un lado conservar lo que poseen y su dinero como propiedad, y por otro, me quieren seguir a mí, el Cristo, están divididos. Por un lado, su corazón está con sus bienes materiales, y por otro, sus sentidos están con el Evangelio del amor. Ambas cosas no pueden hacerse compatibles. Este modo de comportarse solo trae dificultades al hombre y cargas al alma. Pues nadie puede servir a dos señores, al Espíritu de Dios y al Dios de la riqueza. Cada hombre y cada alma, más pronto o más tarde, son llevados ante la decisión de servir a Dios o al Dios de la riqueza.
0: Continuamos leyendo el Evangelio de Jesús. Entonces dijo Jesús a sus discípulos: En verdad os digo que difícilmente entra un rico en el reino de los cielos. Y además os digo, es más fácil a un camello pasar por el portal del ojo de la aguja que a un rico entrar en el reino de los cielos.
1: Cristo explica, rectifica y profundiza la palabra. Esta comparación con el ojo de una aguja, con el tiempo ha adquirido un significado simbólico. Se refiere a cosas entonces existentes en Israel cuando yo, Cristo, estuve encarnado en Jesús. En Jerusalén había una puerta estrecha, semejante al ojo de una aguja, por la que podía pasar justo un hombre.
0: Y el Evangelio de Jesús continúa diciendo: oyendo esto, sus discípulos se asombraron mucho y dijeron: ¿quién, pues, podrá ganar el cielo? Mirándolos, Jesús les dijo: para los sentidos físicos es imposible, pero para los espirituales todas las cosas son posibles.
1: Cristo explica, rectifica y profundiza la palabra. Con la afirmación: para los sentidos físicos es imposible, pero para los espirituales todas las cosas son posibles, se hace referencia a los sentidos humanos y a los espirituales. Los sentidos humanos aspiran al bienestar terrenal. En cambio, los sentidos espirituales son las finas fuerzas del alma, las cuales están en comunicación con el Eterno. Quien refina sus sentidos humanos y se orienta a Dios en su interior, alcanza el sentido adecuado para la verdadera vida, ya que aspira a lo espiritual divino, a su verdadero ser. Para el hombre espiritual, que solo hace lo que está en la voluntad de Dios, todas las cosas son posibles, pues recibe del reino del interior. Quien viva en el reino del interior, también en lo externo tendrá todo lo que necesite y aún más. El hombre es hijo de Dios y conforme a su verdadero ser, tiene la riqueza de Dios en sí mismo. Cuando un hombre la desarrolla en sí, arrepintiéndose de los pecados que ha reconocido, perdonando y pidiendo perdón, purificando y resistiéndose más y más a lo pecaminoso, la plenitud que proviene de Dios irradia a través de él al exterior y produce lo que es para bien del alma y del hombre.
0: Y en el Evangelio de Jesús está escrito: y yo os digo que no os hagáis amigos del Dios de la riqueza, de la injusticia, para que cuando muráis no os aprisionen sus moradas terrenales. Haceos mejor amigos de la verdadera riqueza, que es la sabiduría de Dios, para que podáis ser recibidos en las viviendas que perduran eternamente.
1: En esta es mi palabra, Cristo explica, rectifica y profundiza la palabra. La afirmación: y yo os digo que no os hagáis amigos del Dios de la riqueza, de la injusticia, para que cuando muráis no os aprisionen sus moradas terrenales, significa: quien se hace amigo del Dios de la riqueza está atado al Dios de la riqueza y con ello a este mundo. Pues el Dios de la riqueza es este mundo terrenal con sus riquezas. Quien aspira al Dios de la riqueza, poco a poco se vuelve injusto para con sus semejantes y para con lo que le rodea, las fuerzas y formas de la vida de la tierra. Ya no aprecia la vida de su prójimo y de la tierra. Solo piensa en su yo, que quiere afirmarse cada vez más a través de la riqueza y prestigio.
0: A donde los sentidos arrastran al hombre, allí está su corazón, allí está su tesoro. Cuando el alma de un hombre egocéntrico abandona su casa, el cuerpo humano, es decir, cuando muere la envoltura, el hombre, el alma es acogida por aquellos que han servido al hombre en la existencia terrenal. Estos pueden haber sido hombres o almas. El alma de esta persona o se reunirá en el reino de las almas con estas almas que durante su vida terrenal le han preparado los caminos al éxito, o volverá a encarnar junto a las almas de estos hombres es decir, que serán reunidas en nuevos cuerpos humanos y vivirá junto a ellas en moradas terrenales. Haceos mejor amigos de la verdadera riqueza, que es la sabiduría de Dios, para que podáis ser recibidos en las viviendas que perduran eternamente, quiere decir, consagrad vuestra vida y vuestra forma de pensar al Eterno, y ejercitaos ante todo en alcanzar el reino de Dios. Entonces os volveréis sabios y viviréis, ya en vestido terrenal, conscientemente en el reino del interior. Después de la muerte física, os encaminaréis hacia las viviendas eternas, las cuales son vuestro verdadero hogar. La peregrinación por la tierra en vestidos una y otra vez nuevos, en nuevos cuerpos terrenales, y la peregrinación por los reinos de las almas habrán llegado a su fin, cuando el alma haya encontrado su hogar interno.
1: Continuamos leyendo el Evangelio de Jesús. Y se acercaron a él fariseos y escribas que habían visto a uno de sus discípulos comer sin lavarse las manos. Y se enojaron por ello, pues los judíos no comen antes de haber lavado sus manos. Y además observan otras muchas costumbres al lavar los vasos, las vasijas y las mesas. Y dijeron, ¿por qué no todos tus discípulos siguen la tradición de los antiguos? Hemos visto que comían sin haberse lavado las manos. Y Jesús dijo, ciertamente os ordenó Moisés limpiaros y mantener vuestro cuerpo limpio y vuestras vasijas limpias, pero vosotros habéis añadido cosas que no pueden ser observadas por otros, en todo tiempo y en todo lugar. Oídme pues, no solamente las cosas impuras que entran en el cuerpo manchan al hombre, sino mucho más los pensamientos malos e impuros que surgen de su corazón manchan interiormente y también manchan a otros. Cuidad por eso vuestros pensamientos y limpiad vuestros corazones y que vuestro alimento sea puro. Esto debéis hacer, sin dejar las otras leyes. Quien quebranta la ley de la purificación, porque ello es inevitable, está libre de censura, pues no lo hace ni por voluntad personal ni por despreciar la ley, que es justa y buena, pues la limpieza en todo es un gran beneficio. No adoptéis las malas costumbres del mundo, ni tan solo aparentemente, pues muchos son conducidos al mal por la apariencia externa y por el disfraz del mal.
0: Cristo explica, rectifica y profundiza la palabra. El lavarse las manos y el limpiar las tazas, vasijas y mesas son una necesidad en este mundo, pues la tierra es materia de piedras, tierra y polvo. Estas y otras sustancias de vida son necesarias para que pueda vivir el cuerpo humano. Así como el viento y la lluvia limpian la atmósfera y la tierra una y otra vez, así también el cuerpo terrenal necesita ser limpiado e igualmente los vasos, las vasijas, las mesas y todos los demás objetos. Todas estas cosas externas deben ser cuidadas, pues la limpieza externa es también una expresión de lo interno. Pero la sola limpieza externa no consigue la purificación del alma. Cuando el hombre está manchado internamente por el pecado, a menudo pone gran énfasis en las leyes de limpieza externa para esconder la impureza de sus pensamientos, palabras y actos. Sin embargo, quien sea puro en su interior también cuidará de la limpieza y pureza en lo externo. Lavarse las manos antes de comer no siempre es posible, dadas las circunstancias externas. Pero esto no tiene nada que ver con la impureza del alma. Quien reclama por esto una y otra vez, en especial cuando no hay posibilidades de limpiarse, solo tiene ojos para lo externo, porque en él los valores internos están todavía sepultados por el pecado.
1: El Cristo de Dios continuó manifestando. Moisés ha mandado a los hombres mantener limpio tanto lo interno como lo externo. Pero quien solo tiene ojos para lo externo, para el mundo y sus costumbres, solo crea leyes externas y con ello se olvida de lo que en realidad se trata. Quien no puede captar las afirmaciones de hombres y mujeres justos, tampoco las puede interpretar, y entonces lo relaciona todo con este mundo y sus instituciones, costumbres y tradiciones. Guardaos de considerar solo la palabra y lo que ésta literalmente expresa como la verdad. Comprended. Cierto que en la palabra está la verdad, pero ella es solo un símbolo y no la verdad misma. Quien solo se fije en la palabra y en la letra y las considere la verdad y las transmita, interpretará la palabra de Dios según su criterio y por tanto añadirá lo que él, conforme a su nivel de conciencia, crea que es la verdad. Repito, quien solo se fija en la palabra no encuentra en ella la verdad. La fidelidad a la letra indica que hay infidelidad a Dios. El hombre que no realiza las leyes de Dios se agarra por eso a las letras. Esta forma de pensar fiel a la letra ha conducido al mundo a un caos. Esto sucedió en todos los tiempos y en todos los lugares, y también sucede en el tiempo actual.
0: Y el Espíritu del Cristo de Dios continuó manifestando. Tened en cuenta, no lo impuro que se adhiere todavía, por ejemplo, a las manos, vasijas o alimentos, y entra por la boca, mancha al hombre y al alma, sino más bien las sensaciones, los pensamientos, las palabras y los actos malos o negativos o contrarios a la ley son los que manchan al alma y al hombre, pues se introducen en el alma del hombre y a su vez salen desde allí. Invaden el cuerpo y entonces el hombre tiene que cargar con lo que ha sembrado. Por lo tanto, prestad atención a vuestra forma de sentir, pensar, hablar y actuar, y tomad solo los alimentos que Dios os ha regalado. El Eterno os los ofrece a través de la naturaleza. Deberíais ateneros a ello. Comprended, la pureza interna es decisiva, pero no desatendáis por eso las demás leyes, el amor desinteresado, la misericordia y la bondad, el libre albedrío y la unidad con la vida. Quien no guarda las leyes de la limpieza externa cuando no es posible, con ello no carga su alma, pues no lo hace por voluntad personal. La voluntad personal no respeta las leyes eternas. La ley de Dios ordena aspirar a la pureza en todas las cosas. El hombre no debe descuidar ni su cuerpo, ni su alma, ni tampoco su entorno, pues en todo está la vida que proviene de Dios y debe ser en todo respetada. No os agarréis a las tradiciones del mundo, tampoco en apariencia. Mantened en todo la justicia de Dios, y seréis abiertos y sinceros y rectos en el proceder externo. El que viene de las tinieblas se viste con muchas vestiduras para aparentar. Solo reconoce infaliblemente la apariencia quien aspira al ser, a la sabiduría y la justicia de Dios. Él no sucumbe al engaño, a la apariencia. Estimados espectadores, estimados oyentes, esta ha sido una lectura de la gran obra manifestada. Esta es mi palabra, Alfa y Omega, el Evangelio de Jesús, la manifestación de Cristo que los verdaderos cristianos han llegado a conocer en todo el mundo. Por hoy nos despedimos de ustedes y nos alegraremos si podemos volver a saludarles en el próximo programa, en el que volveremos a leer del libro Esta es mi palabra. Hasta entonces, un saludo en Dios.